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1: Muy buenas tardes, bienvenidos hacia una nueva música. Soy Ana Lara y el día de hoy vamos a hablar de Corunda Records y para ello tenemos aquí como invitados a dos fantásticos compositores, Emilio Hinojosa e Iván Naranjo. Bienvenidos, Iván, bienvenido, Emilio.
2: Muchas gracias.
3: Gracias.
1: Bueno, cuéntenos de dónde sale esto de Corunda Records. A ver, Iván.
2: ¿De dónde sale? Bueno, creo que inicialmente lo ideamos hace ya unos 3 años. Teníamos la inquietud de grabar discos nuestros inicialmente, pero bueno, decidimos expandir la idea a hacer una disquera. Desde ese momento decidimos el nombre, Corunda, y nos llevó algunos años poder lograrlo. Y lo que queremos, bueno, es grabar toda esa gran música que se hace en México, que no se graba, ¿no? Es lo que estamos viendo que se hace muchísimo y poco tiene salida, ¿no? Como grabación profesional.
1: Pero a ver, Emilio, ¿a quién se le ocurre hacer una disquera ahora que nadie compra discos?
3: Algo que nos interesaba mucho es esta idea del hallazgo, que pasaba mucho en nuestra generación todavía y antes un poco más, que es que encontraras un disco por hallazgo y te cambiaba un poco la vida a ti y a tus amigos. Y hay plataformas como Bandcamp o varias digitales donde tú de repente estás encontrando y encuentras una compositora desconocida de Grecia que te cambia la vida o dices, oh, algo está pasando en Grecia. Y un poco queríamos que esto pasara con lo que se está haciendo en México, que se está haciendo mucha, mucha obra. Hay muy buenos instrumentistas y compositores. Entonces nos interesaba que hubieran hallazgos mexicanos. Es como parte de la idea.
1: Pero entonces, Iván, Corunda Records es sobre todo, bueno, los objetos son muy bonitos, pero es sobre todo hacer discos para las plataformas, ¿no?
2: Pues creo que sí es importante para nosotros el objeto en el sentido, no nada más de tenerlo como objeto físico, sino por los hábitos de escucha que genera y que tal vez las plataformas están un poco descomponiendo. No tanto Bandcamp, pero sí plataformas como Spotify, ¿no? Que te sugieran qué oír y todo es así como de... Por atrás, como ambiente, nadie sabe realmente lo que está escuchando. No hay un lapso de atención amplio como existía, que le escuchabas un disco entero, ¿no? Y también, bueno, que el disco mismo tenga su propia unidad, ¿no?
1: Sí.
2: Y no que sean tracks separados, desperdigados por ahí.
1: Sí, yo soy de las pocas que siguen comprando discos y me encanta, porque además siento que la calidad del sonido obviamente es mucho mejor que si lo estás oyendo en la computadora, ¿no? Cuéntanos, Emilio, ¿cómo hacen justamente los objetos y por qué se llama Corunda? Bueno, ya aquí fuera del aire me confesaron que Iván es el de Michoacán y amante de los tamales, porque además cada uno de estos discos tiene un nombre de tamal. Cuéntanos, Emilio.
3: Bueno, la idea es muy sencilla. Estábamos, de hecho, ese día comiendo en un restaurante tapatío y comiendo en el restaurante tapatío decidimos ponerle Corunda, ¿no? Que es radicalmente distinta a la gastronomía. Pero nos interesa estéticamente el tamal, ¿no? Cómo te viene el alimento tejido, con la corunda casi como en una cinta de Moebius. Y nos interesaba este artefacto estético para mostrar un disco, ¿no? Nos encantaría que el disco se vendiera como si fuera un tamal. Entonces es un poco la idea. Y cada disco tiene un tamal de los cientos que hay en México. Entonces el primero es el chanchamito, que es un tamal tabasqueño. Y el segundo son los uchepos, que es un disco doble. Por ahí va el asunto.
1: Bueno, el día de hoy y la próxima semana vamos a estar escuchando la música de Emilio Hinojosa y de Iván Naranjo, que son justamente los dos primeros discos. Y vamos a iniciar, Emilio, con una pieza tuya que se llama How to Play Clarinet, que además este disco se trata de How to Play Different Instruments.
3: Sí.
1: Cuéntanos un poco la idea de estas piezas.
3: Bueno, está esta idea, esta idea de how to play o how to hacer varias cosas, ¿no? Estos tutoriales que hay en YouTube, en Instagram, en TikTok, que te enseñan a hacer, desde armar un mueble, poner repisas, hasta tocar un instrumento. Y hay como un abanico grande de calidades, ¿no? Puede estar primer clarinetista de la Sinfónica de Nueva York tocando el primer glissando de Gershwin, o alguien tocando en su sala en Idaho con niños sonando atrás, ¿no? Entonces me gusta mucho esta calidad de sonidos. Entonces lo que hice fue hacer un archivo de todos estos tutoriales, ¿no? Fueron cientos, e irlos catalogando, ¿no? Eran clarinet, glissandos, pero glissandos ¿cómo? Era como un trabajo como taxonómico, ¿no? Este era tocado por alguien grabado por la BBC con micrófonos adecuados, y otro era un clarinetista que estaba enseñando la embocadura con muy pocas licencias como instrumentista. Y bueno, con todos estos materiales hago una especie de collage, muy entrecomillado, porque no es un collage, pero trabajo con todos estos materiales para crear una pieza.
1: Y una historia también, de alguna manera,
3: sí,
1: ¿no?
3: Sí, es muy narrativa las piezas, sí. Uh-huh.
1: Bueno, pues vamos a escuchar How to Play Clarinet de Emilio Hinojosa, que es parte de este disco de Corunda Records.
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0: Escuchamos de Emilio Hinojosa, How to Play Clarinet, que forma parte del disco dedicado a su música de Corunda Records, y estamos hablando sobre Corunda Records, con Emilio Hinojosa e Iván Aranjo. Bueno, me decían que este es un proyecto para que se escuche la música mexicana. Ustedes dos son los primeros beneficiados en estos dos primeros discos. Pero cuéntanos, Iván, ¿cuál es la estética o qué les interesa a ustedes representar, ¿no? Porque hay tantos compositores tan diferentes. ¿Qué es lo que les interesa a ustedes?
1: Pues, bueno, no sé si sea muy específico decir, pero todas las músicas con una aproximación más experimental, digamos, ¿no? Uh-huh. Desde la música contemporánea de concierto, pero también música electrónica no tradicional o no danzable, arte sonoro. Estábamos pensando también en poesía hablada, cosas así. Pues todo lo que normalmente no se graba mucho, ¿no?
0: Y entonces, a ver, Emilio, ¿quién será el siguiente?
1: Improvisación también, perdón.
2: Ajá, improvisación libre. Pues tenemos una baraja de compositoras y compositores y estamos en negociación. Algunos nombres que podemos decir es Marisol Jiménez, uh-huh. Sergio Luque, que hablamos de él, y varios improvisadores como Alejandro Mota, que es el contrabajista de Sepro, Diren Checa, uh-huh. que queremos ver un proyecto con ella, un trío que está conformado con Leonardo Chávez, Diego Gutiérrez y Aliena
1: Struchkova. El Laboratorio de Música Nueva.
2: ¿Sí? El Laboratorio de Música uh-huh. Nueva. Uh-huh. Y en fin, estamos como barajeando, ¿no? También tenemos la idea de... Hay una grabación que se hizo de música de Hermann Nitsch, que hizo una sinfonía, se llama Sinfonía para México, que interpretó Liminar. Y la grabación está ahí, porque la exposición no se llegó a hacer. Uh-huh. La grabación está ahí, y entonces estamos intentando tener, no los derechos, pero poder sacar el disco. Entonces estamos en comunicación con la viuda de Hermann para ver si podemos sacar esto, que sería muy interesante, ¿no? Tener un disco de algo que compuso para México y que pues no hay salida, ¿no?
0: Sí, qué interesante. Bueno, mencionabas algunos de los grandísimos jóvenes intérpretes que tenemos aquí en México, y justamente tú aprovechaste esos talentos, Iván, para hacer esta obra que vamos a escuchar, que se llama El Doble y su Teatro. Cuéntanos de estas obras, más bien.
1: Okay, sí, bueno, inicialmente era una obra que me comisionó el gran violinista David Núñez, violinista venezolano, pero residente en Bélgica. Cumplió 60 años y pidió 60 miniaturas de un minuto a 60 compositores. Yo pensé en hacer una pieza que tuviera un poco más salidas, ¿no? O sea, mi idea inicial era que fuera una pieza que se pudiese tocar en varias versiones en un solo concierto, pero también la extendí ya no solo a que fuese para violín, sino para cualquier instrumento de cuerdas con arco. Y lo que hice fue no presentar una partitura terminada, sino una serie de segmentos de acciones para la mano derecha y para la mano izquierda separadas y que puedan ser combinadas por el intérprete y de alguna manera ellos arman su propia partitura, ¿no? Uh-huh. Además de que toman muchas otras decisiones. De ahí viene un poco el nombre, o sea, es un guiño también al teatro y su doble de Antonin Artaud, pero aquí es El Doble y su Teatro porque de alguna manera el intérprete sí tiene que desdoblar en dos acciones que no están coordinadas, ¿no? La música al final emerge de la confluencia de las dos fuerzas, ¿no? De las dos acciones. Y pues sí, para el disco hice 7 versiones, 3 para violín, 2 para cello, 1 para contrabajo, 1 para viola y finalmente grabamos también un septeto con todas las versiones juntas.
0: Y bueno, son piezas que duran muy poquito, ¿no? Un minuto y medio. Pero lo que es interesante es pensar cómo la partitura hace que una misma partitura suene de maneras tan diferentes y al mismo tiempo siempre se oye tu voz detrás. ¿Tú trabajaste con cada uno de ellos o los dejaste totalmente libres? Porque las técnicas también son distintas.
1: Trabajé poco con cada uno de ellos, pero sí trabajé con todos. Luego ellos armaron su versión de la partitura con recortes. Yo les hice una versión digital y ya. Sí, fue mucho trabajo de ellos, ¿no?
0: Bueno, ¿quiénes son los intérpretes?
1: Bueno, tenemos a en violines, Diren Checa, Aleida Pérez y Leonardo Chávez. La versión de viola es de Alexander Brook. Las versiones de violonchelo son Natalia Pérez Turner y Diego Gutiérrez. Y finalmente, en el contrabajo, Alex Mota.
0: Muchos de Sepro y muchos de Liminar también, ¿no?
1: Exacto. Sí, y todos amigos.
0: Muy bien. Pues vamos a escuchar El Doble y su Teatro de Iván Aranjo.

0: Escuchamos de Iván Naranjo El doble y su teatro, en la interpretación de Alexander Brook en la viola, Tiren Checa en el violín, en el violonchelo Diego Gutiérrez, en el violín Aleida Pérez, en el contrabajo Alex Mota, en el tercer violín Leonardo Chávez, en el violonchelo Natalia Pérez Turner y en la versión de todos, pues están todos. Estamos platicando con Emilio Hinojosa e Iván Naranjo, que nos vienen a hablar sobre esta nueva colección de discos que se llama Corunda Records. ¿Que dónde pueden conseguirlos, Iván?
1: Pues por ahora nos pueden buscar en Instagram y obtenerlo directamente de nosotros. Pueden ir a nuestros conciertos, donde los estaremos ofreciendo, a nuestras presentaciones del disco.
0: Pero ¿dónde es eso? ¿Cómo sabe uno dónde?
1: En Instagram se enteran de todo, pero también están en Alta Fidelidad, en
2: Venas Rotas.
1: Venas Rotas.
2: Y 33 un tercio.
1: Y 33 un tercio por ahora.
0: Me están hablando en chino.
1: Sí, son. Bueno, 33 un tercio es una galería donde hay muchos eventos de música experimental. Venas Rotas y Alta Fidelidad son tiendas de discos más o menos independientes.
0: ¿Que están en dónde?
1: Ah, perdón, Venas Rotas está en la calle Morelia, en la colonia Roma Norte, okay. Aunque no me es el número. Ajá. Pero bueno, también tienen redes. Alta Fidelidad está en La Escandón, pero tampoco sé en qué dirección.
0: Bueno, me imagino que todo en Instagram,
1: pero
0: ¿verdad?
1: Todo sí, está Instagram, en todo, sí. Todo lo pueden encontrar en línea.
0: Muy bien.
1: Y claro, se pueden comprar en Bandcamp la versión digital o a través de nuestro email, que aparece también en nuestro sitio de Bandcamp, pueden pedir el disco en físico. Y el disco en físico también incluye la descarga y el streaming sin limitaciones en Bandcamp.
0: Sí, sí, porque traen unas cositas chiquitas muy simpáticas. Sí. Pero pues vale la pena que compren el objeto porque están muy bonitos estos discos. No hay hoja de tamal, pero bueno, el diseño es realmente muy bonito. Bueno, Emilio, cuéntanos de How to Sing Opera.
2: Bueno, cuando planeé el disco como tal, es una unidad de disco, quise trabajar con distintas conceptos musicales propiamente. Y me interesaba trabajar con la repetición, que es algo que siempre he sido muy reticente. Y trabajé con estas, digamos, loops. Cada loop tiene una singularidad, ¿no? No es el loop idéntico, ¿no? Como que voy trabajando con estos loops cambiado cada repetición. Y trabajo con estos loops haciendo una narrativa, jugando con el humor del entusiasmo de los que están enseñando a cantar. Y bueno, un poco por ahí.
0: Bueno, para la gente que no escuchó la primera intervención de Emilio, estas cuatro piezas que es How to Do Something, tocar algo, cantar en este caso, el material lo sacas de tutoriales, ¿no?
2: De YouTube, de TikTok, de Instagram.
0: Muy bien, pues vamos a escuchar How to Sing Opera de Emilio Hinojosa.

Escuchamos de Emilio Hinojosa How to Sing Opera y a continuación vamos a escuchar Espacios en Espacios de Iván Naranjo, una pieza electrónica.

0: Escuchamos Espacios en Espacios de Iván Naranjo y esa es la primera parte de dos programas dedicados a este nuevo sello que se llama Corunda, creado por Emilio Hinojosa y Iván Naranjo, a quienes les agradezco haber estado con nosotros esta tarde.
1: Muchas gracias a ti.
2: Muchas gracias.
0: Y gracias a ustedes por haber estado con nosotros. En los controles técnicos estuvo Paco Chamorro, en la producción Alejandra Gómez. Yo soy Ana Lara. Buenas tardes.

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0: feminismo de la diferencia. Es una corriente dentro del movimiento feminista que enfatiza la importancia de reconocer y valorar las diferencias entre las mujeres, incluyendo clase, raza, sexualidad y otras interseccionalidades. Se define como un reconocimiento y valoración de las diferencias entre mujeres que critica el feminismo universalista, buscando desmantelar opresiones estructurales y amplificar voces marginadas.
1: Libolet, página web feminista.

0: El feminismo de la diferencia surge principalmente en el marco de la segunda ola de los feminismos, en los años 60 y 70, cuando muchas mujeres comenzaron a preguntarse por qué, aún después de conquistar derechos como el voto, la desigualdad persistía. Esta corriente plantea que la emancipación no consiste únicamente en ser iguales a los hombres ni en adaptarse al modelo masculino dominante, sino en reconocer y valorar aquello que históricamente ha sido invisibilizado o inferiorizado, como son las experiencias, los cuerpos, las formas de vida y las voces de las mujeres. Así, el feminismo de la diferencia propone transformar la sociedad no borrando las diferencias, sino otorgándole significado político y cultural.
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Bienvenidos este miércoles aquí a Panorama del Jazz, donde haremos un reconocimiento, un breve ciclo a ese que fuera gran, gran baterista, inició desde muy joven, Tony Williams. De aquí al viernes, tres programas con un segmento de sus partes musicales quizás no tan conocidos, pero muy, muy importantes. Bienvenidos, por lo tanto, a Panorama del Jazz. Un gusto que nos estén sintonizando. Soy Roberto Aimes, agradezco muchísimo el que nos estén compartiendo su tiempo para disfrutar la música de Tony Williams, porque cuando este baterista dejó a Miles Davis en el año 1969, se había alejado él aún más de la tradición acústica que el propio Miles. Sus primeras grabaciones con esta nueva banda, la cual vamos a escuchar al menos hoy y mañana fragmentos, la banda Lifetime, se caracterizaron por las instrucciones de la portada, que era play it loud, tócalo fuerte. Aunque el nivel de energía era alto y la música estaba impregnada de una filosofía rockera, también era inflexible y seguía empujando los límites, intensa, atrevida y a veces un poco aterradora, ¿por qué no? La primera encarnación de Lifetime era una auténtica andanada de sentidos, y justo hoy iniciamos esa aventura en Panorama del Jazz para recordar a Tony Williams en este concepto que hoy día es parte de su legado musical. El álbum Beloved cuenta con el ex bajista de Motown, Tony Newton, el tecladista Alan Pascoe y sobre todo el guitarrista británico Alan Holdsworth, quien, aunque ya era una leyenda en su propio país, aún no había dejado huella en los Estados Unidos. Por lo tanto, Beloved cambió todo eso, demostrando que Holdsworth no solo era una voz nueva y fresca en su instrumento, sino también un excelente compositor. Y vamos a la música de New Tony Williams, Lifetime, Beloved, de 1975. Son temas muy interesantes, insisto, fuertes, dinámicos. Inicia con Snake Oil, después Fred, continuando con Proto, Cosmos, después Red Alert, Wildlife, Mr. Spock, Celebration, Let's Be, Sweet Revenge y finalmente Judy to Me.

Aliens diferente a lo que venía haciendo con Miles Davis, cosas muy acústicas, con Herbie Hancock también. Cambió su concepto y Lifetime le permitió hacer este tipo de concesiones dinámicas, energéticas, quizás para muchos puristas no tan jazzísticas, pero finalmente es parte del mundo musical que fue extraordinario baterista de jazz, Sonny Williams. Y el día de mañana vamos a continuar con Lifetime también, con esa banda de mediados de los años 70, con obviamente Alan Holdsworth en la guitarra, que quizás para muchos también enganchó, pero de eso platicaremos el día de mañana, naturalmente, en punto de las 19 horas aquí en Panorama del Jazz. Producción y voz a cargo de un servidor, Roberto Aimes, con la excelente realización de Inti Terán, y todo para Radio Unam.

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0: buenas noches, querido o querida radio escucha. No intente acomodar su aparato radiofónico. Su señal ha sido atrapada a través del 96.1 de FM en Radio UNAM o quizá en www.radio.unam.mx, depende donde lo esté escuchando. No, esto no es un error de señal. Ha comenzado Resistencia Modulada, su revista radiofónica nocturna dentro de Radio UNAM. Son las 8 de la noche con algunos minutos. No puedo decirle con certeza la hora, no porque no funcione el reloj, sino porque este programa que usted está escuchando, por más vivo y vivaracho que suene, no, estamos grabados. No está escuchando usted a una persona viva en sí en este instante, aunque sí viva cuando lo está grabando. Es raro y curioso de pensar, ¿no? Quiero que ese tipo de imaginación sea la que utilicen para esta emisión de Muerde Lenguas, Letras, Taquitos y otro cuento fantástico de H.G. Wells. Así es, lo saluda su amigo literario aquí dentro de Muerde Lenguas, el Mago Conde, a nombre de mi compañero Luisito Flores del Mal, y les doy la bienvenida y les anticipo que sí, esta es otra emisión de Muerde Lenguas Fantástico, de cuentos dentro de lo fantástico, pero ese fantástico de finales del siglo XIX, principios del siglo XX, que me parece tan encantador para la imaginación humana, porque es una época en la que se están haciendo grandes descubrimientos científicos, la gente se está entregando a nuevas maravillas que se van a volver maravillas cotidianas modernas, como la electricidad, por ejemplo, pero que al mismo tiempo resultan tan incomprensibles y desconocidas todavía. Es una etapa muy bonita para mí. Bueno, bonito es quedarse muy corto, es fascinante, es encantador, apasionante, y yo creo que por eso una de las figuras literarias que más brilló durante esa época fue la de H.G. Wells. Me encantaría compartirles muchísimos cuentos de H.G. Wells, pero para este programa solo cupo uno. Uno que yo encontré en una edición de libros vendidos en puestos de periódicos como La Esfera de Cristal, pero que se publicó con el nombre original de El Huevo de Cristal, y ya eso, el hecho de considerarlo un huevo, ya le da una intensidad, una relevancia muy distinta al relato. Ya lo sabrán conforme lo van escuchando. Antes de pasar entonces a la lectura para que ya lo disfruten, saludo a nuestros productores Mónica Sorrosa, Oscar El Boys, a Betoques. No quiero hacer a nadie menor, pero voy a mandar un doble saludo a Mónica Sorrosa, que fue quien editó este programa. Saludamos a quien sea que esté operando la cabina, de nuevo, no por menospreciar a nadie, pero no sé a quién le tocará pasar este programa en vivo, y saludamos también al equipo de continuidad con Álvaro Martínez y a toda la gente que está en la estación de Radio UNAM. Les he dado con estos saludos, queridos y queridas escuchas, tiempo suficiente para que vayan a buscar una bebida calentita y un asiento cómodo para escuchar este fascinante relato de lo fantástico y lo increíble, lo posible y lo imposible, conocido aquí como La Esfera o El Huevo de Cristal. Así que escuchemos.
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0: La Esfera de Cristal, H.G. Wells. El año pasado existía aún, no lejos de los siete cuadrantes, una tiendecilla de aspecto mísero, sobre cuya muestra, en letras amarillas y medio borradas, se leía C. Cave, naturalista y anticuario. El contenido de los escaparates era curiosamente variado. Encerraban aquellos, en efecto, colmillos de elefante, un juego de ajedrez incompleto, cacharros de cristal, armas, un muestrario de ojos de animales, dos cráneos de tigre, una calavera, varios monos disecados, uno de ellos sirviendo de soporte a una vieja lámpara de petróleo, un huevo de avestruz con deyecciones de moscas, artes de pesca y una pecera vacía y empolvadísima. También había, en el momento de dar comienzo a esta historia, un objeto de cristal en forma de bola maravillosamente translúcida. Dos personas permanecían paradas ante el escaparate contemplando la cristalina esfera, una de ellas alta y seca, con todo el aspecto de un clérigo, la otra baja y enjuta, de tez cobriza y negra barba. Este segundo individuo hablaba gesticulando con vivacidad y parecía querer decidir a su compañero a comprar el objeto contemplado. Mientras se desarrollaba esta escena de puertas afuera, el señor Cape salió de la trastienda mascullando todavía la última tostada de su desayuno. Al advertir la presencia de los presuntos compradores y la causa de su atención, mostró cierta intranquilidad. Lanzando una mirada furtiva por encima del hombro, se acercó a la puerta y la cerró con suavidad. Era el señor Cave, un viejecillo de apergaminada y casi verdosa cara, cuyo rasgo saliente lo constituían unos ojos azules clarísimos y en extremo movibles. Los cabellos, de un gris sucio, caían en abundante cascada sobre el grasiento cuello de una levita verdosa y en extremo raída. Añadan a estos detalles un sombrero de copa, de forma inverosímil, y unas pantuflas de orillo de edad respetable, y tendrán así una idea bastante aproximada del famoso anticuario. Como ya he dicho, la persistencia de los dos desconocidos le había intranquilizado hasta un extremo indecible. Presa de gran ansiedad, espiaba los movimientos de aquellos hombres. El que parecía un clérigo se registró los bolsillos del pantalón, sacó un puñado de monedas y sonrió con cierta complacencia. Este gesto aumentó la zozobra del señor Cave, quien creyó que se le venía el mundo encima al observar que los dos extraños personajes entraban en la tienda. El clérigo, sin entrar en preámbulos, preguntó el precio de la bola de cristal. Después de dirigir el señor Cave una mirada inquieta hacia la trastienda, contestó, la voz algo velada por la emoción, «Este objeto vale 5 guineas, caballero». Le pareció al clérigo bastante caro, y así lo manifestó a su compañero, intentando luego entrar en regateos. La verdad es que, al pedir el anticuario una cantidad tan elevada, lo hacía obedeciendo a un plan, el de dificultar la venta. Comprendiendo que no debía mostrarse dispuesto a condescendencias, avanzó en dirección a la puerta y la abrió, no sin decir con acento algo más vigoroso que la vez primera, 5 guineas, señores. Me es imposible darlo más barato. En este momento apareció una fisonomía femenina, animada por vivarachos ojillos tras el biombo, situado ante la puerta de la trastienda. No pasó inadvertida para el señor Cave la presencia al paño de este cuarto personaje. Sacando fuerzas de flaqueza, aunque sin poder disimular completamente el temor que le embargaba, repitió. «Nada, señores. Ni un céntimo menos. 5 guineas, si lo quieren». El hombre barbudo, que hasta entonces había permanecido de simple espectador, examinando con su penetrante mirada al señor Cave, rompió el silencio diciendo... «Dele usted las 5 guineas». El clérigo se volvió hacia su acompañante para ver si hablaba en serio, y cuando se convenció de ello, tornó a mirar al anticuario y vio que la palidez de éste había aumentado. «Ciertamente es carísimo», dijo el clérigo en tanto que volvía a rebuscar en los bolsillos. No disponiendo más que de 30 chelines, pidió el resto a su consejero. Entre aquellos dos hombres parecía existir gran intimidad. La investigación pecuniaria a que se había entregado el clérigo dio tiempo al señor Cave para coordinar sus ideas. Con aparente tranquilidad, empezó a explicar que en realidad la bola de cristal no estaba en venta. Los dos clientes se mostraron sorprendidos de aquella singular salida y arguyeron que en tal caso debía habérseles manifestado desde un principio la expresada circunstancia. La turbación del señor Cave iba en aumento. No sabiendo qué contestar a los desairados compradores, improvisó una historia inverosímil, asegurando, por último, que no podía vender la bola de cristal por hallarse en tratos con un antiguo cliente. El clérigo y su amigo, creyendo que el señor Cave inventaba todo aquello para aumentar el precio del objeto y decididos a no dejarse explotar, hicieron ademán de marcharse. Aún no habían llegado a la puerta cuando apareció por la de la trastienda la propietaria del establecimiento. Era una mujer corpulenta, de fisonomía vulgarcísima y mucho más gruesa que el señor Cave. Andaba pesadamente, como si le costara trabajo levantar los pies del suelo.
2: «La bola de cristal», dijo la señora Cave, «está a la disposición de ustedes, porque 5 guineas es un precio muy admisible». «Quisiera yo saber», añadió encarándose con su esposo, «¿qué ventolera te ha dado para despreciar las ofertas de estos caballeros?».
0: El aludido, que era presa de un fuerte temblor nervioso desde que su consorte hizo irrupción en la tienda, dirigió a la intrusa una mirada de enojo y, sin excesiva dureza, se atrevió a proclamar su derecho a tratar los asuntos mercantiles con entera independencia. Siguió un altercado. Los dos compradores contemplaban la curiosa escena con interés y regocijo, dando la razón a la señora Cave cuando se presentaba la oportunidad. El infeliz anticuario, sintiéndose vencido, hizo un esfuerzo y persistió en su increíble y embarullada historia del cliente encaprichado con la bola de cristal. Puso término al debate el más joven de los compradores, proponiendo que, si al cabo de 2 días el pretendido cliente no había comprado la bola, quedaría esta a disposición del clérigo, mediante la entrega de las 5 guineas consabidas. La señora Cave se apresuró a dar su asentimiento y, queriendo dejar en buen lugar a su marido, dijo a los desconocidos que a veces tenía rarezas inexplicables, pero que al fin y a la postre concluía por reconocer en sus yerros. Saludaron muy cortésmente los compradores y se marcharon. Apenas quedaron solos, el señor Cave y su dulce mitad se reanudó la discusión. Este interpelaba a aquel con singular autoridad. El viejecillo, demudado y tembloroso, balbuceaba palabras ininteligibles, insistiendo en que la bola de cristal estaba apalabrada y en que, de todos modos, el rarísimo objeto valía por lo menos 15 guineas.
2: «Entonces», replicó la mujerona, «¿por qué les has pedido 5?»
3: «Porque así lo he tenido por conveniente».
2: ¿Puedo o no ser dueño de mis acciones?
0: El señor Cave tenía un hijastro y una hijastra que habitaban en la tienda. Como es de suponer, aquella noche, después de la cena, se renovó la discusión sobre la venta fracasada. Hay que advertir que ninguno de los hijastros del anticuario tenía formada buena opinión sobre los métodos comerciales del señor Cave. De modo que ya podrá suponerse cómo calificarían el acto realizado algunas horas antes por el padrastro.
4: «Estoy seguro de que no es esta la primera vez que te niegas a vender ese cachivache», afirmó el hijastro, un mocetón de 18 años con trazas de bruto.
5: «Despreciar así 5 hermosas guineas», exclamó la hijastra, joven personita de 26 primaveras, dotada por las señas de gran espíritu práctico.
0: Los argumentos del señor Cave iban siendo cada vez más débiles. Ya casi sin aliento, se limitaba a declarar que él sabía muy bien por dónde se andaba. Apenas acabó el mísero de comer, le obligaron sus desconsiderados parientes a cerrar la tienda. El señor Cave ejecutó maquinalmente la operación. Ardían sus mejillas y pugnaban las lágrimas por asomarse a sus ojos.
2: «¿Por qué diablos?», se preguntaba el infeliz. «¿Se me habrá ocurrido dejar tanto tiempo en el escaparate esa maldita bola de cristal? ¡Qué estupidez más grande!»
0: Esto era lo que más le acongojaba. Durante mucho tiempo estuvo dando vueltas al magín en busca de un pretexto aceptable para imposibilitar la venta. Después de cenar, los dos hijastros se fueron de paseo luego de hermosearse. La señora Cave se retiró a sus habitaciones del entresuelo para reflexionar sobre las condiciones comerciales del cristal, al mismo tiempo que comprobaba las propiedades tónicas del ron, del azúcar y del limoncillo, mezclados según arte con un poco de agua caliente. El señor Cave permaneció hasta muy tarde entre sus queridos trastos, con el pretexto de hacer pequeñas rocas ornamentales para unas viejas peceras. En realidad, lo que le retenía en la tienda era algo que quedó explicado horas después. Al día siguiente, en efecto, advirtió la señora Cave que la esfera de cristal había desaparecido del escaparate, yendo a ocultarse tras un montón de librotes viejos. Aquello contrarió a la excelente señora, quien, ni corta ni perezosa, volvió a colocar la bola en el escaparate y en el lugar más visible. Por extraño que parezca, la señora Cave no interpeló a su esposo sobre el asunto, y no lo hizo porque aquella tarde se encontraba aquejada de una fortísima jaqueca. El día transcurrió monótona y desagradablemente. El señor Cave estuvo más preocupado que de costumbre y además de un humor imposible. Aprovechando la siesta de su consorte, se dirigió al escaparate y se apoderó del malhadado objeto, causa de todos sus disgustos. Al día siguiente fue el señor que iba a entregar a la clínica de un hospital varios ejemplares de lobos marinos que le habían encargado los disecadores. Durante la ausencia del singular naturalista, distraía sus soledades la señora Cave pensando en la inversión que daría a las 5 guineas una vez que se vendiera la bola de cristal.
5: Entre las aplicaciones que tendría el dinero figuraban un vestido de seda verde para ella y una excursión campestre a Richmond para toda la familia. Aún no había fijado la señora Cave en su imaginación de un modo definitivo si el paseo familiar sería a Richmond o a Windsor, cuando la sacó de sus cavilaciones el sonido discordante del timbre existente en la puerta. Era el recién llegado, un profesor de zoología, e iba a quejarse de que aún no le hubiera remitido el señor Cave unas ranas encargadas la tarde anterior. En honor de la verdad, a la señora Cave le era muy antipática esta rama del comercio de su marido, así es que el pobre zoólogo tuvo que afrontar algunos inconvenientes. No obstante, como hombre bien educado, sufrió el chaparrón y se despidió dando todo género de explicaciones. Una vez sola en sus dominios, dirigió a la señora Cave una escrutadora mirada en dirección al escaparate. La contemplación de la bola de cristal era para ella la seguridad de tener 5 guineas, la realización de sus sueños dorados. ¿Cuál no sería, pues, su sorpresa al ver que su bola había desaparecido? La buscó animosamente tras de los libros viejos de marras. Nada. Se trataba sin duda de una nueva jugarreta del testarudo anticuario. Pensando en encontrarla escondida en alguna parte, revolvió la cuitada inútilmente todos los rincones de la tienda. Cuando regresó el señor Cave de entregar sus lobos marinos, a cosa de las 2:45, encontró la tienda en el mayor desorden y a la dulce esposa entregada tras del mostrador a una concienzuda destrucción de su instrumental de disecador. La biliosísima señora desahogaba así el enojo que la dominaba. Echando lumbre por los ojos, acusó inmediatamente al señor Cave de haberlo escondido. «¿Y qué es lo que he escondido?», preguntó el acusado. «¡La bola de cristal!». Al oír esto, el señor Cave, aparentando sorpresa, corrió hacia el escaparate. «¿Y dónde está, cielo santo? ¿Qué habrá sido de ella?». En el preciso instante de lanzar el señor Cave las 2 interrogaciones, su hijastro, que había llegado de la calle minutos antes, salió de la trastienda jurando como un carretero. Estaba incomodadísimo porque aún no se encontraba dispuesto al almuerzo y tenía que marcharse al taller de ebanista donde hacía su aprendizaje. Al enterarse de la pérdida de la bola de cristal, se olvidó del condumio y arremetió contra su padrastro. Lo primero que se le ocurrió fue que el señor Cave era el autor de la sustracción, pero el anticuario se defendía con habilidad de las acusaciones. Argumentando como un letrado, llegó a arrojar la responsabilidad de lo sucedido sobre la señora Cave primero y luego sobre el gandul del hijastro, al que increpó diciéndole que se habría apoderado de su bola para venderla subrepticiamente. Como es natural, se originó una discusión en extremo desapacible y accidentada, a la que puso inopinado término la anticuaria con uno de sus característicos ataques de epilepsia. Todo aquello influyó en que el hijastro llegara tarde al taller. El señor Cave se refugió en la trastienda, huyendo de los probables, aunque involuntarios arañazos de su cónyuge. Por la noche volvió a ser tratada la cuestión en consejo de familia, presidido por la hijastra. Se examinó el asunto desde el punto de vista práctico. Al principio, todo fue bien, pero agriándose poco a poco los debates, se armó una tremolina más que regular, viéndose obligado el señor Cave a marcharse a la calle después de dar un terrible portazo para hacer patente su indignación. Cayó sobre el fugitivo una nube de dicterios y en vista de que esto no conducía a nada positivo, acordaron los individuos de la familia Cave llevar a cabo una investigación detenida en toda la casa, desde el desván al sótano, con la esperanza de descubrir el escondrijo de la bola. Al día siguiente, reaparecieron los 2 compradores. Los recibió la señora Cave con lágrimas en los ojos. Empezó por contar a los desconocidos las 1001 contrariedades que había sufrido durante su vida matrimonial. Luego improvisó una historia fantástica para explicar la desaparición del objeto solicitado. El clérigo y su amigo se miraron y convinieron que verdaderamente todo aquello iba siendo muy extraño. Al observar que la señora Cave parecía dispuesta a relatarles la historia completa de sus desventuras conyugales, hicieron ademán de irse, mas antes de trasponer la puerta se vieron detenidos por la anticuaria, quien, no sintiéndose con fuerzas para despedirse definitivamente de aquel negocio, suplicó al clérigo que dejara sus señas con objeto de avisarle si aparecía la bola de cristal. El clérigo entregó las señas pedidas y éstas se extraviaron sin que la señora Cave, por más que hizo después, lograra dar con ellas. Día verdaderamente nefasto fue aquel para la familia del naturalista. A la cólera desbordada sucedió un intenso aplanamiento. Así, cuando después de una ausencia de muchas horas apareció en la tienda el señor Cape, se reunieron todos y comieron en silencio. Un silencio que hacía violento contraste con las controversias de los días anteriores y que pareció delicioso al asenderado naturalista. Durante mucho tiempo fueron en extremo tirantes las relaciones del señor Cape con su familia. No volvió a saberse una palabra ni de la bola de cristal ni de sus chasqueados pretendientes. Ahora diré sin rodeos que el señor Cape era un soberbio embustero. Sabía perfectamente el paradero de la bola de cristal, puesto que la había entregado a su fiel amigo, el señor Jacoby Weiss, ayudante preparador en el hospital de Santa Catalina de Westbourne Street. La bola se hallaba colocada sobre una palomilla recubierta parcialmente por un trozo de terciopelo negro y haciendo compañía a una botella de whisky americano. Antes de pasar adelante, debo declarar que los pormenores de la presente historia me fueron facilitados por el referido Jacoby Weiss. El señor Cave había llevado la bola al hospital escondida en un cajón juntamente con los lobos marinos y suplicando a Weiss que la tuviese en su poder. El ayudante preparador opuso al principio ciertos escrúpulos. En verdad, sus relaciones con el anticuario eran superficiales. Cierta inclinación por las gentes estrambóticas le había inducido más de una vez a invitar al viejecillo a beber una copa de whisky y a fumar un cigarro. Se divertía oyéndole exponer sus ideas, impregnadas de cómico pesimismo acerca de la vida en general y de la mujer en particular. Porque he de advertir que Jacoby Weiss conocía de vista a la señora Cave. En varias ocasiones había tenido sus dimes y diretes con ella a propósito de encargos hechos y no cumplimentados. No ignoraba, pues, que la anticuaria tenía un genio de todos los diablos, de lo que deducía que la vida debía ser muy poco agradable para el señor Cave. Un sentimiento de compasión le hizo acceder a los ruegos del desventurado amigo. Se quedó con la bola de cristal, pensando que, sin duda, se trataba de una manía senil y que era cruel oponerse a ella, cuando ningún sacrificio le costaba hacerse cómplice de la ocultación. Cierto día, entre copa y copa de whisky, oyó decir al señor Cave que la causa de su entusiasmo por la bola de cristal era algo que veía dentro de ella. No quiso ser por entonces más explícito el naturalista, prometiendo a su amigo interesantísimas revelaciones para otra ocasión. Llegó, por fin, el momento. He aquí lo que contó el señor Cave. La bola de cristal había sido comprada por él con otros varios objetos en una subasta promovida al fallecimiento de cierto anticuario amigo suyo. Ignorando cuál pudiera ser su precio, lo fijó en 10 chelines. Durante mucho tiempo no paró mientes en el extraño objeto, cuya aplicación le era por completo desconocida, y ya se disponía a venderlo por lo que quisieran darle, cuando un maravilloso descubrimiento le hizo desistir de su propósito. En aquella época su salud dejaba bastante que desear. Conviene tener presente esta circunstancia, ya por los malos tratos que le daba su familia o bien por naturales achaques de su edad, quizá por las dos causas juntas. La señora Cave era vanidosa, dura de genio, extravagante y, por añadidura, le gustaba en extremo paladear las bebidas destiladas. La hijastra, un verdadero monstruo de vanidad y soberbia. El hijastro, un enemigo implacable que le hacía víctima de crueles persecuciones. En una palabra, el hogar del señor Cave no tenía nada de patriarcal. No era, pues, extraño que el pobre hombre incurriese de vez en cuando, para olvidar penas, en un pecado de intemperancia, no obstante ser persona de exquisita educación y muy ilustrada, ni que, por efecto de sus constantes torturas morales, sufriese durante semanas enteras terribles insomnios y violentos ataques de hipocondría. Cuando le acometía el mal, temeroso de molestar a su familia, se levantaba del lecho con infinitas precauciones para no despertar a la señora Cave y vagaba por los corredores de la casa como un sonámbulo. En la madrugada de un día de agosto, la casualidad le llevó a la tienda. Atestada, polvorienta y sucia, se hallaba aquella sumida en la sombra, excepto uno de los rincones que aparecía iluminado por una claridad insólita. Al aproximarse, el señor Cave descubrió que la luz emanaba de la bola de cristal, olvidada por su dueño sobre un montón de trastos inservibles.
0: Un débil rayo de luz penetraba por una rendija de la ventana y hería la lisa superficie de la bola, pareciendo filtrarse hasta el interior del objeto y llenarlo de brillante claridad. El señor Cave no salía de su sorpresa. El extraño fenómeno era en verdad opuesto a las leyes de la óptica. Bien se le alcanzaba al naturalista, no obstante sus cortos conocimientos de física, que si bien era admisible el que los rayos lumínicos fueran refractados por el cristal hasta un foco interno, en cambio no tenía explicación científica aquel fenómeno de difusión de la luz. Cada vez más perplejo, avanzó el anticuario, cogió la bola y la estuvo examinando en todos sentidos buen espacio de tiempo. Por fin descubrió que la luz interior del esferoide no era constante, sino que tenía periodos de mayor o menor intensidad. Además, pudo observar que más que verdadera luz, era aquello, una especie de vapor luminoso, algo así como una fosforescencia especial. La admiración del señor Cave llegó a su colmo cuando, interponiéndose entre el objeto y el rayo de luz filtrado a través de la ventana, vio que la esfera de cristal continuaba iluminada. Queriendo llevar la experiencia aún más lejos, se llevó el maravilloso objeto al rincón más oscuro de la tienda. Durante 4 o 5 minutos, siguió brillando. Luego empezó a oscurecerse hasta quedar en la sombra. Puesto otra vez bajo la acción del rayo de la luz de la ventana, recobró toda su claridad. Esto contaba el señor Cave a su amigo Way cierta tarde, entre copa y copa de whisky. El hecho maravilloso pudo ser comprobado en parte días después por el ayudante preparador del Hospital de Santa Catalina. Efectivamente, colocada la bola de cristal en completa oscuridad y de modo que fuese herida por un debilísimo rayo de luz del exterior, el diámetro del rayo luminoso debía ser menor de 1 milímetro, despedía una fosforescencia extraña. Lo que no logró ver el señor Weiss fue aquella claridad interna de que se hacía lenguas el naturalista. Quizás se necesitaban condiciones excepcionales en el órgano de la visión, condiciones que debían poseer poquísimas personas, pues hay que advertir que, examinada la esfera portentosa por el ilustre físico Harbinger, no pudo éste descubrir la más leve luz interior. Era forzoso reconocer, por consiguiente, en el señor Cave cualidades ópticas nada comunes, y aún el propietario de estas facultades privilegiadas no siempre distinguía con igual claridad el estupendo fenómeno. La visión era, por regla general, mucho más viva en los momentos de gran debilidad física. Desde que la casualidad reveló al anticuario las maravillas de la bola de cristal, se convirtió nuestro hombre en un ser desligado por completo de todas las cosas humanas. El hecho de que guardase tan sigilosamente el descubrimiento dice más sobre el aislamiento anímico del señor Cave que un volumen infolio de lucubraciones psíquicas. Transcurrido algún tiempo, hizo una nueva observación. Conforme avanzaba el día, aumentándose la cantidad de luz difusa, la esfera de cristal tornaba a su aspecto ordinario, sin que restase en ella el más insignificante resplandor. Para conseguir ver algo en pleno día, era preciso llevar la esfera a un lugar oscuro y recubrirla además con un pedazo de terciopelo negro. El buen Cave se pasaba horas muertas en el sótano con un paño echado sobre la cabeza y los hombros, cual hacen los fotógrafos, y deleitándose en la contemplación de la esfera milagrosa. En una ocasión, al hacer girar el cristal entre sus manos, vio algo que le hizo estremecerse. La cosa tuvo la duración de un relámpago, pero bastó para comunicar a Cave la impresión de que el objeto le había revelado por un momento la existencia de un país inmenso y extraño. A los pocos minutos, y cuando la claridad parecía tender a desvanecerse, volvió a repetirse la mágica aparición. Sería ya inútil y enojoso exponer todas las fases del descubrimiento hecho por el señor Cave. Baste saber que el efecto producido por la esfera de cristal en ciertos instantes era este. Observada aquella, una vez puesta de modo que la inclinación del rayo luminoso fuera de 137 grados, con detenimiento, se ofrecía la sorprendente visión de unas tierras de enorme extensión y de aspecto fantástico. No se trataba ciertamente de una visión quimérica. La impresión producida en la retina del observador era la de la realidad más absoluta. Nada de las concepciones borrosas del ensueño, sino la perfecta determinación de líneas y volúmenes, como si se realizara la visión a través de las lentes de un estereóscopo, con la ventaja de que ciertas imágenes se movían, aunque con lentitud y de un modo ordenado.
5: Estas imágenes movibles, cuya forma no podía precisar en un principio el señor Cave, seguían invariablemente la dirección del rayo luminoso exterior o la del observador. En varias ocasiones me ha asegurado Weiss que las descripciones de su amigo el naturalista estaban plagadas de detalles precisos y absolutamente exentos de la exageración que aparece en los relatos de los alucinados. Preciso es, sin embargo, recordar que todos los esfuerzos hechos por Weiss para ver las ponderadas maravillas a través de la opalescencia del cristal resultaron vanos, cualesquiera que fuesen las circunstancias en que realizó sus experimentos. Pero ya hemos dicho que la diferencia de intensidad de las impresiones en ambos amigos era considerable, y así no ha de extrañarse que lo que para el señor Cave constituía una visión clarísima, para Weiss no pasaba de ser una sencilla fosforescencia. Y no cabe dudar de la sinceridad de las manifestaciones del anticuario. El embustero o el alucinado suelen contar sus invenciones o sus ensueños de mil modos diversos. En cambio, la descripción hecha por el señor Cave de los países entrevistos en el interior de la esfera de cristal no diferían un punto. Siempre hablaba de inmensas llanuras, flanqueadas a oriente y occidente por enormes rocas rojizas. Algunas de estas aglomeraciones de rocas continuaban hacia el norte y el sur. Cave reconocía la orientación de las masas rocosas por medio de estrellas visibles durante la noche, ofreciendo una perspectiva casi ilimitada y confundiéndose por último entre las brumas de un horizonte lejano. Cuando el anticuario contempló por primera vez el extraño panorama, la cadena oriental de rocas parecía hallarse más próxima. El sol la iluminaba de lleno, revoloteando por encima de aquellas montañas, unas veces a considerable altura, otras a escasa altura de sus anfructuosidades, se veían formas indefinidas que el señor Cave creyó enormes pájaros. En las proximidades de las rocas se extendía una hilera de edificaciones. Los pájaros, o lo que el anticuario creía tales, se acercaban en ocasiones con asombrosa rapidez a la superficie del cristal, y en otras huían hacia los bordes refractados y confusos del cuadro, desdibujándose, por decir así, y convirtiéndose en manchas informes. También existían en aquel país prodigioso árboles y arbustos de apariencia y color en nada semejantes a los de la Tierra, extensísimas praderas cubiertas de hierba de un gris exquisito, y en segundo término divisábase un vasto lago cuyas aguas brillaban como acero pulido, heridas por la luz solar. Un objeto de enormes dimensiones y brillantemente coloreado atravesó de improviso el paisaje. Advertiremos que la primera vez que el señor Cave vio todas esas cosas fue por brevísimo espacio de tiempo, la duración de un relámpago todo lo más. No obstante, aquellas fugitivas impresiones hacían temblar sus manos y llenaban su entero ser de extraño malestar. La visión era intermitente al principio, luego confusa, indistinta. De ahí que nuestro extraño personaje experimentara gran dificultad en recobrar la orientación, digámoslo así, una vez perdida la dirección de sus miradas. La segunda visión clara se produjo una semana después de la primera, permitiendo al señor Cave contemplar el valle en toda su longitud. El panorama era diferente, si bien tenía el observador la curiosa persuasión, confirmada en posteriores experiencias, de que veía aquel mundo extraño sin haberse movido de su sitio, aunque ahora mirase en una dirección diferente. La vasta fachada del gran edificio cuyos tejados le habían parecido divisar la primera vez, retrocedía ahora en la perspectiva. No había duda, era el mismo tejado. Del centro de la fachada salía una terraza de proporciones colosales, elevándose del centro de la misma a distancias regulares, altísimos mástiles terminados por objetos brillantes en los que se reflejaba el sol poniente. La importancia de estos, al parecer pequeños objetos, no la pudo apreciar el señor Cave hasta algún tiempo después, hallándose describiendo un día a su amigo Weiss las maravillas del esferoide de cristal. Daba la terraza sobre un bosque de espléndida vegetación circundado de praderas, en las que reposaban insectos descomunales, parecidos a escarabajos por su forma. Más allá de las praderas, comenzaba una calzada de piedra rosácea, ricamente decorada, y más lejos aún se extendía en dirección paralela con las montañas del horizonte, un lago, un río o un mar. Esto no lo pudo precisar bien el anticuario, bordeado de frondosos rosales cuajados de flores rojas. Cruzaban la atmósfera en todas las direcciones bandadas de pajarracos describiendo curvas majestuosas.
0: Del lado de allá de la sábana de agua se elevaban multitud de edificios policromos que brillaban al sol como si tuvieran facetas metálicas. El contraste de los múltiples colores de las edificaciones y de los espesos bosques que las rodeaban no podía ser más pintoresco. De improviso, algo que parecía azotar el aire rápidamente como el batir de alas o de un inmenso abanico cubierto de piedras preciosas y una cara, o mejor dicho, la parte superior de una cara con ojos enormes, se aproximó, por decir así, al señor Cave, cual si se hubiera encontrado en la parte opuesta de la bola de cristal. La sorpresa experimentada por el naturalista al darse cuenta de la absoluta realidad de aquella cara y de aquellos ojos le hizo casi perder el sentido. Algo repuesto del susto, intentó repetir la sensación. Dio vueltas y más vueltas al mágico esferoide, todo inútil. La fantástica visión había huido y con ella la claridad interior del singularísimo objeto de sus estudios. Tales fueron las primeras inspecciones generales del señor Cave. Por entonces, precisamente, acaeció la visita de los dos compradores, los tenaces compradores empeñados en llevarse la bola de cristal por las 5 guineas pedidas. Se comprenderá, pues, que nuestro anticuario tenía razones sobradas para oponerse a la venta de la bola y para eludirla, ocultando primero cuidadosamente el preciado tesoro y depositándolo después en manos del señor Weiss. Apenas estuvo en poder de este y una vez que le fueron conocidas las propiedades y los misterios del esferoide, sus inclinaciones de sabio investigador le llevaron a estudiar sistemáticamente el inexplicable fenómeno, unas veces a solas y otras en compañía del señor Cave, que no perdía ocasión de entregarse a la para él deleitosa experiencia. Desde un principio anotó Weiss con el mayor cuidado todas y cada una de las observaciones del anticuario. Gracias a esa labor científica, pudieron establecer los dos amigos la relación que existía entre la dirección seguida por el rayo de luz inicial al penetrar en el esferoide y la orientación de los rayos visuales, encerrando la bola dentro de una caja en la que existía una apertura de pequeño diámetro para dejar paso al rayo luminoso y sustituyendo los cortinajes rojos de la ventana por un tupido paño negro, consiguió Weiss mejorar considerablemente las condiciones de la observación. Y esto hasta el punto de poder examinar el valle en la dirección deseada. Ya despejado el camino, nos es posible hacer una breve descripción del extraño mundo divisado en el interior del esferoide de cristal, ateniéndonos a las notas escritas por Weiss mientras su amigo Cave exploraba las profundidades del objeto. Advertiremos de paso que Weiss, entre otras habilidades, poseía la de escribir a oscuras. Pues bien, cuando el esferoide se encontraba en plenitud de su estado luminoso, el señor Cave perseguía distintamente, además de los grandes detalles del panorama ya mencionados, muchedumbres de seres vivos análogos, como hemos dicho, a gigantescos escarabajos. Conforme iban repitiéndose los experimentos, modificaba el naturalista sus impresiones acerca de las singulares criaturas. Ya no le parecían escarabajos, sino más bien murciélagos. Después se le ocurrió que acaso fueran querubines, sus cabezas eran redondas y de configuración humana, tenían ojos, ¿y qué ojos? Unos ojos espantosamente grandes cuya mirada helaba la sangre en sus venas. Tenían también grandes alas plateadas, alas sin plumas que brillaban cual si estuvieran compuestas de escamas de pescado y que despedían sutiles reflejos, alas que aparecían unidas al cuerpo no con arreglo al plano habitual en las aves o en los murciélagos, sino por medio de una membrana curva que irradiaba del tórax y que pudieran ser comparadas a las alas de la mariposa. El cuerpo pequeño con relación a la cabeza poseía bajo el abdomen 2 haces de órganos prensores semejantes a largos tentáculos. Por extraño que todo esto pareciese al señor Weiss, tuvo al fin la convicción de que los grandes edificios casi humanos y los magníficos jardines que realzaban la belleza del inmenso valle pertenecían a las estupendas criaturas mitad murciélago, mitad querubines, como decía el señor Cave. Entre otras particularidades, observó el naturalista que los edificios, si bien carecían de puertas, tenían amplias ventanas circulares por donde entraban y salían libremente los fantásticos habitantes del no menos fantástico mundo. Se les veía llegar en rápido vuelo al borde de las ventanas, posarse sobre sus tentáculos, plegar sus alas y penetrar en el interior de aquellas moradas. No todos los seres vivientes observados por el señor Cave tenían el mismo tamaño, ni todos cruzaban el espacio hendiéndose vertiginosamente.
2: Había otros más pequeños, semejantes a libélulas o, mejor, a escarabajos alados, y otros más diminutos, aún arrastrándose con indolencia por sus extensas praderas. En las calzadas y terrazas, unos seres de enorme cabeza, muy parecidos a los de grandes alas, saltaban como langostas, contrayendo y dilatando sus tentáculos abdominales. Creo haber mencionado unos objetos brillantes existentes en la parte superior de los mástiles de las terrazas. Pues bien, añadiré ahora que una observación más detenida permitió al señor Cave descubrir que aquellos objetos eran esferoides de cristal exactamente iguales al que él poseía. Cada uno de los 20 mástiles elevados en la terraza más próxima tenía su correspondiente bola de cristal. De vez en cuando, uno de los grandes seres voladores ascendía hasta encontrarse a escasa distancia de un esferoide, y luego de plegar las alas y de aferrarse al mástil con los tentáculos, permanecía mirando al cristal durante 15 o 20 segundos. Varias observaciones consecutivas propuestas por Weiss convencieron a los dos amigos de que el esferoide empleado por ellos en los experimentos se encontraba realmente en el extremo del último mástil de la terraza y de que, por lo menos en una ocasión, uno de los habitantes del prodigioso mundo había examinado la casa del señor Cave mientras éste se encontraba fisgoneando el panorama. Dicho lo anterior, nos es necesario admitir una de las dos hipótesis siguientes. O la bola de cristal del señor Cave se encontraba simultáneamente en dos mundos, permaneciendo inmóvil en uno de ellos mientras mudaba de lugar en otro, lo que era de todo punto absurdo e inadmisible. O bien, existía una relación de simpatía especial entre el esferoide terrestre y el del mundo desconocido, merced a lo cual, mirando en cualquiera de ellos, se podía ver lo que pasaba en el mundo opuesto. En el estado actual de la ciencia, no podemos explicarnos la razón de que los dos esferoides de cristal así situados se hallen en comunicación. Sabemos, sin embargo, lo bastante para comprender que un fenómeno de ese género no es imposible en absoluto. Por lo tanto, la hipótesis de los esferoides en comunicación es la que me parece más aceptable. ¿Y dónde se encontraba situado ese otro mundo? La viva inteligencia de Weiss había logrado, tras repetidas observaciones, arrojar alguna luz sobre ese punto tan oscuro. Después de ponerse el sol, se oscurecía rápidamente el cielo. El crepúsculo duraba brevísimo tiempo. Las estrellas eran las mismas que nosotros vemos y formaban las mismas constelaciones. Así, el señor Cave pudo reconocer la Osa, las Pléyades, Aldebarán y Sirio. De modo que aquel mundo debía encontrarse en nuestro sistema solar y a una distancia de que quizá no excediera de algunas centenas de millones de kilómetros. Siguiendo esta indicación, llegó a averiguar el señor Weiss que el cielo nocturno era de un luz azul más oscuro aún que nuestro cielo de invierno, que el sol parecía algo más pequeño y que había dos lunas semejantes a la nuestra, aunque un poco más pequeñas. Una de aquellas lunas se movía tan rápidamente que podía apreciarse su marcha. Las dos lunas se elevaban muy poco sobre el horizonte, poniéndose al poco tiempo de su salida. Es decir, que en cada una de sus revoluciones se encontraban eclipsadas por razón de la proximidad de su planeta. Todo esto respondía en absoluto, aunque el señor Cave no tuviera noticia de ello, a lo que deben ser las condiciones de existencia en Marte. A decir verdad, nos parece perfectamente admisible que mirando el señor Cave su precioso esferoide de cristal, hubiera visto en realidad el planeta Marte y sus habitantes. En tal caso, la estrella vespertina que brillaba con tanta intensidad en el cielo de aquel mundo lejano, debía ser nuestra familiar Tierra. Durante mucho tiempo los marcianos, si de marcianos se trataba, no parecían darse por enterados de las investigaciones del señor Cave. En dos o tres ocasiones, uno de aquellos seres se aproximó a la cóncava superficie del esferoide, alojándose a los pocos instantes como si no le hubiese satisfecho la visión. Esta indiferencia de los marcianos favoreció la curiosidad del señor Cave. Libre de obstáculos, su campo visual, se pasaba el buen señor horas enteras inclinado sobre la bola portentosa, descubriendo a diario nuevas maravillas. La lástima es que, por efecto de una atención demasiado concentrada, sus explicaciones resultaban vagas y fragmentarias. Verdad es que no podía pedirse otra cosa a quien, como nuestro excelente Cave, se asomaba en aquel mundo de ensueño en la forma que lo hacía. Imaginen lo que pensaría de la humanidad un observador marciano que, tras de una serie de difíciles preparaciones y enormemente fatigados sus ojos, consiguiera contemplar Londres desde la torre de la iglesia de San Martín durante periodos de 4 o 5 minutos. Así que luego de mirar y remirar mucho el esferoide de cristal, no podía afirmar concretamente el señor Cape si los marcianos alados eran los mismos seres que los marcianos que brincaban en calzadas y terrazas, y si estos podían a su vez echar a volar cuando lo tuvieran por conveniente. Algunas veces percibía algo así como unos bípedos tardos y desgarbados, vagamente parecidos a orangutanes, cuyo cuerpo era blanco y en parte transparente. Estos bípedos pasían entre los líquenes y solo mostraban intranquilidad cuando se les acercaban los marcianos de cabeza redonda y tentáculos elásticos. En una ocasión, vio el señor Cape que se iniciaba una lucha. El espectáculo quedó interrumpido bruscamente por haberse oscurecido de improviso el esferoide. Otra vez, una cosa enorme, que al naturalista le pareció un gigantesco insecto, apareció en escena, deslizándose con extraordinaria rapidez sobre las aguas del canal. Al aproximarse, advirtió Cape que era un mecanismo de metal, cuya superficie despedía deslumbradores reflejos. No le fue posible al anticuario precisar más sus observaciones, porque el insecto o el mecanismo o lo que fuera se alejó con tremenda velocidad, perdiéndose entre las brumas del horizonte. Cierto día, el sabio Weiss hizo llamar la atención de los marcianos y, aprovechando el momento en que los ojos de uno de ellos aparecieron sobre el cristal del esferoide, empezó el anticuario a lanzar descompasados gritos, retrocedió dando un salto y, después de iluminar a Giorno la habitación, hizo en compañía de su amigo grandes movimientos con los brazos, como queriendo sugerir la idea de señales. Cuando el señor Cape se volvió a aproximar al cristal, el marciano había desaparecido. Estas observaciones continuaron durante el mes de noviembre y, juzgado nuestro anticuario que había transcurrido bastante tiempo para que la señora Cape no se acordara ya del esferoide de cristal, se aventuró a llevárselo a la tienda con objeto de poder entregarse libremente a cualquier hora del día a la contemplación de lo que se había convertido en la cosa más real de su existencia. Al mediar diciembre, Weiss, que iba con frecuencia a ver a su amigo Cape, se vio obligado a suspender sus sesiones. Tenía que estudiar mucho con motivo de unos exámenes próximos. Transcurrieron 10 u 11 días sin que Weiss viese al señor Cape, extrañándole la prolongada ausencia del anticuario y no teniendo ya trabajos apremiantes, se dirigió una tarde a los 7 cuadrantes. Cuando volvió a la esquina, advirtió con sorpresa que la tienda del naturalista estaba cerrada. Intrigado por esta circunstancia, se apresuró a llamar. Salió a abrir el hijastro del señor Cape, vestido de luto riguroso. Detrás de él apareció la anticuaria, envuelta en velos negros. El señor Way supo que su pobre amigo llevaba 10 días enterrado. Aunque el espíritu de la viuda se hallaba conturbadísimo y poco dispuesto, por tanto, a explicaciones, aún pudo el señor Weiss enterarse de las extrañas circunstancias que habían rodeado el fallecimiento del anticuario. Lo encontraron muerto una mañana, la siguiente a la última visita de Weiss, en la polvorienta trastienda, con la bola de cristal entre sus manos frías y crispadas. La fisonomía del cadáver estaba sonriente. Un pedazo de terciopelo negro aparecía a poca distancia del muerto. Según los médicos, el fallecimiento debía haber ocurrido de 2 a 3 de la madrugada. Lo primero que se le ocurrió a la señora Cape, una vez que subieron a su habitación el cuerpo del anticuario, fue escribir una tarjeta al clérigo que había ofrecido las 5 guineas por la bola de cristal, participándole que tenía el objeto deseado a su disposición. Mas después de largas investigaciones, pudo convencerse de que realmente había perdido las señas. Como carecía de

0: exhaustiva historia. El anticuario no sabía quién era aquel señor moreno, ni le había observado con atención bastante para describirle minuciosamente, ni aún supo decir la dirección que había tomado al salir de la tienda. Durante algún tiempo, Weiss no adelantó un paso en sus investigaciones, por más que a diario ponía a prueba la paciencia del comerciante, agobiándole a preguntas y dando rienda suelta a la desesperación de que se sentía poseído. Por último, se vio obligado a reconocer que todo aquello de la bola de cristal se había desvanecido para siempre, como una visión en la sombra. Tan convencido llegó a estar de que se trataba de un sueño que, al entrar en su casa, experimentó indecible sorpresa viendo sobre un pupitre cubiertas de polvo las notas tomadas por él oyendo las descripciones del señor Cave. Resistiéndose, sin embargo, a dar por abandonada la partida, hizo una última visita al anticuario, visita que resultó tan infructuosa como las anteriores. Luego recurrió a los anuncios en los periódicos, juzgando que era el medio más práctico de descubrir al comprador de la bola de cristal. Los anuncios fueron tan ineficaces como los numerosos comunicados dirigidos por Wales al Daily Chronicle y a alguna que otra revista científica. Lo más curioso del caso fue que diarios y revistas, sospechando que las historias de Weiss eran en el fondo una broma científica, exigieron al autor pruebas de sus atrevidas afirmaciones como condición indispensable para publicarlas. ¡Pruebas! ¿Es que no bastaba su honrada palabra de sabio? A Weiss le apenó profundamente el que la prensa le cerrase las puertas a toda esperanza. Luego, atraída su atención por trabajos urgentes, acabó por ir olvidando la bola de cristal, cuyo paradero sigue siendo desconocido hoy por hoy. Algunas veces me cuenta Weiss, y yo le creo sin dificultad, que de cuando en cuando es víctima de verdaderos accesos de locura, los cuales constituye su monomanía averiguar dónde está la bola de cristal. En uno de tales accesos consiguió descubrir Weiss, no al afortunado cuanto quizá ignorante poseedor del maravilloso esferoide, sino la personalidad de los dos misteriosos compradores que desearon comprar al infortunado Cave por 5 guineas la bola de cristal. Uno de ellos es el reverendo James Parker, y el otro nada menos que el príncipe Bozo Curis de Java. Según averiguó mi amigo, el empeño demostrado por el príncipe para adquirir a cualquier precio el esferoide no tenía más fundamento que la curiosidad y quizá la extravagancia. Lo mismo ofreció 5 guineas que hubiera pagado 100. La cuestión era vencer la resistencia del originalísimo anticuario y naturalista. Es probable que el comprador definitivo de la esfera de cristal no sea sino un aficionado de ocasión y que aquella se encuentre a algunos centenares de metros del sitio en que escribo estas líneas, bien decorando un rincón de vitrina o sirviendo de pisapapeles y por tanto sin que sus prodigiosas propiedades sean conocidas del poseedor. Esta razón es la que me induce a publicar la presente historia. Quizá pueda contribuir a que la bola de cristal salga de su oscuridad para caer bajo el dominio de la ciencia. Antes de dar por terminada mi misión, declararé que mi opinión personal sobre el asunto es idéntica a la de Weiss. Yo creo que los esferoides de cristal existentes en las mágicas terrazas de Marte se hallan en relación física con el esferoide del señor Cave. ¿Qué clase de relación es esa? Quizá en algún día no lejano se encargue algún sabio de explicárnosla, con pruebas irrefutables. Creo, además, que el esferoide de Cave debió ser lanzado a la Tierra por los marcianos, en fecha bastante remota, con objeto de enterarse de nuestras interioridades. También es probable que otros esferoides similares en relación con los que veía el señor Cave sobre las terrazas de Marte se hallen dispersos por nuestro planeta. En todo caso, los hechos que narramos no son explicables como alucinación de un individuo. La esfera de cristal. H.G. Wells.
1: Muerde lenguas.
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0: Agradezco a Mónica Sorrosa haber hecho la producción de este programa. Agradezco paralelamente a nuestros otros productores Oscar El Boys y Betoques. Agradezco la operación en cabina y a la continuidad. Esto fue todo el tiempo del que disponemos.

amigos. Recuerden que este fue un programa grabado y que si alcanzaron tarde el relato y quieren volver a escucharlo, pueden hacerlo a través de el podcast en radio.unam.mx. Lo que escucharon fue el relato fantástico, el cuento de H.G. Wells, La Esfera de Cristal. Y ya si no lo quieren escuchar, si algo fue confuso, recuerden que la mejor voz lectora será la voz que tienen dentro de sus cabezas. Les invito entonces a leer a H.G. Wells. A nombre de mi compañero Luis Flores del Mal, les agradezco que hayan escuchado este programa. Yo fui, soy, sigo siendo y seré el Mago Conde. Buenas y fantásticas noches.

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1: Y llegamos al mundo entero a través de nuestro portal en línea www.radio.unam.mx. Ahí nos encuentra bajo el apartado de FM y agradecemos enormemente su sintonía de aquí hasta las 10 de la noche con música fresquecita. Le saludan desde estos micrófonos su servidor Paco de Pablo
0: y su servidor Apache o Raspi. Muchísima música les tenemos aquí hasta las 10 de la noche. De hecho, ya comenzamos la selección con el primer tema que lleva por nombre Al Mundial con Chúpame el Dedo, de parte del dueto Chúpame el Dedo de Colombia para el Mundo. Mucho humor, comenzamos esta emisión.
1: Bien, sí, Chúpame el Dedo, el proyecto de Evlis Álvarez y Pedro Ojeda, a quienes tal vez recuerden de proyectos como Los Meridian Brothers, Rompegallo, Los Pirañas.
0: Los Piraña.
1: De hecho, hace algunas emisiones pusimos un tema de Los Meridian Brothers con el IMSS, con el Mexican Institute of Sound. En fin, es un proyecto que nos gusta mucho. La trayectoria de Evlis Álvarez y Pedro Ojeda, sin duda son unas que seguimos muy de cerca. Y bueno, pues acaban de regalarnos este temazo, una invitación abierta a la no violencia en el mundial. Y bueno, eso. Ya pasarla con Chúpame el Dedo.
0: No se peleen, no importa quién gane o pierde, básicamente ese es el mensaje. Sí. Y muy, muy ad hoc en este ámbito, pues sí, en las vísperas mundialeras.
1: Bien, bien, bien por Chúpame el Dedo. Al mundial con Chúpame el Dedo.
0: Eso. Vámonos, Paquito, con muchísima más música. Ahora a cargo de los regiomontanos Kevis y Mikey, con su nuevo tema Hijo de P.
1: Kevis y Mikey, dueto regiomontano, como bien dices, Apache, que pues tiene tal vez cerca, poco más, poco menos de 5 años en la escena y pues han crecido rápidamente, ya presentándose en pues muchos de los festivales nacionales de alto calibre. Pues con una propuesta muy fresca en tanto a flow, lírica y bueno, sí, también creo que heredaron de alguna suerte una escuela del hip hop.
0: Sí, como de los Beastie Boys, ¿no? Y bueno, y también obviamente de la escena de rap de Monterrey, definitivamente claro. Ellos siguen esa batuta. ¿Cómo se llama el tema este que les pegó mucho?
1: El de puños, pulseras y paletas.
0: Puños, pulseras y paletas, ese.
1: Sí, genial, genial. Pues bien, escuchemos Hijo de P de Kevis y Mikey. Tenemos mucha música, así es que no le cambien, súbele al volumen y recuerde, están en Cultivo de Hercios.
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0: Estamos de regreso en Cultivo de Hercios, aquí en Resistencia Modulada. Comenzamos el bloque escuchando el nuevo sencillo de Kevis y Mikey desde Monterrey. Nos entregan este temazo que se llama Hijo de P. Después ahí, de una manera muy discreta y ensandwichada, escuchamos un muy breve tema que acaba de publicar Juan Son. Se llama Cuervo. Fue ese puentecito musical entre ambas canciones que tal vez ahí pudieron notar. Y esto que acaba de sonar corrió a cargo de Jesse Baez en una colaboración con PBJ, un productor que asumo se encargó de, pues, hacer la música y los beats de este tema. La canción se llama Explicación. Y bueno, Jesse Baez, un artista que pues ya consagrado, yo diría, Pache, desde Guatemala, radicado aquí en la Ciudad de México.
1: No necesita mucha explicación. Pues sí, una fuerte carga de house music en este tema, y un flow en la lírica de parte de Jesse Baez, un poco, hasta lo sentí un poco hacia el reggaetón, y nos sorprende porque el año pasado Jesse Baez traía un disco como muchísimo más relax, y vemos que, bueno, ahora le está dando para arriba, digamos.
0: Exacto.
1: Ajá, como up tempo, dirían.
0: Exacto, exactamente. Bien por Jesse Baez y esta nueva exploración. Esperemos que venga acompañado de mucha más música en lo que queda del año. A continuación vamos a irnos hasta Brasil, Apache. Y además me encanta cómo dimos con esta banda y con este tema. Es una colaboración que hace el dueto Carabobina, un dueto que ya hemos compartido su música aquí en este espacio. Es un dueto conformado por Alejandra Luciani de Venezuela y Rafael Vaz Costa, él es de Brasil. Y acaban de sacar este tema con una banda que se llama Cidade Dormitorio, que es un cuarteto originario de San Cristóbal, en español supongo, un municipio dentro de Sao Paulo. Y bueno, pues es este grupo que juega con una suerte de psicodelia experimental, neogrunge psicológico en sus propias palabras. Wow. Y está muy interesante esta colaboración. Siempre da gusto que a través de las bandas
1: y llegamos a otras.
0: Hagamos este mapa de conexiones y lleguemos a lugares donde tal vez el lenguaje, en este caso, pues es una pequeña frontera.
1: No, pues muy bien por Carabobina, que nos presentan a Cidade Dormitorio, y así vamos, bueno, la importancia de colaborar para llegar a otros públicos o otros espacios como es este de Cultivo de Hercios. Vámonos con más música entonces, Paquito. Lo vamos a ligar con la colaboración entre J. Ampuero y Cristóbal Briseño de Los Haces Falsos. El tema se llama Amigo. Les damos más detalles al regresar del bloque musical. No le cambien. Recuerden, están en Cultivo de Hercios.
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0: Estamos de regreso aquí en Cultivo de Ejercicios a través de Resistencia Modulada en Radio UNAM. Comenzamos el bloque musical escuchando a esta colaboración entre Carabobina y Cidade Dormitorio. El tema se llamó Coma Sim, desde Brasil hasta al mundo. Y esto acaba de sonar, es una colaboración de J. Ampuero, un ilustrador músico chileno, con Cristóbal Briseño. El tema se llamó Amigo.
1: También de Chile, Cristóbal, vocalista de la banda Haces Falsos. Creo que ya se desintegraron, pero bueno, fue una banda muy importante hace algunos añitos. Haces Falsos, lo sonamos Exacto. bastante en este espacio. Y bueno, ahora está en esta nueva exploración con su nuevo tema Amigo, en colaboración con J. Ampuero. Les recordamos que todo lo que sonamos en este espacio lo pueden encontrar en nuestras historias destacadas de Instagram. Estamos como @rmodulada. Ahí mes por mes vamos acomodando lo que sonamos. O si no, nos pueden preguntar ahí directamente un mensaje directo en el Instagram o en el ex Twitter. Estamos como @rmodulada. A sus órdenes, con toda la música fresquecita. A continuación vamos a escuchar desde Colombia al proyecto Margarita Siempre Viva con su nuevo tema Perdidos en el Tiempo, y lo vamos a ligar con el proyecto madrileño La Trinidad y con su nuevo tema que se llama La Trinidad No Paga Traidores. Recuerden estar escuchando estrenos musicales aquí en Cultivo de Ejercicios.

0: Están escuchando Cultivo de Hercios aquí en Resistencia Modulada. Acabamos de escuchar hace dos canciones a Margarita Siempre Viva desde Colombia, quinteto, que nos entregó este nuevo tema titulado Perdidos en el Tiempo. Después escuchamos a La Trinidad, un cuarteto originario de Madrid que acaban de publicar este tema que se llama La Trinidad No Paga Traidores. Un sonido también pues muy, muy fresco ahí con ciertos guiños incluso a la música disco, decíamos, mencionábamos hace rato Apache y yo. Un proyecto nuevo para nosotros, estamos apenas escuchándolo, pero nos pareció interesante y bueno, ya les estaremos siguiendo la pista.
1: Un disco rock que estuvo muy, que está volviendo a tener un auge, pero tuvo su pues mucha relevancia en los 2000, si mal no recuerdo. Pero bueno, eso es tema de otro costal. Vámonos con más música. Vamos con un bloque musical a cargo de Ay Gregorio. Es un compositor, periodista de Ensenada, Baja California. Es el alter ego de Iván Gutiérrez, que en esta ocasión pues nos trae una canción de protesta, así tal cual. El tema se llama Somos Gente de Mar y pues está hablando sobre problemáticas ambientales en su natal Ensenada y de pues denunciando los ecocidios y de cómo quieren hacer un megapuerto en Ensenada y apenas tienen agua potable. De hecho, el agua de Ensenada sabe un poquito como a mar, o sea, como saladita. Órale. Como que están, órale, no alcanzan a desalinarla también. Entonces, bueno, hay otros temas más importantes que atender y bueno, ahí el capitalismo pues haciendo de las suyas, tomando los recursos.
0: Bien, pues escuchemos en las palabras de Ay Gregorio este tema, Somos Gente de Mar. Y todavía tenemos más música, entonces no le cambie.
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0: Están escuchando Cultivo de Hercios a través de Resistencia Modulada. Comenzamos el bloque escuchando a Ay Gregorio. El tema se llamó Somos Gente de Mar. Y esta genialidad que acaba de sonar, por si no se dio cuenta, es un tema que se llama Cuentagotas.
1: Así es.
0: Una canción que habla sobre las dificultades de la comunicación en una época hiperconectada donde paradójicamente se hacen visibles la desconexión y la manipulación de nuestros afectos más personales. Esta canción propone una analogía entre el acto de abrirnos, nombrar con claridad lo que sentimos y permitir que el líquido vital se destanque y vuelva a fluir. Estas son palabras y letras y música de nuestro querido Apache Raspi.
1: Aquí presente, presente.
0: Bien, Apache, feliz, bien, buen, qué buen tema, ¿eh? Nos regalaste, lo tenías bien guardadito.
1: Claro, pues ahí andamos produciéndolas poquito a poquito. Todo se va a compilar en un nuevo álbum que se va a llamar Arista Buenavista, y bueno, próximamente en sus plataformas digitales favoritas. Por mientras solamente está en YouTube con un video que produjo Luis Cortés y en Bandcamp. Ahí pueden encontrar toda mi música a la mejor calidad.
0: Eso, directo y sin escalas. Muy bien, Apache, pues ahora vamos a escuchar este bloque. Nos vamos hasta Oaxaca con la band Son Imaginaire, una agrupación que ya hemos sonado aquí anteriormente, fuertemente influenciada por el dark wave, lo gótico, la poesía, la oscuridad en general.
1: Y una pizca de Francia, ¿no? Bueno, en el nombre.
0: Ándale, una pizca de Francia.
1: Como de ese romanticismo.
0: Bien, pero bien, pues escuchemos. No le cambien.
1: Nick Siede se llama el tema de la band Son Imaginaire, no le cambia, están en Cultivo de Hercios.
0: Están en Cultivo de Hercios.

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0: Estamos de regreso en Cultivo de Ejercicios, estrenos musicales hasta la comodidad de sus oídos. Comenzamos el bloque musical con el trío oaxaqueño La Bande Son Imaginaire, con su tema Nick Siede. Y lo que acabamos de escuchar corrió a cargo del quinteto Tiempos Muertos. Acaban de sacar un disco que se llama Sentidos Opuestos. Esta banda está conformada por algunos, no sé si todos, pero sé que son muchos integrantes de Monterrey viviendo aquí en la Ciudad de México. Y bueno, es un proyecto que nos gusta mucho, Tiempos Muertos, y estamos pues aquí celebrando su nuevo disco. Denle una vueltita.
1: Y con esto hemos llegado al final de esta emisión de Cultivo de Ejercicios. No nos queda más que agradecerle a toda la gente que nos acompañó desde la comunidad de sus oídos, esperamos que hayan disfrutado la selección de esta noche. También le agradecemos, por supuesto, a Radio UNAM, la institución que le da forma y sentido a este espacio de música independiente latinoamericana, a toda la gente que hace posible este programa, tanto aquí en la emisora como allá en la antena y en todas las oficinas administrativas. Muchísimas gracias. Nos queda tiempo para una canción más, Apache. Nos vamos de regreso a Chile para este último tema, una colaboración entre la banda Fonocida y Super Techi. El tema se llama Real, un poco de música más etérea para despedir la noche.
0: Agradecemos mucho su sintonía. Nos escuchamos, acuérdense, lunes y miércoles 9 p.m. ¿Dónde más? Aquí en Radio UNAM. Se despiden de estos micrófonos su servidor Apache O'Raspi.
1: Y su servidor Paco de Pablo. Nos escuchamos la próxima ocasión. Chao.
0: Chao.

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0: Muy buenas noches, amigas, amigos que sintonizan la frecuencia del 96.1 de FM. Gracias por acompañarnos aquí en Playlisto de Resistencia Modulada, el espacio sónico donde podemos explorar, conocer y pues hablar un poquito sobre música y los proyectos que están inundando la Ciudad de México, que vienen precisamente de diferentes partes de la República o que también son parte de esta ciudad, de esta hermosa y lluviosa Ciudad de México. Les saludo como todos los miércoles su compañero y amigo Óscar Sánchez, y también me acompaña como siempre mi querida amiga, maestra y licenciada del sonido, Mónica Sorrosa Hernández. ¿Cómo estás, Moni?
1: ¿Con título o sin título, amigo? Ya se verá. Muchas gracias, Óscar. Contenta también de estar en este espacio y de tener, pues como siempre, recomendaciones de alta alcurnia. Esta noche no va a ser pues la excepción, porque está ahí ya con ese sonido, dándose a sí mismo la bienvenida a nuestro amigo Mauricio Sotelo. ¿Cómo estás, Mauricio? ¡Wow! ¡Gran baque!
2: ¿Qué tal? Bien, pues aquí un gustazo. Sí, exacto. Anunciándome desde las calles, así de la Ciudad de México, justo incorporando nuestra cotidianidad en esta entrevista. Y pues muy contento de estar nuevamente con ustedes, Óscar, Mónica, gracias por la invitación y pues nada, siempre un gusto estar aquí en las frecuencias de Radio UNAM.
0: Yeah, así es, justamente Mauricio Sotelo nos viene a platicar un poquito sobre pues este proyecto que ya ha estado sonando desde un par de años hacia acá, Metensamble, que es precisamente esta vanguardia sonora encarnada por algunos integrantes de Cabezas de Cera y que junto con otros músicos han creado un quinteto de cordófonos metálicos contemporáneos que fusionan precisamente el rock, el jazz, la música concreta y por supuesto también la tradición mexicana. Pero para aquellos que quizá no están en sintonía con este nuevo proyecto, que pues insisto, ya no es tan nuevo, cuéntanos un poquito más sobre pues Metensamble, querido Mauricio.
2: Sí, Oscar, pues este proyecto es una expansión, una derivación del trabajo que he hecho Cabezas de Cera a lo largo de casi 30 años, y justo hace un par de años se gestó, sobre todo un poco después de la pandemia. Yo estaba haciendo mucha música a nivel solitario y una de las piezas que vienen en el disco Flor de Sal, que me acuerdo que estuve con ustedes también presentándolo, que se llama Metalfonía, surgió a partir de la idea de hacer una pieza con todos los instrumentos que ha inventado mi hermano Francisco, que es el baterista de la banda y que de alguna manera pues ha definido el sonido de la banda. Y me di cuenta que pues era muy difícil, puesto que no estaban pensados para ser tocados en un ensamble, en una misma pieza, y a partir de ahí me surgió la idea de cómo sería ahora un nuevo ensamble donde cada músico tuviera el instrumento, y repensar la afinación y toda la forma de tocar los instrumentos que pudieran generar un nuevo ensamble. Me llevó pues sí casi un año todo este trabajo de investigación empírica, de reconfigurar las afinaciones, los calibres, el temple, hasta que llegué a una nueva afinación y invité a tres nuevos músicos, que ya ahorita hablaré un poco más de ellos, con los cuales pues conformamos este quinteto, y que justo ya hace poco, año y medio más o menos, empezamos ya a hacer música, y ahora felizmente tenemos un nuevo disco que es el que justo estamos ahora presentando con ustedes.
1: Platícanos, Mauricio, porque Óscar dio un contexto súper rápido, pero quisiéramos profundizar sobre los instrumentos, de qué se tratan estos instrumentos. Sabemos que ustedes hacen mucha investigación acerca de el sonido, que les gusta clavarse así súper, súper chido. Y entonces platícanos más de los instrumentos que conforma el Metensamble, de qué consisten y ¿cómo los idearon también ustedes?
2: Sí, pues los instrumentos forman parte de una colección de cordófonos que mi hermano ha creado a lo largo de poco más de 20 años, y son mayormente instrumentos de cuerda. De ahí la fortuna que he tenido yo como instrumentista de cuerdas de poder pues tocarlos como primer ejecutante y tener la oportunidad de reimaginar o imaginar como el principio de los tiempos esta relación del ser humano con un instrumento que suena, y a partir de eso imaginar sonidos. Me gusta ese encuentro primigenio del hombre con el sonido, que lo fascina y que a partir de ahí empieza a generar pues caminos sonoros que nos van identificando, ¿no? Y bueno, como te decía, estos instrumentos pues tienen la cualidad de que son piezas únicas, son instrumentos hechos a mano, y tienen pues cualidades sonoras y y formas muy variadas. Por ejemplo, el charrófono es uno de los más antiguos, es un instrumento de metal tosco, pesado, y tiene una forma como entre sitar hindú y guitarra eléctrica, y que si nos comparásemos el metaensamble con un mariachi tradicional de Colima, sería como el guitarrón. Es decir, el desempeño del charrófono es el de los graves, y es un instrumento que tiene mucho peso, vaya la metáfora, en el ensamble. Otro instrumento se llama, por ejemplo, el tricordio, que es de tres cuerdas, como su nombre lo menciona, que se toca con arco y tiene una forma parecida a un caballito de mar o a una empanada, y también su sonido es muy, muy, muy, muy filoso, pero a la vez muy expresivo. Hay otro que se llama jarnita prisma, que se terminó siendo como el instrumento más agudo y más filoso, y que en este entramado de cuerdas es como el cantante, ¿no? Es bien interesante cómo la misma tesitura de los instrumentos permitió que cada elemento tomara su lugar de manera natural, y las frecuencias agudas de manera, pues digamos, como fenómeno acústico, son las que primeramente identificamos, y ha sido bien interesante cómo ese instrumento, la jarnita, pues vino a ser como, sí, como el, no tanto el solista, sino por decir como el cantante o la voz que primero distingues en todo ese entramado. Yo toco la jarana prisma, que poco sería como la guitarra de golpe, ¿no? Es como el fundamento armónico rítmico de las rolas, donde yo primeramente en muchos temas pues propongo como la base armónica definida a partir del ritmo, y a partir de ahí se van como sumando todos los elementos. Y mi hermano, por ejemplo, Francisco, él toca, entre otras cosas, el bicéfono, que es un instrumento de cuerda, de tambor de cuerda le llamo yo, y que en vez de tarola o de caja, que le llaman en España, la caja, aquí le llamamos tarola o redoblante, le llaman también en otros lugares. En vez de ese instrumento, toca el bicéfono, lo cual, al ser un instrumento de cuerda metálico, pues también le imprime otro timbre, y básicamente estamos hablando del uso del metal como fuente sonora.
0: En ese sentido, Mauricio, pues justo la investigación, incluso no sé si exista también alguna regla matemática que precisamente dé forma o pues perfecciona un poquito estos sonidos específicos. Digo, tratándose quizá de metal, puede ser un poco complejo llegar a cierta sonoridad. No sé si esto tenga que ver. ¿Podrías explicarnos un poquito de cómo es esta construcción? Porque digo, sabemos que quizá que con la madera, si tallas de una manera, o incluso el barniz de otra, o cómo esculpes cierto pedazo de madera que también tiene una naturaleza, pues puedes lograr estos tonos o estos sonidos. Pero tratándose de metal, que aparentemente pues es un material que pues es uniforme en un sentido, quizá me estoy equivocando, pero cuéntanos un poquito cómo es la confección de cada uno de estos instrumentos.
2: Claro, sí, bueno, tal vez esa pregunta la podría contestar mejor mi hermano Francisco. No pudo estar ahora porque está dando clases justamente en la Escuela de Artesanías de Bellas Artes, que fue justo donde creó en el taller de metales estos instrumentos. Pues es curioso, obviamente sí hubo pues una investigación y un acercamiento pues a la laudería, ¿no? A estas medidas, sobre todo en la parte escalar, ¿no? De generar una escala que pueda estar bien temperada, se dice. Pues sí hubo esa investigación, sin embargo ya en la forma hubo mucha libertad, y mi hermano más bien se clavó en poder encontrar formas que para él fueran interesantes, aunque tuviera sus riesgos en lo musical, digamos, ahí tuvimos que ajustarlos, pero creo que justo esa imperfección, ese elemento artesanal es lo que le da la cualidad tímbrica. Si bien todos los instrumentos se pueden afinar y estamos afinados, es decir, hacemos una música que está afinada, hay cierto batimento, cierto temperamento ahí de desafinación o de microtonalismo, que también es algo que nos agrada y que nos ayuda también a desprejuiciarnos de esta tonalidad ya estandarizada que culturalmente nos lleva a decir algo está desafinado o está afinado. Y creo que el enfrentarnos a un nuevo instrumento también nos da la libertad de podernos adentrar a la práctica musical desde el sonido mismo que tenemos, es decir, no comparándolo con un piano perfectamente afinado o con una guitarra eléctrica hecha en China, sino con un instrumento artesanal único hecho en México y que tiene una cualidad única, y más bien, en vez de querer copiar lo otro, más bien a partir de lo que tenemos, hacer la música, ¿no? Entonces tiene sus imperfecciones en el cutis, pero aún así suena bonito.
0: Increíble.
1: Sí, justo como que esta parte que nos estás platicando, Mauricio, es una de las grandezas del proyecto, ¿no? Si ustedes tienen oportunidad, vayan a internet y googleen el nombre de Meta Ensamble y les van a salir estos, algunos de los instrumentos que nos está platicando Mauricio Sotelo, nuestro invitado de esta noche. Y ahora sí, Mauricio, platícanos de quiénes son las personas que encarnan este ensamble, qué es lo que vamos a poder escuchar y ver en el concierto al cual también pues nos quieres hacer la invitación, que es el sábado 23 de mayo y va a ser en el Museo Nacional de Culturas Populares, si no me equivoco, ¿cierto?
2: Exactamente, pues estoy muy contento con el, pues, con el combo, con el ensamble que hemos logrado. Una de las cosas que más importan, creo yo, es justo las personas, ¿no? Si bien tenemos los elementos, tenemos ya, dije, bueno, van a ser 5 instrumentos, dije, bueno, ahora quién es importante y quiénes van a definir el sonido, y me interesaban pues 3 cosas de los elementos que fueran a incorporarse. Primero, que fueran músicos jóvenes, que tuvieran otra información. Me interesaba también, pues digamos, yo tengo 48 años y ciertamente pues me noto ahora determinado por mi generación, ¿no? De repente platico con banda de 20 años o así, digo, ah, pues no conozco ninguna de las bandas que conocen, ¿no? Entonces me interesaba pues nutrirme de otras informaciones, otros chistes también. Segundo, que nunca hubiésemos tocado juntos, ¿no? Que fuera también algo nuevo, que pudiéramos encontrarnos a través del sonido y conocernos a través de la música misma. Y tercero, que conocieran el proyecto de Cabezas de Cera, que fuera algo interesante, especial, ¿no? Que no fuéramos un hueso nomás, sino que fuera algo que realmente fuera significativo. E invité a tres músicos con los cuales ahora pues tenemos ya un vínculo pues ya pues hasta amoroso, pues, ¿no? La música es amor y el tocar juntos es de las cosas más sublimes que puede haber en mi experiencia. Y en primer lugar está Leticia García. Ella viene del clásico, ella toca el chelo y ella la tenía en Facebook. No nos conocíamos y de repente me salen sus videos y dije, ah, pues toca chido, y aparte vi que le gustaba la onda experimental. Dije, ah, mira, alguien con esa información, ¿no? Puede ser interesante incorporar al grupo. Y ella toca el tricordio y desde el primer día en que le invité aquí a improvisar, porque hay mucha improvisación en el grupo, como una manera también de generar nuestra, o de desarrollar nuestra intuición musical, más que repetir preceptos. Ella fue la primera que invité y desde el principio tuvo un vínculo muy natural con el instrumento. El segundo músico se llama Jorge Yaco González. Jorge Yaco del Ángel, perdón. Yaco González es otro músico, creo. Y él viene más del rock y del jazz. Es un chavo muy, con mucho ímpetu, muy clavado de la armonía y todo este rollo. Entonces creo que también si alguien que tenga esa información, ese ímpetu, puede ser interesante. Y aparte vive a 3 calles de mi casa. Entonces dije, bueno, ya no va a tener pretexto para no ensayar, ¿no? Que luego también es lo más difícil, ¿no? Todos queremos, pero nadie puede, ¿no? Y luego, en tercer lugar, está Braulio, que él es el más pequeño del grupo. Él acaba, cuando entró tenía 29 años, ahora acaba de cumplir 30, pero fue muy interesante cómo pues nos dimos cuenta que él estaba naciendo cuando Cabezas de Cera estaba empezando a ensayar, ¿no? Entonces, se me hace muy significativo y me hace pensar que tal vez el próximo integrante de Cabezas de Cera apenas lo estén gestando, ¿no? Entonces, se me hace como, en ese sentido, muy interesante, pues, las vueltas que da la vida y cómo, pues, para la práctica y para el goce de la música no hay edades y podemos justamente poder tener esa diferencia de edades y ya en la emoción, pues, estar los dos como niños, ¿no? Y bueno, ellos tres, bueno, él toca el sitar hindú, de tal manera que pues, esa información de la música de Medio Oriente, que si bien ya estaba presente en la música de Cabezas de Cera, pues ahora se refrenda y se enriquece, ¿no? Entonces, ellos tres, más mi hermano Francisco y yo, pues son los que formamos ahora este quinteto multiinstrumental y hasta multigeneracional.
1: ¡Qué chido!
0: Un agasajo sonoro, sin duda, para que la resistencia se lance este precisamente 23 de mayo, sábado 23 de mayo, a partir de las 5:30 de la tarde en el Museo Nacional de las Culturas Populares, que está en Avenida Hidalgo 289, en la Colonia del Carmen, Coyoacán. Pues sí, por ahí, por el centro, básicamente, por el kiosco de Coyoacán, por ahí está muy cerca. Entonces, esta es la oportunidad para escuchar a Meta Ensamble, integrado por pues estos increíbles músicos que Mauricio nos acaba de comentar, y en ese sentido pues no perderse de esta sonoridad que yo podría calificar un poquito como, pues me recuerda un poco estos paisajes como surrealistas, como fantásticos, que si yo pudiera poner una imagen seguramente Metensamble podría estar tocando en el jardín escultórico de Sir Edward James en San Luis Potosí. Me parece que puede ser un escenario increíble para definir y describir la música de Metensamble, que pues Mauricio Sotelo nos viene a recomendar esta noche.
2: Sí, exacto. Creo que al final de cuentas lo que queremos provocar es pues la imaginación, ¿no? Poder imaginar mundos posibles, evocar, ¿no? Creo que una de las cualidades también ya específicamente de la música, pues es la suma de los tiempos, me refiero a las épocas, es decir, podemos evocar la música antigua, podemos evocar el son mexicano, pero también hay evocaciones hacia el jazz, o a la música africana, o la música de Medio Oriente, o a la música gitana, es decir, la misma unicidad de los instrumentos nos permite esa libertad de poder incorporar diferentes tradiciones musicales, pero desde el contexto del metal y desde el contexto mexicano. Es decir, tampoco queremos hacer como la fusión de jazz con polka y rock, sino realmente hacer un entramado que pueda surgir realmente una música nueva. También nuestra apuesta es también proponer nuevos paradigmas de ensambles de cuerdas en México, ¿no? Si bien tenemos ya toda una tradición de cordófonos, pues desde el son jarocho, el huasteco, el mixteco, no sé, todo México es en ese sentido pues de los países más ricos culturalmente. Entonces creo que el incorporar ahora un ensamble que se nutra de nuestra contemporaneidad, pues era importante, ¿no? Y eso habla que México o ser mexicano, ya lo vemos, estamos viviéndolo, no es solamente estar aquí, sino justo somos seres universales y nada más ni nada menos de que acaba de venir YouTube, ¿no? Digamos, o sea, todo está pasando aquí, es decir, creo que en ese sentido la misma música que estamos haciendo representa esa universalidad, es decir, somos un presente con un pasado enorme, pero con vínculos con todas las culturas del mundo, y eso también creo que se refleja en nuestra música y en nuestro lenguaje mismo, ¿no?
1: Sí, sin duda, enorme, enorme, Mauricio Sotelo, lo que nos estás platicando. Yo siempre me quedo con ganas de seguir charlando, así es que te vamos a extender la invitación para que vayas a cabina, pero sobre todo, pues, que quienes nos están escuchando no se pierdan la oportunidad, de verdad, de ver a este Metensamble en el Museo de Culturas Populares, y pues nada mejor que la música para romper barreras y atravesarlas, así como nos estás platicando. Te agradecemos mucho tu participación en este playlist y nos quedamos con pues una charla próxima, ¿no? Ahí en la cabina de Radio UNAM. ¿Qué te parece?
2: Me encantaría, Mónica, Oscar, ya saben que aprecio mucho pues la invitación y su compañía. Creo que desde la primera vez que platicamos pues nos prendimos todos y yo encantado de poder caerles ahora próximamente y con gusto lo hacemos, y obviamente también aprovechar para reivindicar la invitación a la banda este sábado a las 5:30 de la tarde. Estaremos presentando el disco, que dicho sea de paso está saliendo en 4 formatos, el formato digital convencional, Spotify, todas esas plataformas, en CD, que aparte trae un bonus track que solamente en el CD viene, ya lo verán los que compren el disco. También va a salir en Atmos, ya está ahorita en sistema Dolby Atmos, en Amazon Music, en este sistema inmersivo, y también va a salir en vinilo a principios de junio. Vamos a hacer una edición especial en vinilo, de tal manera que nos interesa también que nuestra música pues pueda ser consumida, disfrutada en todas las maneras posibles, ¿no? Desde lo más vintage o actual, incluso que es el vinilo, hasta el sistema inmersivo más nuevo, como es el sistema Dolby Atmos.
1: ¡Qué locura! Y sin duda vale la pena, porque cada una de estas propuestas tiene sus particularidades. Ir al concierto y verlo en vivo es una, pero estoy segura que si ponemos el vinilo o las piezas en Dolby Atmos, también va a ser otro trip. Entonces, pues pronto, igual en cabina, vienes y ya platicamos más acerca de los espacios y cómo la música tiene que ver con ellos. ¿Te late?
2: Me encanta la idea, Mónica, la acepto con gusto, y pues ya nos ponemos de acuerdo para una próxima sesión.
0: Yeah, pues Mauricio Sotelo de Metensamble, yeah. Te agradecemos mucho la oportunidad de poder platicar contigo esta noche. Recuerden, la entrada es libre, así que no se pierdan este espectáculo, porque de verdad vale mucho la pena conocer estas sonoridades que también se están gestando en el México contemporáneo, para el México del futuro y para el México del presente. Entonces, por favor, no se pierdan a Metensamble este sábado 23. Y pues muchas gracias, Mauricio.
2: A ti, Oscar, Mónica, les mando un abrazo cariñoso y pues todo lo mejor ahí con Playlisto, Radio UNAM, que también soy fan. Y pues bueno, nos vemos a la próxima. Espero que nos puedan acompañar también el sábado y también un saludo a toda la audiencia.
0: Yeah.
1: Y una de las experiencias, chicos, es pues escuchar a Metensamble en el radio. Así es que vámonos con música de esta propuesta musical increíble. Esto es Playlisto y pues nos despedimos también. Los dejamos con, sin duda, lo mejor que es vivir y experimentar el sonido.
0: Gracias, Mónica.
1: Hasta pronto. Venga.
2: Súbele, compadre. Venga. Venga.

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Hola, muy buenas noches. Nuevamente por aquí con ustedes. Nos encontramos hace un par de días, el lunes, a través de este testimonio de oídas. Y hoy nuevamente estoy por aquí para seguirles contando un poco de viva voz, anécdotas, historias, y el recorrido que tiene que ver conmigo. En términos de arte sonoro, en términos de dónde vengo, para dónde voy, por qué hago lo que hago. Yo soy Jairo Guerrero, esto es Testimonio de Oídas, música nueva en voz de sus creadores, en voz de sus intérpretes, y pues nuevamente estoy aquí conduciendo este espacio. Hace dos días pues les hablé un poco de mi despertar sonoro, estuvimos hablando un poco de este proyecto musical que traigo llamado Texturas Sonoras, con el que me estoy moviendo desde hace poco más de una década, que tiene que ver con literatura y música electrónica. Hoy vamos a seguir un poco en ese mismo contexto, pero explorando una arista diferente que surge también de este proyecto, y por supuesto también les contaré un poco más de mi historia. Mi relación con el sonido pues inició desde muy pequeño, con música en casa y con experimentos que hacía de muy chico escuchando radios en frecuencia corta, etcétera, pero cuando empiezo a tener, digamos, una mente más consciente en términos de la música, pues ya fue cuando entró la adolescencia, y es cuando yo creo que todos empezamos a definir un poco los gustos, lo que nos gusta escuchar, y el por qué nos gusta escuchar cierto tipo de música, y empezamos a resonar con ciertas cosas. Yo empecé a resonar mucho con todo lo que sucedía a finales de los 70s en Inglaterra con la música punk. Me empezó a gustar muchísimo esa música. Por ahí descubrí el sonido del rock gótico, todo el post-punk, y por supuesto todas estas primeras muestras de lo que sucedía en términos electrónicos con el cloud rock, con todo lo que venía de fuentes como Kraftwerk y demás grupos de la Europa Central. Y bueno, pues me empecé a apasionar muchísimo con todo ese sonido. A veces, aunque se sienta que eso que yo escuchaba no tiene mucho que ver con todo el arte sonoro que hago ahorita, les cuento que sí, está totalmente conectado, porque puede que no musicalmente, pero sí en términos de esencia, en términos de ADN, en términos de todos estos sonidos fríos, de toda esta melancolía que a veces encontramos a través del ruido, a través de la música, pues de alguna manera todo eso también viene conectado con lo que hago de Texturas Sonoras. La misma irreverencia y anarquía con la que funcionó el punk en su momento, de alguna manera también lo tiene este proyecto, porque es también la decisión que tuve en algún instante de no trabajar con música electrónica de fácil consumo. Decidí trabajar desde una arista menos comprendida, sonido incomprendido, como a veces le digo yo. Entonces, para mí eso es una actitud bastante punk. Entonces, a la final, todo lo que escuchas, todos los gustos, las músicas con las que te acompañas a lo largo de la vida, de alguna manera también van permeando ciertas cosas que haces, y en mi caso, pues así sucedió. Empecé a hacer música por allá por principios de los, ¿qué serían? Principios de los noventas, mediados de los noventas. Resulta que por aquella época tuve la fortuna de hacer radio en Colombia.
Tuve un programa que se llamó Radio Pirata, donde se transmitía música rara, incomprendida, desde algunas aristas de música electrónica experimental, desde el rock gótico, desde el dark ambient, desde el industrial. Y por supuesto, en algún instante sentí que yo quería pertenecer a toda esa camada de creadores sonoros, y fue cuando empecé a explorar y a tratar de hacer mis propias cosas. Obviamente de una manera muy analógica y muy precaria, porque no era músico, no sabía interpretar ningún instrumento, pero sí tenía pues la facilidad de manipular ciertos softwares, de trabajar con samples, y fue así que comencé a hacer mis primeros trabajos, que no existen por ningún lado en la red. Algún día los digitalizaré y los publicaré, pero tenían que ver más con música industrial y con sonido dark ambient. De alguna manera me paré en aquel momento de la vida y miré al futuro. Y justamente eso es lo que les quiero presentar hoy, aunado a mi proyecto de texturas sonoras. El año pasado lancé un álbum llamado Sexto Sentido. Es un disco inspirado en un cuento homónimo de nuestro poeta mexicano Amado Nervo, quienes ciclan el nombre de Amado Nervo solamente como en esta poesía rosa y en estos textos cotidianos que tienen que ver con el amor, con las relaciones. Pues déjenme contarles que Amado Nervo es uno de los pioneros de la narrativa de ciencia ficción en México y en Latinoamérica. Y Sexto Sentido hace parte de esas incursiones extrañas que él hizo a través de la palabra. Es la historia de un hombre que, tras someterse a una operación del cerebro, adquiere la capacidad de ver el futuro, de verse en el futuro y de ver el futuro de las demás personas, el futuro de la humanidad. Y entonces empieza a transitar a través de todas estas visiones que va teniendo en tiempo real, a medida que va transcurriendo su vida. Y un poco es lo que yo creo que me pasó en aquel momento, hace tantos años, ¿no? Se abrió mi sexto sentido y se dibujó frente a mí pues toda una posibilidad, toda una inquietud de poder hacer música. Sexto Sentido está disponible en plataformas digitales. Es un álbum con el que participé el año pasado, tanto en los Latin Grammy como en los Grammy norteamericanos. Y es un álbum que ganó medalla de bronce en los Global Music Awards celebrados en California, en la categoría de música experimental. Entonces quiero iniciar con una canción de este disco, y ahora les cuento un poco más de todo este desarrollo, porque hay una cantidad de historias alrededor de este álbum de Sexto Sentido. Esto se llama Sensorio.

era Sensorio, del disco Sexto Sentido, un álbum que hice el año pasado, inspirado en un cuento homónimo del poeta mexicano Amado Nervo. Yo soy Jairo Guerrero, seguimos en Testimonio de Oídas, y hoy, pues, en mi propia voz, contando un poco acerca de mis historias de vida, acerca pues de anécdotas y cosas que suceden detrás del trabajo creativo y detrás de pues el arte sonoro, que en este caso vengo desarrollando desde hace tanto tiempo. Quiero contarles que cuando decido seleccionar un texto, o cuando un texto me encuentra, como fue el caso de Sexto Sentido, y ahorita les cuento la anécdota, de alguna manera empiezo a conectarme con una cantidad de causalidades que van empezando a vivir en torno a estos artistas y a estos textos que decido trabajar. Por ejemplo, recuerdo que durante la pandemia hice una serie de live streaming en video desde el estudio en mi casa, donde interpretaba pequeños recitales de texturas sonoras. Uno de estos recitales fue dedicado al aniversario del terremoto del 85 en México. Una vez terminé de grabar y cuando estaba revisando toda la filmación, aparecieron en cámara una cantidad de luces que me estaban envolviendo el cuerpo, como almas. y fue algo bastante extraño esto. Y así, pues, me han sucedido algunas cosas. Después de que revisé la filmación para hacer la edición de lo que iba a compartir en redes, pues apareció en cámara una cantidad de lucecitas rodeándome el cuerpo, como almas. Tengo entendido que en la zona donde grabé esa vez ese recital, que fue la colonia San Miguel Chapultepec, aquí en Ciudad de México, pues se sintió muy fuerte ese temblor, y pues quiero pensar que de alguna manera surgió toda esta energía y se revolvió un poco con lo que estaba haciendo. Y creo que eso es justamente lo que me ha pasado luego con algunos textos y con algunos autores. Se revuelven energías. Sexto Sentido no fue un cuento que elegí al azar. Más bien, ese cuento y Amado Nervo me buscaron y me eligieron a mí. Un día estaba yo por tomar un vuelo, a un viaje que necesitaba hacer de trabajo, y antes de subirme al avión me percaté que había dejado mi libro, un libro que quería leer durante el vuelo, en casa. Entonces rápidamente busqué en mi celular algún documento, algún libro en formato PDF para leer durante el vuelo, y quería encontrar algún texto que tuviera que ver con narrativa de ciencia ficción en México. Quería hacer un disco que estuviera vinculado con alguna historia distópica, con futurismo, pero también un poco anclado con literatura mexicana. Y encontré una tesis justamente de la UNAM que hablaba de pues de narrativa de ciencia ficción en México, de mano de autores contemporáneos, autores nuevos, autores jóvenes. Recuerdo que vi la portada de este PDF y decía, en letras muy grandes, decía justamente ensayo de la narrativa actual de la ciencia ficción en México, y estaba el logotipo grandote de la UNAM. Ese fue el documento que bajé. En medio vuelo, digo, es momento de mi lectura, abro mi celular, abro este PDF, y lo que apareció frente a mis ojos era otra cosa. Decía, El Sexto Sentido, un cuento de Amado Nervo. Y yo dije, ¿qué es esto? Si yo mismo me percaté del documento que bajé, y lo que apareció frente a mí fue un texto de Amado Nervo. Total, que decidí leerlo, y a las 3 páginas ya me había enganchado a esta historia.
era justamente este futuro distópico del que quería alimentar este nuevo disco que quería hacer. Y así nació la decisión de hacer Sexto Sentido. Vamos a escuchar otra canción de este disco que, si lo encuentran en redes, todas las canciones están en orden cronológico, por así decirlo, de la manera como sucede el cuento. Lo más bonito de todo es que si encuentran el cuento en PDF para leerlo en línea y ponen play al disco, lo que dura el disco es más o menos lo que van a durar ustedes leyendo este cuento de El Sexto Sentido. Esto se llama Actos Futuristas, del álbum Sexto Sentido, en homenaje a Amado Nervo. Yo soy Jairo Guerrero y esto es Testimonio de Oídas.

era Actos Futuristas, de este álbum Sexto Sentido, un disco que hice inspirado en el cuento homónimo de nuestro poeta mexicano Amado Nervo, el cuento El Sexto Sentido. Recuerda que estamos en Testimonio de Oídas, yo soy Jairo Guerrero, y que este programa y las siguientes emisiones las vas a poder escuchar en radiopodcast.unam.mx. Allí buscan Serie 66 y vas a poder revisitar la transmisión que hicimos el pasado lunes, donde inicié con toda mi historia, y también vas a poder revisitar en siguientes días esta transmisión que está sucediendo hoy por el 96.1 FM. Y regresando a Sexto Sentido, te quiero contar otra anécdota. Fíjate que antes de iniciar a producir este disco y una vez vivida esta experiencia del PDF extraño que me apareció de Amado Nervo en mi celular, visitaba la Feria de Minería allí en el Centro Histórico y saliendo de allí del Palacio de Minería, pues frente, en la calzada del frente, había una feria del libro de ocasión, puros libros usados. Y por alguna razón, simplemente dije, quiero ver qué hay, y me dirigí específicamente a un puesto. Entre los tantos que habían, no tengo ni idea por qué decidí acercarme a ese puesto específico, y cuando llegué, lo primero que tenían encima de toda la pila de libros era la segunda edición que se hizo de la colección de cuentos de Amado Nervo, una edición española publicada por allá por los 1920 y tantos, 1930 y tantos. Tenían allí eso y dije, vaya, esto no es casualidad, es otra causalidad del señor Amado Nervo hablándome a través de su obra para que seguramente me apure con la producción de este disco. Es otra de las cosas que me sucedió. Y bueno, pues así las cosas en este sexto sentido que envuelven a veces tantas historias que tenemos y que pensamos que simplemente son decisiones estéticas o son decisiones al azar, y yo creo que al final todo está interconectado. Las energías, las cosas que llamamos desde nuestra mente, desde nuestro corazón, y en este caso pues yo me conecté fuertemente con Amado Nervo y con este sexto sentido. Regresando al disco, cuando lo lancé, decidí abrir un sitio web donde las personas, como ustedes que están escuchando hoy este testimonio de oídas, pudieran descargar el libro, el cuento, perdón, pudieran descargar el cuento de El Sexto Sentido, y allí mismo en ese sitio web poderlo escuchar mientras leían este cuento descargable. De hecho, el PDF que descargan en misextosentido.net es un PDF interactivo. Entonces, a lo largo de sus hojas van a encontrar algunos links que los van a conectar directamente con Spotify para escuchar la canción que acompaña ese fragmento de lectura. Quiero que continuemos con Recuerdo Inexistente, otro tema de este disco, uno de los que más me gusta, y cuando regresemos les voy a contar un poco cómo fue la producción de este disco.

era Recuerdo Inexistente del disco Sexto Sentido que te estoy presentando hoy junto con una cantidad de historias que envuelven este disco y anécdotas que tienen que ver con mi trabajo sonoro. Te quiero contar un poco cómo sucedió la producción de este disco. Bueno, resulta que, como te contaba, pues la historia tiene que ver con un hombre que tiene estas visiones del futuro y empieza a atravesar su cotidianidad teniendo pues todas estas visiones que se le aparecen frente a él. Y en ese caso, en ese sentido, lo que yo quería hacer era mezclar dos mundos. Justamente este mundo de lo que él estaba sintiendo, de las emociones que lo estaban envolviendo, versus todo este contexto de el mundo que habitaba, que de alguna manera se volvió distópico, porque tenía que ver con el presente, pero también tenía que ver con el futuro, y era de alguna manera su torpe andar sobre esta nueva realidad. En ese sentido, lo que decidí hacer con el disco es que iba a dividir la sonoridad en dos planos diferentes. Uno era el personaje, que iba a estar representado por un piano clásico. Este elemento orgánico que empezaba a tratar de adaptarse a toda una cama sonora electrónica que era de alguna manera sus visiones y el mundo distópico en el que empezó a vivir y a experimentar todo esto. Entonces es un disco que mezcla piano clásico con música electrónica. Un piano que a veces, de acuerdo al momento de lectura y al momento de la historia del cuento, pues se vuelve torpe o quiere llegar más rápido a encontrar ese futuro que está buscando, o se vuelve nostálgico, o se vuelve inclusive deprimente porque no le gustan las visiones que está teniendo del futuro. Entonces, este piano es una parte importantísima de este disco y era una fusión que me parecía también importante, mezclar como este elemento clásico, este elemento de memoria, este instrumento viejo, este piano, con todo un lenguaje nuevo. Y esa mezcla es justamente lo que resume la vida de este personaje a través del cuento. El piano lo interpretó, lo escribió y lo grabó Mario San Martí en España, un doble ganador de Grammy. Él recibió las pistas que yo hice de música electrónica, pistas por supuesto inspiradas en ciertos momentos del cuento, y él pues tuvo también la misión de leer el cuento, entender las partes a las que correspondía cada segmento musical y en base a eso escribir la partitura de piano, pero no solo escribirla, sino de alguna manera también adaptarse como el personaje del cuento a esta nueva realidad. Entonces, bueno, resultó una mezcla bastante interesante, una fusión sonora muy diferente a todo lo que había hecho, y de alguna manera pues también fue un trabajo que vino a mostrar todo el arte sonoro que se esconde detrás de texturas sonoras, porque si bien el proyecto, como fue concebido de raíz, siempre deja escuchar estas grabaciones de archivo o estas lecturas de poemas, a veces de pronto nos quedamos simplemente en el texto sin prestar atención a lo que sonoramente sucede detrás de él. Y este disco de alguna manera también quería como darle valor a toda esta parte sonora y poder contar una historia de una memoria literaria sin tener necesariamente que llegar a la literalidad de leer la historia, simplemente de escucharla y traducirla desde allí con la música. Vamos a escuchar otra canción de este disco llamada La Sociedad de Sí Mismo.

Era otra canción de este álbum Sexto Sentido que pueden escuchar en Spotify y en otras plataformas de streaming, y que si entran a misextosentido.net pues van a poder también acceder al cuento para que lo lean mientras escuchan la música. La idea es que tengan pues una experiencia completa como la tuvo el protagonista de este cuento, el Sexto Sentido. No solo es historia, sino también sonido, sensación y un viaje 180 grados en torno a lo que pues significó esta historia en mi quehacer artístico. Estamos llegando al final de este nuevo episodio de Testimonio de Oídas. Yo soy Jairo Guerrero, compartiendo hoy con todos ustedes algunas historias de mi trabajo sonoro, de mi vida, y hoy pues le tocó el turno a este álbum Sexto Sentido que hice el año pasado en homenaje al poeta mexicano Amado Nervo. Para cerrar, voy a despedirme con un tema, es justamente también el tema que cierra este disco, y es el único tema que tiene voz. Hago yo la lectura justamente de un fragmento de este cuento, El Sexto Sentido, de Amado Nervo. Es un epílogo, pero es también a su vez el prólogo en voz. Quise dejarlo a lo último para que de alguna manera fuera cíclica la manera de escuchar este disco. El disco termina donde comienza todo. Y bueno, pues me dio muchísimo gusto acompañarlos hoy. Nos seguiremos escuchando en un par de emisiones más aquí en Testimonio de Oídas. Recuerda que puedes revisitar las ediciones que hemos tenido con mi trabajo sonoro y con mis anécdotas en radiopodcast.unam.mx. Allí buscan Serie 66, y si lo escuchas en vivo y en directo, pues va a ser lunes y miércoles a las 23 horas por el 96.1 del FM. Estuvimos hoy con ustedes Emma Pineda, Francisco Ramírez Chamorro, Ismael Morales, Dulce Wet y Jairo Guerrero en el micrófono. Esto se llama Epílogo, cerrando el álbum de Sexto Sentido y cerrando este programa de Testimonio de Oídas.

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0: Víctor Hugo es un símbolo del romanticismo y la literatura francesa, además de un gran influyente de la literatura universal por escribir obras como Los Miserables y Nuestra Señora de París. Nació el 8 de febrero de 1802 dentro de una familia de contrastes ideológicos. Su padre fue un general republicano y su madre una ferviente monárquica, lo que marcó la educación de Víctor Hugo y posteriormente su evolución política y literaria. Como muestra de la obra de Víctor Hugo, te invito a escuchar un fragmento de Prefacio a mis obras y Posdata de mi vida, una reflexión sobre el racionalismo y el clasicismo.
1: Cosa inaudita, lo exterior solo lo podemos apreciar mirando hacia adentro de nosotros. El hondo espejo oscuro está en lo profundo del ser humano. Ahí se halla el terrible claroscuro. Los objetos que se reflejan en el alma son más vertiginosos que si los viéramos directamente. Es más que imagen, es simulacro, y en el simulacro hay espectros. Ese complicado reflejo de la penumbra es una extensión de la realidad. Al asomarnos a ese pozo, a nuestro espíritu, percibimos en una lejanía abismal, en un círculo estrecho, el inmenso mundo. Visto así, el mundo es sobrenatural y al mismo tiempo humano, verdadero y al mismo tiempo divino. Nuestra conciencia parece estar de guardia en esa oscuridad para explicarla. Eso es lo que se suele llamar intuición. Humanidad, naturaleza, sobrenaturalidad. A decir verdad, esos tres niveles de hechos son tres aspectos diferentes del mismo fenómeno. La humanidad de la que formamos parte, la naturaleza que nos envuelve, lo sobrenatural que nos encierra esperando liberarnos, son tres esferas concéntricas con una misma alma, Dios.
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1: 2026, 100 años de su nacimiento. Este poeta confesó en alguna ocasión que quien obró una transformación definitiva en su poesía fue su amigo, el gran poeta y novelista beat, Jack Kerouac. En él vino a encontrar el ejemplo acabado de lo que buscaba, una poesía espontánea que fuera escrita al llamado imperioso del inconsciente, sin pasar por el filtro de una reelaboración literaria.
0: Se trata, como Ginsberg mismo dijo, en relación a la poesía, de captar el arcángel del alma entre dos imágenes, dos polos opuestos que se relacionan mediante un chispazo en la mente.
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0: Estamos escuchando Trashscape, paisaje de basura del 2022 de Andreja Andrić, 1973, Serbia, compositor y programador, residente en Aarhus, Dinamarca. Explora la intersección de los procesos matemáticos, la intuición y el azar, y utiliza la programación informática como medio clave de expresión artística, con un interés principal en la composición y la interpretación para su conjunto de computadoras portátiles y teléfonos inteligentes en red. También se dedica a la composición de música vocal e instrumental, así como a la creación de video y arte multimedia. Su obra se ha presentado en festivales como la Conferencia Internacional de Música por Computadora en 2022, el Limerick Irlanda, el Festival de Música Electroacústica de la Ciudad de Nueva York en el 2021, los Días Mundiales de Música ISM del 2019 en Tallinn, Estonia, entre otros. Tiene un doctorado en informática musical por la Universidad Estatal de Milán, Italia. Acerca de Trashscape, paisaje de basura del 2022, Andreja Andrić escribe.
1: Paisaje de basura es un breve paisaje sonoro electroacústico basado en sonidos de basura. Basura tirada en contenedores, sonidos de compactadores de basura, bolsas de basura aplastándose, etc. La pieza evoluciona lentamente, en tranquilas ondas superpuestas. Cada sonido regresa en transposiciones siempre diferentes, creando siempre nuevas combinaciones sonoras.

0: Escuchamos Trashcape, paisaje de basura del 2022 de Andreja Andrić. 1973, Serbia, compositor y programador residente en Aarhus, Dinamarca. Su página www.andreja, es con J, la I no es I latina, sino una J, andrejaandrić.com. Música del álbum Muslav After, después de Muslav, volumen 3. Esto es un disco compacto producido en el 2025 junto a un DVD volumen 4 por Zero Records y Muslav.
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1: Ginsberg describió su obra como un gráfico de su mente. 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Para ello, empleó todo lo que estaba a su alcance para incentivar su expansión. Veo la función de la poesía como un catalizador de estados visionarios. Y digo visionarios porque solo en esta época de grosero materialismo en que nos hallamos, totalmente desvinculados de nuestra propia naturaleza y de la naturaleza que nos rodea, las enseñanzas más naturales nos parecen visiones, dijo en algún momento.
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1: Hay personas que no pueden olvidar un rostro. ¿Cómo ves? A estas personas, que además tienen habilidades de reconocimiento facial excepcionales, se les llama superreconocedoras. Y su pericia para recordar una cara fue estudiada recientemente por la Universidad de Nueva Gales del Sur, en Australia. Los investigadores sugieren que esta destreza podría provenir de una estrategia de observación especialmente eficiente. Es decir, los superreconocedores se enfocarían en aquellas características que les proporcionan más pistas y les son más útiles para recordar. Así, no verían más cosas, sino con más precisión. Los investigadores mostraron en una computadora fotografías de rostros a 37 superreconocedores y 68 personas que no lo eran. Se midió qué partes de un rostro veían y por cuánto tiempo lo hacían. Al comparar los datos obtenidos, encontraron que los superreconocedores fijaban la mirada en más puntos y exploraban mucho más los rostros. Con esta información obtenida de ambos grupos, alimentaron 9 redes neuronales, fundamentales en la inteligencia artificial, preentrenadas para el reconocimiento facial, y les pidieron además identificar si 2 rostros eran de la misma persona. Encontraron que cuando la inteligencia artificial utilizaba datos provenientes de los superreconocedores, era mucho más precisa al identificar los rostros que si venían de reconocedores promedio. Este trabajo fue publicado en la revista Proceedings of the Royal Society B, Biological Sciences, y podría impulsar el desarrollo de tecnología de reconocimiento facial más precisa.

0: Si quieres conocer más sobre el tema, te invitamos a consultar el texto ¿Qué tan bueno eres para recordar una cara? De María Luisa Santillán, en la revista de divulgación científica de la UNAM, ¿Cómo ves?
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3: Son las 7:05 de la mañana.
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0: El peso exacto de un colibrí. Autores de la minificción: Cristina Gutiérrez Mar y Oscar Tagle. El arete de perla. Parte del escenario.
1: El parroquiano los observaba desde la esquina contraria. Las cafeterías eran pequeñas. Ellos solían sentarse en los mismos lugares o en alguna mesa dentro del cálido ángulo. Libretas, libros, plumas y café eran parte del escenario. Su obsesión por aquel dúo se convirtió en breves párrafos narrativos alternados entre las hojas de su cuaderno. Le intrigaba que en cada ocasión hacían cambios en el menú. Nunca repetían el platillo. Ambos comían a veces hasta del mismo plato. La sincronización era meticulosa y coqueta. Hablaban cordial. En su entorno se respiraba admiración y respeto. Sus manos empataban con el roce del lápiz o algún borrador. Reían rostro con rostro. Ellos tal vez no se daban cuenta, pero la inclinación era evidente. Al parroquiano se le disparaba el imaginario con el buen sexo que compartían los dos personajes después de sus tardes literarias. Porque en ese mundo creado entre ellos, los placeres se revelaban en cada gesto.
2: Escribir a cuatro manos es trabajar a dos mentes que se cruzan. Hay un intercambio en el juego de roles. Cristina Gutiérrez Mar experimentó con la voz masculina, yo me aventuré con la femenina. De esta aleación surgió una tercera voz narrativa. La escritura estuvo yendo y viniendo sin parar durante la pandemia y más allá. 2 años de trabajo. Luego vino la edición. Había 150 cuartillas, de las que quedaron un poco más de 100. En ese proceso, ambos amasamos todo. Quizás allí se borraron algunos vestigios de quién escribió qué.
0: Cristina Gutiérrez Mar y Oscar Tagle. El arete de perla. Libros invisibles. Primera edición, Guadalajara, Jalisco, México, 2025.

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1: Ginsberg describió su obra como un gráfico de su mente. 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
2: La obra. De su obra sobresalen sus libros Oral y La Señal, o Algo sobre la muerte del mayor Sabines. Pero esos libros no se entenderían sin la obra general del poeta. Los amorosos, Yo no lo sé de cierto, o alguno más, le dan forma a esta poesía que entendemos tan cercana a nosotros. La escritora Bárbara Jacobs dice que al leer la correspondencia entre Jaime y Chepita, titulada Los amorosos, cartas a Chepita, se puede ver de cuerpo entero al poeta. Sabines se presenta en su correspondencia sin reservas de ninguna especie, igual que en su poesía. Va de lo delicado, perdóname si creo ofenderte a veces cuando piso una flor, a lo áspero, yo nunca te he jurado fidelidad sexual.
1: Es admirable su visión de la vida, establemente vital y positiva. Sabines es tan natural que es capaz de contarle a su novia un sueño en el que él baila con una muchacha, o de reconocer sin cinismo que se le olvidó felicitarla el día de su cumpleaños. Sabines, en su correspondencia, como en su poesía, es tal cual es y lo expresa, o se expresa, sin ningún tipo de circunloquios o ambigüedad, afirma Jacobs.
3: No es que muera de amor. Muero de ti, amor, de amor de ti. De urgencia mía, de mi piel, de ti. De mi alba, de ti. Y de mi boca, y del insoportable que yo soy sin ti. Muero de ti y de mí. Muero de ambos, de nosotros, de ese desgarrado partido. Me muero, te muero, lo morimos. Morimos en mi cuarto en que estoy solo, en mi cama en que faltas, en la calle donde mi brazo va vacío, en el cine y los parques, los tranvías, los lugares donde mi hombro acostumbra tu cabeza y mi mano tu mano, y todo yo te sé como yo mismo. Nos morimos, amor. Muero en tu vientre que no muerdo ni beso, en tus muslos dulcísimos y vivos, en tu carne sin fin, muero de máscaras, de triángulos oscuros e incesantes. Me muero de mi cuerpo y de tu cuerpo, de nuestra muerte, amor, muero, morimos. En el pozo de amor a todas horas, inconsolable a gritos, dentro de mí quiero decir, te llamo, te llaman los que nacen, los que vienen de atrás de ti, los que a ti llegan. Nos morimos, amor, y nada hacemos sino morirnos más hora tras hora y escribirnos y hablarnos y morirnos.
1: En su correspondencia con Chepita, la empieza a escribir en 1947 a los 21 años. Habla de que lee y escribe poesía. Se refiere con cariño a uno de sus maestros, nada menos que al viejito Torri, y la familiaridad con sus compañeros de escuela que serán de generación. Pero sobre todo, explica Bárbara Jacobs, es el joven escritor que vislumbra en el espejo al gran poeta en el que se convertirá.
4: Creo que se llega por la poesía amorosa. Creo que se llega por en la juventud a Sabines. No es un mapa, pero... Y luego quizá también se puede llegar... con Luis García Montero me contó que cuando se le murió su esposa, Almudena Grandes, él empezó a leer a Sabines porque leyó algo sobre la muerte del mayor Sabines, ese poema tremendo, ¿no? Donde habla de la enfermedad del padre y donde habla de los huesos y donde dice esta parte de letanías como cuando no podrás morir debajo de la tierra, no podrás morir, y todas estas cosas mientras los niños crecen y las horas nos hablan, tú lentamente te apagas, ¿no? Y creo que también se puede llegar por ahí, ¿no? Son los dos grandes quizá temas de Sabines, ¿no? La muerte y el amor.
2: Pilar Jiménez Trejo, autora de Sabines, apuntes biográficos.
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0: Hola, hola, bienvenidos. ¿Cómo están? Estamos hoy en un nuevo episodio de Ya Oíste. Hoy les traigo un tema muy interesante, poco conocido, que incluso yo al momento de investigar, la verdad me quedé con muchísimas dudas. Y tener el privilegio el día de hoy de poder contar también con un especialista en el área es algo que, wow. O sea, definitivamente vamos a aprovechar y vamos a sacar todas esas duditas. Es un tema que, pues no creo que muchos hemos escuchado, yo me incluyo en esa parte. Es la lucidez terminal. Pero para yo no quitarle la palabra a nuestra querida invitada, a nuestra querida doctora Adriana Baltasar Bastidas, una especialista en geriatría y cuidados paliativos. Bienvenida, doctora, ¿cómo se encuentra?
5: Muchas gracias, muy contenta, muy feliz de poder estar aquí el día de hoy para compartir este tema que me gusta mucho, me apasiona y creo que es importante que lo conozcamos.
0: Pero antes que nada, me gustaría que nos explicara un poquito a qué se relaciona o qué es la lucidez terminal, porque yo me imaginaba una cosa y ya cuando leí, pues, era completamente otra.
5: Claro, mira, la realidad es que la lucidez terminal es un episodio súbito, inesperado de claridad mental y como de un aumento súbito de energía en un paciente que ya está en el contexto de una enfermedad terminal, ya en una situación, pues, al final de la vida o previo a la muerte. Este episodio, pues, es súbito, dura generalmente un periodo muy corto de tiempo y lo importante es que se presenta una conexión como muy inesperada, muy súbita, pero a la vez relevante, tanto para el paciente como para quienes lo rodean, ¿no?
0: Claro.
5: Imaginémonos, la situación de lucidez terminal es cuando yo tengo a un ser querido, a un, pues sí, vaya, un enfermo, un ser querido, que ya tiene una enfermedad pues muy avanzada, en un estadio terminal prácticamente, que ya sabemos que quizá el final se acerca,
0: okay,
5: que ya tiene cierto grado de desconexión con su entorno, que quizá ya no logramos entablar una conversación con él, ya no nos contesta quizá nuestras preguntas, ya no nos pide alimento, líquido, etcétera. Y de repente, de manera súbita, tiene un rush de energía, tiene otra vez entabla una conversación, otra vez logra comunicarse con nosotros, nos pide alimentos, nos pide un refresco, nos pide algo que antes ya no hacía.
0: Ya no.
5: Eso es la lucidez terminal.
0: Estaba viendo que en este tipo de situaciones, pues lo impactante es para la persona también que lo está acompañando, ¿no? Porque creo que piensa que todo volvió a la normalidad, ¿no? Entonces, yo creo que ahí es un tema, pues, delicado, en el aspecto en el que, pues, claro, ¿quién no quisiera ver a su familiar volver otra vez a hacer sus actividades, que salga de esa enfermedad? Pero lo que estábamos leyendo y lo que estamos platicando, doctora, es que a veces, pues, es cuestión solamente de horas o de días, ¿no?
5: Exacto. Generalmente, cuando nos enfrentamos a un episodio de lucidez terminal, nos está indicando que seguramente el final ya se acerca. Una realidad es que es imposible predecir cuánto tiempo nos queda de vida.
0: Claro.
5: No hay forma, no hay alguna forma que con certeza nos ayude a esto, ¿no? Si bien hay algunos factores pronósticos y algunos puntos, a lo mejor parámetros de laboratorio, parámetros clínicos, etcétera, que nos orientan a que el final ya se acerca, la realidad es que muchas veces los pacientes no se comportan como en los libros y pues desafían, ¿no?, a estos pronósticos. A veces el fallecimiento puede ocurrir pues en las siguientes horas, en los siguientes días, 7 días, o a veces no. A veces los pacientes pues desafían esas posibilidades y lo que pareciera ser un episodio ya de lucidez terminal, pues no, resulta que fue simplemente una lucidez paradójica, se llama, cuando,
0: okay,
5: cuando ya no es, no ocurre la muerte de manera inmediata, ¿no? Sino que a lo mejor presenta esta lucidez y el fallecimiento puede ocurrir en meses incluso.
0: Pero ahora, por ejemplo, doctora, estábamos hablando de enfermedades terminales, ¿no? Uh-huh. Y hay por ejemplo una estadística, perdón, de la edad en la cual se presenta más este tipo de lucidez terminal.
5: Sí, generalmente se ha observado que predomina en pacientes ya adultos mayores, en pacientes geriátricos, y específicamente se empezó a observar este fenómeno en pacientes con enfermedades neurodegenerativas.
0: Okay.
5: ¿Como qué? Como las demencias, la enfermedad de Alzheimer, la demencia vascular, las demencias mixtas, otro tipo de condiciones ya de deterioro cognitivo. En estos pacientes como tal se empezó a observar los cuadros de lucidez terminal. Por lo tanto, pues es más frecuente que un paciente presente lucidez terminal ya en edades avanzadas, ¿no? Estamos hablando 80 años o más. En realidad, cualquier paciente que presente una enfermedad terminal propiamente, llámese un cáncer en un estadio avanzado, una insuficiencia orgánica, por ejemplo, una falla cardíaca, una enfermedad renal crónica, una enfermedad hepática avanzada, etcétera. Cualquier paciente que se encuentre en esa situación de terminalidad o al final de la vida puede presentar un episodio de lucidez terminal, aunque pues se ha observado o se ha descrito con mayor frecuencia en pacientes mayores con demencia.
0: En la parte psicológica o emocional, ¿cómo es que lo estudian o lo abarcan? Porque creo que es un poquito más lo vemos en físico, ¿no?
5: Claro.
0: Que me duele algo, tengo malestar, pero ¿cómo? O sea, esa es una parte muy interesante, doctora.
5: Fíjate que en el ámbito de los cuidados paliativos, que es como mi área de especialidad, además de la geriatría, realizamos una evaluación de varias esferas del individuo, ¿no? De la persona. Una esfera biológica, que estamos hablando justo de los síntomas físicos, el dolor, náusea, vómito, sueño, etcétera. Los síntomas emocionales o psicoemocionales, que estamos hablando ahí de cómo afronta su diagnóstico, cómo afronta una pérdida, posibilidad de trastornos de ansiedad, de depresión, incluso el duelo anticipado, ¿no? De saberse perdiendo su estado de salud. Y también abordamos la esfera espiritual, que muchas veces en la medicina pues difícilmente la abordamos, ¿no? Y en cuidados paliativos sí es súper importante realizar el abordaje de esas creencias que tiene el paciente, ¿no? Si es una persona que se considera espiritual, si tiene alguna creencia, alguna religión.
0: Okay.
5: Espiritualidad va mucho más allá de la religión. Pero bueno, es como una esfera muy importante también que evaluamos. Y ahí pues vaya en el aspecto psicológico o emocional, es donde pues vamos indagando este tipo de síntomas, ¿no? Si el paciente presenta algún cuadro de depresión, compatible con depresión, con ansiedad, con este duelo anticipado, ahí es donde nos vamos dando cuenta y, pues por supuesto, al darnos cuenta, logramos integrar un diagnóstico y dar un tratamiento en esa situación.
0: Antes de terminar, doctora, a mí me gustaría que, pues no sé qué mensaje, algo para todos aquellos que están en el sector de salud, porque es un tema, como bien dijimos, que no muchos tienen el privilegio de poderlo ver personalmente o de saber qué les puede dejar a esas personas que están en el sector médico y a las personas que están fuera de.
5: Yo creo que muy importante, no olvidemos que los cuidados paliativos se deben de brindar de una manera oportuna por un equipo. Paliativos no es nada más una persona, el paliativista es un equipo de el médico, enfermería, psicología, nutrición, vaya, somos un equipo de varios integrantes que nuestro objetivo es siempre acompañar y aliviar síntomas, ¿no? Aliviar síntomas físicos, emocionales, espirituales, este sufrimiento, para dar confort, para dar calidad de vida, calidad de muerte también. Y creo que un punto bien importante es que como profesionales de la salud, nadie nos enseña afrontar la muerte. Esa es la realidad. Tal vez los que estamos en el área de paliativos lo sabemos hacer.
0: Claro.
5: Pero en medicina nos enseñan a curar, siempre a curar. Y pues no siempre podemos curar alguna enfermedad. Y es importante que cuando ya no podemos curar, entonces siempre acompañemos, siempre busquemos dar confort, calidad de vida, aliviar síntomas, acompañar. Eso es la clave. Es un tema delicado, pero muy bonito, y creo que se presta reflexión.
0: Así es, y pues muchísimas gracias. Esperemos verla aquí de nuevo, doctora. Y gracias a todos los que se quedaron hasta esta parte del podcast. Nos vemos en el siguiente episodio. Gracias, doctora, y hasta pronto. Yo soy Génesis Sainz. Esto fue un episodio más de Ya Oíste. Adiós.
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2: Hoy voy a ofrecerles el primero de algunos programas donde voy a poner en contacto a ustedes con el espléndido trabajo de la Escolania de Montserrat, recordando que la Escolania es el nombre con el que se designa en general a los coros infantiles asociados con diversas instituciones religiosas. El primer compositor del que les ofrezco música hoy es Benet Julià. En algunas fuentes se dice que es catalán, en otras se dice que era de origen valenciano. 1727-1787, sus fechas. Fue compositor y organista, precisamente ahí, en la Abadía de Montserrat. Cantó él mismo en la Escolania. Fue alumno del famoso padre Antonio Soler y además durante un tiempo fue director interino de este coro de niños, la Escolania de Montserrat, que es bastante famosa, por cierto. Vamos a escuchar enseguida dos piezas de Benet Julià, Parce Mihi Domine y Tödet Animam Meam. Interpreta la Escolania de Montserrat.

0: Y para complementar estas piezas de Benet Julia con música de regiones similares, les voy a ofrecer enseguida una breve pieza titulada Tau Garçon, la Durundena, el compositor Bartomeu o Bartolomé Cárceres. Parece ser que el primer dato histórico que consigna la presencia de Bartomeu Cárceres es un documento de pago en el que se le pagaban sus honorarios como pautador de libros en la capilla de Fernando de Aragón. Vamos a escuchar enseguida entonces Tau Garçon, la Durundena, de Bartomeu Cárceres. El ensamble es dirigido por Jordi Zaval.
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0: Hasta aquí el concilio de hoy con música de Benet Juliá y Bartomeu Cárceres.
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1: Las facultades de estudios superiores han contribuido al desarrollo y enriquecimiento académico de la UNAM, coinciden directoras y directores de dichas entidades.
2: Es imposible separar hoy en día la historia de la Universidad Nacional de la de sus facultades de estudios superiores. No se comprendería su desarrollo sin la presencia de sus escuelas nacionales de estudios superiores, que aportaron desarrollo económico en urbanización y fueron cambiando, además de la configuración del paisaje de sus entornos, también a la población con quien se inició una interacción que aún permanece. Así lo señaló Vicente Hernández Abad, director de la Facultad de Estudios Superiores Zaragoza, quien junto con las directoras y directores de todas las facultades de estudios superiores participaron en el foro de análisis Las sedes de la UNAM como polos de desarrollo.
3: A la vez que la universidad entraba en un nuevo terreno, las personas alrededor de estas nuevas instalaciones de la UNAM comprendían a la Universidad de la Nación. La hacían una universidad más propia, no una universidad lejana de Iztapalapa, de Catepec, de Cuautitlán, no, la universidad estaba ahí y además estas personas formaban parte de esa universidad. En sus inicios en la FES Zaragoza pues no había rejas y entonces la gente iba ahí a pedir agua, a usar las instalaciones, a vender comida y entonces había una interacción con la sociedad que les puedo decir hoy, a menos a 50 años de fundada la FES Zaragoza, no se ha perdido. La universidad, por supuesto, es de la comunidad universitaria, alumnado, profesorado, trabajador.

0: Pero en el caso de las FES, es lo más común que las vecinas y los vecinos estén ahí, que formen parte de la universidad y que digan, algún día mi hija, mi hijo va a estudiar aquí.
1: Para Radio UNAM, Virginia Sánchez Machuca.
2: El Consejo Coordinador de Inteligencia Artificial de la UNAM es un órgano articulador para atender los retos de la IA.
3: Después de la instalación del Consejo Coordinador de Inteligencia Artificial de la UNAM, su titular, Pablo Pruneda, dijo que el aspecto más importante es su constitución como un órgano articulador de todos los esfuerzos que se realizan en la universidad a partir de todas las disciplinas para atender los desafíos de la inteligencia artificial.
4: Esta es la respuesta institucional que le da la universidad a este reto que sin duda abarca el debate más importante al que nos hemos sometido los seres humanos, porque nos pone en una disyuntiva donde una herramienta con tal potencialidad como la inteligencia artificial, y entonces el reto no es menor porque los valores que están implícitos son enormes, y desde la universidad asumimos el compromiso que significa generar un órgano articulador que permita aprovechar lo mejor del conocimiento que se genera en la universidad.
3: Para Radio UNAM, Cristina Godínez.
2: Nacional. Luego de que policías de la Ciudad de México encapsularon a transportistas y agricultores en Avenida Paseo de la Reforma, quienes se dirigían al Ángel de la Independencia para iniciar su manifestación, los inconformes decidieron bloquear todas las vialidades en la zona en ambos sentidos. Omar García Harfuch, titular de la Secretaría de Seguridad y Protección Ciudadana, informó que mediante la operación Enjambre en Morelos, fueron detenidas 4 personas, entre ellas Agustín N., presidente municipal de Atlatlahuacán, e Irving N., expresidente municipal de Yecapixtla.
5: Internacional.
2: Estados Unidos presentó cargos penales contra el expresidente de Cuba, Raúl Castro. Lo acusa de conspiración para matar a ciudadanos estadounidenses, destrucción de aeronaves y asesinato. Escuchemos al secretario de Justicia de Estados Unidos, Todd Blank.
6: Hoy estamos anunciando una imputación a Raúl Castro y a otras personas por conspiración para matar ciudadanos estadounidenses.
7: Mr. Castro and the others are charged.
6: El señor Castro y los otros imputados con otros crímenes también, incluyendo la destrucción de una aeronave y 4 cargos de asesinato individuales. La acusación fue emitida por un gran jurado en este distrito de Miami el 23 de abril de 2026 y se está abriendo hoy durante 30 años.
2: Hasta aquí el corte. Muy buenos días. Le informó Cindy Pérez Ramírez.
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7: Hola, buenos días. Ya son las 7 de la mañana con 2 minutos en esta Ciudad de México. Es jueves 21 de mayo y estamos en Primer Movimiento, la revista matutina de Radio UNAM, que fluye de lunes a viernes de 7 a 10 de la mañana en las frecuencias del 96.1 de FM y el 860 de AM. Estamos también en radio.unam.mx y Tamara Quiroz se encarga de que las redes sociales sean un puente entre ustedes y nosotros. Facebook como Primer Movimiento y en X como P Movimiento. Está esta mañana Antonio Quijano, como todos los días, en la jefatura de noticias, en la cabina. Está Antonio Beltrán en el cuidado de la transmisión, en los controles técnicos, Rodrigo Aguilar en la producción ejecutiva y mi compañera Berenice Camacho en la conducción. Querida Berenice, buenos días.
8: Muy buenos días, Miguel Ángel Quemain. Muy buenos días a nuestros compañeros que están del otro lado del cristal, al auditorio de Radio UNAM, que desde este momento de la mañana se suma a la transmisión que realizamos cotidianamente en este espacio. Vamos a tener, para el inicio de esta emisión, vamos a conversar sobre el primer coloquio, viene el primer coloquio internacional sobre bibliodiversidad, titulado Actualidades y miradas diversas sobre el campo editorial. Es una iniciativa de organiza el Centro Regional de Investigaciones Multidisciplinarias, el CRIM de la UNAM, y está abierta su convocatoria para participar, para enviar trabajos hasta el 29 de mayo. El tema lo vamos a abordar con el maestro Mario Islas, maestro en producción editorial por la Universidad Autónoma del Estado de Morelos, y también con Vanessa López, editora en jefe del Museo Universitario de Arte Contemporáneo, el MOAC de la UNAM.
7: Y vamos a tener también el observatorio astronómico DESI, el mapa 3D más grande del universo, y lo que nuestro colaborador Diego López Cámara Ramírez considera una posible revolución en la cosmología. Él es investigador del Instituto de Ciencias Nucleares de la UNAM.
8: Tendremos también una conversación con el doctor Luis Zambrano, investigador del Instituto de Biología de la UNAM. Hablaremos sobre el ajolote. El ajolote, su conservación, la protección de su medio ambiente, las tareas pendientes en esa materia que son amplias, profundas. Y bueno, pues esto a propósito del uso de la imagen del ajolote por parte del gobierno capitalino de cara al Mundial, la Copa Mundialista de Fútbol.
7: Y vamos a tener también Perú. Keiko Fujimori y Roberto Sánchez a segunda vuelta electoral. Vamos a tratar el tema con Jacqueline Fox, especialista, periodista. Ella ha trabajado el caso de Perú de una manera muy intensa. Ella ha publicado de noviembre de 2005, es Ciudadanía Alerta, la batalla contra el miedo y la desinformación, que ha publicado Fondo Editorial.
8: Tendremos también la poesía necesaria. Hoy tengo el gusto de compartir la propuesta poética de esta mañana con ustedes.
7: Y vamos a tener Mundos Posibles. Es un jueves de Mundos Posibles. El doctor Alberto Betancourt hace presencia en la cabina de Radio UNAM. Él es doctor en Historia, profesor de la Facultad de Filosofía y Letras de la UNAM. Y el tema que ha elegido para el día de hoy es ¿qué pasó en Beijing? Destellos del encuentro de Xi Jinping y Donald Trump.
8: Al cierre tendremos una conversación con Pilar García, curadora de la colección artística del MUAC, porque la colección del MUAC se expone en un micrositio, en una plataforma de consulta que es pública y gratuita. Los detalles los tendremos con Pilar García, así es que quédense aquí en Primer Movimiento, en esta jornada de jueves. Les acompañamos también en redes sociales. Saludo ahí a mis compañeros, a mi compañera Tamara Quiroz, también a nuestro compañero de servicio social, Francisco Ambriz, que están atendiendo recibiendo sus comentarios, nosotros también desde cabina. Coméntenos, cuéntenos cómo les va esta mañana de jueves 21 de mayo, arroba PMovimiento en X, Primer Movimiento en Facebook. Vamos a ir con una primera pausa musical por parte de la producción. ¿Qué es lo que vamos a escuchar?
7: Pump It Up de Elvis Costello.

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2: El Centro Regional de Investigaciones Multidisciplinares anunció el primer coloquio internacional sobre bibliodiversidad, actualidades y miradas diversas sobre el campo editorial.
3: Este encuentro está dedicado a revisar las prácticas editoriales contemporáneas, la diversidad de formatos y agentes que conforman el ecosistema del libro.
2: Es un coloquio que nace del Seminario de Bibliodiversidad y Experimentación Editorial, que en sus ediciones anteriores ha reunido a especialistas y profesionales para dialogar sobre los cambios en la producción de contenidos.
3: El programa se organiza en cuatro ejes: nuevas materialidades y experimentación editorial, sostenibilidad de proyectos alternativos, selección de contenidos como discurso y estrategias de circulación y difusión.
2: La convocatoria para participar está abierta hasta el 29 de mayo. Las personas interesadas pueden enviar hasta dos propuestas acompañadas de un resumen y una breve semblanza.
3: El coloquio se realizará el 21 y 22 de septiembre en modalidad híbrida con actividades presenciales en el Auditorio Raúl Béjar Navarro del CRIM y sesiones virtuales en Zoom.
2: Pues vamos a conversar sobre este coloquio acerca de la diversidad de prácticas, materialidades y contextos editoriales en América Latina, y vamos a hacerlo con el maestro Mario Islas. Él es maestro en producción editorial por la Universidad Autónoma del Estado de Morelos, estudió letras hispánicas en la UAM, y las áreas de interés sobre las que ha trabajado son los procesos no convencionales de producción editorial, la circulación de publicaciones y la lectura como una actividad productiva. Bienvenido, Mario, buenos días.
4: ¿Qué tal? Buenos días, Miguel Ángel, Berenice, buenos días a la audiencia. Gracias por este espacio.
3: Un placer, Mario. Muchas gracias. Bienvenido. También por mi parte presento a Vanessa López. Ella es editora en jefe del Museo Universitario de Arte Contemporáneo, el MUAC de la UNAM. Es licenciada en Letras Hispánicas por la UAM y parte de la maestría en Diseño y Producción Editorial en la misma universidad. E igualmente nos da mucho gusto recibirte en este espacio. Vanessa, bienvenida. ¿Cómo estás?
5: Hola, ¿cómo están? Buenos días. Muchas gracias por tenernos aquí.
2: Buenos días, pues qué amplia mirada para hablar de la bibliodiversidad y al mismo tiempo de la experimentación, lo formal y lo diverso. Arrancamos contigo, Vanessa. Cuéntanos cómo está pensado todas estas actividades y todo este primer coloquio, es el primer coloquio sobre cuáles son los ejes.
5: Sí, bueno, este coloquio parte, me gustaría como hacer ese pequeñito contexto, ¿sí?, de un seminario que empezamos justamente hace un par de años con Mario, pensando en cómo podemos hablar desde estos ámbitos más de investigación y académicos acerca de todas estas prácticas relacionadas con la bibliodiversidad, con la experimentación editorial, etcétera. Y la verdad es que ha sido muy sorprendente cómo ha sido recibida. Justo una de nuestras propuestas, como hablabas también del coloquio que va a tener esta modalidad híbrida, el seminario de la misma manera opera, y eso ha servido para que, bueno, personas de muchísimas ciudades del mundo estén conectadas. También hemos tenido como a distintos ponentes de manera internacional, de América Latina, etcétera. Entonces ha sido como un intercambio también muy rico con estas personas interesadas en estas prácticas alternativas. Y en este contexto es que, bueno, decidimos crear este primer coloquio internacional en el que pues hay una convocatoria abierta, como bien lo decías, y pues la idea es seguir abonando a estos temas.
2: Sí, maestro Mario Islas, hay cuatro ejes, ¿no? Digamos que uno va a tener como una posibilidad de encontrar muchas prácticas editoriales, experimentales, que en algunos países ni siquiera se pueden hacer, ¿no? Y otras que son ejemplo y guía de la producción editorial frente a todo un ecosistema que pues prácticamente tiene controlado el mercado de la publicación. ¿Cómo son estos contrapuntos que me imagino estarán en estos cuatro ejes que van a desarrollar?
4: Sí, exacto. Nosotros, digamos, durante el desarrollo del seminario y, digamos, a través de nuestro propio interés en nuestros trabajos, hemos encontrado una estructura en la que abordamos toda la cadena de producción, toda la cadena productiva del libro, o toda la cadena de valor del libro, y tomamos estos ejes que, si lo traducimos en palabras un poco más comunes, hablaríamos de, cuando hablamos de los soportes y las materialidades, pues hablamos del objeto como tal libro, de las posibilidades de experimentar con el libro, con sus formas, con la página, con la impresión, con la digitalidad, por ejemplo. Entonces, como bien lo dice Miguel Ángel, estamos frente a una situación global de una hegemonía de los grandes corporativos, de las grandes empresas editoriales, y que frente a eso van controlando el mercado. Y la situación es que controlar el mercado significa también que la oferta en cuanto a contenido se puede reducir o se puede acotar a lo que estrictamente va dictando esta dinámica de capital y de las ventas. Entonces, frente a eso podemos encontrar una diversidad de formas de afrontarlo que abordan uno de estos ejes en algún punto, ¿no? Algunas editoriales pequeñas lo abordan a través de experimentar con la materialidad, y podemos hablar de impresión lisográfica, regresar a la impresión con tipos móviles, hablar de libros objeto, de libros de artista, pero también podemos hablar de la sostenibilidad de cooperativas editoriales, de formas de economía solidaria a través de la edición, pero también hablamos de la selección de contenidos como discurso, es decir, los catálogos, ¿no? Cuando hablamos de catálogos que rescatan obras del pasado o que tienen un enfoque, por ejemplo, en literatura orientada al género, a los estudios de género o feminismos, ahí ya hablamos del contenido. Y luego hablamos también de la circulación, ¿no? ¿Qué hacen estas editoriales para poder llegar a su público? Y ahí, pues, hablamos de otro tipo de estrategia, como las ventas directas, hablar de hacer preventas, hablar de la distribución de mano en mano. Y también, por ejemplo, abordamos las librerías. ¿Qué pasa con quienes se encargan de hacer llegar a estos otros públicos los contenidos de estos libros, ¿no? Entonces hablamos de también librerías de corte independiente que se encargan de todo tipo de distribución, que reciben materiales que comúnmente las librerías de cadena no podrían recibir. Entonces, todo esto lo vamos a abordar en el coloquio a través de estos ejes temáticos, ¿no? Entonces, eso es lo que intentamos desde el seminario y también con este coloquio, a que se explique de manera que se abordara toda la cadena de valor del libro desde estas otras perspectivas.
3: Sí, Mario, me quedo contigo para que nos cuentes un poco de cómo, de qué significa dar un paso al frente. Es un primer coloquio y bueno, eso, dar un paso al frente implica reunir muchas voluntades y hacer un trabajo muy comprometido. ¿Cómo ha sido esta serie de puentes y de posibilidades que se van buscando para realizar un coloquio como este?
4: Sí, yo sé que ha sido mucho trabajo, pero también ha sido como muy gozoso, muy muy disfrutable, porque es algo que teníamos ya siempre como entre líneas con Vanessa, pero también con las colegas de la maestría en producción editorial de la UAEM. Entonces, reunir estas voluntades pues ha sido sí un poco complicado, pero también bastante grato, bastante gratificante. Y bueno, también, digo, repito, no ha sido complicado, pero también, de alguna forma, como por este impulso, también ha sido sencillo, no sé cómo decirlo, porque a la hora de reunirnos ya con las otras coordinadoras, Cecilia Cruz, Lorena Sánchez y Javiera Pinto Canales, pues ha fluido todo mucho de buena manera en cuanto a la planificación, ¿no? Lo demás, pues, ha sido algunos, digamos, requisitos de las instituciones que hay que cumplir, pero ha sido también, hemos contado con apoyo, ¿no? E incluso también de otras instituciones como la UAM, que nos ha apoyado también.
3: Y Vanessa, sobre el seminario, cuéntanos a qué instancia está adscrito el seminario, quiénes son los perfiles que han asistido a las dos primeras. Entiendo que van dos ediciones del seminario, se está organizando la tercera edición. Háblanos un poquito más de lo que, pues, del ecosistema que se ha formado en torno o a partir del seminario que da origen a este coloquio.
5: Sí, bueno, afortunadamente hemos contado con el apoyo de la maestría en producción editorial de la UAEM y con el Centro Regional de Investigaciones Multidisciplinarias de la UNAM. Entonces, también nos emociona mucho que esta iniciativa que surge pues de un interés de colegas conversando acerca de toda esta diversidad pueda tener como casa estas dos universidades, ¿no? Y los perfiles de las personas que se han inscrito han sido súper diversos. A mí me llamaba mucho la atención que por un lado teníamos a personas que están estudiando estas prácticas diversas y por otro profesionales que están en busca de adquirir otras herramientas para su propia práctica, ¿no? Teníamos desde editores, ilustradores, diseñadores, bibliotecarios, ¿no? Entonces, hay una necesidad, creo, de conversar acerca de estas otras maneras de editar. Y a mí me parece eso interesante que pues vengan desde lo académico, desde lo profesional. Además, como les comentaba hace un ratito, pues sí, de una diversidad de ciudades y de unos contextos súper distintos, ¿no? Eso también nos ha ido haciendo reflexionar acerca de los siguientes invitados, ¿no? ¿Dónde ponemos el ojo? Acerca de qué se está editando, cuáles son las necesidades también en cuanto a los contenidos, a las maneras de circular información. Y pues eso ha ido transformando también un poquito la mirada, ¿no? Por ejemplo, al inicio, acerca de la distribución, en la circulación de los materiales, tuvimos la experiencia de conversar con dos personas que trabajan tanto en librerías como organizando ferias editoriales, y en la siguiente edición nos dimos cuenta de que teníamos un hueco acerca de las bibliotecas, ¿no? Que también son estos espacios donde circulan los contenidos de otras formas que no necesariamente tienen que ver con los intercambios económicos, ¿no? Entonces, bueno, eso ha ido también ajustando la manera en la que hacemos la propuesta de los invitados y de las preguntas que van, pues sí, estando presentes acerca de la conformación de las conversaciones. Justo ahora estamos preparando la siguiente edición que ocurrirá después del coloquio. Estamos pensando en octubre o noviembre. Y bueno, pues ahí nos vemos. Ojalá que nos puedan acompañar todos y todas.
2: Sí, hay muchos elementos, digamos, como para aterrizar muchas de estas ideas. Por ejemplo, yo recuerdo mucho en finales de los 80, principios de los 90, no sé, todos los trabajos de libros de autor que hizo Felipe Ehrenberg, ¿no? Que hicieron Magali Lara, lo hicieron también a la Limón, Magali Lara y Carmen Bullosa, en la Galería Pecanins, Gabriel Macotela, y ellos hicieron también muchas cuestiones editoriales muy significativas. Ediciones Acapulco, con Selva, por ejemplo. Hay Nitropress, ¿no? Digamos, todos los procesos editoriales que combinan distintas máquinas, papeles, los tirajes cortos que inició Felipe Garrido en los 90, Solar Ediciones, que son editoriales que tienen sus imprentas acá súper de última tecnología y tienen también el amor por el olor de los libros, los papeles, los colores, las tintas. ¿Cómo entender de qué se trata la investigación? ¿Qué hacen ustedes? ¿Qué les importa? ¿Qué les interesa? ¿Qué le puede interesar a la gente?
5: Bueno, justo ahora que mencionabas a Magali Lara y Felipe Ehrenberg, para nosotros una parte de la concepción de estas de este seminario también tenía que ver con una genealogía de la edición independiente, alternativa, autogestiva, como con esta diversidad de términos que podemos nombrarla y que tiene como su semilla justo en estas prácticas de los 70 y los 80, ¿no? Cocina Ediciones Mimeográficas con Gianni Pecanins, ¿no? De hecho, en la edición anterior tuvimos a Magali Lara como invitada para que justo habláramos acerca como de estas iniciativas que ocurrieron en esa época. Luego siento que los editores no vemos como todo este antecedente que ya existe en relación con esta diversidad de producción, ¿no? Entonces, desde ahí, por ejemplo, también era una línea que queríamos como tirar acerca de la investigación en prácticas alternativas, ¿no? Que es súper complicado, las sesiones son una vez al mes. Solo tenemos 5 sesiones en cada edición del seminario. Pues creo que son como pequeñas semillitas que nos interesa empezar a abordar acerca de estas otras prácticas, ¿no? Y justo lo que decía Mario era como poner atención en los distintos enfoques que tienen las editoriales, ¿no? Desde esta parte también histórica, pero desde lo que se está haciendo actualmente, viendo los perfiles de investigación y práctica actual que tenemos como participantes dentro del seminario. Entonces, bueno, también nos interesa hablar acerca de los modelos, por ejemplo, ¿no? ¿Cómo se hacen sostenibles estas prácticas? ¿Cómo está pensando cada uno de los editores la manera de circular? Y eso, como en los distintos contextos, ¿no? No es lo mismo editar en Alemania que editar en Chile, que editar en México, en Estados Unidos, ¿no? En España. Entonces, ha sido muy interesante también, creo, dentro del seminario poder contrastar las diversidades de prácticas. Y eso, con un ojo, creo, a lo que también se ha hecho en otros momentos en históricos, digamos, ¿no?
2: Y esto, este maestro, ¿cómo entender también, no sé, pienso también en editoriales emblemáticas, ¿no? Pienso, no sé, pienso en Madero, pienso en el trabajo que hizo Vicente Rojo, uh-huh, y todas las propuestas que alrededor de una editorial así, más que editorial, una imprenta. La sabiduría de técnicos que, bueno, son anónimos hasta nuestros días, que trabajaron en talleres gráficos de la Nación, allá en albañiles, en tabiqueros, ¿no? Que tienen estas máquinas que son las Heidelberg, que son así monstruos, ¿no? Son monstruos, pero al mismo tiempo, por decirlo de una manera, máquinas llenas de ternura, porque pueden pararse en un segundo un proceso, meter un papel, meter una tinta, meter un color, o sea, ¿cómo entender esos procesos que hemos vivido en México de una manera tan intensa, con gente tan sabia, no?
4: Sí, es uno de los puntos que tenemos ahora como pendientes de incluir de manera activa en el seminario, en las actividades, pero lo tenemos contemplado. De hecho, por ejemplo, en la primera edición hubo una sesión que dedicamos a exponer la impresión tipográfica. Cecilia Cruz se encargó de hacer una demostración y una exposición acerca de la impresión tipográfica, la exposición con tipos móviles, y Vanessa, por su parte, habló sobre la impresión risográfica, ¿no? De retomar estos métodos de impresión que en la actualidad podrían considerarse ya medio obsoletos, y cómo atravesan un revival con editoriales como Tipo Móvil, con otro tipo de proyectos, ¿no? Y porque creo que una de las virtudes del seminario ha sido que rescata la voz directa de los protagonistas, ¿no? De profesionales. Es algo que distingue, creo que me parece que distingue nuestra actividad, que es que le da un papel principal a quienes están haciendo esas actividades. Entonces, sí, en cuanto a los impresores, pues tenemos un poco este pendiente, que es de las cosas que tenemos planeado ya abordar para la tercera edición o para la cuarta edición, aún no lo sabemos, pero sí es una cuestión importante, porque todos, es una de las virtudes de la producción editorial o de la edición, que es una actividad plenamente colectiva, ¿no? Por más que un libro tenga en la portada el nombre de un autor o una autora y el de la editorial, nunca está exento de ser un trabajo en equipo, de ser un trabajo colectivo, y como bien lo dices, los impresores, la parte técnica es fundamental para que pueda llevarse a cabo todo esta actividad. Sin ellas no existe como tal la publicación. Entonces, es un aspecto muy importante, y en particular lo hemos tratado de abordar cuando abordamos los modelos, y siempre les preguntamos a las participantes qué pasa con estas dinámicas, ¿no? A veces hasta las preguntas que surgen durante el seminario es, bueno, ¿y cómo le haces para...? Puede ser desde cómo le haces para sacar costos a cómo te llevas con... ¿Cómo le haces para conseguir un impresor cuando necesitas, no sé, imprimir un color dorado o sobre un papel muy específico, ¿no? Uh-huh. Entonces, es algo que abordamos porque reconocemos esta importancia de la cuestión técnica, y creo que le vamos a dar su lugar, y después como hay un montón de otras cosas que vamos a abordar en el seminario y en el coloquio.
3: Sí, estamos conversando con Mario Islas, maestro en producción editorial por la UAM. Estamos también con Vanessa López, editora en jefe del Museo Universitario de Arte Contemporáneo, el MUAC de la UNAM. Estamos hablando del primer coloquio internacional sobre bibliodiversidad, actualidades y miradas diversas sobre el campo editorial, que tiene convocatoria abierta hasta el 29 de mayo. El 29 de este mes, bueno, ya muy próximo, la próxima semana, hacia el próximo fin de semana de este al que viene. Mario, yo tengo la impresión de que la maestría en producción editorial de la UAM ha surtido un efecto muy positivo en el Estado y ha rendido frutos generando proyectos editoriales autogestivos muy interesantes. Estos están, pues, son parte del ecosistema que naturalmente ha de acompañar un coloquio como este, ¿no, Mario?
4: Sí, yo espero que sí, y hemos recibido ya algunas propuestas regionales, pero también quiero destacar que la maestría, tanto la maestría de la UAM, tiene el alcance de que ha sobrepasado la región, ¿no? Y ha tenido egresados de, porque también soy docente en el propio posgrado, entonces tiene un alcance internacional, entonces tenemos egresados de Colombia, de Ecuador, de Chile, al igual que la maestría de diseño y producción editorial de Xochimilco. Entonces creo que el impacto o el efecto que han tenido estos posgrados tiene que ver también con la profesionalización de una nueva generación de personas que están desarrollándose en el ámbito editorial. Y eso también contribuye a esta diversidad de contenidos porque han brindado herramientas que antes era más difícil de conseguir, de ubicar dentro de este ámbito editorial. No sé si ustedes recuerdan, pero antes de estos posgrados y del antecedente que está en la Universidad de Guadalajara, bueno, que estuvo en la Universidad de Guadalajara, pues el aprendizaje de las cuestiones editoriales era directamente en sobre el trabajo, sobre la marcha en los trabajos o en esas grandes escuelas de edición que para mí fueron la UNAM propiamente con trabajo de los talleres propios de la UNAM y el Fondo de Cultura, ¿no? Y no cualquiera podría acceder a estos conocimientos. Entonces creo que el papel de estos posgrados ha sido relevante en ese sentido, y sí, también ha generado algunos proyectos dentro de la comunidad de Morelos, aunque algunos también regresan a emprender proyectos en sus ciudades de origen, ¿no? El posgrado siempre recibe solicitudes de muchas partes del país y de otros países. Entonces, uh-huh. creo que ese ha sido el efecto de los posgrados.
3: Sí. Vanessa, pues, ¿cómo está organizado este coloquio? Cuéntanos un poco más de lo que vamos a ver, de lo que vamos a poder aprender y también de esta convocatoria que está abierta. ¿Quiénes pueden participar? ¿Qué es lo que están buscando? ¿Qué textos están buscando, Vanessa?
5: Bueno, justo lo que comentábamos es estos ejes en torno a los que va a estar ocurriendo la convocatoria, que tiene que ver con soportes, materialidades de los contenidos, experimentación editorial, la sostenibilidad de los proyectos editoriales alternativos, la selección de contenidos como discurso y cómo se construyen los catálogos a contracorriente, la circulación, difusión y distribución de estrategias y prácticas editoriales alternativas. Y también es importante decir que vamos a tener un par de conferencias magistrales, además de la de esta parte de la convocatoria abierta. Y bueno, es esto, ampliar esta conversación acerca de estos distintos modelos. Esperamos como recibir también propuestas que no tengamos tanto en el radar, digamos, ¿no? Y que podamos como justo poder conversar en torno a estos temas desde otras miradas.
3: Sí, perdón. Sí, adelante, Mario. Y solo decir, es una convocatoria que también se abre, digamos, a la región, no solo a México. Y la cuestión de la hibridación, de ser una propuesta híbrida, tanto presencial como a través de plataformas, pues también da oportunidad a ampliar la participación, ¿no, Mario?
4: Sí, es lo que quería destacar. la posibilidad de participar a través de una videollamada nos abre a que podamos participar desde cualquier parte del mundo, y en particular podemos se pueden enviar dos propuestas, un resumen de la ponencia con una extensión de 300 palabras, con fecha límite del 29 de mayo, en cualquiera de los cuatro ejes temáticos o en dos distintos, no importa, pero se pueden enviar hasta dos propuestas. Y sí, tenemos un formulario en línea en la página de crim.unam.mx, ahí aparece un banner con el evento del coloquio y con la convocatoria completa, y donde pueden enviar directamente su propuesta para de resumen de ponencia para que se sea tomada en cuenta por el comité académico. Y sí, como dice Vanessa, nos complace mucho que tenemos tres ponentes magistrales que de hecho me gustaría mencionarlos porque estamos muy agradecidos, muy agradecidos con su participación, que es Marina Garone, que es una investigadora muy destacada del Instituto de Investigaciones Bibliográficas, Gerardo Clos, que hace rato mencionaba el primer posgrado de la UDG, y el posgrado de la UAM, ha sido una parte fundamental en esta profesionalización de la edición. Y Annelisa Ribeiro desde Brasil, que nos va a acompañar con una ponencia magistral también, docente, investigadora y editora, autora además de un libro muy importante como es
5: Como nació una editora,
4: ¿no? Que es una joya, una maravilla del libro. Entonces ellos tres nos están acompañando como ponentes magistrales, y lo demás, bueno, se va a estructurar alrededor de los ejes temáticos. Al final de cuentas se van a transformar en mesas, ¿no? En las mesas que van a estructurar el evento, en las que se van a dividir estas ponencias, y así va a estar más o menos estructurado el coloquio, que va a durar 2 días. Tenemos hasta ahorita estamos pensando en 2 días, que serán el 21 y 22 de septiembre, que coincide con la fecha que en Barcelona se le ha llamado el Día B, que es el Día de la Biodiversidad. Uh-huh. Entonces, ese día nosotros contribuiremos a esta conmemoración con el coloquio.
2: Sí, pues felicidades, recordaba el libro de Mujeres y los Estudios del Libro y la edición en Iberoamérica de Marina de Garone, que es así un libro extraordinario y un cosa que tiene muy divertidas, La ONU Siempre Fue Redonda, que son estudios sobre las letras góticas en México. En fin, digo, le debemos mucho a Marina Garone, qué bueno que esté en este concierto con estas ponencias magistrales. Muchísimas gracias, maestro Mario Islas, Vanessa López, editor en jefe del Museo Universitario de Arte Contemporáneo, el MUAC, indispensable para estas tareas. Muchísimas gracias a los dos.
5: Gracias por el espacio.
3: Muchas gracias y hasta pronto. Y bueno, recuerden que está abierta esta convocatoria hasta el 29 de mayo, es la fecha límite para el envío de propuestas. Pueden encontrar más información en el sitio electrónico del Centro Regional de Investigaciones Multidisciplinarias, el CRIM, en corto por sus siglas, crim.unam.mx, primer coloquio internacional sobre bibliodiversidad. Vamos a hacer una pausa musical, Miguel Ángel,
2: sí, una gran canción. This Must Be the Place, de Talking Heads.

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2: A cargo de este observatorio astronómico está el doctor Diego López Cámara Ramírez, investigador del Instituto de Ciencias Nucleares de la UNAM, que cada 15 días nos acompaña en jueves, hoy con el tema de el mapa 3D más grande del universo y una posible revolución en la cosmología. Gracias, Diego. ¿Cómo estás? Bienvenido.
3: Hola, ¿qué tal? Buenos días, Berenice. Buenos días, Miguel Ángel.
4: Hola, Diego. Buen día.
2: Gracias, Diego. Cuéntanos.
3: Pues sí, tengo una muy bonita noticia que puede además de verdad ser revolucionaria para el entendimiento del universo. Hace algunas semanas, 3 semanas, se liberó el mapa tridimensional más grande del universo jamás realizado. Lo anterior fue posible gracias a un telescopio que lleva operando ya casi una década, que se llama el Dark Energy Spectroscopic Instrument, o DESI para los amigos. Y los objetivos principales de DESI es, 1, entender cómo ha sido la evolución del universo, y 2, entender también la influencia, cómo es que la energía oscura afecta a la evolución del universo. En unos minutos voy a explicar más a detalle qué es esto de la energía oscura. Y lo fabuloso de la liberación, digamos, de este mapa tridimensional es, se liberaron, o en esta mapa tridimensional, digamos, que se acaba de liberar, y es casi la mayoría es de libre acceso, hay 70 millones de galaxias, núcleos activos galácticos, cuasares y estrellas. 70 millones, es una barbaridad. Y con todos estos datos, los resultados que DESI nos está arrojando, podría ir en contra de algo que se ha pensado durante décadas. Y esto es que la energía oscura puede estarse comportando distinto a lo que hemos pensado, que esto tendría unas consecuencias tremendas en los modelos cosmológicos sobre la evolución del universo. Ahora, qué es esto de la energía oscura? Entonces, digamos, y esto sigue siendo todavía realidad aún con lo de DESI, la energía oscura sigue siendo uno de los mayores misterios de la física y de la astrofísica hoy en día. Lo que sabemos es, tras el origen del universo, tras el Big Bang, lo que sabemos es el universo está expandiéndose. Y además, desde hace unas décadas sabemos que el universo no solo se está expandiendo y que se va a expandir por siempre, sino además se empezó a detectar que la expansión, mientras más lejos estás, se está acelerando incluso esta expansión. Y para esto se salió la propuesta de la energía oscura. O sea, es este universo que se está expandiendo. La explicación más aceptada es que hay algo, además de la materia que sentimos, además de una materia que no vemos, pero que sí las galaxias lo detectan, que se llama la materia oscura. Pero además entonces de la materia y la materia oscura, se propuso la existencia de esta energía oscura, que lo que hace es como si fuera una presión negativa que en realidad está empujando a todo. Y entonces esta energía oscura lucha en contra de la materia y la materia oscura, y de hecho no solo lucha, sino vence a la materia y la materia oscura, que la materia y materia oscura lo que quieren es frenar la expansión del universo, así como cuando avientas una pelota al aire, la gravedad, la masa, la materia de la Tierra es la que jala para abajo a la pelotita. O sea, aquí el universo se está expandiendo, toda la materia que hay quiere frenar y colapsar el universo, pero la energía oscura es la que gana esta presión negativa y es la que hace que el universo esté siempre en expansión. Y de hecho, el modelo más aceptado sobre la evolución del universo, que se llama Lambda CDM, no importa el nombre, lo que dice es que, de hecho, hoy en día, el 70% de lo que hay en el universo está compuesto por energía oscura. Entonces, la energía oscura es la gran dominante en el universo que tenemos hoy, y esto es lo que está haciendo entonces que se expanda y que se está expandiendo aceleradamente en los confines Pero incluso, ni siquiera después de muchísimos modelos, logramos todavía saber a ciencia cierta qué es la energía oscura, y entonces de ahí la importancia de DESI. Y ahora DESI, entonces, es un telescopio óptico de 4 metros de diámetro. Está instalado en el Kitt Peak National Observatory en Arizona, Estados Unidos. Y entonces todas las noches está observando el cielo, un montonal de estrellas y galaxias. Y lo particular, lo increíble que tiene DESI es que además de observar así los fotones, pues con el diámetro de 4 metros, además tiene 5,000 fibras ópticas en su telescopio, y cada una de estas 5,000 fibras opera distinto, y cada una de estas 5,000 fibras puede hacer espectroscopía. ¿Qué es esto? Como descomponer la luz en muchas, en, digamos, todas las componentes que hacen, que conforman a esa luz. Y con esto, entonces podemos saber las abundancias que hay en lo que se está observando, si tiene hidrógeno, helio, cosas más pesadas. Se puede inferir edades de población, de estrellas, de galaxias. Se puede inferir si algunas galaxias tienen actividad o no, entonces si son núcleos activos galácticos. Se puede determinar muy bien velocidades de estrellitas o de cosas que hay dentro de las galaxias. Y sobre todo lo que nos interesa es determina muy bien, digamos, porque el universo se está expandiendo, resulta que las líneas que se ven en el espectro de cierto elemento, de ciertos elementos, se desplazan tantito. Por estarse expandiendo, se desplazan tantito hacia longitudes de onda más grandes, le llamamos hacia el rojo, esto se conoce como el corrimiento al rojo, y con esto uno puede determinar con muchísima precisión la distancia. Entonces, DESI no solo está observando un montonal de galaxias, un montonal de estrellas, sino además puede medir con muchísima precisión la distancia a cada una de estas. Entonces, cada noche DESI mide distancias a cientos de miles de objetos astronómicos, y con esto entonces se construyó este mapa tridimensional del cual estoy hablando, del universo. Y entonces lo fabuloso, decía, DESI liberó este mapa, y en este, como decía, contiene más de 47 millones de galaxias, más de 20 millones de estrellas y aproximadamente 4 millones de cuásares. Entonces, esto es en cantidad, y en distancias, DESI está observando cosas que están hasta 11,000 millones de años luz de distancia de nosotros. Para poner esto en contexto, el Big Bang fue hace 14,000 millones de años. Entonces, estamos viendo casi toda la evolución del universo, desde que tuvo 3,000 millones de años hasta los 14,000 millones de años que tenemos el día de hoy. Y esta pelea entonces entre la materia oscura, bueno, la materia oscura en contra de la energía oscura, hace que el mapeo, la forma que las galaxias están distribuidas en el universo, no es al azar, sino la forma en la que están distribuidas estas galaxias, que resulta que es como una gran esponja de mar. Hay filamentos muy grandes, hay cúmulos de galaxias y hay muchos vacíos entre ellas, y esto no es por casualidad, sino es por este juego, esta pelea entre materia oscura en contra de la energía oscura. Entonces, gracias a este mapeo es que podemos ahora sí entonces poner los modelos y ver cómo los modelos teóricos y ver cómo es la evolución del universo. Y entonces, por supuesto, digo, lo primero fue DESI confirmó que efectivamente el universo se está expandiendo, muy bien. DESI confirmó que el 70% de lo que hay en el universo en el día de hoy está compuesto por esta energía oscura, muy bien.

0: ha estado cambiando con el tiempo. Que en el pasado la energía oscura era más fuerte y que ha ido disminuyendo lentamente con el tiempo. En específico, es en un momento dado, durante algunos miles de millones de años, la energía oscura cambió entre 5% y 10%, y esto hace que a gran escala el universo cambia. Pero aquí hay dos cosas que hay que mencionar. El efecto general, lo observable sobre la expansión del universo, aún con estos cambios de 5% y 10% que mencionaba, es el universo en realidad solo cambia su evolución muy poquito. Esto es menos al 0.1% de lo que se había propuesto antes. Le parecerá muy poco a alguien, pero el que la energía oscura varíe, pueda variar, que no sea constante, de verdad es muy importante. Quiero entonces más, además de dejar claro que los cambios son muy chiquitos, todavía esto es bastante especulativo, no es una confirmación definitiva, y entonces hay que ser muy muy cautelosos, porque de ser cierto, esto podría implicar, uno, por supuesto, pues modificar, que tendría que haber alguna modificación, algún parche en el modelo este cosmológico que les decía, este Lambda CDM, o puede ser que haya nuevas partículas, nuevos campos que estén haciendo esta variación de la energía oscura en algún momento, pero incluso puede generar modificación total a lo como comprendemos a la teoría de la gravedad. Entonces, tengamos cuidado, todavía falta la confirmación definitiva, por supuesto faltan muchos datos, falta mucho análisis, y entonces aquí pues DESI va a seguir observando millones de galaxias, y en algunos años supongo que nos dirán si efectivamente la energía oscura puede variar o si es constante. Entonces, lo genial es, hemos llegado al punto de poder construir el mapa 3D más grande del universo. Con esto se puede reconstruir la historia del universo y estudiar la influencia de la energía oscura. La energía oscura sigue siendo uno de los mayores misterios de la física, seguimos sin saber a ciencia cierta qué es, e incluso ahora puede ser que la energía oscura no sea constante, como se había estado proponiendo durante muchísimas décadas. Y pues entonces puede ser que DESI esté revolucionando el entendimiento de la evolución del universo. A mí lo que me gusta, alguien podría ponerse de malas, pero lo bonito es, el universo aún guarda sorpresas fundamentales sobre sí mismo, y estamos nosotros para estudiarlo y para entenderlo. Y entonces, pues, con esto terminamos la nota de hoy.
1: Pues muchísimas gracias, Diego. ¿Cómo dar el primer paso para alguien que ha comprado su primer telescopio, que tiene su software de astronomía, que quiere navegar en estos 70 millones de años de visión que hay en el universo? ¿Cómo por dónde empezar? ¿Cómo hacerlo con un instrumento así?
0: Pues mira, por desgracia, la energía oscura, como decía, no se puede observar. Pero lo que sí podemos observar es estrellas y galaxias. Entonces, sobre todo lo que se ve es, mientras haya galaxias más y más y más distantes, lo que podría alguien amateur determinar es si logra uno determinar, tiene un espectroscopio, digamos, como descomponer la luz que tiene, y entonces con esto uno puede ver qué tan rápido se está alejando de nosotros esta galaxia, y uno se daría cuenta que mientras más lejana está una galaxia, más rápido se aleja de nosotros. Y entonces uno puede seguir con este ejercicio y va a ver que galaxias más lejanas se alejan más rápido de nosotros. Y esto, al menos, lo que le puede dar al astrónomo amateur es esta sensación y darse cuenta que todo se está alejando de todo y que efectivamente el universo se está expandiendo. Ahora sí, para estudiar bien la energía oscura, pues se necesita un telescopio enorme de 4 metros de diámetro, con estos 5,000 píxeles, fibras ópticas, que es totalmente costoso. Eso no va a poder, pero sí va a poder tener esta sensibilidad de que efectivamente el universo está ahorita expandiéndose, aunque lo vemos fijo.
2: Absolutamente alucinante, Diego. ¿La UNAM tiene algún tipo de colaboración con el equipo del telescopio DESI?
0: Sí, de hecho, sí. El Instituto de Astronomía de la UNAM tiene, somos como socios. Uh-huh. Bueno, la UNAM es socia, entonces se paga como una... somos como socios, en el que con una ligera renta tenemos acceso a los datos de DESI.
2: Una especie de membresía.

0: CIAP, perdón.
1: Exacto, exacto. Somos miembros, se compró una membresía de DESI y entonces tenemos acceso a los datos de DESI.
2: Qué maravilla. Muchísimas gracias. Diego, siempre es una oportunidad de aprender más y de generar más sistematicidad para la curiosidad. Diego López Cámara Ramírez, investigador del Instituto de Ciencias Nucleares de la UNAM, muchas gracias por estar este jueves con nosotros.
1: Vale, muchas gracias. Nos escuchamos en 2 semanas.
0: Gracias. Así es. Un abrazo. Nosotros vamos con música, 7:58. Después al corte, vamos a escuchar de The Smiths la canción This Charming Man.

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2: Buenos días, a las 8:04 a.m. Estamos suspirando.
3: Somos suspirantes.
2: Los suspirantes para darles la bienvenida en este jueves 21 de mayo del 2026. Decíamos 8:04 a.m, hora del centro de México. Esto es Primer Movimiento, la revista matutina, cultural y política de Radio UNAM. Estamos en el 96.1 de frecuencia modulada y 860 de amplitud modulada. En vivo, haciendo radio pública y universitaria. Y en un enlace también que nos da mucho gusto sostener con la Radio Nicolaita, la radio de la Universidad Michoacana de San Nicolás de Hidalgo, en el 104.3 de frecuencia modulada en Morelia, Michoacán. Saludos a Morelia, saludos a cualquier punto del planeta donde nos están sintonizando, donde nos van a escuchar después, más adelante, en el podcast de Radio UNAM, radiopodcast.unam.mx. Los compañeros de la producción del otro lado del cristal, acá en Radio UNAM, Rodrigo Aguilar, en la producción ejecutiva. ¿Cómo estás, Rodrigo, querido? Está Antonio Beltrán en la operación técnica, como siempre. Gracias, Toño. Antonio Quijano en la jefatura de noticias, en la información, siempre presente. Y también Tamara Quirós en redes sociales. Miguel Ángel Quemain, ¿cómo estás? Muy buenos días.
3: Hola, Berenice. Buenos días a todos los que nos escuchan. Pues en esta segunda hora vamos a tener la presencia de un tema interesante, que es lo que Luis Zambrano llama, el doctor Luis Zambrano llama, la jolotización de la Ciudad de México, que es el uso de un logotipo, de una marca de identidad en la que tiene una figurita de un ajolote entrañable, simpático, verdoso, que le da sentido a la imagen de identidad de del gobierno de la ciudad. Luis Zambrano es investigador del Instituto de Biología de la UNAM, un amigo de los ajolotes. Él ha trabajado sobre la biogeografía de la conservación, manejo de ecosistemas y restauración ecológica. Es un experto en Xochimilco, es un experto en sostenibilidad urbana y ecología.
2: Sí, pues vamos a hablar de este tema, no solo Luis Zambrano, sino muchísima gente y también medios han dado por llamar a este... Este uso de la imagen por parte del gobierno capitalino del ajolote como ajolotización, y bueno, todo lo que estamos viendo de cara a la próxima Copa Mundial de Fútbol, cuya una de las sedes en México es la Ciudad de México, y bueno, pues el tema lo vamos a abordar desde la perspectiva de la conservación de una especie que está en peligro de extinción. El ajolote está en peligro de extinción. Después tendremos una conversación sobre Perú. Vamos a dar seguimiento en la nota internacional a Perú, ahora que se ha dado a conocer que es Roberto Sánchez, el candidato de izquierda, el que entra a la segunda vuelta para competir contra Keiko Fujimori. El tema lo vamos a abordar con Jacqueline Fox, periodista, que estará con nosotros esta mañana para hablar al respecto. Así es que quédense aquí en Primer Movimiento, en Radio Nicolaita, 8:07. Vamos con nuestra siguiente nota.
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3: El gobierno de la Ciudad de México ha intensificado el uso del ajolote como imagen oficial rumbo al Mundial de Fútbol 2026.
2: La figura de este anfibio aparece en puentes, en murales, en campañas turísticas como símbolo de identidad y biodiversidad de la capital.
3: Sin embargo, esta campaña ha provocado opiniones a favor y en contra, sobre todo entre los especialistas, quienes advierten que esta ajolotización contrasta con la situación real del ajolote en Xochimilco, donde la especie se encuentra en peligro de crítico.
2: Así es, al respecto, investigadores de nuestra Casa de Estudios de la UNAM señalan que hoy es difícil encontrar ejemplares silvestres debido a la contaminación, a la pérdida de canales y a la presencia de especies invasoras.
3: Ambientalistas cuestionan que mientras la ciudad se llena de ajolotes pintados, el ajolote real enfrenta una crisis ecológica. Por ello han pedido que la estrategia visual vaya acompañada de políticas ambientales de mayor escala para garantizar la supervivencia de esta especie emblemática.
2: La jefa de gobierno, Clara Brugada, defendió su propuesta de transformación del espacio público, esto que algunos han llamado la ajolotización. Lo defendió como una forma de proyectar a la Ciudad de México ante el mundo, asegurando que el ajolote representa representa identidad, resiliencia y orgullo capitalino.
3: Pues vamos a conversar sobre esta situación, sobre la representatividad de los objetos en torno a las propuestas de identidad que hacen los mercados públicos o privados sobre este tema. Vamos a hablarlo con Luis Zambrano. Él es investigador del Instituto de Biología de la UNAM y le doy la bienvenida. Le saludo. Buenos días, Luis. Gracias por estar aquí.
5: Hola, Miguel Ángel, hola, Berenice, pues un gusto hablar con ustedes y con el auditorio.
2: Gracias, Luis Zambrano, doctor, bienvenido. Pues que valga esta ajolotización de la capital mexicana para poner la lupa sobre este anfibio capitalino, ¿no? ¿Cómo lo ves? No habíamos tenido un spot tan grande, un aparador, un momento donde se pueda hablar de esta manera y hacer conciencia del ajolote en la capital. ¿O cómo lo ves tú, doctor?
5: Pues yo lo veo con esos claros oscuros, o sea, efectivamente hay ahora como le diremos, una explosión publicitaria sobre el ajolote, una especie que ya, digo, como yo he trabajado con ella, ya me había dado cuenta de que ya había tenido como llamaba mucho la atención, o llama mucho la atención a nivel nacional e internacional. No, o sea, no he visto, de hecho, en los 20 años que trabajo con ella, que llame tanto la atención una especie como es el ajolote ahora. Digo, antes era un poco el oso panda, por ejemplo, en el que sí llamaba mucho la atención de manera internacional, pero el ajolote se ha posicionado ya desde varias décadas en el imaginario internacional sobre lo interesante y lo bonito que es esta especie. Entonces, explosión que ha habido en los últimos 2 o 3 meses a raíz de los que se usa, el gobierno de la Ciudad de México lo está usando un poco como marca frente al Mundial de Fútbol, pues en realidad yo siento que es una consecuencia de esa atracción internacional sobre el organismo. Ahora, efectivamente, pues una de las cosas que sí son de preocupar, no solo por parte del gobierno, sino como por parte de toda la sociedad, porque lo hemos visto, es efectivamente, pues está muy bonito en los murales, y está bonito que esté pintado en todos lados, pero efectivamente no he visto, pues en los últimos años, ninguna acción por parte del gobierno que repercuta en la conservación del ajolote y de su hábitat. Uno de los factores que a mí me importan mucho es, pues qué bonito que esté el ajolote y que todo el mundo lo conozca, pero lo más importante es conservar su casa. O sea, sin su casa no hay ajolote. Y entonces, lo que debería ser esta explosión de visual del ajolote debería repercutir mucho en la conservación de Xochimilco. Y eso no lo he visto ni por parte de la sociedad, salvo recientemente con estas quejas, y mucho menos por parte del gobierno, que de repente lo utilizó como branding y no se le ocurrió pensar que esta especie está en fuerte peligro de extinción, debido a el afecto muy negativo que se tiene por parte de la urbanización en Xochimilco.
2: ¿Cómo? Tu micrófono ahí estás.
3: No entiendo esa parte, Luis. ¿Cuál es la relación de la gente de Xochimilco con el ajolote?
5: Bueno, ese es uno de los factores muy interesantes. Tengo que preguntar, Miguel Ángel, porque esa es la parte que se conoce menos por parte del ajolote. Además de verlo muy bonito y además cambiarle el color, porque el ajolote es negro, no es rosa ni es blanco, el ajolote que vive en Xochimilco es negro. ¿No? Y uno de los factores que la gente se le olvida es que el ajolote ha vivido con el ser humano por más de 1500 años.
3: Sí.
5: Y la razón por la cual ha vivido muy a gusto es que precisamente porque los xochimilcas, en particular los chinamperos, han modificado el ambiente no para perjudicar a las especies, sino para trabajar con las propias especies y hacer las famosas chinampas, que son las que nos vinieron dando de comer durante muchos años, durante 1500 años, dieron de comer a todo este valle, y solo recientemente, hasta los últimos 60, 70 años, en el que la visión cambió muy fuerte en esta ciudad, empezaron a perturbar más a Xochimilco y afectar a los propios chinamperos en su producción. Entonces, ¿cuál es la relación del ajolote con los chinamperos? Es muy buena. Gracias a los chinamperos, los ajolotes tienen más hábitat. ¿Cuál es la relación de la ciudad con los chinamperos? Es muy mala. Los ninguneamos, les echamos la culpa de que Xochimilco está mal, cuando en realidad Xochimilco está mal por nuestra culpa como capitalinos, por la urbanización, por el cambio de calidad del agua, por la introducción de especies exóticas, por verlo como una zona turística en lugar de verlo como lo que es una zona histórica y una zona antropológica muy interesante que nos ha dado de comer y que nos sigue dando servicios ecosistémicos.
2: Sí, Luis, nos decías el ajolote es negro, ¿no? Y sin embargo lo vemos en, pues, en imágenes con este tono rosita, muy muy tierno también, en los billetes de 50, ¿no? Que hasta casi, pues, muchos coleccionaron o siguen coleccionando estos ajolopesos, yo les llamo así, no sé que nos cuente la gente cómo se refiere a ellos, doctor, pero háblanos un poco de, pues, de la naturaleza de este anfibio, de su expectativa de vida, de su precisamente de su apariencia, un poquito más de él para conocerlo mejor fuera de la imagen que vemos ya por todos lados en la ciudad.
5: Sí, y qué bueno que podemos hablar de esto, porque efectivamente como que ya la imagen se mascotizó, se simplificó. Uh-huh. Y la verdad es que el ajolote tiene miles de capas muy, muy interesantes en términos culturales, en términos biológicos. El ajolote es una salamandra, que hay dos, bueno, hay tres grandes tipos de anfibios. Es un anfibio y es una salamandra, y hay tres grandes tipos de anfibios. Los que tienen cola, como las salamandras, los que no tienen cola, como los sapos y las ranas, esos son los más importantes. Y luego hay uno que es muy chiquito, que se llaman los efíbidos, que son ajolotes que parecen, digo, anfibios que parecen los grandes lombrices y que viven normalmente abajo de la tierra. Entonces los ajolotes entran particularmente en este grupo de salamandras que tienen una característica muy interesante, que es que no se convierten nunca en adultos. Y por eso su forma muy bonita y muy interesante. Normalmente cuando una salamandra se convierte en adulto absorbe las agallas, que son esta corona tan bonita que vemos de los ajolotes, se vuelven más chiquitos y salen del agua. El ajolote no hace eso, el ajolote no se convierte en adulto, mantiene esas agallas y se mantiene rechonchito, digamos, por decirlo de alguna manera, y dentro del agua se puede reproducir. Y se reproduce y entonces mantiene sus poblaciones así. Entonces, en términos biológicos es muy, muy interesante que esto suceda. Tiene otras características que pueden aplicarse a la medicina, como que puede recrecer cualquier parte de su cuerpo. O sea, si pierde un pedazo de brazo, lo recupera. Y eso es en términos biológicos. O sea, hay mucha discusión y mucho análisis en investigación. De hecho, es el animal más estudiado en los laboratorios a nivel internacional. En términos culturales, el ajolote pues era considerado el hermano gemelo de Quetzalcóatl. Era el dios Xolotl, de ahí viene justamente el nombre de ajolote. Xolotl es hermano gemelo, hermano monstruoso, y A es agua, como todos sabemos. Entonces ajolote es el hermano gemelo monstruoso que vive en el agua. Y eso también repercute mucho como en qué somos como mexicanos. El ajolote básicamente nos da identidad en muchos aspectos, porque pues viene justamente de un gran bagaje cultural. Y finalmente, pues, tiene esta capacidad ecológica de ser el depredador punta. El ajolote, más o menos, cuando tiene una cantidad normal de número poblacional, puede controlar toda la red trófica por estar hasta arriba. Y eso permite que haya más diversidad en los canales. Todo eso es el ajolote, mucho más interesante desde mi punto de vista, que esta caricaturización que hemos tenido del ajolote en los diversos ámbitos nacional e internacional.
3: Uh-huh. O sea, ¿deberían de no hacerlo? ¿O deberían de dar más información? ¿O deberían de protegerlo? ¿O hacerlo de una manera más compleja y rica? ¿Qué es lo que sugerirían, Luis?
5: Yo creo que deberíamos, más que deberían, porque si el gobierno es muy responsable de esta necesidad de hacer la conexión, pero también como nuestra sociedad deberíamos empezar a hacer esta gran conexión de el ajolote como una parte fundamental de nuestra identidad, pero también esta muy importante conexión que la hemos perdido de si queremos rescatar el ajolote, si queremos tener ajolotes felices, que son parte de nuestra identidad, tenemos que rescatar Xochimilco y tenemos que ver a Xochimilco de otra forma muy diferente a este lugar que puede uno ir a jugar fútbol los fines de semana o a este lugar en el que puede uno festejar a la tía con mariachis, con bafles, o es probable que uno se puede ir a poner borracho los viernes en la tarde cuando uno está en la prepa. Eso no es Xochimilco. Yo siempre hago la comparación de que Xochimilco que Xochimilco es al nivel de lo que podría ser la catedral o lo que podría ser la pirámide del Sol. Uno no va a emborracharse a la pirámide del Sol, a la punta de la pirámide del Sol. Uno le tiene tanto respeto que ni siquiera se permite ya subir a la pirámide, ¿no? Lo mismo en la catedral. Uno no va a jugar una cascarita en el atrio de la catedral, porque es una pieza fundamental en nuestra cultura. Xochimilco es de ese nivel, o sea, no es más bajito, ni es ni es porque pues, no se entiende. Xochimilco es del nivel de la catedral y de la pirámide del Sol. Deberíamos de considerar a Xochimilco como algo muchísimo más importante en nuestra historia. Entonces, claro, irlo a visitar, irlo a ver, irlo a conocer, pero más que nada ir a entender que Xochimilco nos ha dado comida durante muchos años y nos ha dado diversidad, dentro de lo cual está la Casa del Ajolote. Si lográsemos hacerlo como sociedad, liderado por el gobierno, déjenme decirle, porque el gobierno es el que tiene que empezar también a generar esta educación ambiental de que nuestra ciudad, por muy urbanizada que esté, sigue siendo un ecosistema, y parte de ese ecosistema es Xochimilco, donde vive el ajolote.
2: ¿Cómo vive el ajolote? Bueno, estamos conversando con el doctor Luis Zambrano, ecólogo. Él es investigador del Instituto de Biología de la UNAM, y cuando hay que hablar de ajolotes hay que asistir a esta conversación y a esta serie de conversaciones que hemos tenido en el pasado con Luis Zambrano. ¿Cómo vive el ajolote? Nos ponen un comentario para leerlo por acá al aire. Nos dice Carmen Valencia: buenos días, recientemente he ido a Xochimilco, hay un ajolotario. Me sentí mal ver los ajolotes hacinados. ¿Este ajolotario tiene una función positiva o solo es exhibición? Es la duda que tiene Carmen Valencia. Luis, ¿cómo, pues eso, que nos sirva para hablar un poco de cómo viven hoy los ajolotes? Esta cuestión es cierto, esta cuestión de del hacinamiento. Háblanos un poco de su entorno, por favor.
5: Bueno, sí, mira, una de las cosas que hemos venido investigando justo en los últimos años es cómo vive el ajolote, pero no en las peceras, porque todo el mundo las estudia en las peceras. ¿Cómo vive el ajolote? Justo en los canales. Y hay dos o tres cosas que nos han llamado mucho la atención, que nos preocupa mucho, entonces, verlos en las peceras. La primera es que el ajolote, si tiene 200 metros para moverse, se mueve en esos 200 metros. O sea, consideremos que cuando uno lo ve en las peceras, pues uno lo ve que no se mueve prácticamente nada y que está ahí como pensando y meditando. Y eso se ve muy bonito, pero ese ajolote mismo en un canal, si ese canal tiene 200, 300 metros, se va a mover y va a estar constantemente dando vueltas por ahí, buscando alimento, buscando pareja. Lo hace además, y esa es otra cosa que nos ha llamado mucho la atención, lo hace además en la noche, cuando no lo ven las gatas que se lo pueden comer. Entonces, ese tipo de nuevos datos nos permiten saber que las peceras en donde normalmente se encuentran los ajolotes es posible que estén muy incómodos, muy hacinados y que no sean muy felices, digamos, ¿no? Entonces, tenerlos como mascota pues tiene ese pequeño inconveniente o ese gran inconveniente de decir, pues, se ve muy bonito en mi pecera, lo trato muy bien, pero al final de cuentas este pobre animal podría estar dando vueltas muy feliz en un espacio mucho más grande. Ahora, esa es la parte que la gente no conocía y que estamos apenas descubriendo. El otro factor es lo que dice precisamente la radioescucha. O sea, la mayoría de los lugares en los que hay ajolotes los tienen hacinados en muy malas condiciones. Los ajolotes pareciera que son muy resistentes, pero en realidad, por un lado, les afecta mucho el cambio de temperatura. No les gusta mucho la temperatura caliente. Entonces, si uno los tiene, por ejemplo, en una pecera, la pecera no puede subir la temperatura, la pecera no puede subir a más de 19 grados, por ejemplo. Y eso no pasa en prácticamente ninguna pecera. Cuando hace calor, como en estos días, las peceras suben a 22, 23, 24 grados. Y eso afecta mucho al ajolote. Y además, efectivamente, el otro factor es, pues el ajolote requiere mínimo 1 metro cuadrado para estar feliz. O sea, además de moverse 100 metros, pero donde está tranquilamente, mínimo 1 metro cuadrado sin otro ajolote para estar feliz. Entonces, cuando uno lo tiene en peceras, como sucede en muchos lugares, que yo le llamo tourist trap, la verdad, porque pues uno ve estos pobres ajolotes sufriendo y hacinados, pero pues se hacen llamar como que no estamos rescatando el ajolote, y eso, déjenme decirles, no solo pasa dentro de Xochimilco, hay lugares dentro de la Ciudad de México que hacen ese tipo de cosas y hasta asumen que están rescatando el ajolote por tenerlos en pecera, ¿no? Cuando se ven en esos lugares, cuando se ven en estas peceras, pues la verdad es que debería de llamar, es como ver a un tigre en una jaulita. Ese es como el equivalente que podríamos tener. Entonces deberíamos de repensar justamente este turismo del cual hablaba Ferrat. Uno no quiere, o sea, no podemos estar haciendo sufrir a los animales para verlos bonitos, verlos de cerca. Para eso hay videos y para eso hay fotos muy bonitas de los ajolotes. Y deberíamos de empezar a repensarnos en términos de nuestro conocimiento con respecto a los animales y nuestra capacidad de poder ver o hacer cosas dependiendo de los animales. Hacer sufrir a un león para yo tenerlo cerca, pues la verdad es que prefiero que esté en la selva o en los grandes planicies del Serengeti cazando y haciendo lo que le parezca mejor, aunque yo no lo pueda ver de manera personal.
3: Sí, toda esta visión nos cuestiona profundamente sobre, en realidad, qué creemos que es la felicidad para los animales y la satisfacción de sus instintos como una forma de compenetración con ellos. Me cortó la llamada, pero bueno, es una pregunta no solo para Luis, es una pregunta en realidad para todos, ¿no? Todas las personas que pues tienen camaleones, tienen serpientes, tienen aves, que tienen distintas formas de relacionarse cognitivamente y emocionalmente con los seres humanos, con su hábitat y con las condiciones de seguridad y de las más adecuadas para su movilidad, para su despliegue, para que puedan dormir, para que puedan comer, todo ese tipo de cosas que los seres humanos entendemos como felicidad, ¿no?
2: Nos dice, estaremos ya en un momento, en cualquier momento estamos con el doctor Luis Zambrano, estamos hablando del ajolote, nos dice Xochitl Arellano desde California, nos dice, me encanta que se destaque la identidad originaria de la Ciudad de México, también sería momento para regresar a su pronunciación original y correcta, no solo colonizada, a Xolotl, como muchas palabras, que se le proteja, nos dice, e igualmente por acá la Selene desde Monterrey nos dice, debería verse y ser un santuario Xochimilco, verse como un santuario y ser un santuario. Doctor Luis Zambrano, estamos de vuelta. Miguel Ángel.
3: Sí, adelante Luis, ¿cómo entender también esta parte de los temas de identidad? Que ponerse esto sobre la mesa implica también colocar sobre la mesa ciertas formas de cosmovisiones que están ahora en los tenis de marca, ¿no? En los tenis deportivos que tienen la exclusividad de tener un diseño huichol o un diseño vigarica, Todo este tema en la que son cortadas, por ejemplo, historias del cosmos, historias celestiales, historias de dioses, historias ordinarias, pero que obedecen a una visión artística particular y que son segmentadas, que son vistas en una camiseta, que son en una gorra. O sea, digamos que hay una vulgarización permanente de lo que no conocemos, ¿no? Pero que es exótico, ¿no? Que es sofisticado y que es chic, ¿no?
5: Sí, sabes que, bueno, estoy completamente de acuerdo contigo y eso es lo que normalmente se ve como una apropiación y lo hemos visto en distintas marcas de ropa que de repente se apropian de los tejidos que hacen algunas comunidades en Chiapas, etcétera, etcétera, que han sido diseños que efectivamente han llevado cientos de años que estas mujeres costureras de estas comunidades han logrado generar estos diseños preciosos. Y de repente llega una marca famosa de ropa y se apropia de eso, y además encima no solo se apropia, sino que dice que está apoyando, y entonces dice, es que nosotros estamos llevando al mundo este diseño, esta serie de diseños, para que se conozca su gran trabajo, pero en realidad el que está sacando dinero soy yo, y además lo estoy estilizando a una cultura homogénea occidental. Eso mismo yo siento que está sucediendo ahora con la jolotización de la Ciudad de México. Un poco es la apropiación por parte del gobierno actual, de la administración actual, por justamente el ajolote, haciéndolo, caricaturizándolo, diciendo, no, es que el ajolote es parte de nuestra identidad, pero no haciendo absolutamente nada por su conservación y por la conservación del ajolote y de nuevo, ligada directamente a la conservación de Xochimilco, que también es una parte esencial de nuestra identidad, que es mucho más sofisticada que nada más ir en las trajineras cantando con los mariachis, ¿no? Estoy completamente de acuerdo contigo en eso, Miguel Ángel, y yo creo que como civilización debemos de ponernos a repensar cómo es que hemos llegado a esto, a la simplificación absoluta de todas estas aristas muy interesantes culturales que podemos tener nosotros y pueden tener otros pueblos y otras culturas alrededor del planeta, y que nos han obligado a simplificar estas visiones para hacerlo todo un poquito más digerible bajo la percepción y la lógica de la cultura occidental.
2: Luis Zambrano, ¿cómo? Pues estamos a la puerta del Mundial con toda esta discusión y este tema de si el uso de la imagen del ajolote en los muros, en el espacio público o no, y bueno, más allá de lo estético, de los gustos de cada quien, pues lo importante de poner al ajolote mismo en el centro para su protección, al centro de toda esta discusión. Estamos a la puerta del Mundial, nos hablabas de estos negocios, prácticamente hacen negocio con el turismo que se siente interesado en observar el ajolote, y bueno, por supuesto, va a venir mucha gente, ajolotes por todos lados, pues van a preguntar, pues queremos ver al ajolote, ¿dónde está el ajolote? Vamos a verlo. ¿Qué hay que tener en cuenta para no fomentar pues prácticas que van en detrimento del ajolote mismo, que estresan que estresan a esta especie al mantenerlos en estas peceras, como nos comentabas, y bueno, pues lo que le tocaría a la Procuraduría Ambiental, a la Secretaría del Medio Ambiente, en fin, a la autoridad, para pues que en este momento de mundial y más allá, pero ahora en esta circunstancia, en esta coyuntura, pues se respete al ajolote o no se le siga sometiendo a este estrés y a estas condiciones en pos de una ganancia económica, Luis.
5: Pues sí, mira, lo primero es, creo que podemos empezar con esto en pos de la ganancia económica, y creo que ese es parte del gran problema que tenemos como civilización, y pero que ya están reaccionando particularmente ciudades europeas, con diciendo, oye, ya por favor no vengan más visitantes, porque tendremos un Miguel Ángel, o sea, una escultura del David de Miguel Ángel muy bonita, por ejemplo, en Florencia, pero ya que dejen de llegar. Pero la lógica justamente es entre más mejor, ¿no? La lógica económica es entre más mejor. Y entonces, si yo aprovecho el mundial para atraer gente a Xochimilco, y entonces, en lugar de 1 millón de visitantes, logramos tener 2 millones de visitantes, pues eso genera una derrama económica, aun cuando se destruya un poco Xochimilco, pero pues es el costo pequeño que se tiene para atraer a grandes visitantes con respecto al mundial, que es otro efecto que da para mucha discusión el problema del mundial en sí, ¿no? Que digamos, digo, nada más para ponerles un paralelo, porque no solo es en Xochimilco, Loreto ahorita tiene una discusión muy fuerte, los habitantes de Loreto, de pues evitar que llegue justamente más infraestructura para atraer cruceros, porque está afectando a las ballenas, ¿no? Y ahorita justamente está esa discusión muy efervescente, además de lo que se discutió en Mahahual y todas estas zonas. Sí. Estamos ahorita justamente empezándonos a dar cuenta de que entre más mejor no es cierto, no sí. Siempre entre más mejor, particularmente en la naturaleza. Entonces, yo diría así como que si hiciéramos un turismo responsable, les diría a todos los extranjeros que vienen por parte del mundial, que además yo creo que van a ser muchos menos de los que estamos imaginando,
3: sí,
5: por la circunstancia en la que el mundial se está dando, les diré, pues no tienen que ir a ver el ajolote, porque no lo van a ver en vida silvestre, y lo único que van a ver es probablemente en diversos lugares ajolotes en peceras hacinados, sufriendo, y que ustedes ni siquiera se van a dar cuenta de eso, y nada más van a ver un ajolote, que además ese ajolote hacinado en una pecera se puede ver alrededor del mundo, porque en muchos lugares ya los tienen como mascotas. Entonces, la diferencia de ver un ajolote aquí o verla en Alemania o verlo en Corea, que ya hay hasta muchísimos ajolotes, uh-huh, no hay diferencia en eso. La única diferencia sería verlo en vida silvestre. En vida silvestre hay muy pocos y es muy difícil verlos. Entonces yo diría, pues mejor, en lugar de pensar en irlos a ver de manera personal y en ir a afectar su propia casa del ajolote, pues más bien repensemos como turistas que este lugar puede estar mucho mejor en el largo plazo si yo como turista le exijo a las personas locales, oye, pues a mí me gustan los ajolotes, pensemos que su casa debe de estar bien.
3: Pues muchísimas gracias, Luis Zambrano, siempre por tener la oportunidad de polemizar, de conversar contigo, de entender las cosas de otra manera. Luis Zambrano es investigador del Instituto de Biología de la UNAM. Muchísimas gracias, Luis.
5: Muchísimas gracias a ambos y me dio muchísimo gusto volverlos a saludar y esperemos sigamos platicando de este tipo de temas con ustedes.
3: Sí, muchas gracias, Luis.
2: Sí, por favor, gracias y hasta pronto, doctor Luis Zambrano, investigador del Instituto de Biología de la UNAM. Vamos a ir con música a cargo de B-52's Planet Clear.

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3: Perú se encamina al balotaje del 7 de junio después de una primera vuelta fragmentada. El país llega a esta situación tras años de inestabilidad política y una fuerte desconfianza hacia las instituciones.
4: Keiko Fujimori y Roberto Sánchez pasaron a la segunda ronda tras un conteo muy cerrado.
3: De acuerdo con las autoridades electorales de Perú, en los comicios del pasado 12 de abril, Fujimori quedó arriba con poco más del 17% de los votos y Sánchez logró colarse al balotaje por un margen mínimo que mantuvo al país en suspenso varios días mientras avanzaba el conteo oficial.
4: Como sabemos, Fujimori es la figura más conocida de la derecha peruana y líder de Fuerza Popular. Sánchez, exministro y representante de la izquierda moderna, impulsa reformas sociales y cambios en el modelo económico.
3: Ninguno de los dos candidatos supera por sí solo el 30% del voto válido, así que las alianzas son clave para definir quién va a gobernar Perú en los próximos 5 años.
4: Pues vamos a conversar sobre los dos candidatos presidenciales que contenderán en la segunda vuelta electoral en Perú. Nos acompaña esta mañana y nos da mucho gusto recibir en este espacio a Jacqueline Fox. Ella es periodista. Hay que recomendar también su libro más reciente, lanzado en noviembre del año pasado, Ciudadanía Alerta, la batalla contra el miedo y la desinformación, publicado por Fondo Editorial. Y una vez más, bienvenida Jacqueline Fox y gracias por aceptar esta llamada.
5: Muy buen día, gusto escucharlo.
3: Muchas gracias, Jacqueline. ¿Cómo observas desde la primera vuelta hasta este momento el desarrollo de los contendientes y el desarrollo de y las políticas de reacción del electorado frente a los resultados que han estado en la primera plana de los periódicos peruanos todo el tiempo, ¿no?
5: Bueno, para Keiko Fujimori, el 17% de votos válidos le servía para empezar hacer su campaña electoral hacia la segunda vuelta. Inmediatamente después de que hubo ese resultado favorable hacia ella, porque los candidatos que disputaban la segunda vuelta estaban muy pegados. Roberto Sánchez, que representa de alguna manera a Pedro Castillo y esa ala de la izquierda populista, y el candidato de la ultraderecha, Rafael López Aliaga. Ellos han quedado digamos en el último conteo ya al 100%. La diferencia de votos entre ellos era un poco más de 20.000 votos, y López Aliaga impugnó miles de mesas de votación intentando arrebatar votos de Roberto Sánchez en centros poblados, especialmente rurales o en zonas de pueblos indígenas, alegando que las elecciones habían sido muy complicadas, que las actas eran muy difíciles de llenar, que seguramente alguien las había, digamos, falsificado. Entonces, el conteo, el escrutinio demoró mucho, demoró hasta el viernes pasado, porque López Aliaga, este personaje ultraderechista, hablaba de fraude desde febrero y hizo estas impugnaciones que las tenían que resolver de una en los jurados electorales, en los tribunales electorales de cada jurisdicción y eventualmente en el Tribunal Electoral Nacional. Estas impugnaciones de votos y todas estas versiones falsas del fraude han sido, digamos, una especie de obstáculo para que Roberto Sánchez pudiera arrancar rápidamente su campaña hacia la segunda vuelta, cosa que sí pudo hacer Keiko Fujimori. En este momento, en la única encuesta de intención de voto que ha salido esta semana, Keiko Fujimori tiene, si no recuerdo mal, como 37% de intención de voto y Roberto Sánchez 35% de intención de voto. Eso es bastante bajo. Sin embargo, el antivoto hacia Keiko Fujimori ha disminuido y hay un porcentaje alto de indecisos y un porcentaje menor que quiere votar nulo o viciado. Pero digamos que el saldo malo de la primera vuelta es esta especie de ensuciamiento que hicieron los medios de comunicación del candidato de la ultraderecha hacia los organismos electorales. Ya está sembrada la desconfianza respecto de la segunda vuelta, y eso le favorecería a Keiko Fujimori en un escenario parecido al que tuvo en 2021 con Pedro Castillo, cuando la diferencia de votos entre ellos fue de 40.000 en la segunda vuelta de 2021.
4: Sí, Jacqueline, respecto a estos señalamientos de el ex candidato Rafael López Aliaga, respecto a la elección y a la actuación de algunos integrantes de autoridades electorales, habla de el jefe del Jurado Nacional Electoral, Jurado Nacional de las elecciones. ¿Cuáles son esos señalamientos? ¿Qué es lo que está diciendo este candidato que está moviendo el avispero, que está convocando a concentraciones y sigue señalando y argumentando un supuesto fraude en la jornada pasada?
5: Todas las alegaciones que él han planteado son falsas. Lo que pasa es que son muy, muy ruidosas, muy difamatorias, muy llamativas, y se cuelan en los medios de comunicación de todas las tendencias. Sí. Entonces, una de las cosas que él dice, por ejemplo, es que el día 12 de abril, el domingo 12 de abril, cuando fueron las elecciones, como hubo 13 locales de votación en Lima donde no hubo instaladas las mesas a la hora normal, que era desde las 7 de la mañana, sino que por problemas de distribución de material en algunas mesas terminaron de instalarlas a las 12 del día, de un porcentaje alto de sus votantes, que dice él, que son personas de tercera edad, fueron a hacer la cola, y como temprano no estuvo la mesa de votación abierta, volvieron a su casa y ya no regresaron cuando la mesa finalmente estuvo instalada, cuando se resolvieron los problemas de distribución de material electoral. Esa es una primera alegación que hace Rafael López Aliaga, de como diciendo que no instalaron a propósito ciertas mesas en Lima para que él no pudiera concretar esos votos de la población adulto mayor que quería votar por él. El número de personas que fueron afectadas por la instalación tardía o no instalación de mesas el domingo 12 de abril fue 53.000 personas. El 13 de abril hubo elecciones complementarias en las mesas donde no pudieron abrirlas en Lima el día 12. El porcentaje de mesas que no abrieron fue 0.2% del padrón electoral, y en elecciones pasadas abrió 0.3% de mesas que no pudieron ser instaladas por diferentes problemas de distribución, de logística, en lugares más complicados que Lima. Nunca ningún candidato se preocupó por ese 10% de mesas que no pudieron ser instaladas. Cuando ha habido ya algunas investigaciones de politólogos, expertos en estadística, pero también encuestas que le han preguntado a las personas que no pudieron votar el 12 de abril por qué no fueron, la primera razón por la que no fueron no es porque la mesa no estaba instalada, dicen porque estaban trabajando o porque estaban mal de salud, o porque no estaban en el lugar donde les correspondía según el padrón electoral, pero en ningún porcentaje importante dicen que no pudieron votar porque no estaba instalada su mesa. Sin embargo, a partir de este elemento, López Aliaga ha empezado a hacer unos inventos mucho más fantasiosos, como este que decía que en las mesas de votación de centros poblados rurales o de pueblos indígenas, que allí ellos no tenían, esa población no tenía capacidad ni tenía educación suficiente para llenar las actas, que son la síntesis de la votación en cada mesa, y que seguramente alguien lo habría hecho por ellos. Es decir, como que un dirigente o un sacerdote o cualquier otro que no fueran los miembros de la mesa habrían llenado, falsificando resultados, esas actas de cada mesa de votación. Todas las actas son entregadas a los diferentes, a las diferentes instancias que participan en el proceso electoral. Una acta la tiene un representante de la Organización Nacional de Procesos Electorales, otro acta la tiene el representante del Tribunal Electoral, este personeros de los partidos políticos, ellos también reciben un acta de cada mesa de votación. Entonces hay mucha vigilancia en cada mesa de votación. Y no es posible que haya fraude. No lo ha habido ni en el año 2021, como lo dijeron Keiko Fujimori y Rafael López Aliada, y esta vez en la primera vuelta tampoco. Estas mesas de votación sobre las cuales López Aliada reclamaba que no podían haber sido los resultados, la mayoría eran mesas donde había ganado Roberto Sánchez. La mayoría eran de poblaciones rurales, pobres e indígenas. Es decir, una demografía o un perfil de elector muy similar al que había votado por Pedro Castillo en 2021 en la segunda vuelta. Y Roberto Sánchez está representando la figura de Pedro Castillo en estas elecciones. Él ha ido a hacer campaña con un sombrero similar al que usaba Pedro Castillo, ha ofrecido que va a invitar a Pedro Castillo. En su fórmula, en su lista de senadores y diputados, han entrado al Congreso un hermano de Pedro Castillo y la hermana menor de la esposa de Pedro Castillo. Entonces, todas estas, estas versiones de fraude que ha mencionado Rafael López Aliada no son atendibles, e incluso quienes en algún momento lo han respaldado ya públicamente han dicho en los medios de comunicación que no está bien, ¿no? Que no hay sustento en las cosas que él está diciendo, pero ya sembró la desconfianza con un mes entero desacreditando a los organismos electorales.
3: Sí, toda esta visión, además de menosprecio municipal en municipios, sobre todo que son de una gran ascendencia indígena, ha sido como la visión tradicional sobre la población en Perú, de la gente más poderosa, incluso desde la administración pública. La organización indígena en Perú es y campesina y rural, ¿es lo suficientemente poderosa como para poder presentarse como una forma de no sé si decirlo autonómica de la elección? ¿Tienen un aspecto significativo? ¿Son un interlocutor? Ya sabemos que en los medios no, pero en otros medios que están de circulación y de comunicación en Perú, ¿lo son, Jacqueline?
5: No, ellos casi, en los medios tradicionales, la población indígena casi nunca aparece, uh-huh. A no ser que protagonice protestas muy, muy visibles o sean asesinados, pero normalmente no son una fuente de información común corriente. Por otro lado, no hay una organización que represente a todos los pueblos indígenas. No hay una única federación o núcleo que represente absolutamente a todos. Hay, por ejemplo, una asociación indígena que representa como al 60% de las federaciones amazónicas, que representan a su vez a las comunidades de los pueblos indígenas de la Amazonía, y yo diría que los pueblos quechuas y aymaras, y

0: entrevistas de que ya no existe la Defensoría del Pueblo en términos prácticos, no es que hayan cerrado la puerta, pero en términos prácticos la Defensoría del Pueblo ya no vela en absoluto por los derechos de los pueblos indígenas como era su función en toda su trayectoria anterior a mayo de 2023. El Ministerio de Cultura ha sido tomado por el régimen que lidera el socialismo desde el Congreso. Desde diciembre de 2022, el Ministerio de Cultura tiene un viceministerio de interculturalidad, que tiene una funcionaria que normalmente debe velar porque se cumplan las normas nacionales e internacionales respecto de los derechos de los pueblos indígenas. Eso ya dejó de ocurrir. Y en el Congreso de la República también ha habido un retroceso en la Comisión de Pueblos Andinos y Amazónicos. Es más, para el Senado y la Cámara de Diputados, que van a empezar a funcionar en julio, han desaparecido. Este Congreso ha eliminado la Comisión de Pueblos Andinos y Amazónicos. No va a existir. Entonces, desde el Estado ha habido una especie de desmantelamiento de las pocas instancias que serían las interlocutoras de los pueblos indígenas o de las pocas organizaciones indígenas y amazónicas que existen, que han sido además muy afectadas por todo este retroceso en la cooperación internacional hacia la sociedad civil, que fue una decisión, digamos, que ha empezado con Trump, pero ha sido luego también ya afectado por otros procesos internacionales, por las guerras, por los conflictos que han llevado la cooperación internacional hacia otras regiones del país, del mundo, ¿no?
1: Sí, pues Jacqueline Foulx está a la vuelta de la esquina, la cita para la segunda vuelta el 7 de junio. ¿Qué viene en un minuto para concluir? Pues qué prever para de aquí al momento de esta segunda vuelta en el Perú.
0: Posiblemente lo que va a ocurrir es que se va a reactivar el antifujimorismo que suele reaparecer más o menos en estas épocas cada 5 años. Son muy claras las, digamos, en una cierta parte del electorado, son muy claras las razones por las cuales no le convendría a Perú que se mantenga en el poder el fujimorismo, porque ya ha destrozado las instituciones desde fines de 2022 hasta la actualidad, pero el fujimorismo tiene, digamos, a su favor los medios de comunicación, tiene a su favor las instituciones estatales que domina, y está muy muy complicada la situación de predecir, ¿no? Hay en este momento 7 universidades del país con reclamos estudiantiles, con protestas estudiantiles, con locales universitarios tomados por protestas estudiantiles, y casi todas las demandas van en contra de la mercantilización de la educación, van a favor de los derechos sociales, es decir, van en la línea de lo diferente de lo que promueve el fujimorismo. No sabemos bien qué es lo que pasará de aquí a los próximos días siguientes. Es un momento además en el que los candidatos están todavía sumando a nuevos voceros, están reforzando sus equipos para mostrarse de mejor manera. Entonces todavía falta un poco por ver hasta el 12 de junio.
2: Pues muchísimas gracias, Jacqueline Foulx, por esta oportunidad de conversar algo que es tan importante y tan cercano para nosotros desde México, que es este horizonte peruano del que hemos estado también insistiendo de manera continuada, como tú lo sabes, y que generosamente pues has depositado en nosotros esta confianza para hablar tan claramente de Perú. Muchas gracias, Jacqueline.
0: Gracias a ustedes. Hasta pronto.
2: Hasta pronto, Jacqueline.
1: Hasta pronto. Muchísimas gracias, Jacqueline Foulx, periodista desde Perú. Son las 8:58. Vamos a hacer una pausa musical y luego al corte. Con esto despedimos a Radio Nicolaita. Se quedan con David Bowie, la canción Let's Dance.

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0: Allen Ginsberg, el poeta beatnik, 2026, 100 años de su nacimiento. El poema Aullido fue el grito de liberación, de guerra, de los beatniks. Fue junto con En la carretera, de Jack Kerouac, la obra representativa de dicha generación. Sus primeras célebres palabras han sido citadas, adaptadas, tergiversadas y veneradas desde entonces.
1: Vi las mejores mentes de mi generación destruidas por la locura, hambrientas, histéricas, desnudas.
0: El poema fue leído, interpretado, cantado en una famosa galería de San Francisco en 1955.
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7: Hola, buenos días. Son las 9 de la mañana con 4 minutos de este jueves 21 de mayo. Estamos en Radio UNAM. Esto es Primer Movimiento, la revista matutina que todos los días de lunes a viernes fluye en las frecuencias del 96.1 de FM, en el 850 de AM, y que estamos ubicados en Adolfo Prieto 133, en la Colonia del Valle, sede de esta radiodifusora, donde estamos desde muy temprano. Antonio Beltrán en los controles técnicos, Rodrigo Aguilar en la producción ejecutiva. Está Antonio Quijano en la jefatura de noticias, Tamara Quiroz en redes sociales con Primer Movimiento en Facebook, P Movimiento en X, y mi compañera Berenice Camacho en la conducción. Querida Berenice, buenos días.
8: Miguel Ángel Quemain, muy buenos días. Seguimos adelante en esta mañana de jueves con ustedes que nos hacen el favor de sintonizar esta emisora. Vamos a tener en un momento la poesía necesaria. Tengo el placer de compartir con ustedes la poesía de esta mañana.
7: Y llega Alberto Betancourt con Los Mundos Posibles, como todos los jueves, a hacer un balance estratégico de las visiones y las representaciones que tuvo la visita de Donald Trump a China. Él ha titulado ¿Qué pasó en Beijing? Destellos del encuentro Xi Jinping y Donald Trump. Alberto Betancourt es doctor en historia, profesor de la Facultad de Filosofía y Letras de la UNAM.
8: Seguimos adelante hacia el cierre de la emisión con una conversación sobre la colección del MUAC, que se encuentra en un nuevo micrositio, una plataforma de consulta pública y gratuita. Los detalles los tendremos con Pilar García, curadora de la colección artística del Museo Universitario de Arte Contemporáneo de la UNAM, el MUAC, que bueno, pues nos da siempre oportunidades de acercarnos de manera muy reflexiva, muy interesante, muy propositiva al arte contemporáneo. Quédense con nosotros, estamos en redes sociales también. DeLorean nos escribe sobre el tema de el ajolote como imagen visual del gobierno capitalino, pues de cara a la Copa del Mundial de Fútbol. Nos dice DeLorean: personalmente no me parece correcta la ajolotización, lo pone entre comillas, ya todo es choteo, igual entre comillas, y como expuso el invitado, la realidad del ajolote es muy lamentable. Xochitl Arellano dice: yo vi un hermoso jaguar negro en el zoológico de Chapultepec y me dio mucha tristeza, la verdad, ver a los animales enjaulados en es algo que no debe ser. Gracias, Xochitl. Saludos, Alfonso de Alba Arcos, que nos pregunta sobre una canción que sonó esta mañana. Ya está por ahí la respuesta. Vamos entonces con la poesía necesaria, 9:06.
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8: Poesía de Cesare Pavese para esta mañana. Pavese, escritor, traductor, crítico literario, pues uno de los más destacados e influyentes escritores italianos del siglo pasado. Nació en 1908, falleció 41 años después, cuando Pavese decidió quitarse la vida. Tradujo al italiano a varios escritores de lengua inglesa, tanto estadounidenses como británicos, siendo uno de ellos Walt Whitman. Es una de las obras centrales en los intereses de Pavese. Hizo su tesis de licenciatura sobre la obra de Whitman. Para ponerlo como dato de los alcances, que fueron muchos, de la traducción, de su trabajo de traducción, cuando fue llamado por el gobierno fascista a unirse al ejército en la Segunda Guerra Mundial, fue un cuadro de asma lo que le impidió su presencia, pero también después huyó a las montañas para negarse a participar de esa manera. Ya acabada la guerra, Pavese se unió al Partido Comunista Italiano. Les quiero compartir entonces en esta mañana poesía de Cesare Pavese. Se titula Tú también eres colina. Es un poema que forma parte del material de poesía de la UNAM, que está dedicado a este escritor italiano, Pavese, y que se publicó en 2008 con una selección y traducción y notas también de Guillermo Fernández. Tú también eres colina. Tú también eres colina y sendero de piedras y juego entre las cañas y conoces la viña que calla de noche. Tú no dices palabras. Hay una tierra callada, pero no es tierra tuya. Hay un silencio que dura en plantas y colinas. Hay campiñas y aguas. Eres silencio cerrado que no cede. Eres labios y oscuros ojos. Eres la viña. Es una tierra que espera sin decir una palabra. Han pasado los días bajo los cielos ardientes. Tú has jugado a las nubes. Es una tierra mala y tu frente lo sabe. Esto también es la viña. Reencontrarás las nubes, el cañizal y las voces como una sombra de luna. Reencontrarás palabras, allende la vida breve y nocturna de los juegos, allende la encendida infancia. Será dulce callar. Eres la tierra y la viña, un silencio encendido quemará la campiña como fogatas nocturnas.

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2: Saludamos y damos la bienvenida al doctor Alberto Betancourt, doctor en Historia, profesor de la Facultad de Filosofía y Letras de nuestra universidad. Ahí coordina el Observatorio del G20 y cada jueves nos acompaña en los Mundos Posibles. Hoy nos propone preguntarnos qué pasó en Beijing, destellos del encuentro Xi Jinping y Donald Trump. Doctor Alberto Betancourt, ¿cómo estás? Buenos días.
3: ¿Qué tal, Berenice, Miguel Ángel, amigos del auditorio? Muy buenos días. Estamos ya en la recta final del semestre. Un saludo a todos los que están ya pues preparando trabajos finales, evaluaciones, últimas exposiciones de los cursos. Siempre es emocionante, ¿no? Cerrar un ciclo.
2: Sí, cerrar con fuerza, con intención, en comunidad, este ciclo, este semestre que ya está próximo a concluir, doctor. Y bueno, pues con temas importantes, muy importantes en el ámbito internacional. ¿Qué decir? ¿Qué fue lo que pasó en Beijing? ¿Qué ángulos son interesantes para esta mañana?
3: Bueno, pues la verdad es que todos vimos las escenas de Donald Trump en Beijing. Este presidente estadounidense cuya insolencia se ha vuelto proverbial, capaz de empujar a un ejecutivo de la Unión Europea, hombre que hace chistes insolentes ante el rey de Gran Bretaña, capaz de utilizar un humor negro e hiriente ante la primera ministra de Japón, alguien que prepara meticulosamente una escena de bullying en la Casa Blanca, en la Sala Oval, con el presidente de Ucrania, su aliado, y ahora llega a Beijing y se comporta de una manera bastante más moderada, sin exabruptos. Y creo que para todos los que vimos las escenas de la comitiva de funcionarios y empresarios estadounidenses que llegaron a esa ciudad de 22 millones de personas, pues hay muchas preguntas. Todos lo vimos, pero cuesta trabajo saber qué significa lo que vimos. Aquí es cuando realmente ve uno de esas fotos entre, digamos, Xi Jinping y Donald Trump caminando ante una fila de soldados chinos, marciales, todos más altos que ambos mandatarios, las soldadas chinas, su marcialidad, su sincronización, un guardia con, no sé cómo se llama, no es un paso de ganso, pero ese paso militar, haciendo tijeras con las piernas, caminando al lado de los mandatarios. Y uno realmente se pregunta, ¿qué es lo que está viendo? ¿Se habrá convertido Beijing en la capital política del mundo? ¿Realmente podríamos decir que asistimos más bien a una visita de Trump para pedir ayuda para salir del laberinto en el que se metió en Irán? ¿Asistió al gigante asiático en busca de algo que le permita salvar la cara de la torpeza militar y económica que cometió al sumarse al ataque israelí contra Irán? ¿O estamos asistiendo a la segunda fase de la negociación del alto al fuego, cuya primera ronda de negociaciones se libró en Islamabad, en eso que hemos llamado el plan pakistaní-chino, para poner alto al fuego y a la guerra entre Israel y Estados Unidos contra Irán? ¿O vimos algo más? A lo mejor lo que vimos fue el nacimiento de un pacto interhegemónico, una especie de G2, entre dos países que están compitiendo por la hegemonía mundial, cada uno con sus intereses, con su estilo, su civilización, pero que están, digámoslo así, haciendo un esfuerzo por ponerse de acuerdo. ¿Y qué clase de mundo y de gobernabilidad emergería de un pacto de esa naturaleza? La verdad es que, pues, China asumió efímero, permanentemente, el papel de una autoridad mundial, jugó ese papel, que está, digamos, fungiendo como elemento de estabilidad ante el caos que provocó Donald Trump. Entonces, pues bueno, vimos en vivo tal vez el parto de una nueva época. El hecho es que tal vez asistimos a la, no, nunca diría la última oportunidad, pero digamos a una de las últimas o a una de las últimas e importantes oportunidades de evitar un conflicto y una confrontación militar entre las dos potencias. China ofreció un G2, pero también estableció muy claramente sus líneas rojas, de las que vamos a hablar en un momento más. ¿Cómo sería el mundo si China y Estados Unidos se ponen de acuerdo? ¿Cuántas cosas funcionarían bien? ¿Cuántas cosas tendrían que preocuparnos? ¿A poco no? Estos son esos momentos en los que uno dice, ay, qué importante es la hermenéutica política, la interpretación de los eventos. Y este, vaya, queda mucho para pensar.
2: La hermenéutica política, y mientras hablamos, tiene lugar la visita del presidente ruso Vladimir Putin a China, a Beijing, precisamente una ceremonia muy parecida a la que nos has narrado, esta ceremonia de bienvenida. Doctor Betancourt, es una visita que ya estaba programada, pero que tiene lugar posterior, ni una semana ha pasado, de la visita del mandatario estadounidense.
3: Así es, y todo parece indicar pues que está, creo que cabría la palabra, coreografiado, ¿no? Pensado así. Pensado como una forma de mostrar un contraste entre la manera en la que fue recibida la delegación estadounidense. Ah, yo insisto, perdón mi terquedad en esta ocasión. Qué difícil leer lo que ocurrió, porque hay muchas personas que lo interpretan, no sin fundamento, como una especie de, pues, no diría yo de humillación, pero sí de poner en un lugar no preponderante a la delegación estadounidense durante la visita. Nosotros hemos visto al equipo extraordinariamente agresivo que conformó la delegación estadounidense, que ha roto en año y medio en muchas ocasiones la legalidad y que ha tratado con violencia a otros países, que hace gala de su poder militar. Ahora lo vimos en un segundo plano, ¿no? Indudablemente quien estaba llevando la batuta en la ceremonia son los anfitriones, pero era el gobierno de la República Popular China. Y ahora que llega Vladimir Putin, pues vimos otra cosa, ¿no? Uh-huh. Vimos, yo tengo la impresión, ya nos tendremos que ocupar eventualmente todos de analizar qué pasa en esta visita, siento que hay una especie de sensación de mayor cercanía, obviamente de buen trato al presidente de Rusia. Bueno, pues, ¿qué dijo el presidente Xi Jinping durante la visita de Donald Trump? En el discurso de bienvenida preguntó, ¿podrán China y Estados Unidos superar la trampa de Tucídides y crear un nuevo paradigma en las relaciones entre estos dos grandes países? Su expresión se refiere al artículo de un politólogo, Graham T. Allison, publicado en 2015 en el periódico Financial Times, en el que habla de 16 casos de potencias emergentes que desafiaban la hegemonía de la potencia dominante en ese momento y cómo estos conflictos se habían resuelto mediante la guerra. Las interrogantes del mandatario que gobierna 1.400 millones de personas, dirigente del Partido Comunista que tiene 96 millones de militantes, continuaron. ¿Podremos afrontar juntos los retos globales y aportar una mayor estabilidad al mundo? ¿Podremos construir juntos un futuro prometedor para nuestras relaciones bilaterales en beneficio del bienestar de los pueblos del mundo y el futuro de la humanidad? Muchos asuntos globales, dijo, dependen de la relación bilateral entre China y Estados Unidos. Estados Unidos. Se trata de la relación bilateral más importante del mundo, en su perspectiva, y en esa relación, pues podemos, si logramos ponernos de acuerdo, reducir la lista de problemas y ampliar la lista de los asuntos y los temas en los que tenemos cooperación. ¿Qué temas trataron en este primer encuentro? La crisis en Ucrania, la situación complicadísima, dolorosa, de las heridas abiertas en Medio Oriente, el tema de Corea. Yo debo decir que por una práctica cotidiana de nuestro observatorio del G20, estuve revisando durante las últimas semanas las conferencias de prensa que lleva a cabo el Ministerio de Relaciones Exteriores de China. Y la verdad es que cuando uno va viendo la agenda cotidiana, la que no aparece nunca, o casi nunca, pues, está desdibujada por razones hasta geográficas, pero también geopolíticas, propagandísticas, que se toca en esas conferencias. Primero, pues sorprende mucho la postura muy enérgica de los diplomáticos chinos, su manera muy contundente, muy precisa de contestar. Pero uno se da cuenta que China es un país que se siente acosado. Una de las enormes preocupaciones que emerge continuamente es el ascenso de las fuerzas de derecha en Japón. La presencia incluso de grupos paramilitares, de grupos simpatizantes de la era del militarismo. Y pues hay que acordarse de lo que sufrió China cuando Japón, en la época del emperador, estaba tratando de construir la gran esfera de la prosperidad. ¿Qué padecimientos pasó la población en los territorios ocupados? Y me acordé, porque ya saben, pues, preparar mundos es una cosa que es en la que se pone todo el alma, y estaba yo releyendo los textos de Edgar Snowden sobre la revolución en China, el momento en que él, muy jovencito, se acerca a Mao, lo conoce y empieza a describir ese momento dramático en que tanto Chiang Kai-shek como Mao Zedong logran llegar a un acuerdo para combatir a los invasores japoneses. Y hemos mencionado aquí al aire el papel que jugó el Partido Comunista Chino, tomando medidas revolucionarias en los territorios ocupados, ofreciendo la revolución a los campesinos chinos para que se sumaran, alentados por esta posibilidad de un futuro mejor. Los campesinos maltratados como los que vemos en la película Sorgo Rojo, qué terrible, ¿no? Sí. Y bueno, pues ese recuerdo, esa presencia, pues hace que, por supuesto, en China se vea con una enorme preocupación el ascenso de la derecha en Japón. Pero también los incidentes recientes ocurridos en Filipinas, las controversias ambientales y, por supuesto, pues las provocaciones, diría yo, del gobierno y de la política exterior estadounidense para el caso de Taiwán. Entonces, pues esas fueron algunas de las cosas que se trataron en esta relación. Y uno piensa, la verdad es que en este caso la reunión, o las reuniones, porque tuvieron varias, entre Xi Jinping y Donald Trump y entre las delegaciones estadounidense y china, pues son esas que dice uno, híjole, ¿qué pensarán las mujeres que suelen ir a leer sus libros de poesía en las cafeterías de Teherán? ¿Cómo se sentirá un combatiente ruso que está defendiendo Kursk? ¿O una familia que sabe que depende de esas reuniones, su vida cotidiana en Kiev? Y ya no digamos lo que se siente en La Habana, ¿no? Ante el temor que se puede sentir, o la rabia, ¿no? La justa rabia de ver sobrevolar los drones sobre la isla. Pues la verdad es que yo creo que este tipo de encuentros tienen efectos concretos en muchos rincones del globo, y en ese sentido, pues por supuesto, ameritan que nosotros los observemos con cuidado, con nuestra mayor sensibilidad, tratando de escrutar, como si estuviéramos leyendo la bóveda celeste, qué es lo que pasó ahí.
2: Mientras navegan los portaaviones estadounidenses en el Caribe, hace gala los Estados Unidos a través de un video de esta presencia militar en el Caribe. Y bueno, pues el asedio a China, doctor Alberto Betancourt, ¿con qué seguir?
3: Bueno, pues hay mucho que decir, pero me gustaría evocar una parte que a mí me pareció muy importante del viaje: la visita al Templo del Cielo y lo que yo llamaría la advertencia en el discurso del Templo del Cielo que hizo Xi Jinping. El 14 de mayo, ambos mandatarios visitaron ese conjunto arquitectónico que está rodeado de un inmenso parque muy cerquita de un mercado muy popular, el Mercado de las Pulgas de Beijing, con muchos puestecitos de comida donde venden ramen chino, con muchas variantes, esos platillos así de codorniz, hay cosas realmente extraordinarias. Es un parque en el que la gente acostumbra pues ir a practicar tai chi, a aprender los bailes tradicionales de la época de los años 30, a jugar mahjong, está la gente ahí jugando cartas. Y ahí Xi Jinping le comentó al presidente de los Estados Unidos que uno de los lugares de este conjunto arquitectónico es el Salón por la Oración de las Buenas Cosechas, y Xi Jinping explicó que ahí se oraba para obtener buenas cosechas, porque el cimiento de la prosperidad es el bienestar del pueblo. El Partido Comunista, dijo él, ha heredado esa filosofía y por eso vive con todo su corazón abocado al beneficio del pueblo. Pues ahí en ese parque pasó algo muy importante, porque el presidente de la República Popular China, en esta evocación de la relación entre la sociedad civil china y el Partido Comunista, que yo digo que es una relación mucho más compleja y dinámica de lo que solemos imaginar. Yo a veces me imagino esa estructura política que es el Partido Comunista Chino y su Comité Central como una institución oximorónica, ¿no?, que a veces rescata lo mejor de la tradición revolucionaria de aquellos viejos tiempos en que los camellos emergían de la neblina llevando armas para la resistencia contra la invasión japonesa y llevando también la revolución, pero también de pronto pues se convierte en una institución que ofrece garantías para la reproducción de los capitales japoneses, chinos, de Singapur, que aprovechan la disciplina laboral para pues un proyecto neoliberal que lo que busca es que los capitales se reproduzcan rápidamente. Ahí, en ese templo en el que se evocó la relación societal entre el partido y la sociedad, ahí Xi Jinping planteó que la... Bueno, ahí hizo un ofrecimiento muy concreto. Yo estoy diciendo aquí que nos cuesta trabajo leer qué fue lo que realmente ocurrió, pero pues tenemos que partir de lo que vimos, de lo que se dijo, de lo que pasó, ¿no? Y ahí el presidente Xi Jinping hizo una propuesta muy concreta, ofreció una estabilidad estratégica constructiva entre Estados Unidos y China. Algo que dijo él, pues implicaría instaurar una competitividad sana dentro de límites apropiados, una estabilidad constante con manejo adecuado de las diferencias y una expectativa de paz. Pero aquí vino la amenaza. Es decir, esta es la propuesta de nos poner de acuerdo, podemos tener estabilidad en la relación bilateral y consecuentemente ofrecer una estabilidad al mundo, pero dijo, y ahora cito: si se maneja adecuadamente la relación bilateral, gozará de estabilidad general. De lo contrario, los dos países tendrán enfrentamientos e incluso conflictos, poniendo en grave peligro toda la relación. Termino la cita. Y ahí urgió a Estados Unidos a extremar la precaución en el manejo de la cuestión de Taiwán. Salvaguardar la paz y la estabilidad en el estrecho de Taiwán, dijo el presidente de la República Popular China, es el principal denominador común entre China y Estados Unidos. Y enfatizó la situación en Taiwán y la paz en el estrecho, la independencia de Taiwán y la paz en el estrecho de Taiwán son tan incompatibles como el fuego y el agua. Entonces, en ese escenario arquitectónico espectacular del Templo del Cielo, de una manera bastante, pues digamos, no sé qué decir, no es sutil porque es muy explícita, pero no abrupta, Xi Jinping hizo una propuesta y una amenaza. Y bueno, pues creo que ese fue un elemento central del encuentro entre ambos mandatarios.
2: Sin duda es el punto en el que se pinta y se marca la línea roja, la cuestión de Taiwán, del estrecho de Taiwán, en la relación de Estados Unidos y China. Doctor, vamos a hacer una primera pausa musical.
3: Sí, yo les quiero proponer que escuchemos al ballet Liao Ning con esto que se llama Espartaco, evocado pues por todo lo que puede significar de la irrupción libertaria. Yo creo que la nueva postura de China siempre tiene como dos caras, ¿no? La sorpresa, el milagro de su salida de la situación colonial, su reposicionamiento en el sistema económico global, y por otro lado, digamos, por el lado de los claroscuros, pues también su conversión en una potencia económica que impulsa con mucho celo el neoliberalismo, aunque sea, hay que reconocerlo, con sus particularidades chinas. ¿Qué les parece si escuchamos esto que sonó por las... como parte de las festividades del Festival Cervantino en Guanajuato?
2: Vamos con ello y volvemos en los mundos posibles de Primer Movimiento.

0: Seguimos adelante en los mundos posibles con el doctor Alberto Betancourt. ¿Qué pasó en Beijing? Destellos del encuentro Xi Jinping y Donald Trump, el tema de esta mañana. Doctor, adelante.
1: Sí, pues estamos tratando de escrutar los acontecimientos, este gran acontecimiento geopolítico, la visita de una nutrida delegación estadounidense a la ciudad de Beijing. Y bueno, pues creo que es un buen momento para hacer una invitación en el Observatorio del G20, este proyecto, este seminario permanente que tenemos en la Facultad de Filosofía y Letras. Vamos a realizar un evento de fin de semestre, el coloquio Historia desde Abajo y Hermenéutica Social, que va a constar de 3 sesiones. La primera de ellas se va a realizar el próximo jueves, poquito después de nuestra transmisión aquí en por Radio UNAM, en Primer Movimiento. A las 12 del día nos va a acompañar un querido amigo, el doctor Lucio Oliver Costilla, quien va a hablarnos sobre el concepto de hegemonía y en Gramsci. Obviamente nos va a hablar del concepto de hegemonía y del concepto de subalternidad. Esto se va a realizar en la Sala A del Centro de Apoyo a la Investigación de la Facultad de Filosofía y Letras de la UNAM. Sería un gran gusto si podemos contar con la presencia de algunos de ustedes y podemos saludarnos ahí y pues poder compartir esto, que está pensado como una plática, podríamos decir, en corto, en confianza, con Lucio. Y es una gran oportunidad de platicar con un experto que lleva toda la vida estudiando a Gramsci. La última vez que tuvimos oportunidad de platicar, me estuvo contando muchos detalles de la manera en la que Gramsci fue construyendo su concepto, que es un concepto que está en construcción, que está en evolución, y sorteando todas las dificultades de escribir sobre ese tema desde la cárcel. Después habrá 2 sesiones más. Yo le pediría a nuestra querida compañera Tamara Quiroz que nos haga favor de transmitir el programa. La siguiente sesión, que será hasta el martes 9 de junio, va a consistir en presentar los primeros avances de un diccionario de hermenéutica social, algunos conceptos y categorías que los alumnos que integran el seminario han estado preparando, y finalmente las últimas sesiones, que serán la última sesión, que sería el día 10 de junio en la tarde, vamos a presentar todos los trabajos que se han publicado por parte de los alumnos del seminario Periodismo para Historiadores. Tenemos ya un texto de 180 páginas que son producto de trabajos que se han elaborado en el marco del seminario y que han sido publicados en algún medio de comunicación. Y ahí vamos a tener, al igual que en las otras sesiones, la presencia de comentaristas de lujo. En la del martes 9 estará con nosotros el doctor Diego Bautista, y en la del miércoles se encontrarán con nosotros Carlos Padilla, el director de la revista Zócalo. Se encontrará Silvana Rabinovich, y bueno, pues va a ser desde luego un gran lujo poder estar ahí con ellos, y el doctor Federico Saracho, que también nos hará.
2: ¿Quién publica el diccionario, Alberto, el diccionario de hermenéutica social?
1: Es todavía un cuaderno de trabajo.
2: Ah, es un cuaderno de trabajo.
1: De hecho, lo que queremos es recoger opiniones para enriquecerlo, y sí queremos que se convierta en un libro, pero ahorita es primero un texto que vamos a circular entre amigos y del que nos interesa recibir opiniones.
0: El programa va a estar en nuestras redes sociales. Ya hemos hecho la petición a nuestra compañera Tamara Quiroz, pero este coloquio, Historia desde Abajo y Hermenéutica Social, a partir de, bueno, con estas 3 sesiones, la próxima, el jueves 28 al mediodía, con el doctor Lucio Oliver Costilla para abrir boca, Sala A del Centro de Apoyo a la Investigación de la Facultad de Filosofía y Letras de la UNAM.
2: Doctor. Sí, y esto que es tan importante para los trabajos periodísticos de los alumnos, que es fundamental porque nadie hace tesis, pero al mismo tiempo están todas las posibilidades de investigación en este tipo de trabajos, ¿no, Alberto?
1: Sí, la verdad es que estamos muy contentos porque el reto del seminario Periodismo para Historiadores consiste en que los alumnos a lo largo de 2 semestres, yo sé que para un periodista que hace 3 notas al día, eso, híjole, pues es un tiempo infinito, pero para un alumno de licenciatura un año es poco tiempo si se trata de elaborar un artículo y mandarlo a un medio de comunicación y aspirar a que se publique, y que se publique. Y pues la verdad es que estamos muy contentos de que lo hemos logrado. Estamos reuniendo estas 180 páginas de trabajos publicados sobre temas como la relación entre China y Rusia, el asesinato de periodistas en Palestina, muchas cosas que queremos compartir con ustedes, y ojalá que pudieran acompañarnos.
0: Claro que sí, doctor. Pues, ¿con qué concluir en este tema de la visita de Donald Trump a Beijing?
1: Pues yo quisiera concluir con dos ideas muy breves. La primera es que una de las cosas que planteó el presidente Xi Jinping durante la visita de Donald Trump es el hecho de que el miércoles anterior, el miércoles 13 de mayo, antes de que arribara el presidente Donald Trump a Beijing, se reunieron los equipos negociadores del tema comercial y lograron llegar a acuerdos muy importantes. Esto pues va a ser fundamental porque pues hay muchos negocios y muchas inversiones y mucho intercambio comercial entre China y Estados Unidos. Por ejemplo, según la nota del periódico Wen Weibo, publicada el 14 de mayo, China ha experimentado un rápido progreso en campos de la alta tecnología y ha fomentado la cooperación pragmática entre empresas de ambos países. Citó la nota de este periódico, o una de las notas de este periódico, como ejemplo, la gigafábrica de Tesla en Shanghai. Es una instalación industrial realmente impresionante. Tiene una cadena de suministro de 4 horas. Yo no, estoy incrédulo ante los datos, me estoy refiriendo a lo que dice la nota, pero dice que participan 400 proveedores y la tecnología de esta fábrica de Tesla en la preciosísima ciudad de Shanghai, de la que se pueden decir tantas cosas sobre la situación laboral de sus trabajadores, ensambla un auto en 30 segundos y ha producido 4 millones de vehículos. Así que, pues en cierto sentido también surgen temores. No sé, van a decir que no está uno a gusto con nada, pero por un lado pienso que es muy importante que haya acuerdos entre China y Estados Unidos. Un acuerdo permite garantizar una estabilidad y eventualmente eludir un conflicto de gran magnitud, un conflicto que puede expresarse en escaramuzas regionales, bueno, un gran conflicto global, algo muy preocupante. Sin lugar a dudas es mucho mejor que haya un proyecto de paz, pero también dentro del proyecto de paz pues preocupa que pueda haber un G2. Ya no diría neoliberal porque ahora ya no sé lo que está pasando en el mundo, están pasando muchas cosas, pero sí, digamos, un acuerdo comercial que eventualmente pues tampoco resulte tan favorable para los trabajadores y bueno, digamos que en cualquier caso pues habrá que estar muy atentos y tener una mirada crítica. Termino ahora sí, cumplo mi promesa, diciendo que hubo una cena de Estado con la que se despidió a la delegación estadounidense. Se recurrió a la cocina Huaiyang, es una de las 8 grandes corrientes de la cocina tradicional china con sabores suaves. Se sirvieron pato laqueado al estilo de Pekín, costillas de res, como guiño a Donald Trump, que acostumbra a comer costillitas con katsu. Hicieron un estofado de carne de res con tomate. Un poco bromeando, la prensa china decía, bueno, para ir como promoviendo el refinamiento de los gustos gastronómicos norteamericanos, tiramisú, masa en forma de caracol, pedacitos de carne de cerdo chino a la plancha, langosta en sopa de tomate, productos elaborados con anguila. Pero yo quisiera decir algo que me pareció realmente muy interesante. El arte de la cocina china, que por supuesto es un arte milenaria, ¿quién no va a recordar, por ejemplo, la cocina Bu, ¿no? La cocina medicinal, que sirve manjares extraordinarios para alimentar el cuerpo y el espíritu, para sanar, para equilibrar las energías del yin y el yang? Bueno, pues ahí hay una tradición realmente importante y pues hay que decir que en esta comida, entre otras cosas, pues se sirvieron platillos en una mesa que estaba adornada a la manera de un lago de los cisnes. Hay una foto que publica, por cierto, un medio cubano muy interesante sobre cómo Donald Trump se queda ante la mesa que le están sirviendo, bastante atónito. Pero la verdad es que las cenas entre ambos mandatarios tienen un antecedente que es digno de una novela de Mario Puzo. Y ese antecedente es que cuando Xi Jinping visitó Estados Unidos durante la primera administración del presidente Donald Trump, en la residencia de Mar-a-Lago, los chefs sirvieron ensalada César, lenguado Dover sellado a la plancha, beef New York madurado en seco. Todo iba muy bien hasta que se sirvió un pastel de chocolate con salsa de vainilla en el momento que Donald Trump escogió para avisarle a Xi Jinping que estaban bombardeando Siria. Entonces, en este ambiente shakespeariano con el que Donald Trump recibió a la delegación china en aquella ocasión, pues se dio cuenta de la mezcla de cómo la política puede ir mezclada con ingredientes y con el arte de los chefs estadounidenses y chinos. Al parecer, afortunadamente, en esta ocasión, la cena, hasta donde sabemos, transcurrió con calma, solamente como una gala del arte de la cultura china y como un ejemplo de la posibilidad de que ambos países se pongan de acuerdo, y esperemos que así sea.
0: Esperemos que así sea, doctor Alberto Betancourt. Te agradecemos, como siempre, este comentario, esta participación. Nos encontramos en 8 días y, bueno, pues vamos a cerrar con una propuesta musical.
1: Sí, yo pues le enviaría un saludo muy cariñoso a los estudiantes de China, de Corea, de Estados Unidos que estudian en nuestra universidad. Son los 3 países que tienen un mayor número de estudiantes actualmente. Ahora en la Facultad de Filosofía y Letras solemos mucho ir a visitar el Centro de Enseñanza para Extranjeros. Ahí tenemos el gran gusto de poder convivir con estas 3 comunidades. Entre otras, siempre es un placer poder entablar un diálogo con estas 3 civilizaciones. Yo quiero proponer que escuchemos a Diva Lee con su concierto en el Cervantino, esto que se llamó La Noche Electrónica China, que resonó por las calles de Guanajuato.
0: Vamos con ello. Gracias, doctor Alberto Betancourt. 9:45.

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2: Damos la bienvenida a Pilar García, curadora de la colección artística del Museo Universitario de Arte Contemporáneo, el MUAC de la UNAM, dado que lanza el MUAC su plataforma de consulta, que es pública y que es gratuita, donde reúne más de 2.200 obras artísticas, y nos da mucho gusto dar esta noticia. Pilar García, gracias y bienvenida. ¿Cómo estás?
3: Buenos días, gracias por contactarnos.
4: Muchísimas gracias, maestra. ¿Cómo se pone al alcance de todo el público una colección que mucha gente desea poder ver, mucha gente que ha pasado por México y que no tenía la oportunidad de volver a verla, ¿no? Cuéntenos cómo recordar un poco cómo está estructurada esta colección y cómo ahora la plataforma de consulta, que además es gratuita, tiene la posibilidad de llegar pues a todo el mundo. Mucha gente la conoce porque ha pasado por México y mucha gente la refiere con una enorme nostalgia en varias referencias, ¿no?
3: Pues estamos muy contentos porque precisamente ya por fin vamos a poder ver en la mano y en línea toda la colección artística del MUAC. Es una colección que abarca pues todas las prácticas artísticas, que da cuenta de ellas desde 1952 hasta nuestros días. Sí. Incluye más de 2.200 piezas de más de 400 artistas. Entonces, bueno, estamos muy contentos de que el público pueda explorar la colección de una manera mucho más cercana, de una manera mucho más visual intuitiva, y de una manera más intuitiva también. Y bueno, este es un trabajo que venimos haciendo desde hace más de 5 años con la colaboración del Instituto de Investigaciones Estéticas, y hemos elegido un sistema de catalogación que está diseñado para hacer búsquedas muy precisas, que tenga una coherencia muy fuerte dentro de la propia dinámica de la colección y que está conectada con estándares internacionales de vocabularios controlados. Eso quiere decir que cada vez que yo pongo una palabra, tengo una liga hacia, por ejemplo, el Instituto Getty, en donde me está dando una definición precisa de lo que la de la palabra que yo estoy poniendo. Por ejemplo, si es instalación, pues me está diciendo qué es que estamos entendiendo por instalación. Entonces, esto nos permite también poder estar dialogando con otras bases de datos y sistemas de investigación de instituciones internacionales. Entonces, eso también es nos da una gran fortaleza.
2: Sí, está el motor de búsqueda que nos está comentando, este diseño de catalogación. Y además de esto, ¿cómo está organizada, cómo está dispuesta y organizada esta colección magnífica?
3: Pues el usuario puede entrar a buscar por autor, por obra, por técnicas, por materiales, también por tipos de objetos. Pues en esta primera etapa. En una segunda etapa se pondrán ya más conceptos historiográficos. En esta primera etapa lo pueden buscar por estos cuatro rubros y explorar las piezas. Cada una de las piezas está documentada. Quiero decirles que casi el 98% de las piezas tienen un registro fotográfico muy amplio, en donde se podemos ver tanto la pieza en general como detalles muy específicos. Y bueno, la calidad de las fotografías también es muy buena. Entonces, bueno, eso creo que también es una gran aportación para que la gente pueda acercarse a las piezas y sepa qué tenemos. Y muchas de las obras también ya empiezan a tener comentarios y videos de los artistas que ellos mismos están explicando la obra que tenemos en la colección.
4: Sí, es una gran oportunidad para la gente que estudia diseño, artes plásticas, pintura, para los investigadores de estéticas en todas las áreas de las universidades públicas y privadas. Todo este trabajo, 5 años elaborando todo ese trabajo, había un tema de discusión muy fuerte, sobre todo en el tema de la pintura, que es cómo digitalizar, cómo fotografiar, porque muchas de las obras son resultado de fotografías, no son resultado de un escáner. Y el trabajo de fotografía se hizo en aquellos años, muchos con cámaras mamillas y con cámaras de 16 milímetros, muy pequeñas y también de gran formato. ¿Cómo trabajaron todo eso? Y además a partir también ya en los años 80 y 90 de diapositivas, ¿no? De una manera muy, muy exhaustiva, capturando colores de una enorme fidelidad que a veces los escáneres de aquellos años no captaban, ¿no?
3: Sí, sí. Pues en realidad casi toda la colección se volvió a fotografiar. Y digo fotografiar porque sí fue con cámara. Y esa quizá fue una de las razones también por las que nos tardamos tanto, porque la complejidad de volver a montar obras muy complejas, pues no era fácil, ¿no? Realmente el tiempo de la pandemia nos ayudó mucho, porque eso nos permitió colocar piezas que teníamos las salas vacías y podíamos fotografiarlas en las propias salas. Entonces, bueno, yo creo que uno de los grandes trabajos es ese, la resolución en la que están hechas las fotografías, que no están puestas en la web, sino tenemos diferentes formatos, uno para web y otro para publicación. También está muy alto el registro. Entonces, bueno, de este proyecto también derivan muchos otros proyectos como publicaciones, en donde, bueno, ya contamos con el registro fotográfico de muy alta calidad para la colección.
2: Sí, Pilar García, obras de 1952 al presente. ¿Qué destacar de aquellas primeras obras, de las primeras obras que conforman esta colección artística?
3: Bueno, yo creo que lo que más destaca es precisamente estos nuevos formatos que empezaron a aparecer a partir de los años 60, como las ambientaciones, como pensando un poco en el corredor de Helen Escobedo, por ejemplo, o esculturas muy grandes como la de Felgueres, que en algún momento pusimos en la fuente que está frente al museo. Y bueno, pues nos da cuenta precisamente de estas nuevas innovaciones y nuevos paradigmas que el arte contemporáneo tiene hoy en día.

0: también permite ubicar en el tiempo el desarrollo de una serie de artistas que participan del desarrollo del arte contemporáneo y además completa la historia de otros recintos. No sé, a mí me lleva a pensar todos estos autores y todas estas colecciones en el Museo Carrillo Gil, ¿no? Digamos que todo lo que hay alrededor de lo que se completa y de lo que muchos artistas tienen en otros museos y que no está digitalizado, y que esto es una convocatoria, sí, una petición, una forma de decir, pues pongámonos al día todos, ¿no?
1: Sí, yo creo que es algo muy importante. Creo que es una buena, por parte de la universidad era un compromiso tanto de crear conocimiento, porque creo que esta base de datos, pues, precisamente por los comentarios y las asociaciones que pueden hacer entre ellas, crea conocimiento y también de sociabilizar la cultura, ¿no? Es una manera en que nosotros podemos llegar a diferentes públicos, desde un público de alumnos de secundaria hasta un público académico, y depende qué profundidad quieras, es pues la manera en que vas recorriendo la plataforma, ¿no? Entonces, bueno, creo que sí, nosotros estamos muy contentos de que realmente se puedan dar a conocer toda esta obra a nivel también global de muchos artistas, y bueno, y también que estén también ellos sean inscritos dentro de la Biblioteca del Congreso, porque también es un trabajo que estamos haciendo, que todos los artistas que no están dentro de la Biblioteca del Congreso, ponerlos en alta para que también se den a conocer.
2: Muy bien, por último, Pilar, ¿alguna recomendación para quien desee visitar esta plataforma?
1: Pues que lo explore, que se dé el tiempo para explorarlo y para entrar a diferentes capas, y que pues que también use mucho su intuición y su necesidad de conocer y de explorar.
2: Sí, pues muchísimas gracias por esta conversación. Enhorabuena, gracias al MUAC y a todas las instancias que están comprometidas con esta plataforma. Más de 2.200 obras artísticas de 1952 a la fecha que están expuestas de esta manera digital para consulta pública y gratuita. Pilar García, curadora de la colección artística del MUAC. Muchísimas gracias, enhorabuena.
1: Muchas gracias a usted.
0: Hasta pronto.
2: Hasta pronto, gracias. Pues no dejen de consultar colección MUAC. .unam.mx colecciónmuac.unam.mx. El micrositio es una especie de micrositio, sí, es una plataforma derivada del sitio del MUAC, donde se puede hacer esta consulta con distintos, bueno, pues con esta catalogación, este motor de búsqueda que está pues alineado con estándares internacionales de vocabulario controlado, y que podrán ustedes explorar así de esta manera. Nos vamos a ir con música, Miguel Ángel, para despedir la emisión.
0: Vamos a escuchar Pop Music de M. Robin Scott.
2: Vamos con ello. Gracias, quédense aquí en Radio UNAM. Nos despedimos.
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3: 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Y aunque pueden ser historias similares, la tuya es única y la mía también. Están llenas de encuentros, de experiencias y situaciones inesperadas. 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
4: Tengo primos que pertenecen al pueblo mayo, es en Sonora, y de hecho una de ellas es maestra y da clases en lengua mayo.
5: La novia de mi casero es una mujer de una comunidad indígena, pero ella pues está muy orgullosa de su comunidad.
6: De hecho, conozco varios chicos que vienen de Puebla y son de comunidades indígenas.
5: En toda la licenciatura o lo que llevo de la licenciatura no he tenido a ningún compañero que pertenezca a alguna comunidad.
7: Sí, actualmente en mi generación me parece que son tres. Exactamente dónde no te podría decir, pero sí.
5: El proyecto que realizamos en equipo este trimestre es justamente de educación indígena. ¿Cómo es que las personas de estas comunidades pues avanzan en los niveles educativos y logran llegar a la universidad? Antes de eso nos dimos cuenta que sí teníamos que romper algunos estigmas que teníamos nosotros como estudiantes.
7: ¿Implica un reto el aprender una nueva lengua para una persona que tiene una lengua materna ajena al español?
8: Yo creo que sí es más difícil debido a que esas personas que su primera lengua es otra tienen menos acceso a esta información.
9: ¿Cómo están? ¡Qué gusto encontrarnos de nuevo! Y en este episodio escucharemos la historia de Silvia, una mujer que desafía las normas, rompe esquemas y ha generado grandes cambios en su comunidad.
10: Shman doha duya Silvia Jiménez doha kyuncho unchua atwin de tsungan doha matsi maya na kindo asda.
11: Bueno, soy Silvia Jiménez Sixto, tengo 25 años, nací en Canún, Zacualpa, municipio de Metepec, en el estado de Guerrero. Preservo y conservo mi identidad indígena, soy 100% mujer indígena, amusca, y hablo mi lengua. Y no me da vergüenza de hablarlo, porque es mi raíz, porque es mi identidad, y lo porto con mucho orgullo. Estudio 2 licenciatura, promoción de la salud, nutrición y salud en la Universidad Autónoma de la Ciudad de México, en la UASM. Yo antes de venir a la Ciudad de México fue un choque radical, choque cultural, porque no es lo mismo vivir en tu pueblo que vivir en una ciudad. Tanto la alimentación también, hay mucha diferencia, y también la cultura, la adaptación a una nueva cultura que a veces es muy difícil, porque nosotras las mujeres indígenas siempre hablamos nuestra lengua y todo lo que vestimos, pero a veces llegar a una ciudad enorme y conocer otra persona que tiene su visión muy diferente, y a veces uno recibe muchos problemas, lo que es la discriminación por ser indígena y por pensar diferente. Y a veces nosotras las mujeres indígenas que a veces no hablamos muy bien el español, pero yo digo, no es mi cultura, es una nueva cultura que yo estoy compartiendo, estoy conviviendo y estoy adaptando.
12: De acuerdo con datos del Consejo Nacional de Evaluación de la Política de Desarrollo, el Coneval, 8.5% de la población en México vive en situación de pobreza extrema. Y a pesar de ello, muchas personas luchan con toda su capacidad y anhelo para salir de esta situación. Y Silvia nos cuenta un poco sobre esta realidad.
10: Es una experiencia que a veces es muy doloroso contarlo, porque, bueno, mi comunidad es una comunidad que vive en la pobreza extrema, la marginación, y muchas veces nosotras, las mujeres indígenas que soñamos, las niñas, a veces es muy difícil salir adelante, es muy difícil porque no hay recurso económico, porque no hay empleo. Es muy difícil estudiar una carrera universitaria porque a veces las personas no nos da la oportunidad de poner acceso a la educación. Yo, cuando entré en la escuela primaria, nunca fui aceptada dentro de clase con mis compañeras por venir de una familia con pobreza, de carencia, de marginación. Entonces, muchos de mis compañeros veía como que yo no podía estar ahí, pertenecer a ese ámbito educativo. Sin embargo, yo soy una niña muy aplicada, muy inteligente, y eso es lo que a mí me llevó a demostrar de que no es lo que ellos pensaban de mí. Incluso a los maestros también yo demostré mi capacidad, a pesar de venir de una familia con pobreza, con carencia, que muchas veces no tenemos ni para comer en la familia, ni tenemos un plato de comida a la mesa. Y entonces yo terminé en la escuela primaria, me fui a la secundaria. La escuela se llama Secundaria Técnica 24 de Febrero. Por supuesto que eras una escuela ya más federal, ya no es el bilingüe lo que yo ya venía, porque la primaria eras dos. Es una escuela primaria bilingüe, porque hablaba español, pero también hablaba la musco. Pero ya la secundaria, ya ahí tú solamente vas a hablar español, porque ahí todos los libros también que venía todo en español, y tú tienes que comprenderlo muy bien, también comunicar con los maestros, porque todos los maestros son personas que hablan español, que hablan castellano. Yo siempre me aplicaba en mi escuela, soy un estudiante muy aplicada, muy responsable, muy comprometida. A pesar de que en mi casa hay trabajo, hay que tenía que hacer todo, cumplir con las tareas, pero también en la escuela. Y yo siempre competía con mis compañeras para ganar un lugar en la escuela, para que me diera reconocimiento, de que yo digo que no importa dónde vengo, pero yo siempre demostrar quién soy yo, mi capacidad. Eso es lo que a mí me llevó a poder seguir, continuar y terminar mi secundaria. Yo estudié colegio de bachilleres, plantel Zacualpa, y por supuesto que esta discriminación siempre me arrastraba para llegar hasta allí. Incluso hasta ahora en la universidad me sigue arrastrando la discriminación. Aunque muchas veces decimos, ese problema no existe, es algo, pero muchas veces dejemos de ver eso o callamos cuando algo que nos está afectando, algo nos está lastimando. Y por eso yo digo, no hay que callar cuando alguien nos lastima, nuestros sentimientos, nuestras emociones. Hay que hablarlo, porque de así podemos liberar todo ese tipo de emociones negativas hacia nuestra persona, porque no nos permite crecer como ser humano el día de mañana. Y por eso, incluso cuando yo entré a estudiar colegio bachilleres, conocí a nuevos compañeros que venían de diferentes escuelas, porque algunos de mis compañeras estudiaron secundaria con AFE, secundaria o telesecundaria, y igual ellos tienen miedo de hablar. Es que no, solamente si tenías compañero en equipo cuando tenía que hacer exposiciones, trabajar equipo. Yo dije, si ustedes no se ponen atención a trabajar, yo sí me pongo, porque a mí sí me interesa estudiar, sí me interesa conocer, sí me interesa ser alguien en la vida.
13: Ser alguien en la vida.
12: Las motivaciones que tenemos para elegir una carrera universitaria son distintas. pueden ser las experiencias personales, el acceso a la oportunidad, el gusto por una disciplina o la tradición familiar. Pero algunas motivaciones pueden ser más fuerte que eso. En ocasiones, la vocación surge de un deseo ineludible por ayudar y cambiar nuestra realidad y la de otras personas.
11: Desde mi infancia, yo sufrí lo que es el problema, la desnutrición infantil. Me faltó mucho lo que es un plato de buen comer, una canasta básica, orientación alimentaria, educación alimentaria y la salud. Y por eso yo le dije a mí misma que terminando, que algún día yo iba a estudiar una carrera universitaria, y porque siempre me gusta mucho lo que es la salud, lo que es las ciencias naturales, física, química, siempre fue como mi sueño, es que yo quiero estudiar algo que estar. Por supuesto que en mi sueño siempre yo dije, o si no, estudiar enfermería, medicina, nutrición. Por supuesto que yo no tenía la mente que existía la carrera, lo que es nutrición, promoción de la salud. Solamente yo veía dos licenciaturas, enfermería y medicina.
13: Pero, sin embargo, yo no tenía las condiciones, porque mi papá, mi mamá, ellos no ganan bien, no tienen buen trabajo. Incluso en mi pueblo, allá no hay universidades. Mi hermano primo Valentín fue el primero, el pionero de mi sueño. Fue el que vino primero a estudiar en la UACM. Él fue que compartió ese sueño. Bueno, yo antes de venir a estudiar en la UACM, yo fui a hacer el examen de medicina en la UAN, en Poli, en la UNA. Yo fui a hacer el examen porque yo quiero ser médica. Yo le dije a mí misma que yo quiero ser. Quiero estar en un hospital, quiero atender a los pacientes, a los enfermos, quiero curar. Y entonces mi primo, mi hermano Valentín, dijo, por supuesto que yo te puedo apoyarte. Y quiere traerme a la Ciudad de México a estudiar, aunque mis padres dicen, tú no puedes ir porque no tenemos con qué pagar tu renta, ni el agua, ni la luz, ni internet, lo que vas a utilizar, ni los útiles escolares, ni tu solvencia económica, nada. Porque sabe perfectamente que nosotros no tenemos. Pero si tú quieres tomar ese camino, ya sería cuestión de tuya. Tú tienes que hacer todo lo que tienes que hacer.
11: Por supuesto que yo vine a la Ciudad de México a hacer el examen y no me quedé. Pero eso no significa de que yo tenía que dejar.
13: Si un camino que yo empecé es que tengo que seguirlo.
11: Entonces él me dijo que no te preocupes. Que no te preocupes porque en la universidad donde yo estudio, en la UACM, hay licenciatura promoción de la salud y hay nutrición. Y entonces, y él me dijo, si tú quieres estudiar allí, te podemos inscribirte a la universidad en el sorteo. Me inscribí, tomé los cursos y me seguí. Y decidí estudiar promoción de la salud porque también va a la mano la salud, la cual a mí me gusta mucho. Bueno, pues está muy interesante todas las materias, por supuesto que a mí me gusta. Muchas veces yo digo, es mejor gustar toda la licenciatura que gustar solamente algunas materias. Pero a mí sí me gusta mucho, también nutrición me gusta, me encanta mucho, porque como va a la mano la salud, nutrición es algo que a mí me apasiona. Y por supuesto que todavía tengo el sueño de que quiero estudiar medicina, es también mi sueño, mi fuerte. Me falta poquito, como 4 materias. Sí, estoy en tercer semestre en nutrición y salud.
12: Para conocer algunos gustos de Silvia, le pedimos que nos diera respuestas cortas a preguntas rápidas.
3: ¿Escuchar música o ver televisión?
11: Escuchar música, pero también ver la televisión. Las dos cosas son importantes.
3: ¿Tamales o pozole?
11: Las dos comidas son muy ricas porque son gastronómicas en nuestro país.
3: ¿Metro o autobús?
11: No, las dos.
3: ¿Prevenir o curar?
11: No, tanto prevenir, curar. Son importantes.
3: ¿Lluvia o días de calor?
11: No, los dos son ambiente perfecto.
3: ¿Agua de Jamaica o de limón?
11: No, los dos tienen el mismo cítrico.
3: ¿Tacos al pastor o quesadillas?
11: Sí, quesadilla me gusta más que carne de puerco. Casi no consumo carne de puerco.
3: ¿El sonido que te recuerda a tu infancia?
10: cuando escucho música tradicional de mi pueblo.
3: ¿A qué huele tu comunidad?
10: Húmedo, flores en pasuchi.
3: ¿Tu lugar favorito de la ciudad?
10: Chalpultepec, me gusta la vegetación, los verdes.
3: ¿Con qué palabra defines a tu abuela?
10: Fortaleza. Solamente conocí a mi abuela materna, pero ella traía mucha fuerza, fortaleza.
12: Las universidades son espacios muy diversos, llenos de retos y oportunidades. Aunque comenzar a vivirlos no siempre puede ser una grata experiencia.
10: El mayor reto es compartir con los demás, aprender de los demás y esos problemas que hay de la discriminación, que a veces es un tema que muchas veces decimos que no existe, que no pasa nada, pero supuesto que sí existe, que sí está presente. Lo más difícil es trabajar en equipo. Y que yo cuando entré a la universidad, y yo era muy callada y casi no hablaba, porque como es un ambiente diferente para mí donde yo venía. Y entonces, pero sin embargo, yo aprendí a comunicarme con los maestros, con los compañeros. El primer día cuando yo entré a la universidad a trabajar en equipo fue la primera actividad que realizamos, y muchos de mis compañeros no querían trabajar conmigo porque yo traía mi vestimenta y veía de que yo soy una persona rara, un estudiante rara, y casi no hablaba. Cuando al momento dijo el maestro, dijo la maestra, es que se tiene que organizar en equipo para trabajar. Entonces ya de inmediatamente se organizaron, y mientras yo me dejaron sola, me quedé sola sentada. Incluso la maestra me dijo, no te preocupes, puede trabajar sola. Te van a discriminar, porque eso siempre va a existir. Más que nosotras, las personas indígenas siempre está presente. Entonces, pero yo digo, vivimos en un México megadiverso. Tenemos que aprender a ser empática y sensible con la persona. Hay que comprender su situación. No hay que discriminar. Aprendí a adaptar a la cultura. Aprendí de que no todos pensamos de la misma manera. Y también de que a veces tiene que aprender a convivir con los compañeros, porque hay ciertos opiniones y ciertas visiones que a veces no son iguales, no se compara. Y entonces aprender a discutir y a debatir ciertos temas que a veces es complicado, no podemos responderlo así, porque hay temas que son muy delicados también, que a veces le puede lastimar o afectar a otra persona. Y también la convivencia, la sensibilidad, la empatía, que a veces hace muchísimo falta dentro de la sociedad, porque eso nos va a permitir afluir, ¿no? Eso nos va a permitir abrir más puertas. No hay que quedarnos callados si algo nos pasa. Y también reconocer nuestra raíz y no sentirnos avergonzados de quiénes somos, de dónde venimos, hacia dónde vamos. Tener muy claro nuestros objetivos y proyecto de vida hacia el futuro. También transmitir a las nuevas generaciones.
6: Yo no me considero una persona que discrimina. Sí, pero no siempre. Porque por todo momento estamos viendo a las personas y empezamos a hablar de ellas, ¿no? De cómo viene, cómo va, qué trae, qué no trae. Entonces, creo que en ese aspecto todos somos discriminatorios.
14: Me gustaría decir que no, pero tal vez porque no me he encontrado en situaciones en donde identifique a alguien como un otro, como alguien diferente a mí.
15: No, de hecho intento todo lo contrario y...
8: Me gusta aprender de su cultura, de todo lo que sea diferente a lo que normalmente sé.
16: Y pues todas las personas tenemos el mismo valor.
12: Las universidades no están exentas de malos tratos y discriminación. Hay un largo camino por delante y mucho trabajo que hacer para lograr una educación incluyente que respete y promueva los derechos humanos.
11: Por supuesto que aquí hay diferentes estudiantes, discapacitado, indígena, persona que habla diferentes lenguas, afrodescendiente, afroamericano. Tú no tienes derecho a juzgar o discriminar a una persona, porque cada uno tenemos ciertos orígenes que eso nos identifica como somos. Y entonces, por supuesto que a veces yo digo, es muy importante crear un espacio de inclusión. Un espacio donde todo hay respeto, hay igualdad, de que todos merecemos el mismo oportunidad, el mismo derecho. Porque, por ejemplo, yo comuniqué con una persona que tiene discapacidad y que le ha negado sus derechos. Él sí tiene esas ganas, quiere estudiar, pero a veces dice, yo no he tenido la oportunidad de que me trate de la misma manera como los demás. Y la otra vez yo me puse en mi mente, yo le dije a mí misma, le dije, ¿qué tal si hacemos un cuestionario, no sé, una encuesta, y preguntamos a todas las personas, a todos los estudiantes, si han sentido discriminado o si han recibido discriminación, si lo han sentido, si lo han vivido, porque de ahí podemos generar algo donde diga, eso lo están justificando a través de, para tener como argumentar esos problemas. Porque qué tal si no me lo van a escuchar, o que me van a decir que yo simplemente soy un estudiante que lo están haciendo.
12: Además de su formación en el campo de la salud, Silvia es una embajadora cultural. En 2022 viajó a Panamá y se coronó como la primera Miss Universo indígena. Título que representa la belleza cultural, el amor por su lengua, las tradiciones y el trabajo por mantenerlas vivas.
11: Desde muy pequeña, yo quería ser reina de belleza. Yo quería salir en la primaria, en preescolar, quería ser reina de primavera, pero no me dieron la oportunidad de hacerlo, porque decía de que mi color de piel era que yo no soy blanca. ¿Cómo que tú tienes la mente y quieres ser reina si ni tu papá tiene dinero para costear tu vestido? Y entonces yo digo, pero algún día lo voy a hacer. Y entonces yo me inscribí en los certámenes de belleza. Se llama Miss Indígena Universo México. Entré allí porque yo quiero resaltar mi cultura. Y ese certamen lo que busca es una mujer que sabe aportar muy bien su cultura, que se siente orgullosa, que tiene proyectos sociales, que quiere trabajar los pueblos indígenas, que sabe hablar su lengua más que nada. Y su vestimenta, y su danza, su gastronomía, todos un complemento. Lo que busca una mujer íntegra. Porque cuando llega el día, si ella gana, es que va a convertir la vocera, la embajadora de la belleza cultural. Y que tiene la voz, el micrófono para poder hablar ciertos problemas que existen, que hay. Y que puede generar ese ambiente, el empoderamiento de la mujer. Me ayudó a tener un micrófono para hablar
17: y para contar mi historia, lo que yo vivo todos los días, para inspirar, para ser modelo
11: a las demás personas que no ha tenido la oportunidad de hablar frente a un escenario, frente a muchos públicos. Y me dio también la fortaleza de ser yo misma. Quiero demostrar de que las mujeres indígenas pueden llegar más allá.
12: A partir de esta experiencia, Silvia puso en marcha iniciativas que impactan directamente en su comunidad y que brindan oportunidades de bienestar a las personas menos favorecidas.
11: He hablado mucho de eso, de la discriminación que nos pasa todos los días, de la desnutrición infantil. Por supuesto que yo creé un proyecto, mi pueblo, se llama El Comedor Trueque Comunitario. Es un proyecto que yo creé porque eso nació de todo lo que yo viví, lo que es la desnutrición infantil. Y entonces, y la organización me ayudó para poder crearlo, y juntos creamos ese proyecto, y ha beneficiado a muchas personas, niños también, mujeres embarazadas, mujeres en lactancia, adultos mayores, personas con discapacidad. Si usted en tu casa no tiene
13: pero está un comedor en tu pueblo, cerca de ti, tu familia, tú puedes ir ahí y te pueden dar tu comida. Pero lo que hacemos ahí es un sistema de troque, porque para que pueda vivir un proyecto es que necesita apoyo de mucha persona. Tú no puedes invertir tu dinero ahí, solamente ayudar a personas. Pero si ellos no te ayudan, si ellos no trabajan de manera equipo voluntariada, no puede existir. Entonces, ese trabajo yo lo inicié para mejorar la calidad de vida de los niños y las personas en general. Incluso creamos el mercado Amusco, donde los hombres y las mujeres pueden vender todo lo que siembra, lo que ellos trabajan, cosecha todos los días. Y a través de mis redes sociales yo pido apoyo, pido donaciones voluntarias de muchas personas y por supuesto que ha tenido mucho impacto social a nivel mundial, porque es un problema real. No simplemente en mi pueblo hay desnutrición infantil, en todo el mundo hay. Ese proyecto funciona a través de los apoyos de las personas. Y algunas de la familia de los niños son quienes ayudan a preparar las comidas. Y así trabajamos de manera voluntaria y yo, a través de eso, yo estoy enseñando a ella cómo poder sobresalirnos de nuestro propio problema, lo que hay. Y yo hablo ahí en las redes sociales, utilizo para pedir apoyo. Y las personas dicen, yo quiero donar, no sé, yo quiero donar, yo no te puedo ir a visitar a tu comedor, a llevar despensa. Pero yo sí te puedo donar, no sé, 100 pesos, 200 pesos. Y que a través de ese apoyo tú puedes comprar materias primas y puedes preparar las comidas de los niños. Yo, para agradecer a esta persona, yo hago un video y pronuncio su nombre. Le digo muchísimas gracias por donar a mi proyecto social, por unir a mi casa. Y que juntos seguiremos construyendo un mundo donde haya humildad, sensibilidad, donde haya apoyo mutuo. A veces, incluso hasta yo me pongo a llorar, porque a veces yo no tengo apoyo para poder alimentar a los niños. Y lo que yo hago, con lo poquito podemos hacer, porque incluso en los pueblos sí hacemos troque, pero a veces no es suficiente para poder alimentar a todos esos niños, porque sí hay mucho. Y lo poquito que podemos hacer es así, llevar ese proyecto para su comida, porque la comida es realmente importante. Tener un plato de comida, comer, es lo que va primero. Todos tenemos el mismo derecho, merecemos la misma oportunidad, pero a veces la sociedad son que tiene las ideas, que te dicen que tú no puedes, pero sin embargo yo he demostrado que sí se puede.
12: Hoy conocimos la historia de Silvia, llena de retos, problemas y esfuerzo individual que transforma realidades colectivas y construye sociedades más incluyentes. Esto fue Tejiendo Historias.
2: Acabamos de escuchar Tejiendo Historias, estudiantes indígenas en la universidad. Participaron Omar Zamora, Mario de Leo Winkler, Oriana Trejo, Diego de la Vega y Alejandra Pájaro. 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
24: Ser sede mundialista no es sencillo. Para este 2026, México espera recibir alrededor de 5.5 millones de turistas en sus ciudades más densamente pobladas. ¿Tendrá la Ciudad de México la infraestructura suficiente para recibir ese mar de hinchas?
25: Hace 8 años nos avisaron que íbamos a ser sede del Mundial a nosotros. Hace 8 años. Y hasta ahorita se van a poner a hacer obras. Cuando ya faltan 2 meses, ya casi nada.
26: Si antes me hacía 1 hora y media, que ya es bastante, ahora en las mañanas me hago 2 y media y siempre llego tarde a todas mis clases.
25: También están así de correrme el trabajo.
26: Por las llegadas tarde.
24: No se preocupen, porque los reportes ciudadanos indican que los dueños de propiedades han descubierto una solución mágica llamada desalojo. Inquilinos de las colonias Condesa, Juárez, Roma, Polanco, Del Valle y Nápoles han reportado que sus caseros, repentinamente, recortaron contratos de vivienda o sencillamente no los renovaron a partir de mayo y han dado de alta las viviendas en plataformas como Airbnb para ofertarlo a los hinchas internacionales. No faltará quienes apelen al derecho a la propiedad privada y argumentarán que los dueños pueden hacer con sus terrenos lo que les venga en gana. Eso debieron pensar los inquilinos antes de nacer en la pobreza.
27: Con la mira puesta en el Mundial de Fútbol 2026, el gobierno de la Ciudad de México acelera la reubicación de personas en situación de calle. Las viviendas improvisadas ya no son de lona, sino estructuras de madera que reclaman la banqueta como propiedad privada.
24: Los dueños de estos futuros Airbnb están optando por bloquear la renta de sus espacios hasta que los turistas comiencen a llegar, para que la demanda supere a la oferta y, por lo tanto, puedan cobrar prácticamente lo que quieran por ellos. Mientras tanto, quienes estamos en la ciudad por motivos más mundanos que el fútbol, como por ejemplo existir, nos quedamos sin opciones de vivienda accesible. Si tan solo existiera legalmente un tope para el costo de estas rentas, nadie podría verse tentado a seguir estas prácticas. Pero todas las colonias que se encuentran cercanas a los estadios mundialistas o a cualquier espacio turístico que llame la atención de los fanáticos del Mexican Curious son, en estos días, literalmente, tierra de nadie.
28: ¡Donde las arañas tienen su nido!
29: ¿Qué tal? Buenos días. Les saludamos con gusto en este jueves 21 de mayo de 2026. Radio UNAM difunde a través de los 96.1 frecuencia modulada estereofónica. Estamos transmitiendo desde Adolfo Prieto 133 en la Colonia del Valle, en la Ciudad de México. Les saludamos en los controles técnicos, mi compañero Antonio Beltrán, soy Elizabeth Rojas, y vamos a dar inicio a este periodo musical en el que le estaremos acompañando con mucho gusto. Iniciamos nuestra música con el álbum Mozart and Contemporaries, Mozart y Contemporáneos, piezas de Baldassare Galuppi, Carl Philipp Emanuel Bach, Domenico Cimarosa, Wolfgang Amadeus Mozart. En el disco editado por el sello Deutsche Grammophon en el año 2021, escucharemos la interpretación al piano de Víkingur Ólafsson, intérprete islandés, en una selección y arreglos del mismo.

0: Acabamos de escuchar música del álbum Mozart y Contemporáneos, piezas de Baldassare Galuppi, Carl Philipp Emanuel Bach, Domenico Cimarosa y Wolfgang Amadeus Mozart. Interpretó al piano Víkingur Olafsson en el disco editado por el sello Deutsche Grammophon en el año 2021. Vamos a continuar con la programación musical de este jueves 21 de mayo. Recuerde que estamos a través de internet. Síganos en www.radio.unam.mx. Hacemos una breve pausa y regresamos con más música.
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3: Yo había comprado la caja de CDs con las grabaciones de Ginsberg y le pedí que me la firmara y escribió un nombre y dijo para Juana Lacoste y luego escribió en medio de un círculo dos palabras, dos letras, la letra A y la letra H. Y le pregunté qué quería decir eso. Me dice, esa es la expresión A. Es el aliento primario, es la fuerza que le da vida a las cosas. Y me empezó a explicar un poco, ¿no?, cómo la filosofía Zen, esta expresión A, tenía una misión muy importante como parte de los mantras y como algo que estaba muy vinculado al aliento y a la vida.
2: Juvenal Acosta, escritor mexicano. 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
0: Radio UNAM difunde a través de los 96.1 frecuencia modulada estereofónica, transmitiendo desde Adolfo Prieto 133 en la Colonia del Valle en la Ciudad de México. Vamos a seguir con la música. Escucharemos ahora a la pianista y compositora alemana nacida en 1850, Luise Adolfa Levieux. Escucharemos su concierto para piano y orquesta en re menor opus 37 de 1887 en sus tres movimientos. Primero, allegro maestoso, segundo, poco adagio, tercero, finale allegro vivo, en la interpretación de Katia Tsemberti. En el piano, una intérprete rusa y la Orquesta de Cámara de Berlín dirigida por Jürgen Bruns, disco editado por el sello Dräger Gaido en el año 2010.

0: Acabamos de escuchar el concierto para piano y orquesta en re menor, opus 37, de Louise Adolpha Levy, pianista y compositora alemana. Interpretaron Katia Cembergi en el piano y la Orquesta de Cámara de Berlín dirigida por Jürgen Bruns, disco editado por el sello Dreyer Gaido en el año 2010. Le recuerdo nuestras vías de comunicación para que nos haga llegar sus comentarios y sugerencias. El correo de voz 55 56 23 32 81. El correo electrónico para que nos escriba radio@unam.mx y en Instagram nos puede buscar como @radiounam. Hacemos una breve pausa y regresamos con más música de esta compositora y pianista alemana, Louise Adolpha Levy.
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2: ¿Por qué hay tantas escenas en aviones en las obras de Saul Bellow, este escritor norteamericano contemporáneo? ¿Por qué algo tan frívolo, tan poco importante, parece ser central en sus novelas? ¿Por qué recurre a ese recurso? Escuchemos lo que dice Gonzalo Torné, que es un filósofo y es un escritor, en unas conferencias de diciembre de 2025 en la que hablaba justamente de Saul Bellow.
3: Una de las cosas que tiene el artista, o el novelista en este caso, es las ganas de contar el mundo contemporáneo. Y esas ganas a Bellow se lo llevan por delante siempre. O sea, le puede las ganas y la ilusión que le hace contar el mundo contemporáneo. Una anécdota tonta, pero que explica eso. Una vez le preguntaron que por qué en todas sus novelas habían viajes en avión, que es una cosa que no... ¿Por qué tenían que coger el avión en todas las novelas? Y es verdad que hay mucho avión en la novela de Bellow. Y Bellow respondía, porque en el terreno del avión es uno de los pocos donde puede superar ampliamente a Proust y a Joyce. Es decir, su preocupación y su mérito está en captar ese mundo contemporáneo. Pero lo hace con tanta alegría que está compensando, sin llegar a taparlo, pero está compensando al moralista.
2: La respuesta de Bellow, que nos relata Gonzalo Torné, es muy interesante, porque retratar la vida como es hoy puede sonar muy frívolo y muy poco literario, pero justo como dice Bellow y también Torné, retratar esas partes aparentemente poco poéticas y poco interesantes del mundo contemporáneo, como el viaje en los aviones, marca una diferencia con otra literatura. La frivolidad, la irrelevancia de los aviones, lo aburrido que es viajar en aviones, es también un escenario poético que permite distanciarse de Proust.
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0: Continuamos con la música en este jueves 21 de mayo a través de los 96.1 frecuencia modulada estereofónica de Radio UNAM, transmitiendo desde Adolfo Prieto 133 en la Colonia del Valle, en la Ciudad de México. Vamos a escuchar a la pianista y compositora alemana nacida en 1850, Louise Adolpha Levy, con el romance En Sol Mayor, opus 35, de 1887. También escucharemos a la compositora francesa nacida en 1821, Pauline Bardot, con la sonatina en la menor para violín y piano de 1874, en sus tres movimientos: primero adagio, segundo allegro y tercero allegro finale. Interpretan Thomas Albertus Inberger en el violín y Bárbara Moser al piano, disco editado por el sello Gramola en el año 2017.

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Hoy Funky Cubonix del grupo Octown Irawo. A continuación escucharán ustedes Nosotros del grupo Octown Irawo.

0: Escucharon ustedes Nosotros, con el grupo Oakdown Irawo. Oakdown Irawo fue un grupo de fusión musical de la Bahía de San Francisco, conocido por su innovador sonido que mezcla jazz, funk y ritmos afrocubanos con fuertes influencias yoruba.
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discriminación directa en razón de sexo. Se define como la situación en la que una persona es tratada de manera menos favorable que otra en una situación comparable, debido a su sexo. Esto suele basarse en estereotipos de género y se reconoce cuando hombres y mujeres no reciben igualdad de trato, desfavoreciendo comúnmente a las mujeres. Concilia 2, consultora especializada en igualdad, conciliación y recursos humanos.

0: eliminar todas las formas de discriminación contra la mujer de las Naciones Unidas, se consideró en un primer momento que la discriminación por razones de sexo era toda distinción, exclusión o restricción a una persona, específicamente a una mujer, por sus características femeninas o sexuales. En la actualidad necesitamos tener una comprensión más grande de la discriminación por razones de género, en donde no solo se entienda que las mujeres son discriminadas, sino cualquier persona que por su género reciba un trato injustificado, ya sea que haya nacido con características biológicas de mujer o de hombre, pero que haya transitado a una identidad distinta a la asignada por nacer, eso también debería entenderse como una discriminación basada en su género.
1: Doctora Alma Beltrán y Puga.
0: Soy académica de tiempo completo del Departamento de Derecho de la Universidad Iberoamericana con adscripción compartida en el Centro de Estudios Críticos de Género y Feminismo de la misma universidad.
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3: Las 12 del día con 4 minutos en Radio UNAM. Continuamos con nuestra programación musical en este jueves 21 de mayo de 2026. Radio UNAM difunde a través de los 96.1 frecuencia modulada estereofónica. Estamos transmitiendo desde Adolfo Prieto 133 en la Colonia del Valle en la Ciudad de México. Seguimos con la música. El concepto de romanticismo tardío no se ajusta a la obra sinfónica del compositor danés Ruud Langgaard. Si se piensa en amplitud orgánica, grandes contrastes y clímax sinfónicos, esta suele ser más bien firme y concisa en sus formulaciones y rapsódica en su forma. Se parece o se aprecia una mayor afinidad con la música utilitaria y efectiva de la obra cinematográfica de Erich Kongorn o con la música del ballet de Sergei Prokofiev. Es característico que sus sinfonías comiencen de forma concisa y clara, sin introducciones lentas y reflexivas, y es el ambiente y el carácter del inicio lo que determina el desarrollo de la obra, no una forma predeterminada como la sonata. Con la forma de un solo movimiento que suele emplear, Langgaard logra mantener un universo evocador propio de la obra a lo largo de toda su duración. Sus coloridos títulos expresan con insistencia que la música tiene un significado que la trasciende, una misión de naturaleza casi religiosa. Aunque Ruud Langgaard inició su carrera tras el auge del simbolismo de 1900, resulta más apropiado considerarlo un artista simbolista. Vamos a escuchar de este compositor, nacido en Dinamarca en 1893, la Sinfonía número 2, El despertar de la primavera. Escucharemos sus tres movimientos. Primero, Allegro con ánima. Segundo, Lento religioso, quasi adagio. Y tercero, Molto con moto, contexto del poema Sonidos de Primavera de Emil Rittershaus. El primer movimiento, según Langgaard, describe la alegría infantil, espontánea e irreflexiva de la primera que brota. El segundo movimiento aborda la reflexión religiosa que suscita el milagro de la primavera. Y en el tercer movimiento, la alegría se expresa mediante la voz humana que se utiliza como en la novena de Beethoven. Para concretar el mensaje en palabras, la sinfonía, por así decirlo, asciende de un nivel inconsciente a uno consciente. Vamos a escuchar la interpretación de Anu Komsi, soprano, y la Orquesta Filarmónica de Viena, dirigida por Sakari Oramo, disco editado por el sello Da Capo en el año 2018.

0: Acabamos de escuchar la Sinfonía número 2, El despertar de la primavera, de Ruth Langard. Interpretaron a Nukomsi, soprano, y la Orquesta Filarmónica de Viena, dirigida por Sakari Oramo, en el disco editado por el sello Da Capo en el año 2018. Recuerde que estamos a través de internet, síganos en www.radio.unam.mx. Vamos a hacer una breve pausa y regresamos con más música.
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3: Bueno, mi nombre es Enrique Metinides, soy fotógrafo de la mayoría de Nota Roja, en el Distrito Federal. Mi trayectoria es exactamente de 50 años, ya que empecé a publicar mis fotografías a los 11 años, ya con mi nombre en periódico. Yo creo que sí, juntando los heridos y los cadáveres que me tocó ver en accidentes, hago el Popocatépetl. Es que no fue usted los miles y miles y miles de accidentes que yo fui en 50 años, diario, que iba yo a accidentes increíbles, casi que las 24 horas, vi los accidentes más increíbles que se pueden tener.
4: Hola, soy Alejandro Herrera, estudiante de Historia en la Facultad de Filosofía y Letras de la UNAM y crítico colaborador de la revista digital de crítica cinematográfica Fósforo UNAM de la Filmoteca UNAM. En el sexto número de la revista digital publiqué el texto Los Testigos de la Muerte, donde escribí sobre la película Ciudad de Muertos, dirigida por José Manuel Cravioto, de quien ya conocemos Autos, Mota y Rock and Roll, Olimpia y Corazonada. La película compitió por el premio Mezcal en el Festival Internacional de Cine en Guadalajara 2026. Inspirada en la vida de Enrique Metinides, el niño, reconocido fotógrafo de la Nota Roja mexicana, la cinta nos muestra un alter ego homónimo del fotoperiodista, interpretado por un Jero Medina de mirada firme y gestos serios, quien captura imágenes de tragedias cotidianas y las vende a periódicos. Es un personaje introvertido, absorbido por su profesión y escasas amistades, y al poco tiempo comenzará a sospechar que sus fotografías esconden la clave para resolver crímenes o que quizás son la llave que abre una puerta a la locura personal. Al leer o escuchar esta sinopsis, muchos pensarán que se trata de otra cinta que sigue el modelo de thriller psicológico y que utiliza la cámara fotográfica como dispositivo narrativo al estilo de La Ventana Indiscreta de Alfred Hitchcock o Blow Up de Michelangelo Antonioni. Sin embargo, la idea va mucho más allá. Aquí la figura de Enrique permite explorar también la psique del ser humano, la impotencia ante la muerte y el voyeurismo. En Ciudad de Muertos, y gracias a la fotografía de Diego Tenorio, la sociedad y la ciudad se perciben en blanco y negro, excepto por el cuarto oscuro casero de Enrique, donde se diluye la línea entre la vida y la muerte. La mirada a través de la cámara se convierte en un elemento de paranoia. ¿Pueden las largas jornadas de un oficio tan excéntrico perturbar el espíritu? No hay duda. Pero el impacto no se limita únicamente al testigo directo, sino que alcanza también a quienes vemos. La película funciona también como un reflejo incómodo de la actitud de la audiencia a la violencia gráfica. Quien la consume y quien la captura se encuentran en un dilema ético al participar en la circulación de esa misma violencia. La repetición constante de estas imágenes genera insensibilidad al horror. La cámara fotográfica no se limita a registrar y transmitir, también cuestiona nuestra mirada y nuestra curiosidad. No se trata únicamente del impacto que genera ver una muerte de cerca, sino preguntarnos qué tan acostumbramos estamos a verla. Enrique Metinides fue el fotógrafo que capturó las tragedias cotidianas, pero somos nosotros quienes las consumimos. Así, más que un thriller psicológico, Ciudad de Muertos termina por ser la excusa perfecta para reflexionar sobre nuestra relación con la violencia. Si quieren descubrir un poco más sobre la enigmática película Ciudad de Muertos de José Manuel Cravioto, Los invito a leer el texto completo en el sexto número de Fósforo UNAM de la Filmoteca La UNAM. 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
0: Continuamos con nuestra programación musical en este jueves 21 de mayo de 2026. Radio UNAM difunde a través de los 96.1 frecuencia modulada estereofónica. Estamos transmitiendo desde Adolfo Prieto 133 en la Colonia del Valle en la Ciudad de México. Le ofrezco nuestras vías de comunicación para que nos haga llegar sus comentarios y sugerencias. El correo de voz 55 56 23 32 81, el correo electrónico radio@unam.mx, y le invitamos a que nos siga en Instagram buscándonos como @radiounam. Vamos a continuar con la música. Escucharemos a continuación al compositor Jacob Gade, nacido en Dinamarca en 1879, con Tango Tzigane de 1925. Interpreta la Orquesta Filarmónica de Viena, dirigida por Zakari Oramo desde el violín, en el disco editado por el sello Da Capo en el año 2018.

0: Acabamos de escuchar de Jacob Gade el tango Zigane. Interpretó la Orquesta Filarmónica de Viena, dirigida por Zachary Oramo, desde el violín, en el disco editado por el sello Da Capo en el año 2018. Yo me despido en este momento deseando que tenga una excelente tarde en compañía de los suyos, por supuesto en compañía de Radio UNAM. Quédese con nosotros, siga disfrutando de nuestra programación. En los controles técnicos continúa con usted mi compañero Antonio Beltrán, en la continuidad Enrique Pacheco. Soy Elizabeth Rojas, le reitero la invitación para seguir en sintonía a lo largo de esta transmisión. Le invitamos a escuchar en unos momentos más Prisma RU. Gracias, buenas tardes.
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8: Buenas tardes, ¿cómo les va? Gracias por estar ya aquí en Prisma RU en esta tarde entresoleada, nublada. Así estamos en estos días que de pronto van cambiando conforme pasan las horas y en este momento tenemos una temperatura de 25 grados. 25 grados con previsiones de lluvia hacia las 5 de la tarde, así que tenga mucha precaución si va a salir. Y protéjase con de la lluvia con un paraguas. ¿Qué vamos a tener el día de hoy? Bueno, pues vamos a platicar con ustedes sobre México y la Unión Europea, que están por abrir un nuevo capítulo de cooperación, y vamos a platicar con el doctor Roberto Domínguez, doctor en Relaciones Internacionales y también es profesor de la Facultad de Ciencias Políticas y Sociales. Vamos a platicar con él de este tema: Unión Europea, México, México y la Unión Europea, que pues vamos a ver cómo se da esta cooperación, cuál es el análisis que nos hace el doctor Roberto Domínguez. Otro de los temas que abordaremos es el Bicifest de la UNAM, Muévete Libre, Muévete en Bici, y que pues tiene como fin no solamente que conozcan más nuestra ciudad universitaria a través de la bicicleta, sino también promover el uso de la misma. Sobre todo también me parece que al interior, si le damos un buen uso, nos puede pues generar una mejor movilidad. Pero ya mañana por allá nos vemos, porque vamos a estar transmitiendo desde allá en el Bicifest en las islas de Ciudad Universitaria. Y vamos a tener también en esta tarde, nuestra primera hora, ciudadanía distraída, fácil de manipular, dice el doctor Kenvir Puente Martínez, que nos va a acompañar en cabina. Y es que al fragmentarse nuestra atención, lo mismo ocurre con la capacidad de reflexionar, deliberar y participar en lo público. Ya él nos ampliará todo esto. Pues quizá el mayor peligro para una democracia no solo sea la desinformación, sino la resignación de sus ciudadanos, es decir, agachar la cabeza, así lo refiere el profesor, y ya nos platicará sobre este tema que ha desarrollado. En nuestra segunda hora vamos a platicar con el maestro Arturo Muñiz Colunga, técnico académico de la DGTIC y responsable del encuentro Educatic 2026, que tiene que ver con tecnología y educación. No se pierdan esa convocatoria que tendremos más adelante. También vamos a platicar, vamos a tener aquí de pues la sección de Cinemaedro Cine con el maestro Carlos Narro. En la esfera pública también tendremos a Daniel Francisco Martínez, periodista y profesor universitario. Las secciones de cultura, información nacional e internacional aquí en Prisma RU. Así que acompáñenos. A nombre de todo el equipo

0: Oceanográfica Oaxaca 2026 en el marco del proyecto SAPRED sobre reducción de riesgos de desastres compuestos asociados a sismos y tsunamis. La prevalencia de la lactancia materna exclusiva en México es insuficiente. Apenas uno de cada tres bebés la recibe, lejos de la meta de uno de cada dos recomendada internacionalmente. En la información nacional, Luisa María Alcalde, consejera jurídica de la Presidencia, informó que enviaron a la Comisión Permanente del Congreso de la Unión una iniciativa para establecer mecanismos que eviten que las candidaturas en 2027 tengan vínculos con la delincuencia organizada.
1: Esta es una reforma a la Ley General de Instituciones y Procedimientos Electorales. Estamos proponiendo la creación de una comisión de verificación de integridad de candidaturas que dependa del INE. Esta comisión será integrada por 5 consejeros electorales elegidos y votados por un periodo de 3 años por el Consejo General. La comisión será un vínculo entre los partidos políticos que voluntariamente decidan participar y las autoridades de seguridad, inteligencia y procuración de justicia para recibir y consultar los nombres de los aspirantes a candidaturas con el CNI, la Fiscalía General de la República, la UIF, es decir, la Unidad de Inteligencia Financiera, y la Comisión Nacional Bancaria de Valores, sobre la existencia de información para establecer un posible riesgo razonable de vínculos con la delincuencia organizada.
0: Por su parte, la presidenta Claudia Sheinbaum explicó que la propuesta busca prevenir que perfiles relacionados con grupos criminales lleguen a las boletas electorales.
2: Venimos trabajando ya una propuesta desde hace tiempo que vamos a aprovechar que se reúne el periodo extraordinario para presentarla. Esta propuesta en realidad venía en el plan A, si se acuerdan. Hicimos varias propuestas para fortalecer la democracia y fortalecer la elección del 2027 en el país. Ahí hablábamos de democracia participativa y muchos temas que al no aprobarse ya no pudieron presentarse posteriormente. Pero hay un tema de relevancia que tiene que ver con evitar que haya algún candidato o candidata de cualquier partido político que hubiera algún riesgo de vínculo con la delincuencia organizada. Es algo que se ha estado trabajando, platicando desde hace tiempo y ayer tomamos la decisión de que sea enviada de una vez porque tiene que tomarse en cuenta para el periodo electoral del 2027. A lo mejor después ya no estaría dentro del periodo electoral.
0: La activista María Elena Ríos informó que la audiencia en donde se definiría si su presunto agresor, Juan Antonio Vera Carrizal, saldría de la cárcel, se pospuso para mañana viernes. En esta audiencia también se definiría la situación jurídica de otros 2 presuntos agresores materiales identificados como Rubén Loaesa Chávez y Rubicel Ríos.
3: Compañeras y compañeros, soy Malena Ríos Ortiz. Hoy miércoles 20 de mayo de 2026 a las 10 de la mañana estaba agendada una audiencia que resolvería de manera definitiva los amparos en revisión del asesino, feminicida y cobarde Juan Antonio Vera Carrizal, en donde pretende que lo absuelvan de manera definitiva a él y a 2 agresores materiales más, Rubén Loaesa Chávez y Rubicel Hernández Ríos. Ellos me intentaron matar con ácido sulfúrico el 9 de septiembre de 2019. El día de hoy la audiencia no se pudo llevar a cabo. Sin embargo, el magistrado presidente decretó reanudar esta audiencia el próximo viernes 22 de mayo a las 10 de la mañana.
0: Y estaremos atentos de este tema de María Elena Ríos. En más información, la secretaria de Gobernación, Rosa Isela Rodríguez, entregó al Senado de la República la iniciativa de reforma judicial propuesta por la presidenta Claudia Sheinbaum. La iniciativa será presentada este jueves en la sesión de la Comisión Permanente para después ser turnada a la Cámara de Diputados. En la información internacional, el presidente de Cuba, Miguel Díaz-Canel, calificó de acción sin basamento jurídico la imputación a Raúl Castro este miércoles en un tribunal de Estados Unidos. Acusó a la administración de Donald Trump de intentar justificar un ataque militar a la isla.

0: Y este jueves, el equipo legal de la flotilla Global Sumud en Israel confirmó que todos los activistas detenidos, alrededor de 430, ya salieron de la cárcel en la que se encontraban y comenzaron su proceso de deportación. En Estados Unidos, un tribunal del estado de Florida resolvió que integrantes de la familia Weinberg, así como empresas relacionadas con el exsecretario de Seguridad Pública, Genaro García Luna, deberán pagar $578.5 millones por concepto de reparación del daño patrimonial ocasionado al Estado mexicano.
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3: Deyanira, quiero mandarte como uno de tus colaboradores una gran felicitación por el trabajo que has hecho para estar informando no solo a la comunidad universitaria, sino en general a todos los demás escuchas numerosos que tiene este programa. Espero que sean muchos más años y que podamos seguir colaborando, cuando así lo decías tú, contigo en tu programa. Muchas felicidades a ti y a todo el equipo de Prisma RU.
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5: El Centro de Enseñanza para Extranjeros de la UNAM organiza la conferencia América Latina en la Doctrina de Seguridad Nacional de Estados Unidos. La cita es hoy jueves 21 de mayo en punto de las 17 horas en el Auditorio José Vasconcelos del Centro de Enseñanza para Extranjeros de la UNAM. La Escuela Nacional de Trabajo Social de la UNAM organiza el quinto seminario sobre estudios críticos en discapacidad, impulsando diálogos transdisciplinarios. Conéctate hoy, en punto de las 17 horas a través de las redes sociales de la Escuela Nacional de Trabajo Social de la UNAM. Como parte de los jueves de conciertos de la Facultad de Música en la Sala Julián Carrillo de Radio UNAM, se llevará a cabo la presentación de Las Moiras. Asista al recital que se llevará a cabo hoy, en punto de las 20 horas en la Sala Julián Carrillo de Radio UNAM. La entrada es libre y el aforo limitado. Para Prisma RU, Daniel Olivares Aranda.

0: Campus RU. Una de la tarde con 14 minutos y entramos a nuestro campus universitario de esta tarde, jueves 21 de mayo del año 2026. Presentan la campaña oceanográfica Oaxaca 2026. Mi compañera Virginia Sánchez nos informa. Vicky, muy buenas tardes. Adelante.
1: Hola, Bella, ¿qué tal? Buenas tardes a ti y al auditorio de Prisma RU. Así es, como bien comentas, en conferencia de prensa realizada en el Instituto de Geofísica de la UNAM, se presentó la campaña oceanográfica Oaxaca 2026 en el marco del proyecto SAPRED sobre reducción de riesgos de desastres compuestos asociados a sismos y tsunamis, el cual destacó Enrique Guevara Ortiz, director general del Centro Nacional de Prevención de Desastres en SAPRED, representa el tipo de esfuerzos que requieren fortalecimiento, como es la ciencia de alto nivel, operación internacional y coordinación interinstitucional, además de una clara orientación hacia la prevención. Vamos a escuchar lo que dijo al respecto.
2: La instalación de sismómetros de fondo oceánico y sensores de presión hidrostática permitirá conocer mejor los procesos que ocurren en la zona de subducción del Pacífico mexicano. Esto es fundamental porque no podemos gestionar adecuadamente los riesgos si no comprendemos primero el peligro, sus características, su posible intensidad, sus efectos esperados y las condiciones de exposición y de vulnerabilidad de las comunidades. Desde esta perspectiva de la gestión integral del riesgo de desastres, el valor de esta campaña no solamente está en los datos científicos que se obtendrán, sino en lo que esos datos pueden significar: mejores escenarios, mejores modelos, mejores insumos para la toma de decisiones y mejores materiales educativos, así como mejorar las capacidades de prevención y de preparación en México ante sismos y tsunamis.
1: Por su parte, Víctor Manuel Cruz Atienza, investigador del Instituto de Geofísica, habló sobre la instrumentación de fondo oceánico y la ciencia detrás de este proyecto. Vamos a escuchar.
3: Hace aproximadamente 30 años, ya pronto serán 30 años, se descubrieron los sismos lentos, que son deslizamientos en las placas tectónicas, en las zonas de subducción, que liberan la parte de los esfuerzos acumulados por la interacción entre las placas tectónicas. Lo que sí sabemos hoy es que es el fenómeno más frecuente. Sismos lentos ocurren de manera muy frecuente en fallas activas. Sin embargo, solo algunos de ellos son capaces de disparar terremotos potencialmente devastadores. No todos lo hacen. Estos sismos lentos van asociados de emisión sísmica de baja amplitud que no sentimos los seres humanos, y los instrumentos sí pueden ver. Y esta detección nos permite mapear, identificar las zonas del contacto de placas, que es donde ocurren los grandes terremotos, más propensas a la ocurrencia de sismos lentos.
1: Y bueno, en cuanto a las entidades que también colaboran en esta campaña, participaron en esta conferencia Masaru Kosono, director de la Agencia Japonesa de Cooperación Internacional, también Yoshihiro Ito, profesor del Instituto de Investigación sobre Prevención de Desastres de la Universidad de Kioto, y el capitán Jesús Salvador de Olagiver, director de Oceanografía de la Secretaría de Marina. Es la información de ella.
0: Muchas gracias, Vicky. Buenas tardes.
1: Buenas tardes.
0: Vamos ahora con Cindy Pérez Ramírez. Académicas instan a garantizar la lactancia materna como derecho humano y salud pública. Cindy, muy buenas tardes. Adelante.
4: Deyanira, muy buenas tardes a ti y al auditorio. En el marco del Día Mundial de la Protección de la Lactancia Materna, celebrado este 21 de mayo, especialistas hicieron un llamado urgente a fortalecer las políticas públicas que garanticen condiciones adecuadas, dignas y salubres para que las madres puedan ejercer este derecho. Durante una mesa de análisis en la Facultad de Medicina de la UNAM, la maestra María del Carmen Iñárritu Pérez, académica de dicha entidad, subrayó que el éxito de la lactancia materna depende de factores clave: un inicio temprano, su práctica exclusiva durante los primeros 6 meses de vida y un suministro a libre demanda.
5: Cuando el bebé lo quiera de día y de noche, es importante que la mamá se lo ponga al pecho, porque vas a liberar todas estas hormonas que hacen que con una succión vigorosa se produzca la leche. Seguir la lactancia materna hasta los 2 años o más si el bebé y la mamá sí lo desean. En México, bueno, se ha aumentado en el 2018, teníamos un 28%, ahora tenemos alrededor de un 34% de lactancia materna exclusiva. Sin embargo, es una prevalencia muy baja. Para 2025 tendríamos que haber tenido el 50%.
4: Por su parte, la doctora Verónica Cruz Licea, de la Facultad de Medicina, enfatizó que la lactancia materna es un derecho humano fundamental que requiere protección colectiva. Para garantizar su éxito, subrayó que su práctica debe dejar de considerarse una labor exclusiva de la madre y convertirse en una responsabilidad compartida, integrando a la familia, al personal de salud, a las instituciones y centros de trabajo.
6: Regular a la industria de las fórmulas lácteas para quitarles esa idea a las mamás de que no tienen suficiente leche, ¿no? Claro, este estomaguito hay que estarlo alimentando, ¿no? Constantemente porque se vacía muy, muy pronto, ¿no? La sociedad apoye a las mamás. Otro mito que se tiene, igual que hace que las mujeres dejen de amamantar, es que amamantar duele, ¿no? Que si ya decidiste tener un hijo y decides amamantar, te tienes que aguantar, ¿no?
4: Deyanira, la leche materna es importante para la salud, protege al bebé contra enfermedades, potencia su desarrollo cerebral y previene la obesidad infantil. En la madre reduce el riesgo de cáncer de mama, de ovario y de enfermedades cardiovasculares. De seguirse las recomendaciones internacionales, se evitarían anualmente cerca de 800.000 muertes infantiles. Este es el reporte.
0: Muchas gracias, Cindy. Buenas tardes.
4: Muy buenas tardes.
0: Continuamos, vamos ahora con Dulce García. Estudia en las representaciones de los archivos Epstein y las conspiraciones en los medios y la cultura popular. Adelante, Dulce.
7: Deyanira, muy buenas tardes a ti, al auditorio de Prisma RU. Tanto la política exterior como la interior de Estados Unidos han estado relacionadas con los archivos Epstein. En ese sentido, es necesario reflexionar en torno a la construcción mediática sobre este tema y su presencia en cultura popular y el debate público contemporáneo. El Centro de Investigaciones sobre América del Norte llevó a cabo el encuentro Representaciones de los archivos Epstein y las conspiraciones en los medios de comunicación y la cultura popular, en donde el doctor Juan Carlos Garrón Pastor, director de dicha instancia universitaria, dijo que es crucial generar más discusión al respecto.
8: Ya no sabemos cuál es la cortina de humo, o para qué es una cortina de humo, para qué es la otra, o si esta es la cortina de humo. Ya no, hay una confusión en cuanto a los temas, pero lo que sí nos sorprendió y coincidimos era que pues había pocos espacios para discutir de este tema, que es crucial, evidentemente, pero que también, pues como es un tema difícil, pues nos dio la impresión de que no había suficiente actividad y cobertura académica sobre este asunto que es crucial.
7: En su oportunidad, la doctora Citlali Aguilar Campos, académica de la Facultad de Ciencias Políticas y Sociales de la UNAM, habló de los cruces entre la representación cinematográfica y el caso Epstein.
9: Mi participación se centra en la película Blink Twice del 2024, conocida en español como Parpadea dos veces, dirigida por Zoe Kravitz. El filme articula una crítica inquietante sobre los excesos del poder y la manera en que ciertas élites convierten a otras personas en objetos desechables dentro de una lógica de placer, control e impunidad. En este sentido, me resulta pertinente pensar el cine como una expresión cultural capaz de ayudarnos a interpretar la realidad social. Este film nos introduce a un entorno paradisiaco, una isla exclusiva, rodeada de lujo, belleza y hedonismo. Todo parece cuidadosamente diseñado para provocar fascinación. Sin embargo, conforme avanza la trama, ese espacio idílico comienza a revelar su verdadera naturaleza, un escenario que está lleno de horror, manipulación, violencia y sometimiento.
7: Dijo que esta película dirigida por Zoe Kravitz pone en el centro la experiencia emocional y corporal de las mujeres frente a sistemas patriarcales de violencia. No romantiza el abuso ni estetiza el sufrimiento, sino que confronta con temas difíciles que hay que discutir pública y urgentemente. Deyanira, esta es la información. Muy buenas tardes.
0: Gracias, Dulce. Buenas tardes. Continuamos.
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0: Bien, pues continuamos aquí en este espacio de Prisma RU porque queremos hablar de un tema que también nos parece muy importante. Aquí hablamos pues de pronto de todas estas relaciones que se van tejiendo en el mundo, la importancia de ellas y todo lo que refiere también a México. Y en este caso pues hablaremos de México y la Unión Europea porque este jueves y viernes de 21 y 22 de mayo representantes de la Unión Europea estarán en México para sostener la octava reunión Cumbre México-Unión Europea. En el marco de esta visita por parte de los más altos mandos de la Unión Europea, se va a firmar el Acuerdo Global Modernizado, que incluye no solo capítulos para facilitar y promover el comercio e inversiones, sino que también tiene acuerdos sobre el diálogo político y la cooperación, incluyendo los relativos a seguridad, medio ambiente, educación, entre otros. Asimismo, se firmará el Acuerdo Comercial Interino, que se utiliza para implementar de manera anticipada y provisional los beneficios arancelarios y comerciales del Acuerdo Global Modernizado mientras concluyen los complejos procesos de la Unión Europea para la ratificación legal. Vamos a hablar de ese tema con el doctor Roberto Domínguez, investigador visitante del Instituto Complutense de Estudios Internacionales y profesor de la Facultad de Ciencias Políticas y Sociales de la UNAM. ¿Qué tal, doctor Roberto? Bienvenido. Muy buenas tardes.
11: Muy buenas tardes, gracias por la invitación.
0: A usted por aceptar conversar con nosotros aquí en Prisma RU. Doctor, pues yo le preguntaría, pues esta relación entre México, la Unión Europea, pues algunos de los temas que se van a abordar específicos de esta agenda internacional, pues ya escuchábamos algunas cosas, el cambio climático, derechos humanos, el comercio. ¿Qué importancia tiene pues este acuerdo?
11: Bueno, yo creo que es positivo que finalmente después de 11 años que no había una cumbre México-Unión Europea y de un acuerdo que ha tomado casi una década en concluirse, es positivo, ¿sí? Quizá lo que queda un poco en duda es hasta qué punto que llega en este momento. ¿Cuál será el efecto en dinamizar las relaciones entre México y la Unión Europea? Comento esto porque es un acuerdo que básicamente se terminó de negociar en principio hace 5 años y fue hasta en enero del año pasado que se concluye esa negociación. Llega en un momento de turbulencia con respecto a la economía internacional y a la política internacional. Entonces, el acuerdo debe celebrarse como un logro de la administración en México, como de la Unión Europea, pero al mismo tiempo llega tarde y la capacidad que tenga el acuerdo de dinamizar las relaciones parece ser limitado.
0: Así es. Y bueno, dentro de todo este marco, ¿qué mensaje también se envía vía esta cumbre al resto del mundo sobre la postura diplomática de la administración del gobierno actual al frente de la presidenta Claudia Sheinbaum? ¿Y qué utilidad tiene pues para México y para la Unión Europea ser un socio estratégico?
11: México en este sentido tiene un papel importante en el contexto de los países latinoamericanos. Si se ve en una escala mayor, evidentemente, el papel de América Latina en las estrategias de la Unión Europea resulta relativamente menor. Sin embargo, bueno, esto es importante por el papel que tiene la inversión europea en México. Y en este sentido, yo creo que es un logro para esta administración, la administración de la presidenta Sheinbaum, en el sentido de que se perdieron 5 años en que este acuerdo entrara en vigor. Básicamente, en la administración pasada se adoptó con respecto a la Unión Europea una política exterior parroquial y al mismo tiempo revisionista del pasado. Y esto afectó las relaciones tanto en la narrativa como también lo afectó en las reglas del mercado, particularmente en el sector energético. Entonces, en ese sentido, así como sucede con las relaciones con España, esta nueva administración de la 4T trata de corregirle la plana a la administración anterior, en la cual se perdieron 5 años muy valiosos para dinamizar la relación con la Unión Europea.
0: Muy bien. Bueno, pues, doctor, también todo esto, los intereses, las prioridades van cambiando, el mundo va cambiando. Hay, pues, muchas situaciones que atender, pero sin duda la Unión Europea, pues, es un núcleo importante, fuerte también para México, contar con un acuerdo global. Pues, más específicamente, ¿de qué estaríamos hablando? Por ejemplo, ¿qué regiones de México se pueden ver más beneficiadas con el mercado europeo? O en general, ¿cómo podemos observar este intercambio ya en los hechos?
11: Bueno, yo creo que es más reactivo. La insistencia en decir de que llega tarde es de que básicamente esto se hace o sucede o se concluye la negociación de manera reactiva a lo que sucede en Estados Unidos. Entonces, en este sentido, muchas de las cadenas de valor, muchas de las estrategias que se pudieron haber implementado llegan en un momento en el que el impacto será relativamente limitado. En particular, la industria automotriz, bueno, están viendo en dos direcciones, ¿no? El mercado estadounidense y, por otro lado, cómo mantener las cadenas de producción con Europa. Entonces, bien, va a haber una cierta recomposición, sobre todo en el sector automotriz. En el sector energético, tal pareciera que si lo que hayan dicho la administración de la presidenta Sheinbaum de cambiar un poco la estrategia energética en México, probablemente pueda haber inversiones y beneficios. Entonces, yo creo que básicamente viene a ser reactivo, lo cual no es necesariamente buenas noticias para dinamizar la relación entre México y la Unión Europea.
0: Muy bien, pues sí, efectivamente todo ese tema, la industria automotriz, se habla también de que pues parte de esta agenda se tocará derechos humanos, género, cambio climático, también temas muy importantes para el mundo, pero sobre todo también en esta relación, cómo se da, cuáles son los intereses comunes estando de uno y otro lado del mundo. ¿Qué podemos decir también de estas preocupaciones que hay en el mundo y específicamente con estos acuerdos entre México y Unión Europea?
11: Bueno, yo creo que lo que se puede lograr es en reactivar los diálogos de políticos, derechos humanos, seguridad, los programas de la Unión Europea en materia judicial, en materia de intercambio de información. Eso yo creo que es el valor agregado que le puede dar este acuerdo global. Pero bueno, hay que tomar en cuenta de que el acuerdo, la primera parte, que es el acuerdo de comercio, ese entrará en vigor solamente con la aprobación del Senado mexicano y del Parlamento Europeo. El otro acuerdo, que es el acuerdo global, básicamente puede tardar 5 o 10 años en entrar en vigor. En el caso de Centroamérica, el mecanismo y la Unión Europea suele hacer estos acuerdos primero poniendo una cláusula comercial o una parte comercial que entra en vigor básicamente a unos meses de que se firme, y luego el acuerdo global, que puede llevar mucho tiempo. Entonces, en este sentido, lo que se tiene sobre la mesa es con lo que se puede trabajar, ¿sí? Uh-huh. Y básicamente todos estos temas de derechos humanos, de diálogo político, bueno, seguirán estando regidos por el acuerdo anterior o el acuerdo vigente, ¿sí? ¿Cuánto va a tomar que entre en vigor el acuerdo global que incluye estos temas que mencionas? Bueno, pueden tomar muchos años, ¿no? El acuerdo ahora con Mercosur, que uh-huh. entró en vigor el acuerdo comercial, todavía está en el proceso de aprobación, digamos, el acuerdo global, porque tiene que ser aprobado por los 27 parlamentos. Entonces, eso va a ser un proceso tardado. Entonces, básicamente, yo creo que la respuesta a tu pregunta dependerá de la voluntad política de ambas partes, de profundizar la relación en los temas políticos, de derechos humanos, y eso, bueno, en la medida de que, sobre todo, México se pueda beneficiar de un apoyo para fortalecer capacidades, porque básicamente en estos temas generalmente lo que hay detrás es apoyo a desarrollar las capacidades institucionales, ¿sí? Uh-huh. Esto en la forma de cooperación, en la forma de recursos. Y bueno, yo creo que eso dependerá, la bola está en la cancha, uh-huh, de los actores políticos para realmente esta parte de la agenda dinamizarla.
0: Claro que sí. Bueno, pues un tema importante. Vamos a ver cómo se sigue desarrollando todo esto. Se trata también quizás de abrir oportunidades económicas a las exportaciones mexicanas que pueda dar y también pues alianzas estratégicas básicamente que pues adquieren una renovación, digamos, en esta relación México y Unión Europea. Todo vaya en esa lógica, más allá de un vínculo comercial, qué tan importante también, pues una asociación integral, doctor, en que pues pueda haber entendimiento, valores compartidos sobre pues la necesidad o la manera en que se ve el mundo, cómo construir un orden internacional importante, que tenga cooperación, que tenga reglas, que haya desarrollo sostenible y sobre todo, pues subrayo esto, cooperación.
11: Sí, bueno, yo creo que en este sentido parte de la parte fina de cómo se puede estimular esta parte de la cooperación está básicamente en dónde va el dinero, uh-huh, sí, y qué programas se implementan. Y en este sentido, ciertamente al día de hoy la Unión Europea continúa siendo líder en los temas de desarrollo sustentable, uh-huh, en los temas energéticos. Y yo creo que está en México también tomar parte de beneficiarse de los programas que actualmente existen. En el caso de la Unión Europea, bueno, tratar de sacar provecho en el programa de Global Gateway, uh-huh, you know, la pasarela global, que es básicamente pues un nodo en el cual muchos recursos de la Unión Europea se están destinando sobre todo a fortalecer cadenas de valor, el hidrógeno verde, los temas ambientales, y yo creo que de ahí se debe hacer una gran labor diplomática por parte de México para cabildear que México puede hacer uso de estos recursos en comparación con otros países latinoamericanos. Entonces, yo creo que hay un gran potencial basado, bueno, en la capacidad diplomática de México. A lo que vemos al día de hoy, si lo que estoy observando es de que la presidenta Sheinbaum le está corrigiendo la plana a la administración anterior, creo que se pueden sacar muy buenos saldos y puede haber muy buenos resultados de esta dinámica que se tiene con la firma del acuerdo de comercio mañana y luego la firma del acuerdo global. Pero bueno, el acuerdo global tardará tiempo en entrar en vigor, ¿no? Pero uh-huh, yo creo que sobre todo es la parte política en la que se debe tomar el momento. Y la inercia. En este sentido, ¿sí? Porque, bueno, también hay un problema de déficit de atención de la Unión Europea, quizá también de México, uh-huh, en el que hay una agenda en Ucrania que es prioridad. Y bueno, si esto no se insiste en este momento, en esta inercia, pues básicamente a lo mejor pasa la firma y no sucederá nada en los próximos meses y años. Entonces, yo creo que México está en la parte de México poner el énfasis, uh-huh, en que México está presente y esto es importante.
0: Muy bien. Bueno, pues ahí está el tema, sin duda, importantísimo darle seguimiento y ver cómo se genera ahora esta relación México-Unión Europea. Doctor Roberto Domínguez, muchas gracias por estar aquí en Prisma RU de Radio UNAM.
11: Gracias por la invitación.
0: Hasta luego. Gracias al doctor Roberto, quien es investigador visitante del Instituto Complutense de Estudios Internacionales y profesor de la Facultad de Ciencias Políticas y Sociales de la UNAM. Continuamos.
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0: Una con 38 minutos, platiquemos e invitemos al público al Bicifest mañana ahí en las islas de Ciudad Universitaria, que se trata pues de promover el uso de la bicicleta, los traslados también en la universidad. Y para ello nos acompaña ya Ernesto García Almaraz, el ex coordinador del programa Bicipuma. ¿Qué tal, Ernesto? Bienvenido, buenas tardes.
13: Hola, Deyanira, qué gusto escucharte nuevamente. Pues ya estamos en esta nueva edición del Bicifest.
0: Muy bien, Ernesto, pues sí, un gusto volverte a escuchar aquí en este espacio para que nos dejes esta invitación, la gente que nos esté escuchando y quiera comenzar un buen fin de semana, pues qué mejor que hacerlo desde Ciudad Universitaria con este Bicifest. ¿De qué se trata, Ernesto?
13: Bien, pues el Bicifest lo hacemos en el marco del Día Internacional de la Bicicleta. Este se celebra el 3 de junio, sin embargo, nosotros lo adelantamos porque queremos tener comunidad universitaria todavía en el campus de CU. Como sabemos, las clases están por terminar y si nos esperamos hasta el 3 de junio, vamos a tener un campus vacío. Entonces queremos tener esta fiesta de la bicicleta, como ya lo hemos hecho por 3 años antes, y tratamos de darle impulso al uso de la bicicleta, este invento maravilloso del ser humano, incentivar sus usos, sus beneficios, fomentar la nobleza que tiene en el tema de la salud, del cuidado del medio ambiente, la reducción de la huella de carbono, todo lo que ya sabemos, y para ello hemos sumado esfuerzos con diferentes dependencias y entidades de la universidad para llevar a cabo este Bicifest. En este Bicifest vamos a tener diferentes actividades, una rodada que parte del bicicentro a las islas. Esto va a ser a las 10:30 de la mañana, los esperamos a todos. Y llegando a las islas vamos a tener la inauguración y después actividades como bici polo, como bici karaoke. Vamos a tener evoluciones de freestyle, el bicitren y conferencistas, cicloviajeros que van a platicarnos de sus experiencias, ponentes que nos van a hablar de diferentes temas desde el punto de vista deportivo, desde el punto de vista del transporte, el impacto social que ha tenido la bicicleta, cultural. En todos los ámbitos queremos visibilizar a la bicicleta.
0: Muy bien, pues es una excelente idea porque, pues bueno, va a ser un solo día. ¿La cita a qué hora es, Ernesto?
13: La rodada parte a las 10:30 de la mañana, el bicicentro. La inauguración del evento es a las 11 y de ahí arrancan todas las actividades. Estaremos ahí con todo de 11 a 5 de la tarde.
0: Muy bien. Bueno, pues ahí está, en este marco y en, además en este el lema de este año, muévete libre, muévete en bici. Creo que la bicicleta nos da una gran libertad de, pues, de ir a nuestro paso, ir a donde queramos, tener una ruta ahí dentro de Ciudad Universitaria. Me parece que, pues, es una ruta excelente para las personas que les guste, quieran moverse en bicicleta. Creo que han aumentado, pues, todo esto desde Bicipuma y desde hace muchos años, pues ha aumentado el uso de la bicicleta entre toda la comunidad universitaria, ¿no?
13: Es cierto, subirse a la bicicleta y recorrer el campus da una visión diferente. Vemos a nuestra universidad desde otro punto de vista. Pasamos por rincones que nunca conoceríamos, no nos bajamos de nuestros coches y tenemos rincones bellísimos en el campus. Pasamos por zonas arboladas, jardines, partes posteriores de nuestras facultades que a veces ni nos imaginamos que existen, y es un paseo muy, muy bonito. Entonces los esperamos, dense la vuelta y hagamos que siga creciendo el gusto por la bicicleta.
0: Claro que sí, Ernesto, y si nos invitan, pues por allá vamos mañana.
13: Ya lo sé, ya me dijeron que vienes, que nos vas a acompañar a la rodada, y además la excelente noticia de que van a tener una transmisión en vivo desde el Bicifest también, desde Radio UNAM. Eso nos da mucho gusto y lo agradecemos infinitamente.
0: Pues por allá nos saludamos y rodamos allá en bicicleta. Muchas gracias y mañana pues seguiremos platicando de todo ello desde allá, desde el campus ahí en Ciudad Universitaria. Muchísimas gracias, Ernesto.
13: Gracias a ustedes por voltearme a ver.
0: Hasta luego.
13: Nos vemos mañana, los esperamos.
0: Claro que sí. Ernesto García Almaraz es coordinador del programa Bicipuma. Continuamos.
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3: Ya estamos al aire. Vamos. Así que después buenísimo. Platicamos de la raíz de este nombre. Porque dije, ¿pronunciaré o no bien? Bueno, ya estamos aquí con el doctor Kenvir Puente Martínez. Él es maestro en estudios legislativos y estudios políticos y sociales. Es doctor en ciencia social con especialidad en sociología. Sus principales líneas de investigación son estudios parlamentarios, rendición de cuentas y representación política. Doctor Kenvir, bienvenido.
4: Muchas gracias, Deyanira. Un gusto estar contigo, con tu auditorio. Además, casi celebrando 10 años de este...
3: Casi, ¿verdad?
4: Muchas felicidades.
3: De este viernes en 8. Muchas gracias, doctor. Pues vamos a platicar de un tema que nos pareció muy interesante, sí. Que pues vimos publicado en nuestra página de la UNAM y pues llama mucho la atención. Ciudadanía distraída, fácil de manipular. ¿Qué pasa en este, digamos, en este ambiente digital que convivimos? Y digo sí. Digital porque la mayoría de las cosas nos llegan mucho por esta vía.
4: Sí.
3: Y de pronto la desinformación también se hace presente, entre las fake news o estar simplemente desinformados de algo y creer que estamos muy bien informados porque tenemos una opinión o porque escuchamos una opinión por ahí o leímos algo de reojo. Y esto pues nos hace o genera situaciones también en la sociedad. ¿Qué puede generar la desinformación?
4: Bueno, puede generar muchísimas cosas, pero justo yo lo que planteaba con esta nota que aborda el problema o uno de los problemas de la democracia contemporánea es que pues nosotros asumimos que estamos muy bien informados. De hecho, somos la sociedad, la generación más informada de todos los tiempos. Tenemos acceso en tiempo real a lo que está sucediendo hoy en Irán o en Rusia o en Brasil, en cualquier lado del mundo, o lo que está sucediendo aquí mismo en la ciudad, en la Cámara de Diputados o en la alcaldía de Coyoacán. Es decir, pareciera como que decimos, bueno, esto es el sueño dorado de cualquier teórico de la democracia, en donde la ciudadanía está informada y con base en esa información toma decisiones, toma una postura política frente a las distintas opciones que se le plantean enfrente. Y sin embargo, lo que resulta positivo también tiene un aspecto oscuro, que es, ya señalaste uno, que es el de la desinformación, es decir, que la acumulación de información no necesariamente es información fidedigna. Recordemos que hay siempre un problema de subinformación, si no podemos saberlo todo. Entonces, esos filtros lo tenemos a través de qué, pues de las fuentes de información que tenemos. Si yo me informo de lo que sucede en el mundo o me conecto con el mundo a través de las redes sociales, supongamos TikTok, Instagram, etcétera, pues esa es mi vía de comunicación y eso ya tiene un sesgo. Ese sesgo lo que hace es darnos cada vez menos información, paradójicamente, y alimentar nuestra propia fuente de información en el que el algoritmo lo estamos alimentando nosotros. Ese es un problema muy serio. Sin embargo, yo lo que planteaba es que cada vez somos más manipulables porque tenemos dos efectos de esta cantidad de información. El primero es que al estar sobreinformados aparentemente, nos vamos aislando nos vamos desconectando del mundo, lo cual es muy paradójico porque decimos, hoy estoy muy conectado. No, pero realmente lo que hacemos es que consultamos redes sociales, etcétera, pero ¿con cuántas personas realmente interactuamos nosotros? Parece que con nuestra principal interacción es con nuestro teléfono celular o con nuestro dispositivo. Nosotros lo tocamos alrededor de 3,000 veces en un día. En un día. Wow. Lo cual, imagínate, son, de 3,000 a 6,000 veces. Y es que somos así como tú y como yo, que queremos estar informados de muchas cosas, lo estamos tocando muchas veces más. Pero una persona, digamos, ordinaria, lo toca alrededor de 3,000 veces. Nosotros podríamos llegar a tocarlo hasta 6,000 veces, lo cual significa millones de veces. Y esas veces nosotros lo que estamos haciendo es dándole información a nuestro dispositivo para que estos grandes corporativos,
3: los algoritmos,
4: concentren más información y nos devuelvan un protocolo que nos hace volver a ir a la información. Y eso nos hace desconectarnos con el mundo de la vida real. Es decir, nosotros aparentemente estamos conectados ahí, pero estamos desconectados de las personas, de nuestros vínculos afectivos, etcétera. Y entonces, paradójicamente, lo que te decía es que en un mundo tan informado estamos desinformados, y en un mundo hiperconectado estamos desconectados de la realidad. ¿Eso a dónde ha llevado a nuestra democracia? Pues a que seamos cada vez más manipulables. ¿Por qué? Pues porque nuestra fuente de información nos da por nuestro lado, porque nosotros lo estamos alimentando. Y entonces nos dice qué es lo que tenemos que pensar, qué es lo que tenemos que elegir, qué es lo que tenemos que decidir. Y entonces, en una, por ejemplo, pensemos que en una sociedad contemporánea, en una elección, etcétera, pareciera como que las opciones son muy reducidas y cada vez las opciones se parecen más. Lo que decía es que este segundo efecto también tiene que ver con el desencanto, pero sobre todo con esta idea de desánimo, de que ya no, de la desesperanza, de que pues ya no tiene ningún sentido seguir participando si las cosas no van a cambiar. Este es otro efecto que tiene este aislamiento, de que no tenemos capacidad de agencia. Y eso pues es muy perjudicial. Porque pensemos, bueno, ahora que estamos con ambiente futbolero, pensemos en un partido de fútbol. Sí. ¿Cuándo se pierden los partidos? Cuando el equipo siente que ya no puede ganar. Es decir, cuando pierden la expectativa de que puede haber un cambio. Y eso sucede también en las democracias.
3: Así como diciendo, cuando ya creemos todo está
4: que
3: perdido,
4: ya, ¿no? Todo está, ya no tengo capacidad de agencia, ya no pueden cambiar. Lo que yo diga, lo que yo piense, lo que yo haga o por quién vote, ya no cambia las cosas. Entonces mejor no participar, porque mi voto no cambia las cosas. De todos modos, y entonces llegamos a estas generalizaciones como, de todos modos todos son unos corruptos. De todos modos nunca ven por nosotros.
3: Porque no pasa nada.
4: Porque no pasa nada. Exactamente. Y entonces por eso digamos esta nota que dice la resignación es lo peor que nos puede pasar o es lo peor para la democracia, es cierto, porque cuando creemos que nosotros ya no tenemos ningún poder de transformación, es entonces el mejor momento para los regímenes autoritarios, porque entonces la desesperanza hace que tú simplemente agaches la cabeza. Y al agachar la cabeza, aceptes las decisiones de otros. Entonces, eso es lo que está perjudicando a las democracias contemporáneas. No tanto la hiperconectividad, que puede tener un lado positivo, sino que a esa hiperconectividad nosotros le demos sentido y le demos capacidad de agencia. A través de esas redes podríamos cambiar nuestra realidad, por supuesto. Tan es así que, por ejemplo, hace unos días iba a haber un proyecto en la Riviera Maya, etcétera. Y a través de las redes fue la movilización. A través de las redes se presionó. ¿Quién dice que no podemos cambiar las cosas? Y por supuesto que las autoridades están midiendo el termómetro.
3: ¿Qué tanto perdemos? ¿Qué tanto ganamos?
4: Claro.
3: Y ya no se va a hacer.
4: Mejor ya no se hace. ¿Por qué? Porque los efectos pueden ser muy costosos, ¿no?
3: Socialmente, en términos políticos.
4: Claro. Y reconocen también que pueden haber una afectación muy importante ambiental. Entonces, no todo está perdido. Tenemos que estar muy alertas y no dejarnos llevar por la corriente.
3: Así es. Y doctor, justamente escuchándote, ¿cómo nos enfrentamos a esto? ¿Cómo le podemos hacer? Porque pues creo que algo básico es escuchar otras opiniones y leer otras cosas que no sean precisamente en lo que creo, para tener esta posibilidad de disentir, de entender por qué la otra persona está pensando de tal manera, ¿no? Es como, por ejemplo, a ver, un pensamiento de izquierda, otro de derecha, y solamente me llegan informaciones que son en ese ámbito y dejo detrás otra cosa, pero hay que entender también a la contraparte, aunque no piense a lo mejor como la derecha, pero hay que entender cuáles son sus valores, cómo se edifica, cómo se crea todo esto, cómo nos defendemos ante todo esto, qué decirle al público que de pronto dice, ay sí, yo ya de plano mejor no escucho noticias porque ya nada cambia, las cosas se ponen peor y no voy a hacer nada, no puedo cambiar el mundo.
4: A ver, no sé si les suene familiar, por ejemplo, esta idea de que no, yo ya no voy a esa comida familiar porque se la pasan hablando de política y este tío o este primo es pro gobierno o antigobierno. No se puede dialogar ahí. Eso es lo que ha causado la polarización. Yeah. Es decir, que impide que abramos espacios de diálogo. Uh-huh. Y eso sucede en todos los ámbitos. No solo en el familiar, ya no digamos en el político, etcétera, no, en todos los espacios. ¿Qué es lo que ha llevado como consecuencia? En las altas esferas, por ejemplo, a la negación al diálogo. Uh-huh. Hoy podemos ver en el gobierno que yo, de hecho, nunca he visto a la presidenta ni al anterior presidente reuniéndose, por ejemplo, con la oposición para ver qué piensan, qué opinan, con gobernantes que opinan distinto, ¿no?
3: No se toman en serio, ¿no?
4: Eso no. ¿Por qué? Pues porque aquí la única visión que importa es la mía. Es imponer una forma de ver el mundo y una forma de resolver los problemas. Aunque los otros puedan tener visiones muy interesantes, no sé si mejor o peor, pero que se pueda dialogar. Y la política se hace a través del diálogo. Bueno, lo mismo está causando a nivel social, en donde el diálogo parece que ya está impedido. Entonces, cada vez cancelamos más espacios de diálogo. Y eso lo hacemos nosotros a través de nuestras redes sociales, en donde estamos alimentando, entonces nada más escuchamos lo que queremos escuchar. Pero no nos abrimos a otros lados. Ahora, ¿qué podemos hacer? Primero, desconectarnos un poquito de ese tipo de algoritmos. Por ejemplo, yo les diría a todos los que nos escuchan, revisen, por ejemplo, en su teléfono celular el día de hoy, cuando termine su jornada, cuánto tiempo le dedicaron al celular, o sea, cuánto tiempo estuvo prendido, y ahí lo ven en donde dice pila o energía, etcétera, pueden ver cuáles aplicaciones fueron las que tuvieron abiertas durante el día. Si las que estuvieron escuchando fueron de música o estuvieron escuchando Radio UNAM, etcétera, los felicito porque están seguramente informándose más allá de lo que el algoritmo les dice. Pero si están con estas aplicaciones cuyo único incentivo es que vuelvas a abrir la aplicación y que interactúes dando likes o alguna reacción de ese tipo, lo que estás haciendo es aislándote. Entonces, cuando digo desconéctate un poquito, no digo que te desconectes del mundo, desconéctate de este círculo vicioso que te está retroalimentando y que te está atrapando. Es decir, libérate un poco para que puedas tener una visión distinta del mundo. Si estás escuchando música, eso, estás trabajando en ti, en tu interior. Si estás escuchando opiniones distintas a la tuya, qué bueno, porque entiendes mejor lo que está sucediendo y te abres a distintas perspectivas. Hoy lo que tenemos en nuestros regímenes democráticos es una amenaza de retroceso autoritario, en unos casos ya consumada, en algunos aspectos ya consumada de retroceso autoritario, pero todavía hay riesgos que podemos frenar. ¿Cómo los podemos frenar? Abriendo el diálogo, justamente, planteando y diciendo, a ver, ¿cómo nos están afectando estas nuevas formas de comunicación política? ¿Cómo están influyendo en la forma en que participamos o dejamos de participar? Y un régimen autoritario lo que quiere es que no opinemos, que agachemos la cabeza, que siempre digamos sí, a sus órdenes, lo que usted diga. Y eso es lo peor que nos puede pasar, resignarnos a que lo que hagamos ya no cambia nada. Eso es el reto que tenemos enfrente.
3: Claro que sí, un reto muy grande, pero un reto que debe de partir también de entender esto que nos has explicado, doctor, porque creo que la democracia vale la pena, los ejercicios de diálogo, de escucharnos entre las personas, más allá también de estar empecinándonos en un punto de vista solamente, abrirnos a este diálogo, y eso genera también mucha, pues puede generar hasta empatía, y podemos generar diálogos respetuosos donde se expongan las opiniones, y a lo mejor hasta podemos cambiar un poquito de eso de que, a ver, sí, yo pienso esto, pero a ver, un buen punto que me estás diciendo es tal, y así podemos ir poco a poco entendiéndonos, porque sí, efectivamente, entre la oposición y entre el gobierno parecería que hay un divorcio infinito, eterno, pero puede haber un momento, ¿no? A ver qué propuestas tiene la oposición, las tiene, no las tiene, como ciudadanía también reforzar esa parte, qué le pedimos a nuestros gobernantes, cómo nos informamos, y creo que parte de todo de ahí. Si tenemos informaciones un tanto objetivas dentro de lo que se puede y esa dinámica de la información, podemos cambiar un entorno social. Esa claro, es la idea.
4: Hasta, ¿no?, en nuestro estado de ánimo. Ajá. Es decir, hay distintos estudios, no es motivo de la tema, pero sí, hay distintos estudios que han demostrado, uh-huh, que el aislarte o escuchar solo a las personas que piensan como tú, lo que te genera es mayor depresión y ansiedad. Y eso lo generan las propias redes sociales. Entonces, ¿por qué me siento tan solo si tengo 2,000 amigos en Facebook? ¿O por qué me siento tan solo si me la paso en interactuando en chats, sí, y estoy en tantos grupos de WhatsApp, etcétera? Pues sí, porque no estamos conectando con la realidad. Estamos solo retroalimentando esos algoritmos, pero no estamos haciendo conexiones significativas. Y lo mismo tiene que ser, por ejemplo, nuestras autoridades o nuestros gobernantes o nuestros diputados o nuestras diputadas, senadores. Lo que tienen que hacer también es conectar con las personas. No nos basta con que tengamos legisladores influencers, uh-huh, o celebridades. Necesitamos que tengamos personas que nos escuchan, que nos entienden. Porque eso nos puede revitalizar o darle mucha mayor energía a la democracia. Si no, lo que vamos a ser testigos es de la muerte de un régimen, de los regímenes democráticos.
3: Así es. Pues hagamos nuestra parte como ciudadanas y ciudadanos. Doctor, muchas gracias por la visita, por el tiempo, por dejarnos estas ideas tan interesantes para nuestro público radioescucha.
4: Siempre es un gusto venir con ustedes. Muchas gracias, Dayanira.
3: Hasta luego, doctor. Muchas gracias. Fue el doctor Kenvir Puente Martínez, maestro en estudios legislativos y estudios políticos y sociales, doctor en ciencia social, con especialidad en sociología, y sus principales líneas de investigación, estudios parlamentarios, rendición de cuentas y representación política. Son las 2:00 p.m, vamos a una pausa, volvemos después del corte.
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0: estado escuchando y que estaremos haciéndolo a lo largo de estos días. Y muchas gracias a ustedes que nos escuchan todos los días, que nos siguen, que nos comentan, que nos sugieren también. Claro que de eso se trata también todo esto. Así que, pues, nuestro más sincero agradecimiento a la audiencia de Prisma RU, de Radio UNAM, y esperamos verles por aquí el próximo viernes. Ojalá que ya lo tengan súper contemplado en su agenda y podamos aquí saludarles. Y saludo yo aquí a mi lado a Javier Ramírez, que está con nosotros en Prisma RU, siguiendo pues todo lo que pasa en las redes. ¿Qué tal, Javier?
1: ¿Qué tal, Deya? Muy buenas tardes y buenas tardes a toda la audiencia que nos está escuchando en su radio. ¿Qué te parece si vamos a leer en ese momento lo que nos comentan por medio de X, que recuerden estamos como @PrismaRU? Entonces, tenemos aquí mensajes de Luis M. García, quien dice: qué gusto, no me pierdo al rato esta buenísima charla a través de radio, televisión entre Deyanira y Telecom Medios. Pues es algo que en un momento vamos a comentarles, pero sí. También tenemos a La Rata Chilanga, saludos para Cristóbal. También tenemos aquí Joel Cabrales, para Gabriel Sosa, para Carlos Ríos, para Salvador Medina, para Mario Navarrete Real, que dice ya con Deya en Prisma RU y por el aniversario de Radio UNAM. Aquí Carlos Ríos nos comenta: excelente tarde, equipo de Deyanira Morán. Maravillosas las actividades del Bicifest. Recuerdo cuando se inauguró Bicipuma y nos solucionó un gran problema de movilidad dentro de CEU. Ir de Ciencias a la Central se hizo sencillo. Comparto foto del gusto por la bici, Pumas y Prisma RU, donde nos muestra aquí una imagen con su casco de ciclista, una imagen también del Puma con su baloncito y la radio en la 96.1.
0: ¿Quién es?
1: Es Carlos Ríos.
0: Carlos Ríos, muchas gracias y gracias por compartirnos esa fotografía y por ser ciclista en esta ciudad y en Ciudad Universitaria.
1: En efecto. También tenemos a Abel Fernández, quien nos manda saludos y dice que él está desde el CCH Vallejo. Entonces, saludos. Ya cerrando semestre nos pone. Entonces, saludos al profesor, me parece.
0: Muchos saludos, maestro.
1: Saludos. Y ahora vamos a las menciones que tenemos en Facebook. ¿Qué te parece, Deya?
0: Muy bien. Molly Escobedo Hernández nos manda muchos saludos. Dice que no se va a perder esta charla. Saludos a todo el equipo. Oscar García también nos manda saludos y felicitaciones. Irma Arce Fuentes también, muchas gracias, que está por aquí escribiéndonos. Felena Fermosa, muchas gracias. Serán de Amanecer, Sandino Martínez. También Mario Navarrete nos escribe por aquí por Facebook y con los comentarios. Gonzalo Valdés Medellín, también Abelina Correa, muchas gracias. Alitzel, muchas gracias también, que nos escriben por aquí. También Fortino López Valle, muchas gracias. Eva Tita Laica, y también por aquí nos llegó un mensaje de Yola G, y nos dice que cómo va a buscar el gobierno la oposición si tanto la atacan. La oposición promueve odio en el pueblo no los quiere. Muchas gracias, Yola G, que nos escribe también por aquí.
1: Ahora vamos a Instagram, que recuerden, estamos como Prisma RU96.1. Mandamos saludos a Seba Rosales, Ana Velasco, a Lore Martínez, a Sheldon Alegre, a Adrián Espínola, a Isa, a Paola Quiroz, a Misael Neotécnico, Iván Martínez, Tamara Quiroz, a para May May Piano, para Eduardo Mendoza, quien nos pone: pero qué elegancia, en respuesta a la historia, ya que vio cómo venías vestida, dijo: qué elegancia.
0: Ah, pues muchas gracias.
1: Sí. Y ahora, comentando acerca de lo que un seguidor nos puso en X, acerca de que no se iba a perder esa maravillosa entrevista, es una invitación que les vamos a hacer para que sintonicen hoy TV UNAM en punto de las 9 de la noche, donde nuestra queridísima conductora Deyanira va a estar ahí de invitada en el programa Media 20.1 con Gabriel Sosa Plata para hablarnos de los 10 años de periodismo radiofónico universitario.
0: Así es, muchas gracias a Gabriel Sosa, TV UNAM, por esta invitación y que toman en cuenta este espacio para hablar justamente de lo que hacemos todos los días, todo el equipo aquí, que cada uno somos una pieza enorme, una pieza clave para que juntas y juntos podamos lograr un programa todos los días, Javier.
1: Efectivamente, un reloj que sin ningún engranaje, aun por más mínimo que sea, no funcionaría.
0: Así es. Muchísimas gracias, Javier. ¿Algún saludo más?
1: De momento no, pero recuerden que también tenemos la celebración del próximo viernes 29, Entonces, en dado caso de que no puedan venir, mañana vamos

0: estar en CEU, en las islas.
1: En el Bicifest,
0: para que ahí también pasen a saludarnos, si no pueden venir la siguiente semana.
1: Muy bien. Bueno, pues muchísimas gracias, Javier.
0: Muchas gracias, ella, y hasta luego.
1: Hasta luego. Muy buenas tardes. Y nos vamos con la información de mi compañera Cristina Godínez. La cultura de paz es la esencia del trabajo universitario, señaló la secretaria de Desarrollo Institucional de la UNAM, Tamara Martínez Ruiz. Adelante, Cristina.
2: Buenas tardes, Deyanira. Un saludo para ti y para el auditorio de Prisma RU. La cultura de paz es la esencia del trabajo universitario. Es un entramado de justicia, memoria, inclusión, respeto mutuo, sostenibilidad y labor en comunidad, señaló la secretaria de Desarrollo Institucional de la UNAM, Tamara Martínez Ruiz. Comentó que es una práctica educativa que derriba prejuicios, combate la violencia y promueve la justicia social en consonancia con los marcos internacionales de la ONU, por ejemplo, sobre educación para la paz. Al participar en el encuentro a distancia organizado por el programa y el Centro de Estudios Mexicanos UNAM América Latina, señaló que si bien ambas entidades universitarias son de reciente creación, responden a profundas vocaciones institucionales. Por su parte, Leticia Cano Soriano, coordinadora del programa, habló de la importancia de detener las violencias sociales, prevenirlas y erradicarlas. Sostuvo que el encuentro y otras actividades que realizan la UNAM al lado de instituciones de educación superior en México y América Latina permiten seguir incorporando herramientas para la comprensión de los desafíos que implica trabajar en torno a la cultura de paz. Deyanira, este es mi reporte. Buenas tardes.
1: Gracias, Cristina. Muy buenas tardes. Y nos vamos ahora a la información internacional a través de Radio Francia.
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5: Jueves 21 de mayo, hora del flash informativo en Radio Francia Internacional. Con Didier Bleu en la técnica, comenzamos.
3: Juan Cascón.
5: Escalada de tensiones entre Estados Unidos y Cuba. La justicia estadounidense imputa al ex líder cubano Raúl Castro y el Pentágono despliega un portaaviones en el Caribe tras meses de amenazas de Donald Trump sobre tomar el control de la isla. Israel inicia la deportación de los detenidos pertenecientes a la flotilla de ayuda a Gaza. Varios países europeos exigen sanciones contra el ministro israelí de Seguridad Nacional por el maltrato a los activistas. El vídeo en el que se les ve esposados y arrodillados ha provocado también algunas críticas dentro del propio gobierno de Netanyahu. Mientras los últimos bombardeos de Israel contra el Líbano han matado al menos 10 personas a pesar de la tregua, la milicia Hezbollah, por su parte, reivindica varios ataques contra el sur del Líbano contra el ejército israelí. Son ya más de 3.000 los civiles muertos en Líbano desde el pasado 2 de marzo. Irán prepara una nueva propuesta en respuesta al texto que Estados Unidos envió al país mediador, Pakistán. Según medios iraníes, las posiciones entre ambos países se han acercado, pero Teherán exige a Trump que abandone sus tentaciones belicistas. El presidente estadounidense ha dicho que podría volver a atacar si la contestación no le convence al 100%. Confirmado el primer caso de ébola en Kivu del Sur, zona de la República Democrática del Congo controlada por el grupo paramilitar M23.
6: Este virus, contrariamente al virus ébola Zaire,
5: en declaraciones a Radio Francia Internacional, el ministro de Sanidad, Samuel Roger Kamba, ha dicho que esta cepa del ébola, la cepa Bundigu Bugio, es más difícil de detectar y que solo se confirma en laboratorio, pero estima en 159 los muertos provocados por el brote y en más de 600 los casos de contagio en el país. La epidemia ha obligado a la Unión Africana y a la India a suspender la cumbre que iba a tener lugar la semana que viene en Nueva Delhi, y la selección de la República Democrática del Congo para el Mundial de Fútbol se concentrará en otro país debido a la pandemia. La justicia francesa declara culpables a Air France y Airbus de homicidios involuntarios por el accidente del avión en el vuelo de Río de Janeiro a París en 2009. 228 personas murieron en la que fue la mayor tragedia de la aviación francesa. Ambas empresas tendrán que pagar la multa máxima, unos 225.000 euros. Hasta aquí el flash informativo. 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Gracias por escucharnos.
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1: Dos de la tarde con 17 minutos. Compartir experiencias docentes a través de mediaciones tecnológicas, donde el uso también de la tecnología tenga un impulso importante. Bueno, pues les queremos hacer una invitación a Educatic 2026. ¿De qué se trata todo esto? Vamos a hablar de ello con el maestro Arturo Muñiz Colunga, él es técnico académico de la DGTIC y responsable del encuentro Educatic 2026, la DGTIC, que es la Dirección General de Cómputo y de Tecnologías de Información y Comunicación. ¿Qué tal, maestro Arturo? Bienvenido, muy buenas tardes.
7: Muy buenas tardes, un gusto estar contigo y con toda tu audiencia, es un placer.
1: Gracias, maestro, pues sé que la línea temática son los aportes de las tecnologías al aprendizaje de contenidos disciplinares. Cuéntenos de qué trata Educatic.
7: Bueno, pues, miren, Educatic es un encuentro que afortunadamente este año celebramos 12 años continuos con todo y pandemia en medio de llevarlo a cabo de manera consecutiva. Es un encuentro donde invitamos a profesoras y profesores de nuestra universidad, de aquí de la UNAM, desde bachillerato hasta posgrado, y de instituciones también externas a la UNAM, donde invitamos a la reflexión, a compartir experiencias, a compartir logros, hallazgos, a externar dudas sobre el uso de la tecnología en el aula, básicamente. Este año, en la línea temática, como bien lo mencionas, serán los aportes de la tecnología al aprendizaje. ¿Cómo esas tecnologías aportan a nuestro día a día en el proceso, en los procesos de enseñanza y en los distintos aprendizajes?
1: Muy bien. Ahora, ¿para quién va dirigido Educatic 2026 cuando hablamos de todo este tema del aprendizaje contenidos? Bueno, pues obviamente pensamos en docentes, pensamos también en estudiantes. ¿Quiénes en particular o qué tanta amplitud hay de invitación a Educatic?
7: Efectivamente, está dirigido, como bien comentas, a profesoras y profesores desde bachillerato hasta posgrado. Preferentemente profesores frente a grupo, no tenemos o no hay una limitante de la modalidad, si son modalidades en línea o distancia o presenciales, pero es abierto a profesoras y profesores, a docentes desde bachillerato hasta posgrado.
1: Muy bien, bueno, pues ahí está este tema. Ahora, ¿cómo puede participar las personas que nos estén escuchando y que digan, bueno, creo que esto es para mi Educatic 2026? ¿Cómo pueden participar?
7: Con gusto. Bueno, este es un evento que se llevará a cabo del 28 al 31 de julio de este año en modalidad en línea. Todos los detalles específicos están en nuestra página encuentro.educatic.unam.mx y hay distintas formas de participación. Actualmente tenemos abierta la convocatoria para el envío de ponencias. Esta va a cerrar el 29 de mayo. Entonces, si gustan consultar las bases de participación de ponencias que van a ser en línea, esto es hasta el 29 de mayo y están en nuestro sitio web. Pero hay otras formas de participar también. Próximamente vamos a abrir el registro para participantes, para asistentes, perdón, donde van a poder estar en los eventos que se llevan vía streaming, como es mesas de trabajo, donde se discuten las ponencias, conferencias magistrales. Vamos a tener próximamente también el registro a talleres, talleres sobre tecnologías aplicadas a la educación de distintos temas, también se van a abrir. La información va a estar disponible tanto en nuestras redes sociales como en la página web del evento. Y algo que me gustaría hacer énfasis es que todas las actividades, desde la participación en ponencias, participación en talleres, asistencia a mesas de expertos, conferencias magistrales, son totalmente gratuitas, solamente con los registros correspondientes.
1: Muy bien. Bueno, pues un encuentro anual que organiza nuestra universidad y que pues tiene este diseño que alcanza a docentes, a estudiantes y sobre todo creo que puede ser o es muy rico este evento, maestro, porque pues promueve el intercambio de experiencias sobre la integración de tecnologías. Creo que cada uno de nosotros y nosotras puede ir teniendo esta experiencia, una experiencia propia, pero compartirla enriquece porque quizás algunos ya vayan más avanzados en algo y podemos generar justamente todo esto, que de eso se trata Educatic 2026, mostrar el uso de las tecnologías, cómo se impulsa en el aprendizaje, modelar procesos, ayudar a comprender conceptos. Es muy amplio, digamos, este espectro de Educatic 2026, maestro.
7: Totalmente de acuerdo contigo. Efectivamente, este espacio para intercambiar, para dialogar. Sabemos, y la experiencia de 12 años nos ha dado ese respaldo, ese fundamento, que muchas veces por nuestras propias dinámicas docentes o académicas, a veces no compartimos con la persona que está al lado alguna duda, algún hallazgo, algún tema relacionado con nuestra práctica docente, en específico Educatic, pues fomentar las que están acompañadas con tecnologías digitales. Entonces, ese es un punto de encuentro que estamos proponiendo. Además, en esta constante alfabetización digital, que obviamente está presente ahora más que nunca por las nuevas herramientas que nos permite la inteligencia artificial, aunque sí hay que dejar claro que no son las únicas, pero en estos procesos, el compartir con el otro, compartir entre iguales, independientemente del grado académico o asignatura que impartamos, hemos visto cómo ayuda, cómo nos vamos creando estas redes de trabajo académico que van a permitir optimizar los recursos con los que contemos, independientemente del tipo de tecnología que vamos a utilizar. Específicamente este año en Educatic 2026 queremos compartir con todas y todos ustedes que es muy sencillo participar. Es muy sencillo participar, compartir sus experiencias como ponentes, por eso las y los invitamos a que se animen a enviar una propuesta de sus experiencias en el aula. Es muy sencillo y es muy gratificante después conocer cómo se crearon redes a partir de Educatic, conocer a profesoras y profesores que nos dicen, oye Arturo, es que ya hice un grupo de trabajo con profesores de la Escuela Nacional Preparatoria, yo soy de CCH, sí, y hemos logrado algún proyecto, o mantenemos simplemente comunicación, igual proyectos de licenciatura, proyectos de posgrado, se pueden ir consolidando en este tipo de encuentros, en este tipo de espacios.
1: Muy bien, bueno, pues dejamos la invitación al público, vamos a compartir también en nuestras redes sociales, maestro, la página encuentro.educatic.unam.mx para que puedan ver ahí la convocatoria, todos los requisitos, todo lo que deben saber sobre Educatic 2026, ahí lo van a encontrar. ¿Algún mensaje final, algo que nos quiera comentar, maestro?
7: Pues nada, un agradecimiento a ti, a tu audiencia. Es un gusto estar aquí. Recuerden, Educatic 2026, del 28 al 31 de julio, es de acceso libre y el envío de ponencias cierra el 29 de mayo. Bienvenidas y bienvenidos a Educatic 2026.
1: Muy bien, muchas gracias, maestro, y decirles que aún hay tiempo todavía, así que están en muy buen momento para llevar a cabo este trámite, esta inscripción. Muchísimas gracias, maestro.
7: Hasta luego, un gusto, bonita tarde.
1: Hasta luego, gracias, maestro Arturo Muñiz Colunga, técnico académico de la DGTIC y responsable del Encuentro Educatic 2026.
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1: Y Y estamos observando aquí, siguiendo de cerca lo que surge desde Bolivia, porque marchan obreros y campesinos de Bolivia tras 21 días de protestas, 21 días de protestas contra políticas neoliberales. ¿Qué hay detrás de todo este movimiento social en Bolivia? Y pues de nueva cuenta, Estados Unidos ahora se mete también a Bolivia, por lo menos en este conflicto, y pues también hay situaciones importantes aquí de comentar. Así que lo vamos a estar siguiendo muy de cerca, esta crisis social que se puede decir que hay y política en Bolivia, que se profundiza cuando el gobierno de Rodrigo Paz denunciara que la Organización de Estados Americanos, la OEA, un presunto intento de desestabilización. Y también, bueno, pues en medio de crecientes protestas, la administración boliviana expulsó a la embajadora de Colombia y recibió el respaldo de Estados Unidos y de varios países de la región. Nos mantenemos atentos a lo que sucede allá en Bolivia. Continuamos.
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1: Y ya estamos en la esfera pública con Daniel Francisco Martínez, periodista y profesor universitario. Daniel, ¿cómo estás? Buenas tardes.
9: Hola, ¿qué tal? Buenas tardes. Pues esta semana quiero comentarles sobre tres temas. La película Juanas, de Daniel Jiménez Cacho, un foro que hubo sobre desinformación organizado por el Observatorio de Medios Digitales del Tecnológico de Monterrey, y una cumbre muy importante que organiza la Sociedad Interamericana de Prensa, que es la Cumbre Global sobre Desinformación. Empecemos por la película Juana, de Jiménez Cacho, que está actualmente en la Cineteca Nacional, y que la temática es el feminicidio. Y en la película vamos a ver este empecinamiento por un tema que a gran parte de la sociedad le tiene agotado, pero no se trata de claudicar y de dejar de consumir este tipo de información. Se trata de no cerrar los ojos ante una realidad que ahí está. Y lo que nos refleja la película, este gran ejercicio cinematográfico de Daniel Jiménez Cacho, su primera película como director, es este límite que hay entre el periodismo y el poder. La protagonista Juana tendrá que preguntarse a lo largo de toda la película, a lo largo de toda esta viñeta cinematográfica, si tiene caso seguir investigando, o hay que rendirse, o hay que dejar de escribir sobre estos temas. Y quiero recordarles de estos dos asuntos. Uno, que El País, este periódico español, siempre le da seguimiento a estos temas, creó una sección especial en la cual no solamente está la información de lo que ocurrió, ya la nota roja, el suceso, como le llaman la sección de sucesos en algunos países europeos, sino que además le dan contexto y le dan seguimiento a ver si fue atrapado el asesino, si lo llevaron a juicio o qué ocurrió en este caso. Y de aquí mismo, Lidiette Carrión, que es una periodista que ha trabajado en diferentes medios, ella tiene un libro que se llama Fosas de Agua, y es un documento sobre los feminicidios en el Estado de México. Y respecto al foro de desinformación, yo nada más quiero acotar algunas de las ideas principales de este foro, porque estamos frente a la herramienta que es la inteligencia artificial, que hace más fácil que la audiencia se confunda, que crea información, que le haga caso a información que es falsa, y sobre todo esto que tenemos mucho como comunidad, que es: nos compartimos entre nosotros la información, principalmente a través del WhatsApp, y no cuestionamos, no objetamos. Y bueno, se nos olvide, se dijo en este foro, que la desinformación es una industria que tiene un modelo de negocio claro, una cadena de valor definida, con especialización del trabajo, infraestructura tecnológica, demanda sostenida, y sobre todo una regulación de él. Y se dijo en este foro lo que hemos platicado en algunas de las colaboraciones aquí contigo, Deyanira, que ¿cómo contrarrestamos esto? Pues con alfabetización mediática. ¿Y esto qué significa? Pues que dudemos de lo que estamos consumiendo. dudemos de quien nos compartió esa información y no demos por hecho esto que estamos consumiendo, así parezca una imagen real, un video real. Las herramientas están tan sofisticadas que parece todo verídico y damos por hecho eso. Y precisamente en esta misma línea, la Cumbre Global sobre Desinformación, que se llevará a cabo el 27 y 28 de mayo, está organizada por la Sociedad Interamericana de Prensa, va a ser virtual, es gratuita. El link para acceder a ella es cumbredesinformacion.com. Cualquier usuario puede acceder y entre los speakers destacados pues está Luis Cucarella de la Fundación Luca de Tena, Felipe Pardal de Portugal, del polígrafo Pierre Alchek. En fin, es toda una serie de periodistas y de organizaciones dedicadas a esto, a cotejar la información, a checar la información. Y eso es lo que tenemos, Deyanira.
1: Muy bien, bueno, pues Daniel, muchísimas gracias. Importantes temas de reflexionar, como es este caso de la desinformación y pues también esta recomendación también de pues este personaje que hemos visto en el cine de Juana y que pues invitamos también al público a que lo vea. Muchísimas gracias.
9: Gracias, hasta luego.
1: Hasta luego, muy buenas tardes, continuamos.
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1: Pues ya estamos aquí en la sección de Cinemaedro. El maestro Carlos Narro ya nos acompaña. Carlos, ¿cómo estás? Buenas tardes.
2: Bien, ¿cómo estás tú?
1: Bien, muchas gracias.
2: Fíjate que ayer en el Cook, ¿conoces el Cook? Que está enfrente de odontología propiamente, ¿no?
1: Sí.
2: El Centro Universitario Cultural, que es una entidad que en distintas épocas ha tenido más o menos relevancia cultural. Tienen un auditorio padrísimo. Y en un tiempo el cineclub lo programaba Julián Pablo, un cura que fue el que asesoró teológicamente a Buñuel para La Vía Láctea, que es una película que tiene demasiadas referencias religiosas. Y que te digo, bueno, ha tenido su relevancia en distintos tiempos. Y el día de ayer pasó algo que es verdaderamente grotesco, deleznable, condenable. Era el estreno en México del documental Estamos Conectados, sobre la vida del artista cubano Luis Manuel Otero Alcántara, documental de Ernesto Fundora, un cineasta formado en Cuba, cubano de nacimiento, egresado de la Escuela de San Antonio de los Baños, mexicano ya por, bueno, ya legalmente y por el tiempo que lleva viviendo aquí. Y resulta que llegan entre 15 y 20 tipos airados con palos, y al grito de gusano maldito, eres agente de la CIA, igual que Otero Alcántara, que es uno de los presos políticos cubanos que van y vienen, cada vez que sale a la cárcel vuelve a hacer otra pieza o un performance o algo que le disgusta al poder y lo vuelven a enchiquerar. El caso es que a Fundora ayer le dieron una tunda, pero no alcanzaron a impedir la presentación de la película. Tampoco eran tantos. Y decían ser miembros de algo que ya no existe. El Partido Comunista Mexicano. Hay que preguntarle a Pablo Gómez, a Joel Ortega, ¿cuándo lo dieron ellos por cancelado? ¿Cuándo dejó de existir? Si no me equivoco, cuando se metieron y formaron el PESUM, el Partido Socialista Unificado de México. Pero ahora resulta que sí hay 10, 15 o 20 porros que se hacen llamar Partido Comunista Mexicano. Ese tipo de cosas no ocurrían. Bueno, sí ocurrían. Cuando Luis Buñuel estrenó en París La Edad de Oro, llegaron los fascistas y quemaron el cine. Con ello creyeron que habían acabado con la película. Era el tiempo del material de nitrato, y una vez que se prende el material, no hay nada que lo apague. La película estuvo mucho tiempo escondida, y de nuevo, en el año 70, Luis Buñuel le confesó a Carlos Carrillo que él tenía una copia que había guardado casi 40 años, y se la cedió primero a la UNAM para que la copiara y la presentara. Y entonces el Cineclub Economía la estrenó y la película pasó a formar parte de los tesoros de la Filmoteca. Varios, como por ese mismo tiempo, creo que al año siguiente, la Universidad del Cineclub de la UNAM presentó el estreno de Viridiana en el Auditorio Justo Sierra. Entonces no tenía dos nombres, en el Justo Sierra, y llegaron los fachos del Muro, Movimiento Universitario de Renovadora Orientación, a atacar al público y a tratar de impedir la película. Es increíble, esa era la forma de actuar de la derecha, no de los comunistas. En Cuba, además, hay otro cineasta de gran relevancia internacional, Miguel Coyula, que ha sido censurado y de plano hasta le prohibieron ya trabajar. Está vetado en Cuba. Sin embargo, pues, con sus Cucarachas Rojas, ganó todos los premios en el mundo y eso le dio relevancia. Aparte de esas películas que te digo, tenemos muchos actos de censura. La Última Tentación de Cristo, de Martin Scorsese, fue una película multiprohibida. En México, de hecho, se ha presentado en cineclubes y en la propia Cineteca, sin haber tenido nunca la autorización para ser exhibida. Que es el mismo caso de Saló, o Los Últimos Días de Sodoma, de Pier Paolo Pasolini. Dos grandiosas películas, sin duda alguna. Todas estas censuras nos seguirían convenciendo de que la censura es algo que se le da bien a los religiosos, a la derecha. Pero no. O cuando menos yo diría, si te dedicas a la censura, quítate el mote de izquierda ya. Reconoce que eres parte del pensamiento represivo, en contra de la libertad, en contra de la creatividad. En la Unión Soviética se dieron muchos casos. El más relevante quizá es el de Tarkovsky. Andrei Tarkovsky fue censurado desde su primera película. A veces se tardaban, porque los censores no son muy listos, entonces a veces se tardaban en encontrar por qué censurarlo. Ya después lo censuraban por ser él. Entonces le dieron permiso para salir a hacer una película en Italia y, oh Dios, no le dieron permiso de regresar. Entonces tuvo que quedar afuera. Trató de que regresara, de que su familia lo acompañara, y no le dieron permiso tampoco. Entonces, terrible la censura socialista, una de las más duras. La nueva ola checoslovaca fue perseguida y enlatada. Las Margaritas estuvo guardada hasta que se cayó el muro. En Polonia hubo muchos casos, pero de los más interesantes es el de Sulawski, el de Posesión. En 1977 le censuraron y no dejaron terminar su película En el Globo de Plata, y tardó 10 años en poderla retomar y terminarla, pero ya no tan exactamente como él la quería hacer. Y de los casos más relevantes, y hemos hablado ya un par de veces porque es un cineasta que a mí me parece lo más importante en este momento del cine, que es el iraní Jafar Panahi, que el año pasado ganó la Palma de Oro con Fue Solo un Accidente, película que tuvo que filmar clandestinamente, que tuvo que sacar en una USB porque no lo podía sacar en rollos de películas, y que se ha exhibido por todos lados. En fin, la censura es un mal por donde quiera que le vean, sea que venga de la iglesia, sea que venga, y cuando la iglesia se la prohíbe nada más a sus feligreses, pues órale, allá si quieren obedecer, pero cuando la cúpula del poder prohíbe, es algo en el que todos deberíamos de enojarnos, como yo estoy muy enojado de que hayan tratado de censurar y que le hayan dado unos buenos palos a Ernesto Fundora, el cineasta de Estamos Conectados.
1: Muy bien.
2: Y su logro va a ser raquítico porque en un poco tiempo todo mundo va a querer ver Estamos Conectados. Le han hecho un favor de propaganda a Fundora. Y me dan un minuto. Voy a empezar justo con
1: recomendarlo.
2: Con recomendar una película que estuvo censurada muchísimo tiempo en Polonia, de un gran cineasta, Krzysztof Kieslowski, del cual ahora están revisando muchas películas, entre ellas El Decálogo, en la Cineteca Nacional, en Joco. Y espero que va a durar muchas fechas, porque es así como la parte principal actualmente de la programación. Son las 10 películas del catálogo y otras cuantas de este Kieslowski. También recomiendo una película mexicana tan pequeña de estreno. No es ópera prima, pero es segunda película de Fernando Barreda Luna, Café Chairel. Y Los Colores del Tiempo, estreno francés de Cédric Clapiche. En Churubusco, ya estoy consciente que voy a repetir, pero no han cambiado la programación. Okay. Todas ya las recomendamos en algún momento. Entonces repito, Con un hogar tras las rejas, de Corea del Sur, de Cha Jong-jon, y Juana de México, de Daniel Jiménez Cacho. En el Centro Cultural Universitario, Reveladas, que recomendamos cuando se estrenó en Cineteca.
1: Por el 8M, sí.
2: Exactamente, por el 8M, de Andrea Gautier y Tabata Salinas. Y Nuestra Tierra, de Argentina, de Lucrecia Martel, que se pasa al documental en esta interesantísima película.
1: Perfecto. Pues muchas gracias, Carlos.
2: No, hombre, gracias a ti.
1: Por tu comentario y recomendaciones.
2: Gracias al público que nos sigue y nos aguanta.
1: Y nos
2: vemos la próxima semana.
1: El siguiente jueves. Gracias, Carlos Narro. Continuamos.
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1: Nos vamos ahora a Cultura con Tamara Quiroz. Adelante.
3: Qué gusto saludarles a través de estas frecuencias universitarias. Esta tarde hablaremos de una propuesta escénica que se está presentando los domingos en la teatrería y lleva por título Patán. Patán cuenta la historia de un perro mestizo clase mediero. Le gusta el punk, sueña con armar un movimiento libertario animal y cree que toda la vida es sueño. A través de este unipersonal, la dramaturgia de Enrique Olmos de Ita construye una potente metáfora sobre la violencia estructural que sufren los más vulnerables: animales callejeros, personas en situación de calle, sexoservidoras, migrantes y niños olvidados. Y para contarnos todos los detalles de la obra, nos acompaña vía telefónica José Luis Saldaña. Él es director de Patán y también es actor, improvisador, director teatral y docente, egresado del Colegio de Literatura Dramática y Teatro de la UNAM. José Luis Saldaña, un gusto recibirte en este espacio radiofónico. Cuéntanos más detalles sobre esta vida de perro, la vida de Patán. ¿Quién es y qué es lo que nos muestra a través de esta obra?
4: Sí, claro. Mira, Patán es un monólogo que más bien diría es un unipersonal, plantea varios personajes dentro del texto. Es una obra de Enrique Olmos de Ita y trata de un perro mestizo, progre, que le gusta escuchar punk y que vive en una burbuja de comodidad, de privilegios, como pues todo perrito bien cuidado y amado y de clase media, ¿no? No le falta nada, al contrario, tiene todos los beneficios que puede tener una persona en estas condiciones en un sentido tecnológico, ¿no? Es un perrito que pues está muy humanizado y le gusta ver series en plataformas de streaming y tiene celular de última generación, tiene un tornamesas, le gusta ponerse música porque él cree que los humanos, sus dueñas, se van de su casa para que él pueda explayarse y hacer uso de su libertad. Y vive en esta burbuja, en este mundo idóneo, donde él, además de gozar sus ventajas de ser un perrito bien cuidado, él sueña con enarbolar un movimiento pro-animalista y darle más beneficios a todos los animalitos de casa, hasta que un día decide escaparse. Y en este escaparse, en busca de la libertad, porque además él empieza a entrar en conflicto a partir de que ve a un perro vecino que se llama Segismundo, que además hace alusión al personaje de La Vida es Sueño. Hay varias alusiones durante la obra de La Vida es Sueño de Calderón de la Barca. Ve a su vecino que está abandonado en una azotea a su suerte, y este perro pues se muere, ¿no? Después de sufrir un montón. Entonces Patán se empieza a cuestionar si realmente el mundo es como es y si realmente los seres humanos son como él cree que son o como le ha tocado vivirlo, ¿no? En este privilegio. Hasta que un día se escapa y conoce el mundo real. Y con este mundo real, Patán nos muestra con sus ojos pues muchas cosas que forman parte de la realidad y que probablemente nosotros como humanos ya no vemos o no queremos ver, y que son cosas que suceden todos los días en una ciudad como la Ciudad de México, donde pues hay abandono, hay crueldad, violencia, hay muchos grupos como la gente que vive en la calle, las sexoservidoras, los migrantes, los niños huérfanos, que Patán los ve y entonces se confronta y se hace cuestionar si es algo que podría pasarle también a él, como le pasó a Segismundo, su vecino, y a partir de lo que ve, porque conoce pues a otros perros de la calle también, si es algo que podría pasarle. Pero sobre todo creo que la obra nos confronta y nos hace conscientes de esto que como humanos ya no vemos de los humanos y también de los perros y de los animales, ¿no? Entonces estamos en dos territorios donde nos cuestiona Patán a partir de su mirada qué tan humanos somos realmente, ¿no? ¿Qué tan humana es la humanidad, ¿no? Suena redundante, pero eso es lo que nos muestra Patán. Y entonces eso, pues vive una serie de peripecias en la calle entre buenas y malas, porque así como conoce la crueldad, también conoce el amor y se enamora de una perrita maravillosa, súper barrio, ¿no? Y bueno, suceden otras tantas cosas que ahí sí estará bueno que el público vaya y las viva, ¿no? Es una obra que nos hace reflexionar mucho eso, sobre el mundo animal, sobre el maltrato, pero también sobre nosotros. Y es una obra también muy conmovedora. Nos parece que el texto es un juguete escénico muy, muy rico, porque Por un lado, pues a Omar Medina, que es el intérprete, lo pone a jugar en muchos territorios, en un sentido actoral, emocional. Visualmente, creo que para el espectador también es muy rica la obra, porque pues nos muestra estos dos universos, ¿no? La casa, la protección, la seguridad, y por otro lado, la calle, la rudeza, la hostilidad del mundo, y nos va a llevar por muchos territorios, ¿no? Porque pues Patán es un perro muy divertido, de entrada, siendo o asumiéndose como un perrito punk, ya es muy divertido desde ahí el juego, y luego pues también lo vemos en un lado muy reflexivo, ¿no?
3: Sobre todo esto, qué interesante que, bueno, a través de Patán podamos reflexionar sobre la desigualdad y también la indiferencia, ¿no? En la que nos hemos sumergido en estos, no sé si en estos tiempos modernos o en todos ha sido así, pero creo que sí es importante la reflexión. José Luis, además de esto, bueno, y de esta historia, que sería importante irla descubriendo una vez que acudamos al teatro, han creado algunas alianzas, ¿no? Porque no solamente es quedarse en la parte teatral, en la parte artística, ¿no? También, justo como hay una crítica social, se van a otros ámbitos. Ustedes, platícanos las alianzas, las sinergias que han generado a partir de esta propuesta escénica.
4: Sí, pues a nosotros nos gusta y nos duelen mucho los animales. Yo, antes de estudiar teatro en la universidad, por ahí estuve estudiando biología y en algún momento quise ser veterinario. Omar Medina tiene tres perros y es amante de los perritos, de los cánidos. Decidimos que no se quedara nada más en un asunto escénico y discursivo, sino que también pudiéramos sumar ahí nosotros nuestro granito de arena, y entonces hicimos alianzas con albergues de perros. De hecho, ya fue una asociación y llevó un par de perritos preciosos para que la gente, esperamos que una vez que se sensibilice con la obra, pues a lo mejor de ahí también parte y que diga, me quiero llevar un perrito para adoptarlo, ¿no? Finalmente, Patán también es un perro adoptado. Es un perro que fue abandonado, y Segismundo, su vecino, pues es un perro que, en tanto que fue abandonado, murió, y los perros con los que convive en la calle, pues son perros que están también abandonados. Entonces, la idea también es entrar en el terreno de la práctica, y que esperemos el público pueda adoptar ahí perros. Vamos a estar todas las funciones llevando perritos, bueno, las asociaciones obviamente estarán llevando perritos, para que al inicio y al final de la función, pues ya sabes, la gente pueda pues acercarse y acariciarlos y conocerlos, y esperemos que eso acabe en una historia no como la de Patán, sino al contrario, que acabe en una bonita historia de adopción, ¿no?
3: Ay, qué bella labor están realizando. Sí, felicidades por ello, José Luis. Sobre muchas todo, gracias. Decimos dar la oportunidad a un perrito, pero más bien a veces ellos nos dan la oportunidad, ¿no? De darnos felicidad, compañía, un amor incondicional. Entonces, pues esperemos que efectivamente la gente tenga esta posibilidad de adoptar, y por supuesto de ver el trabajo que están realizando. La cita es todos los domingos en la teatrería, ¿correcto?
4: Así es, los domingos a las 18 horas en la teatrería hasta el 12 de julio. Vamos a estar presentando este monólogo para un perro cuya vida es sueño, que es el querido Patán.
3: Esto, muy bien. Sí. Oye, José Luis, pues te agradezco mucho esta información que nos has proporcionado. Vamos a hacer esta invitación para que acudan a la teatrería, y pues nada, muchas gracias por tu tiempo.
4: No, a ti por el espacio, y los esperamos ahí en este unipersonal, que estamos seguros les va a generar muchas emociones. Eso. Con Patán, gracias.
3: José Luis Saldaña es director escénico, actor, improvisador y docente. Actualmente dirige Patán. Como ya lo escucharon, esta obra la podemos disfrutar hasta el 12 de julio en la teatrería, ubicada en el número 152 de la calle Tabasco, en la colonia Roma Norte. Todo esto a las 6 de la tarde. Hasta aquí la información. Deyanira, regreso contigo. Hasta mañana.
1: Gracias, hasta mañana, Tamara. Y bueno, nos despedimos, no sin dejar antes esta noticia, y donde desde aquí les mandamos muchos saludos a todos quienes forman parte del Instituto Politécnico Nacional, que cumple 90 años de pasión e ingenio al servicio de la patria, que honra su pasado, acompaña a México ante retos nacionales y globales en materia de energía, medio ambiente, salud, educación, entre otros. La Casa de Estudios, sinónimo de orgullo, excelencia y participación. Así que, pues, muchas felicidades. Jorge Morán Guzmán, que trabaja en el Instituto Politécnico Nacional, va desde aquí nuestro reconocimiento, un abrazo, y a todas las personas. Y, por supuesto, México tiene mucho que celebrar con el Instituto Politécnico Nacional. Nos despedimos con su mambo, con Pérez Prado. A nombre de todo el equipo, soy Deyanira Morán. Gracias, buenas tardes, y nos vemos mañana en el Bicifest.

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3: Y en algún momento de la conversación a mí se me ocurrió hablar de Ezra Pound y de algo que decía Ezra Pound, que era muy interesante, que lo más importante en un poema era la imagen. Le dije esto a Ginsberg y Ginsberg, me di cuenta que Ginsberg me estaba viendo fijamente a los ojos, tenía unos ojos enormes, con una mirada terriblemente inteligente y expresiva. 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
6: Hoy voy a ofrecerles el primero de algunos programas donde voy a poner en contacto a ustedes con el espléndido trabajo de la Escolania de Montserrat. Recordando que la Escolania es el nombre con el que se designa en general a los coros infantiles asociados con diversas instituciones religiosas. El primer compositor del que les ofrezco música hoy es Benet Julià. En algunas fuentes se dice que es catalán, en otras se dice que era de origen valenciano. 1727-1787, sus fechas. Fue compositor y organista, precisamente ahí, en la Abadía de Montserrat. Cantó él mismo en la Escolania. Fue alumno del famoso padre Antonio Soler y además durante un tiempo fue director interino de este coro de niños, la Escolania de Montserrat, que es bastante famosa, por cierto. Vamos a escuchar enseguida dos piezas de Benet Julià, Parce Mihi Domine y Tödet Animam Meam. Interpreta la Escolania de Montserrat.

Y para complementar estas piezas de Benet Julia con música de regiones similares, les voy a ofrecer enseguida una breve pieza titulada Tau Garçon, la Durundena, el compositor Bartomeu o Bartolomé Cárceres. Parece ser que el primer dato histórico que consigna la presencia de Bartomeu Cárceres es un documento de pago en el que se le pagaban sus honorarios como pautador de libros en la capilla de Fernando de Aragón. Vamos a escuchar enseguida entonces Tau Garçon, la Durundena, de Bartomeu Cárceres. El ensamble es dirigido por Jordi Zaval.

0: Hasta aquí el concilio de hoy con música de Benet Julián y Bartomeu Cárceres.
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1: Muy buenas tardes, sintoniza Radio UNAM XEUN a través del 96.1 frecuencia modulada. Estamos transmitiendo para ustedes de nuestras instalaciones ubicadas en Adolfo Prieto número 133, Colonia del Valle, en la Ciudad de México. Le acompañamos con mucho gusto en este jueves 21 de mayo. Enrique Pacheco, quien está en la continuidad, Arturo González en los controles técnicos y le saluda Yolanda Ponce. 3:16 p.m. y le recuerdo el correo electrónico, escriba a radio@unam.mx. Vamos a continuar con más de la programación musical y escucharemos a continuación del compositor venezolano Moisés Moleiro, nacido en el año 1904, Estampas del Llano y Joropo. La interpretación al piano estará a cargo de Clara Rodríguez. Música editada en el año 2009 por el sello Nimbus.

0: Acabamos de escuchar de Moisés Moleiro, Estampas del Llano y Joropo. La interpretación estuvo a cargo en el piano de Clara Rodríguez, música que fue editada en el año 2009 por el sello Nimbus. Son ya las 3 de la tarde con 30 minutos, hacemos una pequeña pausa y continuamos.
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3: ¿Sabías que en México se practican 70 cesáreas por cada 100 nacimientos? La Organización Mundial de la Salud recomienda que sean solo 15. ¿Por qué? ¿Conveniencia médica? ¿Miedo al dolor? ¿O hemos olvidado que el cuerpo femenino está diseñado para dar vida? El parto natural es un proceso fisiológico para el que todas las mujeres están preparadas. Sin embargo, algunos bebés no tienen esa opción y deben nacer por cesárea para evitar riesgos mayores.
4: La clave está en saber cuándo es realmente necesaria.
3: La cesárea es una cirugía que consiste en un corte en el útero para extraer al bebé. Ha salvado muchas vidas de mamás y bebés. Pero si la mujer vuelve a embarazarse poco después, corre el riesgo de que el útero se rompa en el sitio de la incisión previa. Aunque es una complicación rara, puede suceder en menos del 1% de los casos. Pero en México, contra las recomendaciones de la OMS, el número de cesáreas va en aumento. Pero atención, toda mujer tiene derecho a elegir el método de dar a luz. Y también derecho a recibir información científica completa para tomar decisiones informadas, porque una cesárea innecesaria tiene consecuencias reales. Los beneficios del parto natural están en la rápida recuperación de la mamá. En menos de un día ya puede moverse sin dolor intenso, puede cargar a su bebé, amamantar cómodamente y caminar sin ayuda. Además, durante el trabajo de parto, el cuerpo produce oxitocina, conocida como la hormona del amor. Esta molécula se secreta en el cerebro, viaja hasta el útero y desencadena el trabajo de parto, generando contracciones que ayudan al cuello de la matriz a abrirse. Es química natural del nacimiento.
4: No es dolor sin sentido.
3: Cada contracción tiene un propósito. El proceso culmina con el nacimiento natural. Entonces, ¿parto natural o cesárea? La respuesta no es una moda ni una conveniencia. Es una decisión médica basada en evidencias. El parto natural debe ser la primera opción cuando no hay complicaciones. La cesárea debe ser el recurso que salva vidas cuando realmente se necesita. Porque traer vida al mundo no debería ser cirugía de rutina programada a conveniencia. Es el milagro más antiguo de la humanidad. Y el cuerpo femenino, cuando todo está bien, sabe exactamente cómo hacerlo. Respetemos ese saber milenario y usemos la ciencia médica cuando realmente la necesitemos.

0: Con información de la doctora Yolitzma Arlet Musino Manjarres, del Hospital de Ginecobstetricia Luis Castelazo Ayala del IMSS y de la Facultad de Medicina de la UNAM. Un guión de Leonardo Santiago con información del portal Ciencia UNAM. Les saluda Mónica Genis.
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3: Son ya las 3 de la tarde con 35 minutos. Continúa escuchando Radio UNAM a través del 96.1 frecuencia modulada. Le recuerdo nuestra página, visite radio.unam.mx, donde puede escuchar la programación en línea, además de encontrar muchos detalles de nuestra programación. Vamos a continuar escuchando del compositor argentino Astor Piazzolla, Invierno porteño y Primavera porteña del ciclo Cuatro Estaciones Porteñas, con un arreglo para piano a cuatro manos. Interpretarán Luca Colombo y Sujiko Chinen. Música editada en el año 2018 por el sello Da Vinci Classics.

0: Acabamos de escuchar de la autoría del compositor argentino Astor Piazzolla, Invierno porteño y Primavera porteña del ciclo Cuatro estaciones porteñas con arreglo para piano a cuatro manos. Interpretaron Luca Colombo y Sujiko Chinen, música que fue editada por el sello Da Vinci Classics en el año 2018. 3:50 PM, hacemos una pequeña pausa. Y continuamos y escuchamos también la serie Revista de la Universidad. Que la disfrute.
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7: para Radio UNAM. Qué bueno que nos sintonizan. Somos Ernesto Medina y Sabrina Gómez Madrid, sus anfitriones en esta tercera entrega de nuestra serie dedicada al Laboratorio de Trabajadores Sociales.
8: Así que nuestra invitada a la serie, la doctora Adriana Ornelas Bernal, profesora de carrera titular C de tiempo completo, definitiva en la Escuela Nacional de Trabajo Social de la UNAM, nos explicará cómo desarrollan tanto su difusión como su extensión académica. Gracias por acompañarnos, doctora.
9: Muchísimas gracias, me da mucho gusto estar nuevamente con ustedes.
7: La difusión y la extensión suponen la socialización del conocimiento generado en los diferentes campos del saber, en un lenguaje accesible a diferentes poblaciones y en medios diversificados. Por lo que el Laboratorio de Trabajadores Sociales ha generado los propios.
8: Estos son el blog Sindesmos, una biblioteca, una hemeroteca, directorios de las escuelas de trabajo social en América Latina y de instituciones de apoyo a la intervención, aunque también incluye los diversos cursos impartidos y los eventos académicos organizados, entre otros.
7: Doctora Adriana Ornelas Bernal, ¿qué es lo que más les importa para difundir los temas de interés pedagógico y profesional, así como acerca de los hallazgos científicos de las líneas de investigación que se trabajan en su laboratorio?
9: Precisamente como ya lo anunciaba Sabrina, lo que más nos importa es hacerlo accesible a nuestro público. Y nuestro gran público son estudiantes de la carrera de trabajo social, no solo de nuestra escuela aquí en la UNAM, sino a nivel República Mexicana. Nosotros tenemos una serie de contactos con otras universidades y entonces justo decíamos, bueno, ya generamos conocimiento, ahora ¿cómo lo traducimos de una manera más accesible? Y como ya lo comentaba Ernesto, bueno, nosotros encontramos hace 13 años que el blog era una manera de hacerlo. Yo sé que ahora las tecnologías han avanzado mucho, pero ya que platiquemos más a fondo de este blog, pues les diré cómo es que nosotros hemos hecho que también él progrese e incorpore a las nuevas tecnologías.
8: Doctora, ¿qué nos puede decir tanto de su blog como de los cuadernillos e infografías que han elaborado?
9: Bien, el blog nació como una iniciativa de uno de nuestros becarios. Precisamente él nos decía que si queríamos tener un alcance más allá de la escuela, pues teníamos que buscar un medio digital. Y en ese entonces los blogs, pues era lo que se estaba usando. Hicimos un diseño muy sencillo, pero que nos permitió compartirlo con otras universidades en las que se da la carrera de trabajo social. Y los primeros trabajos son precisamente los que nos señalas, Ernesto. Comenzamos con una serie de 7 cuadernillos. ¿Por qué llamarles incluso cuadernillos? Porque a nosotros nos interesaba que fueran cortos, sintéticos, con un lenguaje sencillo, directo, que pudiera decirles a los chicos, a las chicas en formación, de manera breve pero contundente, qué es trabajo social, cómo nos organizamos gremialmente, qué técnicas e instrumentos podemos utilizar. Y las infografías tienen la virtud de resumir esa información.
7: Bien, cuéntenos también acerca de los materiales didácticos que han fabricado, como de alguna de sus campañas más importantes.
9: Los materiales didácticos son una serie de, tenemos cuadernos, guías, tenemos videos, tenemos podcasts, porque primero partimos del conocimiento de que los estudiantes tienen diferentes maneras de aprender. No todos los estudiantes son tan visuales, algunos prefieren estarlo escuchando, entonces lo primero que pensamos fue que había que diversificar el material didáctico. Y lo segundo que pensamos fue que tuvieran que ser complementarios. Entonces los hicimos a manera de series en las que el trabajo más teórico está en, por ejemplo, en las guías. Un poco más metodológico está en los videos y los ejemplos pues están en los podcasts, ¿no? Entonces, aunque son 3 materiales diferentes, siguen una misma línea.
8: Doctora, finalmente, háblenos de algunos de los cursos impartidos y de los eventos académicos organizados, en qué han consistido y cuál ha sido la respuesta que han tenido en torno a ellos.
9: Bien, nosotras hemos tenido una muy favorable respuesta, tanto en los cursos presenciales, que siempre tienen que ver con aspectos que a veces en la formación académica no quedan suficientemente claros, no alcanza el tiempo. Y yo quiero destacar una serie de cursos automatizados que hicimos a partir de la pandemia. La pandemia, como ustedes saben, pues nos llevó a los medios virtuales y ahí quisimos complementar la formación del estudiantado y por eso tenemos algunos cursos ahí dentro de nuestro blog que están automatizados, que los pueden tomar los estudiantes en el momento que ellos quieran. Y los eventos, yo quisiera destacar los encuentros de investigación que tenemos cada semestre. Nosotras como profesoras enseñamos a investigar, guiamos por estas líneas y cada semestre hacemos un encuentro entre varios grupos para que presenten los resultados de su investigación.
7: ¿Qué tipo de encuentros son?
9: Son encuentros estudiantiles de investigación en donde armamos mesas temáticas para que los estudiantes muestren a otros estudiantes qué fue lo que investigaron y puedan establecer un diálogo en las líneas temáticas en las que organizamos estas mesas.
7: ¿Algún logro que hayan tenido particularmente en este tipo de encuentros?
9: Sí, los chicos siempre quedan muy satisfechos con la experiencia, no solo porque logran profundizar en las temáticas que ahí se exponen, sino porque a ellos les hace un acercamiento precisamente a lo que decíamos es un propósito del laboratorio, a irse formando como investigadores.
7: Pues doctora Adriana Ornelas Bernal, el tiempo ha concluido, por lo que le agradecemos muchísimo su presencia en nuestras instalaciones.
9: Gracias a ustedes.
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10: 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La UNAM. presentan la campaña oceanográfica Oaxaca 2026.
11: En conferencia de prensa realizada en el Instituto de Geofísica de la UNAM, se presentó la campaña oceanográfica Oaxaca 2026 en el marco del proyecto SAPREDS sobre reducción de riesgos de desastres compuestos asociados a sismos y tsunamis, el cual destacó Enrique Guevara Ortiz, director general del Centro Nacional de Prevención de Desastres, CENAPRED, representa el tipo de esfuerzos que requieren fortalecimiento, como es la ciencia de alto nivel, operación internacional y coordinación interinstitucional, además de una clara orientación hacia la prevención.
12: La instalación de sismómetros de fondo oceánico y sensores de presión hidrostática permitirá conocer mejor los procesos que ocurren en la zona de subducción del Pacífico mexicano. Esto es fundamental porque no podemos gestionar adecuadamente los riesgos si no comprendemos primero el peligro, sus características, su posible intensidad, sus efectos esperados y las condiciones de exposición y de vulnerabilidad de las comunidades. Desde esta perspectiva de la gestión integral del riesgo de desastres, el valor de esta campaña no solamente está en los datos científicos que se obtendrán, sino en lo que esos datos pueden significar: mejores escenarios, mejores modelos, mejores insumos para la toma de decisiones y mejores materiales educativos, así como mejorar las capacidades de prevención y de preparación en México ante sismos y tsunamis.
11: Para Radio UNAM, Virginia Sánchez Machuca.
10: La cultura de paz es la esencia del trabajo universitario.
13: Es un entramado de justicia, memoria, inclusión, respeto mutuo, sostenibilidad y labor en comunidad, señaló la Secretaria de Desarrollo Institucional de la UNAM, Tamara Martínez Ruiz. Comentó que es una práctica educativa que derriba prejuicios, combate la violencia y promueve la justicia social en consonancia con los marcos internacionales de la ONU, por ejemplo, sobre educación para la paz. Al participar en el encuentro a distancia organizado por el programa y el Centro de Estudios Mexicanos UNAM América Latina, señaló que si bien ambas entidades universitarias son de reciente creación, responden a profundas vocaciones institucionales. Para Radio UNAM, Cristina Godínez.
10: Nacional. La presidenta Claudia Sheinbaum informó que envió al Congreso de la Unión una iniciativa para establecer mecanismos que eviten que las candidaturas en 2027 tengan vínculos con la delincuencia organizada.
14: Venimos trabajando ya una propuesta desde hace tiempo que vamos a aprovechar que se reúne el periodo extraordinario para presentarla. Esta propuesta en realidad venía en el plan A, si se acuerdan. Hicimos varias propuestas para fortalecer la democracia y fortalecer la elección del 2027 en el país. Ahí hablábamos de democracia participativa y muchos temas que al no aprobarse ya no pudieron presentarse posteriormente. Pero hay un tema de relevancia que tiene que ver con evitar que haya algún candidato o candidata de cualquier partido político que hubiera algún riesgo de vínculo con la delincuencia organizada.
10: Por su parte, Luisa María Alcalde, consejera jurídica de la presidencia, detalló la propuesta que busca prevenir que perfiles relacionados con grupos criminales lleguen a las boletas electorales.
15: Esta es una reforma a la Ley General de Instituciones y Procedimientos Electorales. Estamos proponiendo la creación de una comisión de verificación de integridad de candidaturas que dependa del INE. Será un vínculo entre los partidos políticos que voluntariamente decidan participar y las autoridades de seguridad, inteligencia y procuración de justicia para recibir y consultar los nombres de los aspirantes a candidaturas con el CNI, la Fiscalía General de la República y la Comisión Nacional Bancaria de Valores sobre la existencia de información para establecer un posible riesgo razonable de vínculos con la delincuencia organizada.
10: Hasta aquí el corte. Buenas tardes. Le informó Cindy Pérez Ramírez.
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1: Amistades, ¿cómo les va? Yo soy Julieta García y estoy aquí una vez más en Radio Room, encantada de participar con ustedes en este programa. Hemos hablado de movilidad y desigualdad, de la ética de la movilidad, infraestructura urbana, hemos hablado de una serie de cosas, pero ahora necesitamos retomar algo que es fundamental, que es el concepto de las calles completas. Se ha escuchado mucho al respecto, pero no hemos tenido a lo mejor profundidad para saber qué son las calles completas, que suenan súper interesantes, solo que todavía están en el misterio. Y para eso he invitado a un colega universitario, un científico muy reconocido, que es el titular del Laboratorio de Restauración Ecológica. Ya con eso les doy así un buen quemón de quién es. Es el doctor Luis Zambrano. ¿Cómo estás, Luis?
2: Muy bien, muchas gracias, Julieta. ¿Cómo estás?
1: Todo muy bien. Les voy a contar que Luis es biólogo de la Facultad de Ciencias y doctor en Ecología por la Universidad Nacional Autónoma de México. Tiene un postdoctorado en Aquatic Ecology y Water Management Group. Tiene muchísimos artículos publicados. Y ahora vamos a hablar sobre las calles completas, porque él ha sido también muy vocal respecto de la importancia de las calles completas. Luis.
2: Pues, digo, podemos empezar con ¿qué son las calles completas? Y las calles completas son básicamente la búsqueda de la equidad en términos de quién se mueve, cómo se mueve y a dónde se mueve. O sea, la definición básica de las calles completas es que tengamos un espacio seguro para el peatón y grande y suficientemente bueno para que el peatón pueda caminar a gusto.
1: O sea, que quepan más de dos personas.
2: Que quepan más de dos personas y en la mayoría no cabe ni una y luego el poste en medio, ¿no? Que haya un espacio para el ciclista que también sea seguro y que sea lo suficientemente bueno y amplio para que el ciclista pueda ir bien. Y hay un espacio para los automóviles, que son los que normalmente ocupan todo el otro espacio. O sea, ahora lo que hemos visto durante mucho tiempo es que, pues, en esta visión desarrollista de los 50s de la Ciudad de México, en donde queríamos parecernos mucho a Estados Unidos, en donde el auto impera, pues de repente decidimos hacer todas las calles a favor del auto, con espacios muy reducidos para el peatón, y olvídate la bicicleta. Entonces, las calles completas es regresemos o busquemos tener equidad en espacio.
1: Oye, tengo una pregunta. ¿Las calles completas también involucran como la posibilidad de que ese espacio se vuelva un espacio público, es decir, también transporte público, y árboles y banquitas y cosas así?
2: Sí, o sea, básicamente, además, todo el espacio, aunque ahorita esté ocupado por los carros, es espacio público. O sea, en realidad el espacio...
1: O sea, sí, ahorita es el espacio público, pero usado por privados.
2: Exacto, utilizado por menos del 30% de la población, también eso hay que aclararlo.
1: Sí,
2: o sea, el espacio es como el 80% y se utiliza por menos del 30%.

0: solo una vía exclusiva para el transporte público, el Metrobús en la Ciudad de México, por ejemplo, pero hay otros ejemplos en otras ciudades. Por ejemplo, en el Estado de México y en Hidalgo son algo parecido al Metrobús, pero van como en carriles centrales, luego están los coches, luego ya quién sabe.
1: Y luego nada. Bueno, nada. He visto banquetas de 30 centímetros, sobre todo en Coyoacán.
0: Pero en Coyoacán me parece que hay unas que son muy chiquitas, Coyoacán acá al sur de la Ciudad de México, pero creo que están peor en lugares como Santa Fe, ¿no?
1: Ah, bueno, en Santa Fe no hay. O sea, deja tú que sean 30 centímetros, en Santa Fe no hay. En algún momento un poco antes de que empezara la famosa Supervía, en la que estábamos muy activistas algunos vecinos, fuimos a hacer banqueta en las calles, o sea, banqueta pintada en las calles de Santa Fe, como para demostrar que hacía falta banqueta, porque muchas de las personas llegan en automóvil, la gente que tiene buena capacidad económica, pero la mayoría de la gente, los que limpian, los meseros, etcétera, llegaban en autobús y no tenían forma de llegar de manera segura a sus lugares de trabajo.
0: Tenían que bajarse, caminar por el arroyo vehicular y ya con eso estaba. Uh-huh. Y de hecho eso pasa también, o sea, como que es un concepto que también está trasladado a ciudades como Monterrey. Claro. Casi toda la ciudad de Monterrey tiene un déficit de banquetas enorme, ¿no?
1: Sí, y de hecho, uno de las cosas más tristes que ha pasado en las últimas semanas, o meses, es que uno de los alcaldes, que era Miguel Treviño, justamente en San Pedro, hizo justamente las calles completas, aumentó el espacio para los peatones, buscó que los peatones tuvieran esa calidad de vida, bajó todos los cables que estaban, que eso es otro tema importante, horrible, del paisaje con los cables arriba. Hizo unas mejoras muy importantes para, sobre todo, los peatones y los ciclistas. Luego cambió el gobierno y este gobierno nuevo pues decidió que eso no era importante y que lo más importante era reducir banquetas porque los automóviles
0: necesitaban pasar.
1: Exactamente.
0: Uh-huh. Para las calles completas, tengo como una pregunta importante. ¿Qué es necesario para que las calles que ahora están sí se hagan calles completas? Porque asumo que no nada más es una cosa de decir vamos a hacer esta calle completa bien bonita si no hay unos pasos dados atrás, ¿no?
1: La verdad es que no hay un solo lugar en el que se pueda aplicar una sola receta, porque cada calle, cada espacio es muy diferente. Hay lugares en los que hay mucho peatón y entonces la zona de banqueta debe de ser infinitamente más amplia, y hay espacios en los que hay menos peatones y hay vías rápidas, etcétera. Entonces, cada vía, cada calle, cada supervía, etcétera, requiere de un análisis primero previo en el cual decir, a ver, en esta zona se espera que haya un aumento de peatones, por lo tanto debemos de hacer esto para que estos peatones tengan calidad. Y en esta zona podemos promover el uso de la bicicleta porque es necesario para llegar del punto A al punto B, y entonces tenemos que tener muy buena calidad de espacios para la bicicleta. Tiene tantos cruces, tiene tantos problemas de seguridad, lo cual, por ejemplo, no se hizo en la calzada de Tlalpan, que esa es una de las cosas que todo mundo se queja, desde los ciclistas hasta los automovilistas. Se tiene que hacer primero un estudio y luego se tienen que hacer pilotajes. Esto es, muchas veces sin generar esta gran infraestructura, sino con pintura misma, empieza uno a ver qué tanto se utiliza la separación a partir de la pintura. Y una vez que se van definiendo y modificando las cosas a partir de qué funciona y qué no funciona, se empieza a hacer esa infraestructura para que vaya funcionando bastante mejor y para que la gente se vaya acostumbrando. Los primeros que se quejan, obviamente, son los automovilistas, que creen que pues ellos tienen el derecho adquirido de tener el más espacio. Uh-huh. Y cuando les empiezas a reducir, se quejan enormemente, lo cual vimos en la Tlalpan.
0: O sea, en los hechos se les ha otorgado a los automovilistas ese derecho. O sea, en la realidad concreta, lo tienen. O sea, la infraestructura urbana, por lo menos en las ciudades mexicanas, está puesta en el coche, sea, en el desplazamiento vehicular, en la movilidad vehicular.
1: Claro, es la visión carrocéntrica. Entonces, uh-huh, cuando empiezas a modificar, porque el espacio es finito, o sea, no puedes ampliar la calle a decir, le dejo estos tres carriles al auto porque vamos a ampliar la bicicleta y la banqueta para afuera. Pues no, el espacio es finito, entonces tienes que reorganizar ese espacio. Y la reorganización del espacio, pues es quitarle al auto, que es el que más tiene. Y es ahí donde, pues sí, estos derechos adquiridos que cree la ciudadanía que tiene automóvil, que no puede perder, empieza a repelar.
0: Tengo aquí una pregunta. ¿No es importante

0: O sea, en esta idea de hacer calles completas en México, como una política que podría ser una política emanada del Estado, ¿no? No es importante hacer el paso previo del transporte público, porque supongo que parte del tema es, si te desplazas en bicicleta, te puedes morir, porque sí es una realidad, ¿no? Si caminas, no hay por dónde. O sea, no sé si una definición más clara de cómo hacer el transporte público público.
1: Ah, no, claro. O sea, parte de esto, y sí lo he dejado mucho de lado ahorita porque nos hemos basado en la
0: Sí.
1: infraestructura, es generar un transporte público de calidad. O
0: Okay.
1: sea, transporte público existe. Lo que pasa es que nadie, o sea, la gente que utiliza el auto no lo usa porque está horrible, está pésimamente, o no, en algunos lados muy mal diseñado y en otros muy mal mantenido. O sea, uno ve los peceros y es una cosa espantosa, ¿no? Ahorita el metro, o sea, digo, la gente ahora con lo del Mundial se queja mucho de las calles. Métanse al Metro Bellas Artes y van a ver lo que han de haber sentido en Inglaterra cuando venían los bombardeos de los nazis. O sea, sí está horrible.
0: Amistades, vamos a escuchar ahora un pequeño fragmento de el documental El Hoyo, que salió hace mucho tiempo cuando se estaba construyendo el segundo piso de la Ciudad de México, porque el caos vial que se generó con eso hizo que la gente estuviera muy enojada y le decía cosas a los trabajadores. Y eso es algo que se ha replicado, o sea, no ha parado de haber ni el caos urbano, ni el caos de automóviles, ni los gritos que se dan unos a otros.

0: desmayé.
1: Mascarita sagrada.
0: Hace falta.
2: Lo que me preocupa falta. Es trabajar. Y comer también. No, también comer.
1: ¿Cómo vas?
0: ¡Pinche madre!
1: ¡Acelera, acelera!
3: ¡Acelera, loco!
0: ¡Espérate, pendejo!
1: ¡Échale! A ver, aquí me vas a la estructura, tú no vas a sacarlo, ¿eh?
4: La vida para mí es un desmadre ahorita. Por un lado. Por el otro, pues, está bien vivir, ¿no? Saber vivir.
1: Yo no quiero ruido ya allí. Ya voy a meter varilla allí. Con permiso, sin permiso tuyo, ábrete derechito.
5: ¿No te da miedo andar aquí en las alturas, tonto?
1: ¡No!
5: ¡Pinche miedo, tu pelo, nos
6: vemos, no! Dice que si no nos da miedo. Digo que nos da más miedo no tener para tragar el sábado.
7: Bueno, este fue un fragmentito del documental El Hoyo y vamos a seguir ahorita hablando con Luis Zambrano. Recuerden que nos pueden escribir a @revista_UNAM en Instagram y en X. Nos pueden buscar como Revista de la Universidad de México en Facebook. Luis, ¿dónde te encuentran?
8: A mí me encuentran en Instagram en Zambrano_Ajolote en la página de restauracionecologica.org.
7: Perfecto. Y ahora sí, tenemos poquito tiempo, vamos a cerrar. Cuéntame entonces qué piensas.
8: Bueno, una de las cosas que estamos hablando ya para cerrar eso es cuando uno aumenta la calidad tanto del transporte público como de la forma en la que se puede uno desplazar tanto por bicicleta como peatonalmente, la gente empieza a utilizar eso.
7: O sea, hay más demanda.
8: Hay más demanda y entonces dejan el automóvil porque donde te estacionas, además si te empiezan a cobrar más impuestos, etcétera, dejas el automóvil y empiezas a utilizar estos espacios alternativos que son infinitamente más eficientes que el automóvil. Y eso es benéfico para la ciudad, no solo para una persona.
7: Oye, y tenemos en la ciudad universitaria un tema, ¿no?
8: Sí, en la ciudad universitaria tenemos una deuda muy grande en términos de movilidad peatonal. Eso surge a partir de que las muchas dependencias empiezan a crecer fuera del casco central. Y entonces la gente le cuesta mucho trabajo movilizarse hacia esos lugares. Fue justo en el momento en el que había un gran desarrollo, una visión desarrollista, y entonces se pensaba que todo el mundo se iba a mover en automóvil. Tenemos esa deuda y además ya nos está generando grandes problemas, incluso para los automovilistas, porque ya no tienen dónde estacionarse y no hay espacio para estacionarse. Entonces, la búsqueda de generar calles completas en ciudad universitaria es una de las cosas que hemos venido trabajando con varios arquitectos, como Elena Tudela, con varios expertos en movilidad, y estamos buscando que empecemos a movernos hacia allá, porque es lo más equitativo.
7: Y siento que es una deuda, en realidad, de las universidades mexicanas. No estoy tan segura de que sea solo la UNAM, que sí, desde luego, tiene la ciudad universitaria más grande, pero creo que pasa como por todas las universidades, ¿no?
8: Ah, claro. O sea, esto es evidente que pasa por todas las universidades. Nada más hay que ver cómo llegan los estudiantes a las diferentes universidades y las condiciones tan deplorables que tienen los transportes públicos para que los chavos entren a sus clases.
7: Bueno, pues ahí está, amistades. Ya saben, a Luis lo pueden encontrar
8: en Bueno Zambrano_Ajolote en Instagram y en la página del laboratorio, que es restauracionecologica.org.
7: Y pensemos todos en cómo hacer calles completas. Caminando también se hace una calle. Muchísimas gracias por escucharnos. Yo soy Julieta García. Esto fue Radio Room.
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14: Agradezco nos siga acompañando a través del 96.1 frecuencia modulada Radio UNAM en este jueves 21 de mayo. Arturo González continúa en los controles técnicos, Enrique Pacheco en la continuidad y le saluda Yolanda Ponce. Le recuerdo nuestro correo de voz, puede marcar al 55 56 23 32 81 para hacernos llegar sus comentarios. Vamos a continuar escuchando música del compositor Marvin Camacho, nacido en Costa Rica en 1966, y de su autoría escucharemos Dispárate y locura para saxofón y piano. Y de él también, compositor Jesús Bonilla Chavarría, nacido en Costa Rica en 1911, escucharemos Pampa, un vals criollo con un arreglo para saxofón barítono de Roy Loza. Interpretarán estas obras Sofía Zumbado en el saxofón y María Antonieta Tello al piano. Música que fue editada en el año 2007 por el sello Universidad de Costa Rica junto con la Escuela Nacional de Música de la UNAM.

0: Acabamos de escuchar de la autoría de Marvin Camacho, Dispárate y Locura para saxofón y piano. Y de Jesús Bonilla Chavarría escuchamos Pampa, un vals criollo con un arreglo para saxofón barítono de Roy Loza. Estas obras fueron interpretadas en el saxofón por Sofía Zumbado, acompañada al piano por María Antonieta Tello. Música que fue editada en el año 2007 por el sello Universidad de Costa Rica junto con la Escuela Nacional de Música de la UNAM. Hacemos una pequeña pausa y continuamos con más aquí en Radio UNAM.
1: El peso exacto de un colibrí.
2: Autores de la minificción: Cristina Gutiérrez Mar y Oscar Tagle. El arete de perla.
3: Éramos nosotros los personajes. Ella escribía en masculino y yo en femenino. Relatos cortos o prosa poética que pareciera contar alguna historia. Incluso varios cuentos que tuvieran largo aliento. Alineábamos y balanceábamos lo producido con nuestros respectivos hemisferios inversos. Mutuamente nos leíamos. Ella lo mío y yo lo de ella, con la idea de verificar el nivel narrativo o prosístico desde la visión del otro. Que en verdad la voz sonara escrita por el sexo opuesto. Allí entraba el oficio editor a corregir excesos o limitaciones, puesta toda la intención para despachar en cada encuentro un par de escritos que iban a dar al buzón de la siguiente fase. No sabíamos muy bien hacia dónde se dirigía todo, pero nos resultaba muy estimulante cada episodio en el que inclusive parecía que formábamos parte de los capítulos de una novela en la que éramos nosotros los personajes, bajo la tutela de un parroquiano que no solo nos observaba, sino que nos escribía. También nos citamos en un parque con donas y café, en la banca, o comiéndonos un helado en cono.
4: Es una novela fragmentaria, pero no lo estructuramos así. Esto ya fue un resultado final. De hecho, Jorge Díaz, editor de Libros Invisibles, fue quien dictaminó que se trata de una metanovela. Él argumentó: en las diferentes historias los personajes están escribiendo. Y es cierto, la lectora, el lector, puede atar cabos y quedarse con la idea de interconexión. Esto lo está escribiendo la mujer de aquel cuento. El hombre del otro relato parece ser autor de este. Finalmente, son viñetas que pueden leerse de manera independiente o concluir que todo está armado como una novela.
2: Cristina Gutiérrez Mar y Oscar Tagle. El arete de perla. Libros Invisibles. Primera edición, Guadalajara, Jalisco, México, 2025.
0: Le recuerdo las redes sociales de Radio UNAM. Estamos como arroba Radio UNAM en Facebook, X e Instagram. Vamos a continuar escuchando música del álbum Tango de Saxos, piezas para cuarteto de saxofones, obras de la autoría de Astor Piazzolla, Armando Pontier y Fernando Lerman. Interpretará Nexus Quartet, que está integrado por Michael Duke en el saxofón soprano, Andrew Smith en el saxofón alto, Nathan Henshaw en el saxofón tenor y Jay Burns en el saxofón barítono. Música editada en el año 2021 por el sello Da Vinci Classics.

0: Acabamos de escuchar música del álbum Tango de Saxos, piezas para cuarteto de saxofones, con obras de Astor Piazzolla, Armando Pontier y Fernando Lerman. Fueron interpretadas por Nexas Quartet, que está integrado por Michael Duke en el saxofón soprano, Andrew Smith en el saxofón alto, Nathan Henshaw en el saxofón tenor y Jay Burns en el saxofón barítono. Música que fue editada por el sello Da Vinci Classics en el año 2021. Vamos a hacer una pequeña pausa y continuamos con más aquí en Radio UNAM.
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3: Su libro Howl, Aullido, publicado por Lawrence Ferlinghetti en la famosa editorial City Lights, en 1955 lo convirtió en el guía de una generación. 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
0: Cinco de la tarde con tres minutos, continúa escuchando Radio UNAM a través del 96.1 frecuencia modulada. Le recuerdo el correo electrónico, puede escribir a radio@unam.mx. MX. Escucharemos a continuación del compositor mexicano Julio César Oliva, nacido en 1947, homenaje a Johann Sebastian Bach, en sus 6 movimientos que serán Preludio Místico, Aria para la Paz, Coral, Pastoral, Tocata y Fuga. La interpretación estará a cargo de Edgar Mario Luna en la guitarra. Música editada por el sello Fonarte en el año 2022.

0: Acabamos de escuchar del compositor mexicano Julio César Oliva, homenaje a Johann Sebastian Bach en sus 6 movimientos que fueron Preludio Místico, Aria para la Paz, Coral, Pastoral, Tocata y Fuga. La interpretación corrió a cargo de Edgar Mario Luna en la guitarra. Música editada en el año 2022 por el sello Fonarte. 5:00 p.m. ya con 28 minutos, hacemos una pequeña pausa y continuamos.
1: Fuera de lugar. Fútbol. Espacio, tiempo y negocios. Circula en redes desde hace años un video que no requiere mayor contexto. Un hombre que usa una playera de las Chivas golpea con furia una pared mientras llora desconsolado. Fuera de cámara, un hombre le reclama:
2: ya, Gonzalo.
3: Agua con los chavillos.
2: Te están viendo tus hijos, Gonzalo. Compórtate ya.
1: Lo que se ha vuelto una burla recurrente para los apasionados del fútbol, y más aún los de las Chivas, esconde una verdad muy incómoda y hasta ridícula. En México, los casos de violencia en pareja aumentan un 30% cuando hay partidos de fútbol. Luciana Echeverry y Natalia Tosi lo explicaron en su texto: en el Mundial de Fútbol, sin importar quién gane, pierden las mujeres. México lamentablemente no es un caso aislado. La violencia parece un lenguaje universal de la masculinidad. En 2018, Brasil reportó un incremento del 23.7% en denuncias de amenazas contra mujeres durante los días de juego. Y en Colombia, la violencia doméstica aumenta 25%. Por supuesto, estamos hablando solo de los casos que llegan a las encuestas y a las denuncias. 2 son las razones que apuntan a este resultado: el consumo de bebidas alcohólicas y, claro, el machismo puro y crudo. Un pésimo manejo de emociones debido a una masculinidad que impide hacer llevadera la derrota los lleva a desquitarse con quien ni la debe, pero sí la teme: la mujer. La misoginia es la base de la pirámide. Y no, estimado apologista de la violencia, no se arregla con elegir bien a la persona con quien uno viva. Las agresiones se extienden incluso a las exparejas. Estas imágenes, sumadas a las de las porras, los hinchas enfrentándose en los estadios, los insultos, hacen parecer que la violencia es inherente al fútbol y que no será algo que se resuelva con ley seca o con más seguridad en los estadios. Hay algo muy siniestro en la estructura social de una fiesta que para un sector poblacional augura un castigo físico.
0: Cinco de la tarde con 31 minutos. Continúa escuchando Radio UNAM a través del 96.1, frecuencia modulada. Le recuerdo nuestra página. Puede visitar radio.unam.mx para escuchar la programación en línea. Vamos a escuchar a continuación del compositor español Joaquín Rodrigo, concierto de Aranjuez para guitarra y orquesta en sus 3 movimientos: Allegro con spirito, Adagio y Allegro gentile. Interpretará en la guitarra Miguel Trápaga, acompañado por la Real Filarmonía de Galicia, y estarán bajo la dirección de Oliver Díaz. Música editada en el año 2016 por el sello Naxos.

0: Todo amante de los dinosaurios sabe que las grandes controversias de los últimos años han rondado alrededor de las plumas. Hay dos equipos principales de dinofanáticos. Unos aún defienden la apariencia salvaje y reptiloide de estas criaturas, mientras que otros abrazan una imagen más esponjosa y plumífera. Como la mayoría de los descubrimientos científicos, esta situación no ocurrió a partir de un descubrimiento aislado que sacudió de inmediato los cimientos de la paleontología. Fue más bien debido a una cadena de conclusiones, suposiciones, propuestas y conflictos. Uno de los eslabones más importantes de esta cadena nos remonta a 1963, cuando Armand de Riclès decidió que uno de sus primeros actos como doctor en paleontología sería cortar fósiles. Cortarlos en rebanadas para mirar al microscopio. Esta práctica llamada histología es muy común entre biólogos y médicos, pero no era algo que los paleontólogos quisieran hacer con los preciosos fósiles. Riclès quería confirmar o desmentir la imagen que teníamos de los dinosaurios, reptiles salvajes, lentos y torpes de sangre fría. Y esto lo comprobaría al analizar la estructura de los huesos al microscopio. Los huesos con más vasos sanguíneos suelen corresponder a organismos de sangre caliente o cuando menos con tasas metabólicas relativamente elevadas. Es decir, tienen un gasto alto de energía debido a un movimiento más rápido y agresivo. Y justo fue esta la estructura que encontró en los huesos de dinosaurio. Por supuesto, aunque esto era un descubrimiento inmenso, Riclès se limitó a publicar sus hallazgos y a hacer meras conjeturas. Su trabajo, aunque fue tomado en cuenta, no tuvo gran impacto en su momento. Algo parecido ocurría en Estados Unidos, cuando un paleontólogo llamado John Ostrom observó que las vértebras del Deinonychus eran muy parecidas a las de las aves. Gracias a las películas de Jurassic Park, lo que a menudo identificamos como un velociraptor es en realidad un Deinonychus. Los velociraptores son mucho más pequeños. Pero tan solo con estas imágenes del cine podríamos intuir un consumo metabólico más elevado, que es justo lo que Ostrom intuyó al ver los espolones de las patas y los colmillos. Esta criatura seguramente cazaba activamente, es decir, era de sangre caliente. Cada nuevo descubrimiento abre una polémica entre la comunidad amante de los dinosaurios que se debate entre las imágenes con las que crecieron y las nuevas que podrían plantearse. Lamentablemente, todo quedará en conjeturas, dado que no podremos ver a un dinosaurio vivo. A menos que... 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
3: 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Este poeta confesó en alguna ocasión que quien obró una transformación definitiva en su poesía fue su amigo, el gran poeta y novelista beat, Jack Kerouac. En él vino a encontrar el ejemplo acabado de lo que buscaba, una poesía espontánea, que fuera escrita al llamado imperioso del inconsciente, sin pasar por el filtro de una reelaboración literaria.
4: Se trata, como Ginsberg mismo dijo, en relación a la poesía, de captar el arcángel del alma entre dos imágenes, dos polos opuestos que se relacionan mediante un chispazo en la mente.
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